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1: La propuesta de Samsung en la Argentina cubre, como te imaginas, desde celulares que son bastante económicos hasta modelos que son, sí, de ultra gama. Bueno, los precios fueron relevados en algunas tiendas oficiales de Mercado Libre durante lo que fue la última semana del mes de agosto. Para los presupuestos más ajustados, parece que el Galaxy A17 aparece como la puerta de entrada a esta marca. Y bueno, y esta guía ofrece una amplia pantalla, sí, donde hay mucha información, qué sé yo, de teléfonos que arrancan incluso desde 400.000 pesos. Bien, después te puedo decir que en esta guía aparece, está lindo, el Galaxy S25 FE, que ya estamos ahí en un precio un poco más elevado, 1.225.000 pesos. Y ahí, a lo mejor por ahí tenés alguna suerte, ¿no? Sí, con alguna promoción o con algún descuento y demás. Bueno, esta guía aparece, quédate tranquilo, hay un montón de información. De hecho, la puedes googlear y puedes encontrar y hasta puedes empezar a fijarte precios y ver independientemente de la marca de lucero.

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1: En algunas zonas de este catálogo, bueno, aparecen obviamente el nuevo S26 Galaxy Ultra, que para algunos es el más avanzado de toda la selección de los celu dentro de la línea Samsung. Chicos, estamos hablando de casi 3 millones de pesos, ¿eh? En este caso un celular. Bueno, recuerden que esta misma metodología de poder ir chequeando el tema de dónde aparece el catálogo y demás, lo pueden googlear sin ningún inconveniente. Incluso pueden establecer hasta rangos de precios desde tengo 10 mil pesos en adelante. Claro, está complicado. Está complicado, sí, me dicen acá del otro lado, está re complicado, pero bueno, es así. Recuerden, posibilidades tenemos a través de Google de empezar a buscar cuál celular está más ajustado a nuestro presupuesto, haciendo una especie de columna, ¿no?, de equivalencias entre una marca y otra. Está bueno.

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1: Bueno, estamos, por supuesto, disfrutando de este 2026. Y aunque parezca que tenemos como muy lejos, digamos, el panorama de cuáles son o serán las mejores películas que habremos visto durante este año, ya hay como una especie de ranking, ¿no? De algunas películas

They Kill Kill You. Te van a matar, se llama. Bueno, y hay otras, ¿no? Bueno, Las Ovejas Detectives, tuve la oportunidad de ver el tráiler en el cine y me encantó. Y una de las candidatas también a hacer una gran película se llama Backrooms, de este 2026, que es, sí, como muy loca, ¿no? Sí, dicen que es como una especie de terror moderno muy parecido a lo que fue en los 90. ¿Se acuerdan el proyecto de La Bruja Blair? Donde vos te asustabas, pero no pasaba absolutamente nada, pero te asustabas igual. Bueno, parece que acá es más o menos lo mismo. Chicos, bueno, obviamente todavía falta mucho para cerrar este 2026, pero ya se empiezan a manejar cuáles han sido las películas más vistas, los artistas que más han vendido y demás, porque en un abrir y cerrar de ojos, este 2026, sí, se va.

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2: Me encanta la música de The Bangles con Camina como un egipcio. Estamos viajando hacia el año 1985. Estamos disfrutando, por supuesto, de este programa. Estamos disfrutando de tu compañía. Nos encanta que estés del otro lado, que nos manden, algún mensajito, que nos cuenten qué están haciendo en este fin de semana. Nosotros por ahí a veces estamos solitos acá en la radio, a veces hay gente, tenemos así como una especie de mezcla, pero bueno, la idea es que sigamos compartiendo como siempre todo esto tan lindo, ¿no?, que nos une, que incluso va hasta más allá de la música, ¿no?, porque uno forma parte del living de la casa de la gente, de la cocina, de su trabajo y demás, así que bueno, me encanta que estén ahí del otro lado. Más música para disfrutar, más Anti-Age, todavía tenemos un montón para seguir viviendo en este rato que nos queda a través de la radio, así que no se vayan.

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1: No se necesita llevar saco. Es obviamente un discazo del año 1985 que tenía este tema de Phil Collins, su estudio. No sé si ustedes se acuerdan. Bueno, ¿qué vamos a estar escuchando en un ratito? A la agrupación New Order, que no sé si saben que viene en la Argentina, que en Laszlo, Kylie Minogue, The Cult. Bueno, qué buena banda The Cult, por favor, impresionante. Música que nos gusta, que nos encanta compartir y que, por supuesto, tiene que ver, como siempre les digo, con nuestra historia.

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0: 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En este segundo fin de semana de septiembre, The Twist con la voz de Chubby Checker, acompañado por Fat Boys. Esto sonaba en los 80, no se puede creer. Bueno, ya sabes, hola Marce, ok, para seguirme en Instagram, contarme, por supuesto, en qué parte del mundo, del país, dónde estás, qué estás haciendo. Ya sé que estás escuchando la radio, pero dale, charlamos un ratito y sí, y compartimos estas canciones. Es momento ahora de escucharla a ella, a Samantha Fox.

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1: Bueno, mientras los escuchamos con este gran clásico que se llama Triángulo de Amor Bizarro, New Order, una de las bandas más influyentes sin duda de la historia de la música, va a estar en Buenos Aires para presentarse, les digo, el próximo 1 de diciembre en un lugar que se llama Mandarin Park. Bueno, nacidos de la separación, si mal no recuerdo, lo que fue Joy Division, y se transformaron, bueno, y volvieron de nuevo a copar la música con una banda que para mí es increíble y que tiene temas, sí, que han sido hiper vendidos, ¿no? Con combinaciones de, qué sé yo, de electrónica, de guitarras, de energía. Bueno, esta es una buena oportunidad, ¿no? Para volver a escucharlos en vivo. Sobre todo a ellos que de alguna manera han marcado la historia de la música de los 80, sin duda, los New Order. Ahora, Milli Vanilli.

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1: En el año 1985, el artista británico, estoy hablando de David Bowie, unió fuerzas con un grupo de jazz fusión, el Pat Metheny Group, para dar vida a este tema, que es maravilloso. La canción, de hecho, formó parte de la banda sonora de la película The Falcon and the Snowman, y mostró una faceta mucho más sobria y hasta algunos dicen mucho más atmosférica, ¿no?, de David Bowie, con ese tono melancólico y un mensaje cargado de crítica social, ¿no? Uno de los, sí, de los temas más recordados de su etapa ochentosa, sobre todo en bandas de sonido de películas. Paula Abdul ahora.

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2: Bueno, les cuento que Samsung ya habría iniciado el desarrollo de la segunda generación de su teléfono con triple pantalla plegable, el supuesto Galaxy Z Tree Fold 2, que va a conservar un formato capaz de doblarse hacia adentro en dos puntos. Bueno, al desplegarse por completo, este equipo ofrecería una superficie cercana al tamaño de una tablet chiquitita. Es la primera generación que cuenta con una pantalla principal OLED de casi 10 pulgadas. Ese espacio adicional resulta especialmente atractivo para mirar videos, jugar o utilizar varias aplicaciones. Sin embargo, sí, escuchen, el gran tamaño dificulta un poco mantener el dispositivo en una sola mano, ¿no? Porque está todo bien, pero o es celular o es tablet, ¿viste? Es como una cosa medio híbrida y está buena para algunas cosas y para otras medio incómoda.

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1: Este nuevo teléfono, como te contaba hace un ratito, formaría parte de una estrategia con la que Samsung va a ampliar su catálogo recién durante el 2027. Este plan contempla, para que sepas, 4 celulares convencionales en la primera mitad del año y 4 plegables después. Entre estos últimos van a aparecer renovaciones de los modelos Galaxy Z Fold, el Flip y el 3 Fold. La segunda generación podría presentarse junto con plegables habituales, los típicos, ¿no?, del verano europeo. Cambian allá, cambian acá. La compañía evaluaría fabricar más unidades que las producidas para el modelo original. Aquella primera versión habría tenido una producción limitada de unos 30.000 dispositivos, no tanto, y su disponibilidad permitió mostrar la tecnología, al mismo tiempo medir, claro, ¿qué cosa? Exacto, el interés del mercado. Bueno, el precio, los países elegidos y la fecha del lanzamiento del sucesor, chiquis, todavía no tiene confirmación.

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1: Love Removal Machine, gran canción del año 1987 del disco Electric de The Cult. Y ahora me voy a esta banda británica liderada por Sting, que sorprendió, sí, en el 80, bueno, con esta canción y con tantas, ¿no? Impresionante. Bueno, de hecho, si mal no recuerdo, ganó un Grammy, ¿no? A la mejor interpretación por un dúo o grupo en el 81. Sí, no te pares tan cerca de mi temazo de los The Police sonando acá.

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2: Vamos con el recomendado en pantalla y estoy hablando de He y Hers, que es una miniserie de suspenso psicológico que se estrenó también en Netflix. Sí, sí, sí. La producción tiene una única temporada, 6 episodios, y la historia sigue a Anna Andrews, una periodista que regresa a su pequeño pueblo natal en Georgia para investigar un misterioso asesinato. ¿Qué pasa? El caso está oficialmente en manos de John Harper, que es un detective que además es su esposo, pero están medios como peleados. Mientras Anna intenta recuperar su lugar frente a las cámaras, comienza a buscar respuestas por su cuenta y pronto se convierte en una presencia incómoda para el policía. Bueno, Jack por su parte sospecha que ella, sí, qué cosa, ¿no? Puede saber más de lo que admite. ¿Qué pasa? Se reviven conflictos familiares, amistades del pasado, recuerdos dolorosos. Cada episodio presenta nuevas versiones de lo ocurrido y obliga, sí, al que está mirando como a desconfiar de todos. ¿Viste? Bueno, en un momento decís, es ese. Ay, no, me parece que es este. Y así sucesivamente. Bueno, la protagoniza Tessa Thompson y John Berto, que se combina un poco de todo. Secreto, tensiones, crímenes. Una propuesta para quienes, ¿no?, disfrutan de los misterios que tienen algunos giros inesperados y una verdad que solamente se revela en el final. He and Hers. Disfrútala, ¿por qué no?, este fin de semana.

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1: Despedimos el segundo fin de semana del mes de septiembre con Eddie Money. Y si nos vamos con Michael Jackson, les cuento que vi... Sí, la película me encantó, que es interpretada por el sobrino de Michael, me encantó. La verdad que me conectó mucho con mi niñez, maravillosa. Esta canción es del año 1992, de uno de los mejores discos de Jackson. Estamos hablando de Dangerous y es In the Closet. Les dejo besote y, por supuesto, cuando nos encontramos el próximo fin de... Chao, a disfrutar y a pasarla lindo.

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0: Muy pero muy buenas a todos, ¿qué tal? Bienvenidos a Rock de las Pampas. Comenzamos este lunes 21 de septiembre del 2026 con Banda Los Chinos haciendo Revelación 2. Espero que estén todos del otro lado muy bien. Hoy un nuevo inicio de semana y por sobre todo inicio de la primavera, la mejor estación del año. Y bueno, la vamos a estar disfrutando junto a ustedes con esta selección de canciones de lo mejor del rock. Valentín Cuño, que les está hablando, Marcos, Estado de Operación, y Pablo Sturzenegger en la coordinación general. Como ya saben, nosotros de lunes a viernes, 2 horas hacemos este programa, así que los invitamos a que se queden en toda esta jornada. Ahora seguiremos con Papo haciendo Ella es un Ángel. Amigos y amigas, bienvenidos a Rock de las Pampas.

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2: Rescatada en vivo como una rareza largamente ausente, la pieza fue considerada un acto de justicia para Nadie Sale Vivo de Aquí. Pertenece al álbum publicado en 1989. Y lo que estábamos escuchando de este álbum es Pasemos a Otro Tema, de Andrés Calamaro. Y bueno, mientras pasaba este clásico del año 90, ahora vamos a seguir con también esta onda clásica, pero en este caso con un tema del año 1986. Así suena Raúl Porchetto haciendo Bailando en las Veredas.

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11: Recién comenzamos este día lunes con este inicio de septiembre, con este inicio de la primavera, y ahora vamos a continuar con una reversión del tema T para 3 de Gustavo Cerati, en este caso una reversión hecha este año entre Corvex y Tweety González.

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3: Y así finalizaba Cosas que cambiar del año 2010 de Custodios. Y mientras pasaba ese tema, así va sonando este temón de Rata Blanca. Subí el volumen porque llega Talismán.

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2: Después de muchos años, tres integrantes de la formación clásica que acompañó a Miguel Abuelo volvieron a reunirse en estudio. La versión recuperó voz, bajo y clarinete, sumó coros de Zoe Gotuso y anticipó Éxtasis Total. Fue estrenada además esta canción a fines del 2023. Y bueno, lo que escuchábamos recién es Himno de mi corazón entre Cachorro López, Andrés Calamaro y Melingo. Y ahora vamos con un clásico del 97. Te traemos a León Gieco haciendo Cachito Campeón de Corrientes.

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2: Seguimos disfrutando de este día lunes, de este 21 de septiembre del 2026. Ahora vamos a escuchar a una banda también muy querida por ustedes. Llega Sponsors con Momentos de Gloria.
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9: ¿Qué les parece si cambiamos un poco el ritmo y nos vamos un poco más para lo... para lo centroamericano? Nos vamos para lo reggae. ¿Estamos? Bueno, vamos con Los Pericos haciéndote Párate y Mira.

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1: Antes de alcanzar la masividad, la formación de Tigre inició su recorrido discográfico con Dread al Control, aquella producción independiente grabada en los estudios de Caramelo Santo, apareció en el año 2000 y reunió una primera etapa marcada por el reggae y las composiciones amorosas. Y lo que escuchábamos recién es Un amor de Non Palidece. Ahora continuaremos con un tema del año 2002. Te traemos a la Bersuit Vergara Bat con El tiempo no para.
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1: Y así se iba despidiendo Los Ratones Paranoicos con La Banda de Rock and Roll, un tema del año 2005. Y ahora vamos a seguir con 30 chicos del Colegio San Felipe Neri que participaron en la grabación para representar la pureza y a las generaciones futuras. Ese coro reforzó el concepto ecológico de Azul, el disco más experimental del conjunto de Los Piojos, registrado en Del Cielito durante 1998. Y lo que escucharemos de Los Piojos, que pertenece al disco Azul, se llama Agua.

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2: Seguimos acá presentes en este día lunes para acompañarlos con mucha más música, para disfrutar junto a ustedes este inicio de semana, inicio de la primavera. Y ahora te traemos a Los Tipitos con Mil Intentos.

0: Muchas gracias.
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7: Ahora vamos a seguir escuchando más músicas, amigos, en este 21 de septiembre del 2026. Y ahora te vamos a traer uno de los últimos cortes que lanzó Dread Marai el año pasado. Lo que vamos a escuchar es Cobarde.

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1: Y así finalizaba Huff con Mi Guitarra de Rock. Y bueno, mientras el artista llegaba a su final, ahora continuaremos con un loop de ronquidos que sostiene el humor absurdo de la pieza, destacada dentro del álbum Hormigas. El álbum respondió a la salida de Eduardo Smith con un sonido más compacto y una identidad colectiva reforzada. Y lo que escucharemos ahora es a la banda Árbol con Ronca.

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1: Y así veníamos disfrutando de este tema de 1988. Lo que escuchabas es a Man Ray haciendo Extraño Ser. Y ahora quédate, porque así va sonando Ciro y los Persas con Vas a Bailar.

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2: Quien les está hablando y acompañando en este día lunes es Valentín Cunio, y pueden encontrarme en Instagram como @valencunio, así de simple, y van a poder ver mi contenido y mucho más. Ahora escuchemos a Divididos con Salgan al Sol. 70

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2: Con Coque Maya compartiendo las voces, la grabación aportó una descarga rockera a Palabras Más, Palabras Menos. Producido por Joe Blaney en Málaga, aquel último álbum de estudio combinó ritmos latinos, guitarras y canciones que terminaron convertidas en clásicos. Y bueno, lo que escuchábamos hace un ratito es a Los Rodríguez con Mucho Mejor, así es el nombre del tema. Ahora pasaremos a una canción del año 2000, así va sonando Los Super Ratones con Cómo Estamos Hoy. Hoy.

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1: Y como lo decía Ciro recién, antes, hace ya tiempo, antes y después, es lo que escuchábamos recién de Ciro y los Persas. Y bueno, mientras llegaba a su final esa canción, les tengo que contar que este lunes 21 de septiembre del 2026 también está finalizando. Gracias a todos por estar del otro lado, por ser parte de Rock de las Pampas. Mañana martes nos encontraremos en el mismo horario y en el mismo dial. Hoy nos despedimos con 2002, la banda, haciendo Cuando Lloramos. Amigos y amigas, gracias por estar, como lo dijimos, y nos encontramos mañana martes. Chau, chau.

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Bienvenidos a todos, bienvenidos a otro Décadas. Acá estamos, sí, presentes en este arranque de semana, ya lunes 21 de septiembre. Y le decimos hola a la primavera. Llegó a la estación más linda, una de las más deseadas, ¿eh? En este 2026 vuela el tiempo, ¿o no? Bueno, Nacho en controles, bienvenido Nachito, buena semana, buen lunes, buen arranque y feliz primavera todo esto, feliz día del estudiante, ¿qué más se celebra hoy? Bueno, Pablo Sturzenegger está en la producción general, mi nombre es Ana Córdoba y así arrancamos este 21 de septiembre con la mejor música y nuestros clásicos, Camouflage, Heaven I Want You y se viene Peter Cetera para ya invitarte con estos éxitos, ¿te quedás? Shock the Monkey, arrancamos la primavera, arrancamos nueva semana, lunes 21 de septiembre y también feliz día a celebrar todos los estudiantes en su día.

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2: Convertido en el himno oficial de los Juegos Olímpicos de Seúl, este tema transmitió un mensaje de unión, de esperanza. Se publicaba en el año 1988 y se transformó en uno de los símbolos musicales más recordados de aquella edición. Hand in Hand. Coreana, lo que dejábamos atrás en este arranque de lunes. ¡Feliz primavera para todos! ¿Se vienen los Stones? Así es con este del 94, Love is Strong. Disfrútalos.

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1: Heart to be in love. Gino Vanelli con nosotros, del disco Black Hearts, exitazo. Para irnos de los 80 y quedarnos en el 91. Esto es parte del disco Mama Said. Lenny Kravitz lo trae y es It Ain't Over Till It's Over.

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2: I Trouble Night, Cyndi Lauper y toda la fuerza de esta cantante estadounidense que sorprendió con este sencillo cargado de intensidad emocional. Incluido en el álbum A Night to Remember, reafirmó su estilo versátil y esa capacidad de

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2: Oh. INXX. Esto es Chime. Vamos al año 1993. Del disco Full Moon, Dirty Hearts. Disfrutalos.

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1: Formados en Orlando, año 1993, los Backstreet Boys se convirtieron en uno de los grupos más exitosos de la música pop, con armonías vocales, cuidadas y un estilo que marcó a toda una generación. Ellos lograron vender millones de discos en todo el mundo. Este tema, publicado en el 2000 dentro del álbum Millennium, reflejó su capacidad para combinar baladas románticas con pop bailable, consolidando su lugar como referentes de la era de las boy bands. The One, Backstreet Boys, los despedimos. Se viene Rockwell, se viene este Somebody's Watching Me y lo disfrutás así.

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2: Lunes 21 de septiembre, Mike Caulfield se estaba yendo con Foreign Affair. Esto sigue, ahora con la energía contagiosa y el estilo característico de este británico. Año 1985, parte del disco No Jacket Required. Susurio, llega Phil Collins.

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2: The Hardest Part, año 2006, un poco de Coldplay. Para este lunes, para esta primavera, no viene mal. Feliz Día del Estudiante, feliz primavera para todos y quédate en décadas.

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2: Holiday, Madonna, año 1983. La despedimos con este super éxito. Se viene con un tono introspectivo y espiritual este cantante neoyorquino que exploró nuevas facetas justamente en este tema. Fue parte del álbum homónimo editado en 1993 y se consolidó como uno de los clásicos de su etapa más madura. River of Dreams, llega Billy Joel.

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2: Fool's Garden, Lemon Tree, qué lindo. Y ahora, Level 42 nos lleva al 85 en décadas. Sumamos este Living Me Now y seguimos celebrando esta nueva estación. ¡Feliz primavera!

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1: La banda británica que desplegó su estilo melódico y cargado de sensibilidad. Un tema que nos encantó, Lovers Are Losing King, publicado en 2008. Y ahora seguimos avanzando en esta primavera que recién comienza con Clymie Fisher, con esta canción del año 1988 llamada Love Like a River.

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1: Llegamos al final de este lunes 21 de septiembre de esta primera edición primaveral de décadas con nuestros clásicos en el Día del Estudiante también, celebrando, bueno, muchas cosas. Stupid Girl, decía Garbage, y cerramos con Mick Jagger. Nos estamos yendo. Este equipo te saluda hasta mañana. Nacho en controles, Pablo Sturzenegger producción, Ana Córdoba mi nombre. Sweet Thing, nos vamos con este de Mick Jagger, año 1993. Mañana te esperamos con más décadas. Chau.

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1: Hola amigos, ¿qué tal? Arrancamos este lunes 21 de septiembre de 2026 con una edición muy especial de la canción lógica, Hola Primavera 2026. Un programa pensado para recibir esta nueva etapa del año con los clásicos mejor seleccionados y toda la energía de esas canciones que forman parte de nuestras vidas. Y la primera que compartimos fue una verdadera explosión de ritmo. Dr. Alban con It's My Life, una de esas canciones que desde el primer segundo te ponen en movimiento. Yo soy Mariano Lainez y voy a acompañarlos en este recorrido. En la operación técnica y eligiendo cada canción está Miguel Kovacs, mientras que la coordinación general del programa es de Pablo Sturzenegger. Así comenzamos este lunes y para cambiar suavemente el clima, llega una voz inconfundible. Lionel Richie con Say You, Say Me. Los invito a ponerse cómodos, quedarse con nosotros y disfrutar de esta selección preparada especialmente para ustedes. Bienvenidos amigos a la Canción Lógica.

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Hasta recién estábamos escuchando la voz inconfundible de Sting con Mad About You, una canción de 1991 que conserva ese clima intenso, elegante y un poco misterioso tan característico del álbum The Soul Cages. Y ahora vamos a cambiar completamente la energía, porque se viene Kiss con uno de sus grandes himnos. Atención con esto, Crazy Crazy Nights llegó al puesto número 4 del ranking británico en octubre de 1987 y se convirtió en el primer sencillo del grupo en entrar entre los 10 primeros del Reino Unido. Así que subimos el volumen y disfrutamos de Kiss acá en La Canción Lógica.

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Lo que suena en la canción lógica en este arranque de semana es la gran voz de John Secada con Angel. Y siguiendo con este recorrido, ahora llega el rock de GTR con When the Heart Rules the Mind. Seguimos juntos en la canción lógica.

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Qué gran canción la que estábamos escuchando. Queen con A Kind of Magic. Fue compuesta por Roger Taylor para la película Highlander y después Freddie Mercury ayudó a transformarla en esa versión más rítmica y luminosa que todos conocemos. Y toda esta selección, claro que sí, llega con la musicalización de Miguel Kovacs, que ahora nos propone cambiar el pulso y meternos de lleno en el sonido bailable de 1984. Se viene Evelyn Thomas con High Energy. Seguí disfrutando de este lunes en La Canción Lógica.

0: Con Miguel Kovacs en la operación técnica, seguimos presentándote las mejores canciones en La Canción Lógica. Hasta recién escuchábamos a In Excess con Heaven Sent, un gran tema de 1992. Nosotros continuamos recorriendo los clásicos de siempre, así que quédate acompañándonos porque todavía tenemos mucha música por compartir.
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hasta recién pasaba en la canción lógica Mr. Mister con Kairi, uno de esos grandes éxitos de los años 80 que combinan potencia, melodía y una interpretación imposible de confundir. Y ahora saltamos a los años 90 con una versión que llevó un clásico de Bee Gees directamente a las pistas de baile. Cuando los integrantes de N-Trance conocieron a Maurice Gibb, él bromeó con que le habían robado la canción y después les agradeció por haber acercado nuevamente su música a otra generación. Así llega Stayin' Alive con todo el ritmo de N-Trance. Quédate con nosotros en La Canción Lógica, edición lunes, con los mejores clásicos. 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

Acabamos de compartir a Eric Clapton con Cocaine, incluida en su álbum de 1977, Slow Hand. Aunque quedó profundamente asociada a su repertorio, la canción había sido escrita y grabada originalmente por J.J. Cale en 1976, antes de que Clapton la llevara a una audiencia mucho más amplia. Y ahora, te invitamos a seguir disfrutando de las canciones de este lunes con el sonido canadiense de Glass Tiger y Don't Forget Me When I'm Gone. Seguimos juntos en La Canción Lógica.

0: Este lunes 21 de septiembre de 2026, veníamos disfrutando de Robbie Williams con Supreme, una canción con elegancia, personalidad y un estribillo inolvidable. Nosotros seguimos adelante con más clásicos mejor seleccionados, así que los invito a quedarse en la canción lógica.
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Tremenda canción la que acabamos de compartir. Alphaville con Jerusalem, incluida en el álbum de 1986, Afternoons in Utopia. Un sonido bien ochentoso, cargado de sintetizadores y con toda la identidad de la banda alemana. Ahora vamos a viajar hacia los años 90 con una canción que prácticamente no necesita presentación. Yo soy Mariano Lainez y los invito a disfrutar de Hanson con el ritmo contagioso de M-Bop, acá en La Canción Lógica.

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Este lunes 21 de septiembre de 2026, hasta recién veníamos disfrutando de la banda escocesa Love and Money con Hallelujah Man, una canción de 1988 con muchísimo carácter. Y como este recorrido siempre puede cambiar de dirección, te invitamos a seguir con nosotros en este inicio de semana. Ahora llega Cyndi Lauper con Money Changes Everything.

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Amigos, ya empezamos a transitar la última parte de esta edición, pero todavía quedan canciones para disfrutar y energía de sobra para seguir recorriendo la mejor música de todos los tiempos. Y como quien dice, si el final se acerca, nosotros lo recibimos trabajando al ritmo del rock. Hasta recién sonaba Mick Jagger con Let's Work, una canción de 1987, incluida en el álbum Primitive Cool. Ahora vamos a bajar un poco la intensidad, pero sin perder esa fuerza interpretativa que atraviesa a los grandes clásicos. Los invito a disfrutar de una de las voces más poderosas de todos los tiempos, Tina Turner con I Don't Wanna Fight. Seguimos compartiendo las últimas canciones de este lunes en La Canción Lógica.

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2: Amigos, estamos llegando al cierre de esta edición del lunes 21 de septiembre de 2026. Hasta recién escuchábamos a Kim Wilde con Kids in America, un clásico de 1981 que mantiene intacta toda su energía. En la conducción estuve yo, Mariano Lainez, feliz de haber compartido esta selección con ustedes. En la operación técnica y la musicalización nos acompañó Miguel Kovacs, mientras que la coordinación general del programa estuvo a cargo de Pablo Sturzenegger. Y para despedirnos, elegimos una última canción con todo el sello de Depeche Mode. Nos vamos con Behind the Wheel, incluida en el álbum de 1987, Music for the Masses. Gracias, amigos, por habernos acompañado en la canción lógica. Los espero mañana para seguir compartiendo los clásicos mejor seleccionados y esas canciones que nunca pasan de moda. Hasta la próxima.

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11: Vamos a hacer un momento, un instante de canciones de amor que se van desarrollando y se van complementando. Esta canción está en el disco que venimos a presentar. Es una excusa. Al que esté casado o esté en pareja durante muchos años, seguramente le va a encontrar alguna afinidad.

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Y esta canción se conoció por allá por el año 1991. Fue compuesta y grabada nada más y nada menos que por el flaco Luis Alberto Spinetta. Formó parte del trabajo denominado Peluzón of Milk. El tema indudablemente se convirtió en uno de esos grandes éxitos y con los años pasó a integrar el repertorio del clásico del rock argentino. La canción tiene una particularidad: detrás de una melodía luminosa, pegadiza, hay una letra atravesada por la necesidad, el deseo, el temor a perder otro. Algunas fuentes señalan que Spinetta se inspiró en su esposa Patricia para escribirla, otro en sus hijas. El tema también tuvo una enorme cantidad de versiones, entre ellas esta que estamos escuchando y con la cual le damos los buenos días, de parte de Hernán Cucuza Castielo, uno de los cantores de tango contemporáneos más reconocidos, que llevó la canción directamente al universo del tango, sin tratarla simplemente como un cover de rock. La interpretación forma parte de Menezunda, tangolencia rockera, proyecto en el que Castielo cruza canciones del rock argentino con códigos, arreglos y sensibilidad tanguera. Le damos los buenos días con este Seguir viviendo sin tu amor.

0: Mañana de primavera, con una temperatura de 1 grado 8 décimas, una sensación térmica de 2 grados 7 décimas bajo cero, de acuerdo a lo que marca el registro de las 6 de la mañana. El cielo todavía cubierto con alguna precipitación a la vista. La probabilidad de, bueno, como tenemos el fin de semana, ¿no? Un poquito, algunos copos de nieve, depende por la zona donde andaba, lluvia por otro lado. La temperatura máxima prevista para hoy, 4 grados por la mañana, como decíamos. Entre un 10 y un 40% la probabilidad de nieve y lluvia. Parcialmente nublado por la tarde, al igual que por la noche. El viento, la característica de este día, con ráfagas de entre 42 y 50 kilómetros por hora en la mañana desde el sector sudoeste, por la tarde cambiando al oeste, también entre 42 y 50 kilómetros en la hora, al igual que por la noche. Nos vamos a la zona norte, pasamos por Tolhuin, pasamos por Río Grande, allí la temperatura 1 grado bajo cero, también registro de las 6, el cielo mayormente nublado y la sensación térmica 3 grados 7 décimas bajo cero. Pasamos por Puerto Argentino, la temperatura 2 décimas de grado, el cielo está cubierto, la sensación térmica 6 grados 2 décimas bajo cero. Y para cerrar la recorrida habitual que hacemos en la mañana, nos vamos hasta la base Marambio. Allí la temperatura 8 grados 8 décimas bajo cero, con cielo mayormente nublado y una sensación térmica que puede llegar a los 10, no, que está en los 16 grados 7 décimas bajo cero allí en nuestra base Marambio. Hasta las 9 de la mañana, aquí estamos en el Cronista Urbano.
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Bueno, muy bien. Jornada de 21 de septiembre en este día particular, ¿no? Donde, bueno, por un lado estamos entrando en la primavera, más allá de que todavía por estos lugares la primavera se hace de rogar, ¿no? Bueno, en este 21 de septiembre, pero además también en el Día del Estudiante, ¿no? En esta fecha especialmente que está vinculada con los jóvenes, que tiene una particularidad. Esto se recuerda la llegada a Buenos Aires el 21 de septiembre del año 1888 de los restos de Domingo Faustino Sarmiento, que había fallecido pocos días antes en Paraguay. Y bueno, la fecha fue adoptada posteriormente como homenaje a su figura y a su aporte en la educación. Por ello estamos en esta fecha, 21 de septiembre, Día de Estudiante, Día de la Primavera. Bueno, nos vamos a la información o a los temas que podemos ir contándoles por esta hora, ¿sí? Los primeros títulos de esta jornada, información. Alguna de ellas que viene concretamente del fin de semana, con algunas situaciones que se dieron el fin de semana, otros temas que se van incluyendo en la agenda de este día, que van teniendo, como les digo, repercusión en los medios aquí en nuestra provincia. Bueno, una de las informaciones que bueno, viene teniendo ya, o por lo menos nosotros venimos haciendo un seguimiento respecto de un tema que generó mucha repercusión en su momento, que hubo y se le prestó mucha atención de parte de, en este caso, los excombatientes, ¿no? Que buscaban por aquel entonces poder conocer qué había sucedido, qué estaba sucediendo con el famoso radar inglés instalado en Tolhuin. Cuestión esta que llevó su tiempo, ¿no? Porque en su momento hubo una propuesta en la legislatura para poder llevar adelante una comisión investigadora, fundamentalmente para poder conocer qué había sucedido con ello, ¿no? Qué había pasado, cuáles eran los vínculos que había precisamente detrás de la instalación de este radar, que al día de hoy todavía sigue teniendo repercusión en los medios, más aún con lo sucedido durante el viernes de la semana pasada, cerrando la semana, cuando, insistimos, después de el intento hace 3-4 años para atrás de la creación de, en este caso, una comisión investigadora que pueda determinar fehacientemente qué fue lo que sucedió respecto y del radar británico de Leo Labs y cómo se instaló, bajo qué conceptos, bajo qué medidas, qué decisiones políticas en el medio. Y bueno, en este caso, el día viernes de la semana pasada, hubo un encuentro en donde legisladores que viajaron a Buenos Aires, que estuvieron presentes en la sede de la Casa Tierra del Fuego, junto con los excombatientes que también forman parte de esta comisión investigadora. Bueno, de acuerdo a lo que informa el portal Agenda Malvinas, Tayana volvió a responsabilizar a Melella por la presencia del radar británico en Tierra del Fuego. De acuerdo a lo que consigna y menciona la información, ¿sí? En este caso, el exministro de Defensa, actual diputado nacional, Jorge Enrique Tayana, estuvo presente allí en Casa Tierra del Fuego, acompañado por una comitiva integrada por su ex jefe de gabinete en la cartera militar, el doctor Héctor Macei, su vocera de prensa, Milagros Malamud, su secretaria privada y dos colaboradoras técnicas. A lo largo de la audiencia, su equipo intervino en reiteradas ocasiones para aportar fechas y precisiones sobre los actos administrativos dictados
entre junio del 2023 y el 10 de diciembre de ese mismo año. La declaración de Tayana dejó expuesta una falla estructural en el control soberano del Estado. El exministro confesó que tomó conocimiento de la existencia del radar de Leo Labs en Tolbien recién en el mes de junio del 2023 a través de publicaciones e investigaciones periodísticas que advertían sobre el origen británico de los capitales y sus potenciales capacidades de uso dual. Tayana explicó que tras la alarma pública se comunicó de forma inmediata con el entonces canciller Santiago Cafiero, quien le manifestó que en el Ministerio de Relaciones Exteriores tampoco existía registro ni notificación oficial previa a ese emplazamiento. Ante este cuadro, el exfuncionario denunció una flagrante vulneración y un salteo a las dos carteras rectoras de la soberanía nacional, Defensa y Cancillería, por parte de la Subsecretaría de Telecomunicaciones y Conectividad de la Jefatura de Gabinete de Nación, ARIA, que en 2002 había emitido la disposición número 8 del 22 con la autorización precaria de frecuencias. Al referirse a dicha autorización, Tayana dudó de la trayectoria o capacidad del ex subsecretario de Telecomunicaciones, Mariano Lombardi, a quien describió como un funcionario muy joven, de escaso conocimiento y trayectoria técnica para un área tan sensible, remarcando desconocer los canales y padrinazgos mediante los cuales llegó a ocupar dicho cargo y a convalidar semejante resolución. Durante la audiencia se le pidió al exministro esclarecer por qué las Fuerzas Armadas y el Ministerio de Defensa no procedieron al secuestro o retiro de material compulsivo del radar en la estancia del Relincho, una vez que los informes técnicos de la CONAE, el INVAP y el Estado Mayor Conjunto determinaron de forma concluyente que el sensor representaba una amenaza cierta a la seguridad nacional y vulneraba la soberanía territorial. Tayana justificó la abstención de las Fuerzas Armadas amparándose en el marco legal vigente. Sostuvo que tanto la Constitución Nacional como la de Seguridad Interior prohíben taxativamente la intervención militar en cuestiones de orden o seguridad interna, estando reservadas las Fuerzas Armadas exclusivamente para repeler agresiones bélicas de origen estatal externo. También menciona la nota, ¿sí?, que en al menos dos pasajes de su testimonio, el exministro de Defensa fue enfático al deslindar la responsabilidad operativa en el plano local. Afirmó categóricamente que la potestad, la competencia legal y la responsabilidad absoluta para proceder al desarme y retiro del material del radar recaían y recaen sobre el gobierno de Tierra del Fuego. Tayana aseveró que la administración que encabeza el gobernador Gustavo Melella contaba con plenas atribuciones institucionales para ejecutar la clausura definitiva y disponer el desmantelamiento físico de las antenas, señalando que si existiera la voluntad política de neutralizar el peligro que representa la instalación en términos de soberanía, el Ejecutivo Fueguino podría haberlo resuelto en su propia jurisdicción. Tema este, insisto, que tiene en este caso una declaración, ¿sí?, que fue expuesta y que en su momento también había quedado puesta de manifiesta por parte de, en este caso, el propio Tayana, ¿no? La agenda de la comisión continúa este lunes. A partir de las 9:30 de la mañana será el turno del ex titular del Estado Mayor Conjunto de las Fuerzas Armadas, otro que había alertado a través de los medios de comunicación a nivel nacional sobre esta situación y que no se le prestó atención. Estamos hablando del teniente general Juan Martín Palego. Y a las 15:30 horas va a comparecer el ex presidente de ENACOM, el doctor Gustavo López. Esta es la agenda que está prevista para esta jornada respecto
Bueno, de este tema tan sensible, ¿no? Que tenemos precisamente en este tiempo. Cuando se habla tanto de soberanía, ¿no? Y cuando evidentemente hay o hubo acciones que están a las claras, quedaron allí como soslayadas, como que no se le prestó atención a los anuncios que se hacían de parte de funcionarios nacionales, y acá, por un motivo u otro, que habrá que ver qué determina precisamente esta comisión de investigación, de poder conocer en profundidad, bueno, por qué se llevó adelante y se tomó la medida, ¿no? Con toda la vinculación política que había en su momento, y que habrá que ver qué explicación se le da a eso, ¿no? Bueno, uno de los temas que, bueno, tiene mucha repercusión hoy, con distintos títulos, entre ellos, por ejemplo, Del Fuego Noticias también titula: Tayana sostuvo que Defensa no tenía facultades para desmantelar el radar del Tolwyn. Bueno, insisto, mucha repercusión por esta mañana en cuanto a esta investigación que se está llevando adelante. A propósito de soberanía, recuerdan que hace unas, sí, casi unas dos semanas, habíamos estado hablando con Luis Castelli respecto de una encuesta que en aquel momento tenía que ver con la gestión gubernamental actual aquí en la provincia. Pero, bueno, más allá de esos números que charlábamos con él en aquel día, también estábamos a poquitos días del anuncio que se había hecho a nivel nacional, y en donde, casi sobre el final de la nota, también nos comentaba que estaba elaborando un trabajo que estaba apuntado concretamente a la situación Malvinas y a los hechos, o mejor dicho, a los anuncios que había hecho el presidente de la Nación. Bueno, a través de su de sus redes sociales, ¿sí? Bueno, nos encontramos con un título que dice: Malvinas nos une, el anuncio de Milei no tanto, ¿sí? Hay pocas certezas en la opinión pública argentina, pero Malvinas es una de ellas. Cada vez que medimos la cuestión aparece lo mismo: un consenso que atraviesa generaciones, regiones e identidades políticas. Y en el último estudio nacional elaborado por parte de Vox Populi sobre 802 casos en las 9 regiones del país en este mes de septiembre, lo vuelve a confirmar. El 62,6% está de acuerdo con las medidas que anunció el gobierno, y la respuesta más elegida no es un acuerdo tibio, sino el muy de acuerdo, 40,7. Hasta ahí cualquier asesor celebraría. Pero menciona Luis que el problema empieza cuando uno sigue leyendo la encuesta, porque la misma sociedad que apoya las medidas desconfía del momento en que se anunciaron. Preguntamos por qué creía la gente que el gobierno hizo estos anuncios, y la respuesta fue contundente. El 44,5 dijo por las elecciones. Un 23,7 los atribuyó a la convicción de defender la soberanía, un 14% a los anuncios de Trump y otro 14% al avance de las empresas extranjeras. Es decir, por cada argentino que le cree al gobierno la épica soberanista, hay casi dos que ven campaña electoral. Y ojo que esto no es solo la mirada del adversario. Entre los propios votantes de Milei en 2023, el 28% también compró la lectura electoralista. Ahí está el corazón del asunto. La causa es de todos, el anuncio de alguien, y ese alguien está en campaña. Los números del rédito político lo confirman con una simetría casi perfecta. Estos anuncios mejoran
¿empeoran o no cambian su opinión sobre el gobierno? Mejoran un 27%, empeoran un 32,5%, no cambia nada el 38,5%. Traducido, el movimiento ordena a la tropa propia. Al 42,6% de los votantes de Milei les mejora la opinión, pero no perfora el cerco. Del otro lado, el 54,8% de los votantes de Massa les empeora. Y el dato más incómodo para el oficialismo está adentro. 4 de cada 10 de sus propios votantes dicen que el anuncio no les mueve nada. Hay un segundo desajuste, más fino, más interesante, que tiene que ver con el paquete enunciado y tiene todo, tono de mano dura, sanciones a empresas, la base naval en Tierra del Fuego, la defensa de la soberanía. Pero cuando preguntamos qué estrategia le parece más importante a la gente para el objetivo de fondo de recuperar las islas, la sociedad eligió negociación diplomática, el 35%, y mayor relación con las islas y sus habitantes, el 21,9%. Entre las dos suman el 56,9%. Las herramientas centrales del anuncio, en cambio, quedaron al fondo de la tabla: sanciones un 15,4%, presencia militar un 15,1%. Y sobre la eficacia, un escenario también partido en dos, ¿estas medidas van a servir para avanzar hacia la recuperación? Mucho o algo, un 46,6%, poco o nada, un 49,3%. La respuesta individual más frecuente, a secas, nada, el 35,4%. O sea, se puede estar de acuerdo con una medida y a la vez creer poco en su efectividad. Y la última pregunta que deja, en este caso, en este estudio realizado, insisto, por Vox Populi, se pregunta, Luis Castelli, ¿qué nos dice todo esto, más allá de Malvinas? Primero, que el capital simbólico no se transfiere automáticamente. Malvinas tiene un piso de adhesión que ya lo quisiera cualquier política, pero ese capital pertenece a la causa, no a quien la agita circunstancialmente. Cuando el emisor está en campaña, la audiencia descuenta el motivo antes de escuchar el mensaje. Segundo, que la desconfianza es hoy el filtro por el que pasa todo. No alcanza con que la medida guste, tiene que ser creíble el porqué. Y el porqué en un año electoral siempre corre con desventaja. Y tercero, que hay una brecha en la política que se anuncia y la política que la gente imagina. En Malvinas la sociedad prefiere la vía larga y paciente: diplomacia, comercio, vínculo con los isleños, antes de que el gesto de fuerza. Y es un dato que debería leerse más allá de esa coyuntura. Dice algo sobre todo, sobre el tipo de país que la opinión pública tiene en la cabeza cuando piensa en la Argentina y su relación con otros países del mundo. Bueno, un extenso informe con mucho detalle, obviamente, que tiene precisamente esta encuesta, elaborada, insisto, por Vox Populi, un tema que nos había anticipado precisamente Luis respecto de este estudio que se estaba llevando adelante, ¿sí? Bueno, uno de los temas, que también hace a esta jornada, que queríamos mencionarle, que está relacionada un poco, ¿no?, por la cuestión Malvinas, con la cuestión de la soberanía. ¿Se acuerdan, no?, que habíamos hablado de este tema y que decíamos ya mucho previo a los anuncios efectuados por parte del gobierno nacional, en concreto sobre la cuestión Malvinas, que iba a ser la soberanía uno de los temas principales que consideramos a futuro va a formar parte un poco de esta discusión política de cara a lo que viene el año próximo. Bueno, por otra parte, información relacionada con lo político, ¿sí? Y para ello, bueno, justo costopolitico.com.ar propone una nota, entre otros medios de comunicación, en donde, bueno, tanto Costo Político como el diario Provincia 23, ¿sí?, mencionan y cuentan, por ejemplo, dice Provincia 23, Pérez y Harrington participaron del plenario federal encabezado por Kicillof,
Costo Político menciona que Pérez toma posición en la interna del peronismo nacional y se muestra junto a Kicillof. Dan cuenta de que participó del Plenario Federal 2026, del Movimiento Derecho al Futuro, el espacio político que le da sustento, en este caso el gobernador de la provincia de Buenos Aires, Axel Kicillof, de cara al proceso electoral del año próximo. En medio de una fuerte interna dentro del peronismo, de la que Tierra del Fuego no escapa, la presencia de Pérez junto a su par de Tolwyn, Daniel Harrington, en el acto realizado en Avellaneda, comienza a definir los posicionamientos dentro del propio armado en la provincia. Bueno, algo que digamos que no escapa, si se quiere, a todo lo que venimos observando, que le venimos contando desde el punto de vista político, de cómo se va armando precisamente los frentes. De hecho, ya el año pasado quedó conformado como tal en la elección para el Senado, ¿sí? Bueno, ahora el mismo escenario, evidentemente con otras acciones que está claro se van a llevar adelante para este próximo tiempo que viene, que será la gobernación. Y bueno, como decíamos, con este camino iniciado tanto por Pérez y Harrington, que ya hace tiempo tienen una coincidencia, que dicho sea de paso, ustedes recordarán en Malvinas, el 2 de abril, precisamente para esa fecha estuvo Axel Kicillof aquí en la provincia, ¿sí? Con lo cual ahí ya estaba delineado precisamente cuál iba a ser el camino que observábamos de cara a las próximas elecciones. Por otro lado, bueno, el encuentro, al menos por ahora, entre Meleya Vuoto, ¿sí? En esa unión que vuelve a retomarse y que, comparativamente, digamos, a lo que sucedió el año pasado, obtuvo un senador, un diputado, ¿sí? En las elecciones pasadas, precisamente, este sector político. Bueno, habrá que ver, insisto, todavía falta mucho, cómo se define y quiénes serán los candidatos, cuáles serán los nombres, ¿sí? que propongan a partir de, bueno, la información que se conozca, ¿sí? Bueno, uno de los temas, ¿sí? que hace concretamente a esta jornada con este movimiento político, con este encuentro, que bajo el lema Organizar la Esperanza reunió a dirigentes y representantes de más de 10 provincias en mesas de debate sobre economía, salud, educación, políticas sociales y trabajo, posicionando al mandatario bonaerense con una proyección nacional de cara al escenario político del 2027 y marcando un contrapunto en la interna del Partido Justicialista. Durante su discurso de cierre, cuenta Costo Político, Kicillof remarcó la necesidad de extender el armado político por fuera de los límites bonaerenses y apelar a la construcción federal. Nos mueve una convicción: no hay solución provincial para la tragedia nacional. Por eso hay que hablar con gobernadores y representantes de todos los sectores. No me interesa una construcción a control remoto. Tenemos que escuchar, sumar y organizar en todos los rincones de la República Argentina. El mandatario provincial cuestionó con dureza el rumbo económico y llamó a recuperar el orgullo y la convicción, sosteniendo que el problema del país no es la Argentina, sino que es directamente Javier Milei, apuntando al presidente. Y en ese, sentido, instó a la militancia a la movilización territorial. Dijo: hay que resistir, hay que luchar y hay que aguantar, porque cada día que pasa hace que falte menos para terminar con esta pesadilla. Bueno, acto, insisto, en Buenos Aires, del cual estuvo participando precisamente el intendente Daniel Harrington y el intendente de Río Grande, Martín Pérez, ¿sí? Con esta coincidencia política, insistimos, no es nueva, que ya viene marcando el camino, y habrá que ver cómo define ya hacia el año próximo quiénes serán los candidatos, ¿sí? que se propongan
para el año próximo. Bueno, una información más relacionada en el puerto, un seguimiento que hace el diario El Fin del Mundo, y ahora con un apunte directo al, de acuerdo a lo que titula, a la censura al acceso a la información sobre fondos públicos. ¿Nuevo? No, no es nuevo, porque sucede en todas las áreas y con todos los gobiernos, provinciales, municipales, cuando se pretende poner en práctica la famosa ley de acceso, acceso público, evidentemente, bueno, las trabas la ponen los mismos jueces, muchas veces, lamentablemente, ¿no? Y además también comienzan, desde el punto de vista jurídico, también los representantes de cada una de las áreas, que empiezan a poner papeles de acá, de acá, allá, esto sí, esto no se puede, aquello sí se puede, ¿no? Y siempre estamos parados, lamentablemente, en la misma situación. Y esto es lo que genera más falta de transparencia a medida que pasa el tiempo y nos encontramos con hechos de estas características. En este caso, el juez federal Federico Calvet ordenó reservar y restringir la consulta pública de expedientes del portal PJN, la contestación a la demanda presentada por AMPIN y la Administración General de Puertos en el amparo iniciado por el diario El Fin del Mundo. ¿Sí? El detalle sería procesal si no fuera por el objeto de la causa, porque el expediente no tramita secretos militares ni una investigación criminal que requiera proteger pruebas. Es un amparo al acceso a información pública. Fue promovido, en este caso, para conocer cómo se administra el dinero que genera el puerto de Ushuaia desde que el gobierno nacional desplazó a la administración provincial de la terminal. La paradoja resulta difícil de mejorar. Se pide transparencia y la respuesta judicial es restringir el acceso a las actuaciones del expediente que debe producirla. Bueno, y allí hace todo un recorrido, ¿sí?, una extensa nota que publica en esta mañana el diario El Fin del Mundo, que, como decíamos, recurrió a la justicia para conocer ingresos, gastos, transferencias y contrataciones. Pero cuando la documentación comenzó a llegar al expediente, el juez federal Federico Calvet dispuso reservar y restringir de la consulta pública actuaciones incorporadas a la causa. La paradoja es formidable. El juicio iniciado para transparentar el uso del dinero público quedó alcanzado por la censura judicial. Hay resoluciones judiciales cuya importancia se esconde detrás de una frase. En esta, además, la frase está escrita en negrita en el expediente. Bueno, el título de la nota, Calvet, el juez Barú Budú Budía. ¿Se acuerdan aquello, no? Bueno, quizás por ahí los que tengan un poco más de año viajen allá al año 1992 y se ubiquen con la jueza de aquel entonces, María Romilda Servini de Cubría, que había recurrido a la justicia por un segmento que Tato Bores preparaba para Tato de América. Una decisión de la Cámara Civil y Comercial Federal dispuso cautelarmente que el programa se abstuviera de difundir imágenes o conceptos vinculados con la magistrada. La Corte Suprema terminaría revocando aquella restricción meses después. Tato entró y encontró una manera extraordinaria de responder. Si no podía nombrarla, inventaría otro nombre. Y así nació la jueza Barú Budú Budía. Aquella deformación deliberadamente absurda de Servini de Cubría, que terminó convirtiéndose en uno de los símbolos televisivos argentinos de la protesta contra la censura judicial. El programa salió al aire atravesado por placas de censura judicial, mientras artistas, músicos, actores, periodistas participaron de una canción que convirtió la prohibición en una sátira nacional. 34 años después, los hechos jurídicos son diferentes. Calvet no prohibió un programa periodístico, ni existe aquí una cautelar idéntica a aquella de 1992, dice el diario El Fin del Mundo. La comparación es política y periodística, no es una equivalencia jurídica, pero la ironía sobrevive, porque ahora existe un expediente cuyo objeto es conseguir información pública
sobre el dinero público administrado por funcionarios públicos en un puerto público. Y sus actuaciones están bajo un nuevo acto de censura. Calvet restringió la publicación de información sensible sobre los fondos que utiliza la Administración Libertaria en el puerto de Ushuaia. La transparencia funciona exactamente al revés del secreto. No exige explicar por qué un ciudadano necesita conocer cómo se administra el dinero estatal. Es el Estado el que debe justificar de manera concreta y excepcional por qué determinada información no puede conocerse. Es lo que está en discusión en Ushuaia. 34 años después, la melodía vuelve a resultar incómodamente reconocible, ahora sin el gran Tato Bores en el medio. Bueno, la nota, insisto, de esta mañana, con una nota editorial, evidentemente, con crítica concreta a la censura, a la información sobre los fondos públicos. Insisto, podríamos poner la canción para muchos, ¿sí? En donde, Consejo Deliberante, que no llega la información, vecinos que reclaman por información y nunca las tienen. Y así podemos nombrar. Lamentablemente, en eso que siempre decimos lo mismo, ¿no? Esa famosa ley de acceso a la información pública que lamentablemente no se cumple y que cuando se intenta buscar, conseguir esa información pública, hay muchos palos que se van cayendo y van impidiendo que las ruedas puedan avanzar precisamente para conocer esa información, lamentablemente. Bueno, tema de esta mañana que va teniendo repercusión en este caso respecto de lo que está sucediendo, ¿no?, en el puerto con esta mirada crítica. Bueno, entre otras informaciones también que hace a esta mañana, sé que un informe que publica hoy, que viene el fin de semana, el portal Red 23 Noticias, ¿sí? Y es algo que se está observando en distintas provincias de parte de medios de comunicación, que en cada una de las regiones observan más o menos lo mismo y que en este caso lo expone también el portal Red 23 Noticias, como decíamos. El título, Salvavidas de campaña. Las provincias anuncian planes, pero pocas muestran familias realmente desendeudadas. Y aquí cuenta que el crecimiento de la morosidad llevó a los distintos gobiernos provinciales a presentar programas de refinanciación y alivio financiero. Sin embargo, la mayoría de las administraciones todavía no publicó cuántas solicitudes fueron aprobadas, cuántas disminuyeron las cuotas, ni cuántas familias consiguieron regularizar verdaderamente la situación. ¿Sí? Cuenta la nota que el problema se extiende por todo el país. Los últimos relevamientos indican que cerca de 20 millones de argentinos mantienen deudas con bancos o billeteras virtuales y aproximadamente 6 millones registran atrasos. Además, la morosidad aumentó en las 24 jurisdicciones nacionales. Frente a esta crisis, la provincia de Buenos Aires, Santa Fe, Córdoba, Corrientes, Santa Cruz, Jujuy, Misiones, Neuquén, La Rioja, Tierra del Fuego y la Ciudad Autónoma de Buenos Aires anunciaron diferentes herramientas. Las propuestas combinan reducciones de tasas, periodos de gracia, ampliación de plazos y refinanciaciones de tarjetas y préstamos personales. No obstante, bajo el rótulo de desendeudamiento, conviven respuestas muy diferentes. Algunos programas solamente refinancian obligaciones con el mismo banco, mientras que otras dependen de la adhesión voluntaria de entidades privadas. Esto deja fuera a numerosas personas con compromisos distribuidos entre bancos, comercios, financieras y billeteras digitales. Una familia, por ejemplo, que debe 5 tarjetas de entidades diferentes, difícilmente puedan convertirlas en una única cuota mediante estos esquemas provinciales. En numerosos casos, cada acreedor conserva su propia deuda
y únicamente ofrece un plazo mayor o una tasa menor, sin que exista una consolidación integral. Bueno, y allí en el artículo menciona que pocas provincias exhibieron resultados y hace mención, por ejemplo, a la provincia de Buenos Aires, que informó más de 100.000 operaciones de regularización realizadas en el 2026 a través de su banco, aunque dentro de ese total también aparecen empresas. Santa Fe comunicó cerca de 20.000 inscripciones en su plan de protección de los ingresos, pero una inscripción tampoco equivale necesariamente a una refinanciación aprobada. Bueno, y acá menciona el caso Tierra del Fuego. Dice que el gobierno y el BTF presentaron un paquete que incluyó una reducción del 20% en las tasas de tarjeta fueguina, una baja del 10% para préstamos personales y líneas de reordenamiento con periodos de gracia y plazos de hasta 10 años. El banco aseguró que las herramientas se encuentran operativas y destacó una masiva concurrencia a sus sucursales, pero hasta ahora no informó cuántas personas solicitaron el beneficio, cuántos fueron aprobadas, cuántas quedaron rechazadas, ni cuánto disminuyó efectivamente la cuota de quienes lograron refinanciar. Tampoco, menciona el medio, se conocen cuántas familias salieron del veraz o recuperaron esa capacidad de consumo. El monto de 13.800 millones difundido por la entidad corresponde a una primera ronda de herramientas implementadas anteriormente y no permite determinar cuántos beneficiarios concretos produjo el nuevo esquema. Además, la ayuda comprende los compromisos que sus clientes mantienen con la propia entidad. No cancela las deudas contraídas con otros bancos, financieras, comercios o billeteras virtuales para convertirlas en una sola cuota. Por ese motivo, la concurrencia registrada en las sucursales del BTF no puede ser presentada, menciona el medio, como una evidencia de un desendeudamiento exitoso. Acercar a consultar no significa acceder al programa y obtener una refinanciación, tampoco garantiza que la nueva cuota resulte sostenible. Bueno, la multiplicación de anuncios ocurre cuando las provincias comienzan a transitar el camino hacia las elecciones del 2027. Esa coincidencia alimenta las sospechas sobre la utilización política de una problemática que afecta a millones de hogares. No existen elementos suficientes para afirmar que todos los programas tengan exclusivamente una finalidad electoral. Sin embargo, la falta de información sobre aprobaciones, rechazos, beneficiarios y reducción real de las cuotas impide saber si se trata de políticas efectivas o de anuncios destinados a generar impacto público. Bueno, la semana pasada se había anunciado por parte del BTF que había cerca de 200 personas, ¿no?, que podían o estaban accediendo un poco a este salvavida, emitido por parte del gobierno provincial. Pero, bueno, también un poco decimos siempre lo mismo, ¿no? Hay que ver y hay que tener en cuenta

que puede haber alguna excepción o no para esta especie de competencia de atraer clientes o no. Pero en realidad, el Banco Central es que dispone precisamente muchas veces de este tipo de herramientas que cada uno de los bancos va aplicando. Insisto, algunos una tasa un poquito mayor, menor. Pero bueno, es muy complicado, ¿no? Es muy complicado. Lo cierto es que, bueno, es un mensaje que evidentemente en un tiempo de complicación financiera, también hay que leer por ahí esta otra parte que propone en este caso el medio, ¿no? Dando cuenta de estos anuncios que llegan en estos momentos de crisis económica. Bueno, tema de esta mañana que también tiene mención por esta hora en los medios, como decíamos, aquí en nuestra provincia. Bueno, y ¿saben qué? Antes de cerrar, hay mucha más información como para ir contándoles en lo que hace a este día, pero ¿saben qué? Hay dos notas que se conocen en esta mañana. Publica el diario Prensa, bajo el título "Valijas abiertas y pertenencias desaparecidas. Investigan qué pasó en vuelos a Ushuaia". ¿Sí? Y cuenta también el medio la ruta de las valijas. ¿Sí? Cuenta que varios pasajeros denunciaron la desaparición de objetos de valor de sus valijas despachadas en vuelos entre Buenos Aires y Ushuaia. Los reclamos fueron unificados por la justicia, que ahora intenta establecer en qué momento se produjeron las aperturas y quién pudo haber perpetrado las sustracciones. Lo que muchos pasajeros termina en un trámite de reclamo ante una compañía aérea y eventualmente en la activación de un seguro, esta vez interesó a la justicia. El juzgado de instrucción número 1 de Ushuaia abrió una investigación para determinar quién o quiénes pudieron abrir valijas despachadas en vuelos comerciales y sustraer pertenencias de sus propietarios. La causa, a cargo del juez Sergio Pepe, reúne varias denuncias que presentan características similares y que corresponden principalmente a vuelos realizados durante la primera quincena de agosto entre Buenos Aires y Ushuaia. La decisión de unificar las actuaciones apunta a evitar que cada episodio sea analizado de manera aislada y permitir una reconstrucción común del recorrido de los equipajes, desde que son entregados por los pasajeros hasta que vuelven a sus manos en el aeropuerto de destino. Uno de los aspectos que le da la particularidad al expediente es precisamente el intento de establecer si detrás de los distintos faltantes existe algún patrón. Por eso el juzgado solicitó información a las compañías aéreas, a las empresas responsables de los servicios de rampa y equipaje, a los organismos de seguridad aeroportuaria y a los prestadores de seguridad privada. Entre otras medidas, se pidió identificar al personal que intervino en la manipulación y traslado de valijas, los turnos cumplidos y las funciones asignadas a cada trabajador. Y también deberán aportar protocolos de seguridad, registros de acceso, libros de guardia, reportes internos y antecedentes de situaciones similares. El objetivo es reconstruir quienes tuvieron acceso a los equipajes en los distintos tramos de su recorrido y determinar si existen coincidencias entre los casos denunciados. La investigación también puso la lupa sobre el sistema de videovigilancia de los dos aeropuertos, el Aeroparque Jorge Newbery y el Aeropuerto Internacional Malvinas Argentinas aquí en Ushuaia, y la justicia dispuso a analizar la ubicación y el funcionamiento de las mismas, determinar si existen puntos ciegos y establecer cuáles son los sectores considerados críticos durante el traslado, manipulación y carga de equipaje. Bueno, nota esta, insisto, dos notas que aparecen publicadas en el diario Prensa en esta mañana, en donde, bueno, se está buscando esto, ¿no? Revisar las cámaras, determinar dónde fueron abiertas, y en este caso es una causa que ha iniciado el juzgado de instrucción número 1 a cargo del juez Sergio Pepe, que inició esta investigación por una serie de denuncias de pasajeros que detectaron la apertura de sus valijas y el faltante de pertenencias luego de viajar en vuelos comerciales entre Buenos

Aires y nuestra ciudad. Bueno, tema, insisto, también que queríamos mencionarles que forma parte de la agenda de esta mañana, entre todas las informaciones, que todavía hay más como para seguir desandando en esta próxima hora que nos queda. Nos vamos a ir a la primera pausa. La temperatura en nuestra ciudad, 1 grado 6 décimas. El cielo está cubierto y la sensación térmica, 2 grados 4 décimas bajo cero.

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0: Bueno, vamos avanzando en esta mañana. 8 minutos pasaron de las 8 de la mañana. Bueno, y mencionábamos uno de los temas que venimos siguiendo y que, bueno, un poco venimos contándoles con la mirada, en este caso, desde los excombatientes, ¿no? Que forman parte de esta comisión de investigación que se está llevando adelante dentro aquí de nuestra provincia, respecto de un tema que hemos hablado y mucho, ¿no? Y que han pasado tiempos políticos y que recién ahora, recién este año, se aprobó, más allá de que decíamos, ¿no? Hubo intenciones de que esto pudiese evaluarse hace 3 años para atrás. Pero bueno, este es el tiempo hoy en donde deberá definirse que, cuáles fueron las responsabilidades políticas que hubo en torno a esta situación. Y dicho sea de paso, les contamos hoy el título de Agenda Malvinas, en donde Tahiana volvió a responsabilizar a Melella por la presencia del radar británico en Tierra del Fuego, y en una actualización que también hace el portal hace un par de minutos atrás, menciona que legisladores y organizaciones coinciden en la responsabilidad de Melella en no desarmar el radar británico. Estamos en contacto con Daniel Guzmán, titular de Agenda Malvinas, excombatiente y con quien, bueno, permanentemente lo consultamos respecto de estos temas. Dani, buen día, ¿cómo andamos?
1: Buen día, Adrián, buen día a la audiencia. Acá en Buenos Aires.
0: En Buenos Aires.
1: Por la comisión. Exactamente, tal cual.
0: Estamos, sí, decíamos que con una agenda que arrancó el viernes dentro de la comisión especial con Jorge Tahiana, que bueno, hacíamos un breve repaso de lo que publicaste en el portal en esta jornada, y con una agenda que continúa hoy a las 9:30 de la mañana, en donde yo decía, digo, el titular o el ex titular del Estado Conjunto de las Fuerzas Armadas, porque lo hablamos contigo en aquel momento, el Teniente General Juan Martín Paleo, que era una de las personas que había puesto un alerta con títulos y demás en medios nacionales, y a partir de las 15:30 horas estará el ex presidente de NACOM, el doctor Gustavo López, ¿no?
1: Exactamente, tal cual. De hecho, te escuchaba razonar. Hace rato que los excombatientes dejamos de ser combatientes, estamos combatiendo en esto, ¿no?
0: Totalmente.
1: Porque si el Poder Ejecutivo de la provincia lo hubiera resuelto en 2023, en consideración de las propias palabras, las expresiones, declaraciones del ex ministro de Defensa, esto no estaría sucediendo. Esto realmente, todo este tiempo y de proceso de investigación, no estaría sucediendo. Fue clave la reunión del 8 de abril de este año, cuando en el Centro de Combatientes de Malvinas de Ushuaia, el legislador Pablo Villegas nos propone, nos pregunta si vamos a acompañar un tercer pedido para la creación de la comisión investigadora, porque la primera vez fue en el 2023, después le insistió en el 2024, nadie le dio bola. Si no hubiera sido en el centro y la picardía en ese momento, la inteligencia de Pablo Villegas, pedirle en ese escenario donde estaba la mayoría de los legisladores, con excepción de dos del oficialismo, y nosotros pidiéramos no solamente acompañar, sino participar, esto no estaría sucediendo. Que Ajá. quede totalmente claro esto. Ajá. Que quede totalmente claro. Porque aquellos que en el 23, el 24 y 25 se rasgaban las vestiduras del oficialista diciendo que ellos tenían todo el interés, querían saber lo que había pasado, por ejemplo, el viernes no estuvieron, y estimo que hoy tampoco van a estar en la comisión investigadora. Estos no van a estar, y no han estado. Deberían ser los primeros interesados en estar en este proceso de información, sobre todo de las expresiones y la claridad del ex ministro, dando su razonamiento como ex funcionario de cómo sucedieron las cosas, y cómo, por supuesto, tanto al Ministerio de Defensa como a la Cancillería Argentina, lo saltearon textual.
0: Claro.
1: Lo saltearon. Se enteraron por la información de la prensa. Claro. Vale decir que desde 2021, desde noviembre de 2021, en que Ormaechea el ex titular de la Estación Astronómica de Río Grande y consultor externo de LEOLAB, después asesor del gobierno de Tierra del Fuego, empezó el trámite, pasaron 18 meses, 18 meses hasta que tome estado público de las condiciones duales del radar que se informó periodísticamente, ¿no?, a partir de la prensa, en junio del 23. Todo ese proceso, ¿dónde estaban? ¿Dónde estaban? ¿Dónde estaba el oficialismo que ahora no aparece? ¿Por qué esconde? ¿Por qué no está presente? Deberían ser los primeros a estar acá y escuchándolos, preguntándolos, interrogando realmente, porque uno de los hechos que se desprende de la reunión del viernes, debo decir que los combatientes somos los que llevamos la palabra, somos incisivos en estas cosas, ¿no? Somos incisivos en preguntarle, porque queda absolutamente claro, además, que no solamente que no hay protocolos, una sistematización de cómo se defiende y cómo se preserva los intereses de la nación en Tierra del Fuego, sino evidentemente ni en la Cancillería ni en el Ministerio de Defensa tampoco hay un protocolo de decir, bueno, para esta circunstancia de la activación de un radar extranjero, más de capitales británicos, ¿cómo se procede? ¿Quiénes son? ¿Cómo es el hilo conductor, la línea de responsabilidades políticas administrativas para llegar? Bueno, esto que es de una evidencia que tiene, por momentos se conjuga con este proyecto de ley que el presidente ha enviado al Congreso de la Nación, decir, bueno, ¿cómo es su sistema? Se pasa de vuelta, se pasa de rosca un par de pueblos, se le escapa el sulqui, para decirlo a Milei, con el proyecto. Pero en esto de que no hay resguardo de los intereses argentinos y que hay una liviandad, que por usos y costumbres algunos tienen más o menos celos, esto está sucediendo. Y ha sucedido en primera etapa y durante casi 2 años en el gobierno Tierra del Fuego. Bueno, claro, y la única verdad, la verdad, es lo que está sucediendo, evidentemente.
0: Claro, ahora, es llamativo esto que manifestás también allí en el portal, con esta declaración de Tayana, porque evidentemente deja expuesta una falla estructural en lo que hace el control soberano del Estado, ¿no? Porque el propio Tayana se comunica con Cafiero y le dice, che, mirá, me enteré por los medios que está pasando esto, y Cafiero dice, yo no tenía ni idea, ni registro, ni notificación oficial, ni absolutamente nada, y ahora parece ser que todo eso conlleva, tal vez, por ahí, a quien era el subsecretario de Telecomunicaciones y Conectividad de la Jefatura de Gabinete de Nación, que es una persona joven y que no tenía mucha idea. Bueno, están
1: y
0: quedando...
1: Que viene del sector, y que viene del sector privado en funciones de una empresa internacional que no voy a mencionar, que podría estar ligado con todo esto, ¿no? Viene apadrinado de, para decirlo, ¿no? Una persona... Bueno, entonces... Acá hay actores y responsabilidades políticas que van saltando por las propias declaraciones y por las firmas. Acá hay un reguero de firmas y documentos y resoluciones y autorizaciones y habilitaciones, consultas de 4 años, ¿cierto? Bueno, es lo que estamos unificando. ¿Por qué es la importancia de tener los testimonios de estos dos? Hoy voy a pedir que testimonio también el ex canciller Cafiero. Me parece que es fundamental. No, vinimos a Buenos Aires porque la agenda de Tayana, como la de Paleo, no le permitían ir a Tierra del Fuego. Y ante la imposibilidad de que la comisión no tuviera extensiones, era interés absoluto de conocer las opiniones, sobre todo, como bien decías, Adrián, el 9 de julio del 23. Recordate que fue domingo, y sí, el general Paleo salió en Infobae con una opinión tremendo. O sea, realmente, que a mí me sorprendió. Y dije, bueno, este tipo, presidente, escribió esta nota y mañana, si no tiene respaldo, va y presenta la renuncia. Yo le pregunté el viernes al licenciado Tayana si tenía autorización. Se viene a decir, sí, nos pidió autorización, nosotros convalidamos esa publicación porque estaba razonando específicamente como estábamos razonando todos.
0: Claro.
1: Bueno,
0: Ahora,
1: Es un hecho
0: qué
1: fundamental.
0: desconexión general, ¿no? Porque digo, Tayana pasa esto, se comunica con, en este caso, Santiago Cafiero, canciller, le dice lo que le dice. Y así va bajando, y digo, ¿y acá en Tierra del Fuego? Bien, gracias.
1: No, antes de buscar la claridad van jugando al oscurantismo, ¿no es cierto? Porque la primera reacción, te acordarás, Adrián, fue negar
0: Sí,
1: absolutamente
0: sí.
1: todo, diciendo que de ninguna manera este radar podía tener función dual, que solamente miraba la chatarra espacial. Es como pensar que el RAI solamente mata a los mosquitos y a las moscas no las mata, ¿no es cierto? Una cosa así, media bastante agarrada de los pelos,
0: Claro.
1: ¿sí? Bueno, esto pasa exactamente lo mismo. ¿Cómo diferenciar? Esto no es así. Más aún cuando estuvimos analizando en la comisión los contratos, los convenios, los acuerdos de Leolab posterior con la Secretaría del Departamento de Defensa de Gran Bretaña y con el Departamento de Defensa de los Estados Unidos. O sea, para que este sistema de radar internacional que tiene Leolab le sirva para hacer monitoreo de sistemas militares en satélites militares. ¿De qué estamos hablando? Bueno,
0: Claro.
1: por eso llama la atención que aquellos que debían ser los más interesados, absolutamente los más interesados, no están en la comisión. No están. Bueno, evidentemente, quien no está es por alguna razón y la propia ausencia los pone en situaciones de evidencia. Pero esto, como sobre todo, además que la comisión se extendió hasta su funcionamiento hasta el 15 de diciembre. Estimo que vamos a estar antes terminando con una conclusión y un informe que ya en esto se va tomando proceso de elaboración y como para que creo que antes de esa fecha, creo que es para fines de noviembre, vamos a tener un informe. Con esta información, más allá de esto de que me parece absolutamente necesario convocarlo a Cafiero, es que a partir de cuando retornemos en las próximas horas a Tierra del Fuego, empezar a convocar a los funcionarios y funcionarias de Tierra del Fuego para empezar a unir todo este gran rompecabezas, que ya aparecen figuras, ¿no es cierto?, de este cabeza. El
0: Claro.
1: rompecabezas ya aparece en las primeras figuras.
0: Claro.
1: Así que
0: Sí, y dos repreguntas, como decís en el portal, puntuales, ¿no? Sobre cuál es el protocolo por escrito y qué mecanismos normativos unificados prevé el Estado federal para autorizar o vetar el ingreso al país de tecnologías de puntas con capacidad de uso dual, ¿no? Porque ni Tayana ni sus colaboradores pudieron brindar precisiones ni tampoco exhibir un procedimiento reglado. Y esto me parece que más en estos tiempos, ¿no? Que en el cual estamos transitando, donde la soberanía parece va a ser indudablemente uno de los temas de discusión respecto de lo que viene en cuanto a campañas políticas y demás, y el tema Malvinas con los anuncios que hay, digo, me parece que no es un dato menor ese, ¿no?
1: absolutamente. Por eso, ¿dónde está la normativa? ¿Cuál es los resguardos de seguridad de vulneración de tecnología extranjera dentro de Argentina? ¿Y dónde está? O sea, esto que hablamos, decimos Tierra del Fuego, los fueguinos, ¿no? Tierra del Fuego, el centro estratégico neurálgico de la Argentina, el futuro de la Antártida, la proyección atlántico suroccidental. La defensa de Malvinas. ¿Dónde están los sistemas de resguardo? ¿Dónde están? O sea, ¿cómo sostenemos todo ese discurso, esa cháchara con los actos concretos? ¿Dónde están? Y me refiero ya no solamente a Tierra del Fuego, a nivel nacional. ¿Cuáles son los resguardos? ¿Somos tan vivos que la tenemos de memoria?
0: Claro.
1: Esto no funciona de esta manera. No funciona. Y otra cosa que vale la pena comentarlo contigo, es esto, preguntarle al ex canciller y ex ministro, ¿no? Esto de la importancia. Fíjate que en el 2022, el Ministerio de Defensa instala una unidad del ejército de montaña para hacer adaptación al clima para el desarrollo antártico, ¿no? ¿Cómo se coincide con esto, con los ejercicios que hacen los marines, los estadounidenses en Ushuaia? ¿Qué están haciendo? ¿Qué es lo que dice la propia Armada? Dice que están haciendo reconocimiento, adaptación al terreno. ¿Para qué? Si no es para adaptación a Antártica, en una ciudad, en un sector que tiene el único clima subantártico del planeta. Bueno, esto o nos damos cuenta nosotros, o directamente digo, bueno, no queremos mirar que decidan los demás, o en Buenos Aires la Cancillería, o el Ministerio de Defensa, o directamente que decida el Comando Sur o el Pentágono. O nosotros tomamos la responsabilidad de hacernos cargo de la situación que ocurre en nuestra provincia y en nuestro territorio, o los demás van a decidir por nosotros. Y esto es lo que está pasando también con el radar. Porque si no fuera por la prensa y por tener el interés de ir a consultar la Inspección General de Justicia, ni nos enterábamos en ese momento de que había, no solamente estaba Leo Labs Argentina SRL, sino que había dos empresas más, Leo Lab Space Holding and Limit y Leo Lab Limit, una con sede en Dublín y la otra en Londres. O sea, nadie lo ve. ¿Dónde está el interés? ¿Qué cosa estamos gobernando? La verdad que aparecen mares de interrogantes con muy poca respuesta. Por eso digo, estamos llegando a fines de 2026 debido a la falta de interés, a la falta de respuesta y de responsabilidad política de Tierra del Fuego. La primera responsabilidad está ahí.
0: De hecho, Tayana dijo esto, ¿no? Que en este caso la administración de Tierra del Fuego contaba con plenas atribuciones para ejecutar la clausura definitiva.
1: Claro, exactamente. No, le preguntamos, por supuesto. Además que el informe Adrián del 1 de agosto del 23, que publican con el aporte del Estado Mayor Conjunto, del INVAP, la CONEA y el Organismo Científico Espacial de la Argentina, dice que ratifican no solamente que es una vulneración a la seguridad nacional, sino que ponen en peligro la soberanía argentina. Dijo, bueno, en este contexto, en esta narrativa, en estas expresiones tan, tan firmes, ¿no era el Ministerio de Defensa el organismo para retirarlo? Y me dice en derecho, en respuesta de derecho, dice que la ley de seguridad interior y los acuerdos democráticos de los 80 impide que las Fuerzas Armadas actúen en seguridad interior. Y eso lo sabemos quienes tenemos más de 60 y quienes hemos seguido el proceso democrático en la Argentina, que esto es así. Por consiguiente, volvemos que si esto realmente no tenía ninguna función militar, ¿por qué es una acción civil y comercial? ¿Por qué el gobierno de Tierra del Fuego no lo retira? Si ellos decían que no tenía función militar. Entonces, bueno, al menos hasta el 10 de diciembre del 23 tenían la capacidad política y la capacidad de decisión gubernamental para pedir el retiro y el desarme, ordenar el desarme del radar. Bueno, esto es la información que tenemos. Es posible que en adelante aparezcan otras imágenes de esta serie, ¿no? Pero bueno, esto es lo que está sucediendo y lo que venimos corroborando desde el momento cero en que empezó a reunir documentación, que no está toda, porque falta documentación, por ejemplo, de la Jefatura de Gabinetes de Tierra del Fuego, del propio gobernador, que ilustre, que permita interpretar lo que ha sucedido. Bueno, esto lo estamos armando,
0: El
1: pero vuelvo a
0: secretario
1: decir.
0: de Malvinas también va a estar convocado.
1: Va a ser convocado, exactamente. La respuesta que mandó por escrito está la respuesta de Dacharí en hay la legislatura y esto es público, vale decir, tanto la información como las reuniones son públicas. Uno puede entrar a legislatura, legistdf.gob.ar y va a encontrar en la parte superior derecha un rectángulo donde puede linkear, ingresar y ver toda la documentación. Las respuestas que da el secretario de Malvinas cuando se lo invita, porque hay una cosa que son los expedientes, son los documentos, y otra cosa es toda la comunicación sudministrativa de cómo se van construyendo, se le pide que si puede enviar los correos electrónicos, las comunicaciones, y le agarra un ataque de celo diciendo que eso vulnera las comunicaciones privadas, el derecho público, bueno, una cantidad de cosas. Todo en esto para no ir a ponerse a disposición de la comisión para que se entienda del lío que nos metieron ellos. O sea, no estamos hablando que Adriano, que Radio Provincia, o que la prensa de Tierra del Fuego involucraron a este lío. O sea, acá los actores están de aquel lado, no de este lado. Así que bueno, esto va marchando bien, es con force, para decirlo concretamente, y sobre todo, los legisladores que no están participando deberían hacer un acto de constricción, es decir, acompañar esto que es para la claridad, el conocimiento y la tranquilidad de los argentinos y específicamente de los fueguinos.
0: Dani, como siempre, aquí a disposición y seguimos de cerca, bueno, desde creo que el primer día, ¿no? Allá cuando surgió todo y empezaron a hacer y a seguir y a darle seguimiento a través de Agenda Malvinas, bueno, con esta posibilidad de, bueno, contactarnos y contarnos, bueno, toda la información que fueron publicando. Así que, bueno, seguimos en contacto y te mandamos un abrazo.
1: Un fuerte abrazo, estamos en contacto.
0: Hasta luego. Ahí estaba, Daniel Guzmán, ¿sí? Bueno, creo que, insisto, desde el primer momento mantuvimos contacto con él a partir de la publicación que había hecho allí a través de Agenda Malvinas, donde, bueno, siempre tiene mucho detalle, ¿no? Mucha información concreta que se ha publicado a lo largo de todo este tiempo, en donde, bueno, recién ahora parece ir encomendándose un poco esta situación y reorganizándose de cara a lo que viene. Bueno, 32 minutos pasaron de las 8 de la mañana. Tenemos un audio que nos envió allí nuestro querido amigo desde Italia para poder compartir con nuestros oyentes aquí con el doctor Marcelo de Loísio. ¿Tenemos? Sí, bueno, vamos a compartir ese informe y que tiene que ver un poco con lo que está comenzando de a poquito a trascender en los medios nacionales, confirmando la agenda del Papa. En la Argentina, ¿sí? Bueno, agradecemos allí al doctor Marcelo de Aloisio que nos enviaba hace unos minutitos nada más este informe que lo compartimos con ustedes. Dale.
2: Muchísimas gracias, queridos amigos. ¿Qué tal? Cordiales saludos para todos desde nuestra corresponsalía europea para compartir al toque con todos ustedes, digamos, esta noticia de último momento porque se ha dado a conocer aquí en el Vaticano el itinerario definitivo, digamos, del viaje apostólico del Papa León XIV a la Argentina en el mes de noviembre. Va a estar llegando al aeropuerto Jorge Newbery de Buenos Aires a las 4:30 de la tarde del domingo 8. Ahí va a realizar inmediatamente una visita al monumento al general de San Martín y a los ejércitos de la Independencia, justamente en la Plaza San Martín de Buenos Aires. Después se va a llevar a cabo la ceremonia de bienvenida, va a realizar una visita al presidente Milei y tendrá el mismo domingo un encuentro con las autoridades de la sociedad civil y el cuerpo diplomático. Todo esto el domingo. En cambio, el lunes va a estar, digamos, visitando al personal y a los asistidos del pequeño Cotolengo Don Orione de Claypole. Luego va a celebrar una misa en el Monumento de los Españoles, tendrá un encuentro con el mundo del trabajo, también con los líderes de las comunidades cristianas y de las tradiciones religiosas, para luego tener una celebración de la víspera en el Episcopado Argentino con los equipos sinodales, ¿no es cierto? Todo esto el lunes, mientras que el martes 10 de noviembre, bueno, va a estar en Córdoba, donde va a celebrar a las 10 de la mañana una santa misa en la explanada de la Escuela de Aviación Militar en Fadea. Luego a la siesta tendrá un encuentro con los obispos, los sacerdotes, todos los religiosos y religiosas en la catedral, digamos, de la ciudad capital de la provincia mediterránea, para luego regresar a Buenos Aires y en el mismo monumento de los españoles tendrá una vigilia con los jóvenes, ¿no? En el último día, el miércoles 11 de noviembre, va a estar visitando la cárcel de Buenos Aires, digamos, Centro Penitenciario Federal de Buenos Aires. Después tendrá una santa misa en la Basílica de Luján, donde se esperan hasta 2 millones de personas, dicen por aquí, fundamentalmente, y tendrá luego luego la ceremonia de despedida a la 1:30 del miércoles 11 para salir rumbo, digamos, despegar rumbo a Perú. Así que este es el itinerario definitivo que vamos a tener la posibilidad de ampliar y de analizar con atención con el pasar de las horas de los días. Yo mientras tanto les agradezco por la atención y les devuelvo la línea. Un gran abrazo para todos.

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Bueno, 47 minutos pasaron de las 8 de la mañana. Vamos avanzando contándoles algunos otros temas, algunas otras informaciones que hacen a esta jornada, en esta mañana. En donde, bueno, también una información que publica, en este caso, medio de la ciudad de Río Grande, Radio Foguina, dice: otra victoria para el Ejecutivo. ATSA aceptó la propuesta salarial del gobierno provincial. La Asociación Trabajadores de la Sanidad Argentina aceptó la propuesta salarial presentada por parte del gobierno durante la última mesa paritaria nacional, luego de que el ofrecimiento fuera puesto a consideración de los trabajadores mediante una asamblea. El acuerdo, ¿sí?, establece un incremento del 3% sobre los haberes básicos correspondientes a agosto, que se va a aplicar al salario de septiembre del 2026. La propuesta también contempla una actualización del ítem adicional sanidad. A partir del nuevo esquema, el monto será de 138.313 para el agrupamiento sin dedicación exclusiva y de 133.822 para los trabajadores con dedicación exclusiva. Desde ATSA señalaron que la propuesta fue sometida a referéndum durante la asamblea, obtuvo el respaldo de la mayoría de los trabajadores y, como parte de lo acordado, las negociaciones tendrán continuidad en noviembre, según informó la organización sindical. Durante la primera semana de este mes se va a convocar a una nueva mesa salarial. ¿Sí? Bueno, información que, se acuerdan, se suma a lo de la semana pasada, en donde se daba a conocer respecto de lo sucedido en el ámbito de la Asociación de Trabajadores del Estado, y con lo que, bueno, surgió a partir del gobierno con la emergencia salarial docente, que cuenta hoy el diario que el decreto prioriza el reclamo pero no crea fondos ni nuevas facultades, ¿sí? Esto es un poco lo que hablábamos durante la semana pasada. El decreto firmado por el gobernador declaró por un año la emergencia salarial docente, otra de las tantas, ¿no? Convirtió la mejora de las remuneraciones en una prioridad administrativa y estableció un marco para priorizar la mejora de las remuneraciones, pero por sí mismo no modifica el salario ni aporta nuevos fondos para financiarlo. La norma instruye a los ministerios de Educación y Economía a evaluar, proponer e impulsar medidas excepcionales para mejorar los salarios y faculta a Economía a realizar las adecuaciones presupuestarias necesarias, pero establece un límite concreto. Deberán respetarse la negociación colectiva, las normas vigentes y los créditos presupuestarios disponibles. Esto significa que el decreto no aumenta salarios ni crea una fuente adicional de financiamiento. Tampoco habilita disponer libremente de cualquier partida. La limitación está expresamente reconocida en los fundamentos y la declaración de emergencia no habilita a modificar leyes, gastar por fuera del presupuesto ni alterar unilateralmente derechos laborales. Las medidas que requieran autorizaciones adicionales deberán transitar los procedimientos correspondientes. La posibilidad de readecuar partidas tampoco nace con emergencia. El Ministerio de Economía ya cuenta, dentro de los límites establecidos por la legislación presupuestaria, con facultades para autorizar modificaciones de créditos. El decreto establece ahora como prioridad política y administrativa utilizar esas herramientas para atender la situación salarial docente. En rigor, la norma establece el marco administrativo para hacerlo, pero no determina las acciones específicas y los recursos que se van a utilizar, ni una recomposición adicional. Desde el sector docente se informó a sus afiliados que el decreto permitiría utilizar partidas destinadas a otros asuntos no prioritarios y recurrir a la utilización y regularización de tributos que no requieran autorización legislativa. La reasignación de partidas será posible únicamente dentro de los márgenes que ya permite la legislación presupuestaria. En cuanto a los atributos del decreto 1636, no nos menciona ni concede nuevas atribuciones tributarias. Ahora, la discusión económica de fondo se va a trasladar a la legislatura, como decíamos la semana pasada, en donde Merella anunció el envío de un proyecto de financiamiento educativo destinado a generar nuevos recursos y anticipó que ingresará con trámite de urgencia. Ese mecanismo obliga a la Cámara a expedirse dentro de los 30 días y si no lo rechaza expresamente, el proyecto queda aprobado

con ese tratamiento urgente. Habrá que ver hasta dónde hay tratamiento de urgencia o no, y hasta dónde se le presta atención o no por parte de la legislatura, y si aprueban o no un financiamiento que, bueno, sigue en duda de dónde va a salir el dinero, ¿no? Que esa es la gran duda que persiste hoy dentro. Todavía, lo hablamos el viernes, claro, todavía el proyecto no había llegado a la legislatura, no tenía mucha idea el legislador Lapadula cuando hablamos con él, decía, la verdad, no sabemos de dónde o hacia dónde se apunta con esto. Bueno, tema de esta mañana, en donde también desde el punto de vista gremial, el punto de vista político, hubo una manifestación el fin de semana pasado. En las calles de Ushuaia, Río Grande y Toluín, ¿sí? Que se denominó La Marcha de la Bronca, ¿no? Más o menos como aquella canción de Miguel Cantilo, La Marcha de la Bronca, bajo el título Basta de Milei y el Fondo Monetario Internacional. Hubo una manifestación el fin de semana pasado en donde múltiples organizaciones sindicales, sociales, comunitarias y políticas se movilizaron en simultáneo. Bueno, acá se vio mucha bandera, en este caso de la izquierda, aquí en lo que hace a la ciudad de Ushuaia. La convocatoria tuvo como eje la lectura de un documento que visibilizó el profundo rechazo al plan económico actual, la pérdida de puestos de trabajo en el ejido industrial, la crisis habitacional y las amenazas a la soberanía en la región patagónica. La concentración principal reunió a una amplia diversidad de actores comunitarios. En el caso de Río Grande, la movilización contó con la participación de la UOM, la Asamblea Comunidad Costera, CIPROSA, referentes universitarios, jubilados de ATE y agrupaciones de derechos humanos y partidos políticos de izquierda. Bueno, este fue un poco la movida, ¿sí? Que tuvo durante el fin de semana y que también va teniendo repercusión en los medios en esta mañana respecto de, bueno, este movimiento que hubo durante el pasado sábado. Y por otro lado, también contarles que hay un título del diario Provincia 23 en esta mañana, dice, denuncian a funcionarios por sospechas de favorecerse económicamente con decisiones en corresponsabilidad. Esta denuncia fue presentada contra dos funcionarios provinciales en el marco de un reclamo que vienen sosteniendo padres y familiares por las demoras en los procesos de revinculación con sus hijos y nietos en Río Grande. Silvana Napoleone, abuela de una niña y cuya familia reclama avanzar con la revinculación, confirmó en diálogo con Aire Libre FM que la presentación alcanza a Verónica Facio, funcionaria de la Subsecretaría de Niñez, y a Luis Rocha, de Abordajes Territoriales. El planteo apunta a que la justicia investigue un supuesto vínculo entre Facio y Sentirnos, un gabinete privado al que, según Napoleone, habrían sido derivadas familias para que niños involucrados en procesos de revinculación recibieran atención psicológica. Informamos de que esta señora, Verónica Facio, tiene un vínculo, o sea, es la fundadora de Sentirnos, donde nos mandaban a nosotros. Precisamente, la existencia y las características de ese presunto vínculo constituyen uno de los puntos que pretenden que sean determinados en el marco de la investigación judicial. Napoleone aseguró que su hijo habría llegado al gabinete privado por sugerencias de Abordajes Territoriales, ante la necesidad de que su nieta recibiera atención psicológica dentro del proceso de revinculación. Y la pregunta es, ¿por qué tenemos que llevar a la nena, a mi nieta, a una consulta psicológica particular? Según relató, posteriormente comenzaron las dificultades para conseguir un turno y la familia considera que esas demoras habrían terminado afectando los tiempos de la revinculación. Las sospechas aumentaron cuando distintas familias que participaron del acampe frente a dependencias provinciales comenzaron a comparar las situaciones que atravesaban. Napoleone sostuvo que varios padres habrían sido orientados hacia el mismo gabinete y que al intercambiar información
advirtieron diferencias en la asignación de turno.

Según explicó, mientras su hijo habría esperado entre 2 o 3 meses sin conseguir atención para la niña, otras familias habrían tenido disponibilidad para seleccionar días y horarios. Ella nos mostró los chats, todos los que le mandaban, decime vos el día, la hora que vos quieras, y a mi hijo esa misma semana le mandaron que todavía no tenían lugar para mi nieta. A partir de estas situaciones, la denunciante sospecha que podría haber existido un manejo discrecional de los turnos y considera que, en el caso de su familia, las demoras perjudicaron directamente el proceso. Nos demoraron la revinculación, aseguró Napoleone, quien sostuvo además que cuentan con audios, mensajes y documentación que serían aportados para respaldar los planteos realizados. Bueno, nota de esta mañana, insisto, publicada en el diario Provincia 23 para esta jornada de día lunes, en este 21 de septiembre. Bueno, estamos a un minutito de llegar al cierre de esta mañana. Nos vamos despidiendo de esta jornada de día lunes. Vamos a hacer, como siempre, el repaso de las condiciones climáticas en nuestra provincia. Dale, vamos.

Bueno, nos vamos, ¿eh? Pasamos por la base Marambio, 8 grados 2 décimas bajo cero la temperatura, el cielo nublado, la sensación térmica 17 grados 3 décimas bajo cero. Pasamos por Puerto Argentino, 2 décimas de grado la temperatura, el cielo cubierto, la sensación térmica 6 grados bajo cero. Tolhuin, Río Grande, 8 décimas de grado bajo cero la temperatura, cielo mayormente nublado y la sensación térmica 2 grados 7 décimas bajo cero. Y cerramos con el registro de nuestra ciudad de las 8 de la mañana, 1 grado 7 décimas la temperatura, cielo cubierto y la sensación térmica 2 grados 9 décimas bajo cero. Máxima de 4 esperamos para hoy con ustedes. Nos reencontramos mañana tempranito a partir de las 7. Que tengan un buen inicio de primavera. Chao.

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0: Bueno, 14 minutos pasaron de las 9 de la mañana. ¿Qué tal? Muy buenos días a todos quienes se van enganchando por esta hora, ¿sí? Y bueno, forman parte ahora del pase que hoy está reducido, reducido en tiempo y reducido en cantidad de personas. En esta mesa que habitualmente está llena, ¿eh? Hoy somos dos. ¿Cómo le va?
1: Morenito, qué pocos somos, ¿qué pasó?
0: No sé, me parece que les agarró la primavera a todos.
1: Sí, Moreno, ¿qué pasó?
0: Les agarró la primavera a todos. Todos
1: se fueron por ahí, sí, bueno.
0: Sí. Pérez, creo que anoche, mira, yo voy a chequear un poquito.
1: Pérez debe estar por llegar, porque hoy es el día del estudiante. Feliz día de la primavera, Morenito. Sí, feliz día del estudiante,
0: de a todos, sí. Esta feliz día de todos. Saludamos a todos, pero a ver, Pérez anoche me mandó como a las 11 y pico de la noche mensaje, uh-huh. Obviamente que lo leí recién esta mañana,
1: sí,
0: porque anoche ya estaba totalmente desconectado, ¿no? Uh-huh. Debe ser que anoche se acostó tarde.
1: Claro.
0: Por esto de que
1: estamos dejando el día
0: los chicos hoy, los chicos hoy se quedaron en su casa, ¿no?
1: Así es.
0: Así que, bueno, a partir
1: de... Y hay jornadas también, ¿no? Por eso también, porque en teoría, ¿te acordás que antes era la primaria el día del maestro, la secundaria y el secundario tenía el día del estudiante? Ahora todos... Ahí,
0: claro.
1: ¿No? Porque también hay jornadas. De hecho, incluso las escuelas experimentales hoy tampoco tienen clases.
0: Claro,
1: o sea que es
0: claro,
1: muy general
0: claro,
1: hoy
0: claro.
1: El día de descanso.
0: Mucho movimiento de chicos durante el viernes de la semana pasada. Vi muchos chicos.
1: Intercolores. Tenían las finales de los interbandos intercolores, según cómo lo llame cada uno, sí.
0: Tremendo.
1: Y además con las caras pintadas. Anda. Qué lindo que es,
0: tremendo,
1: ¿no? Porque
0: tremendo.
1: Uno dice a la tribu de allá, de acá, el color es lindo.
0: Tremendo la cantidad de chicos que andaban con, bueno, algunos festejaban, otros no tanto, pero bueno.
1: Es una hermosa semana en la que los chicos hacen esas pruebas y las coreografías y ensayan, la verdad es que es un clásico. No sé si se hace en otras ciudades. Porque
0: sí,
1: se
0: en
1: hace en otros lados.
0: Sí, en todos lados.
1: Yo no recuerdo de... En Buenos Aires, no.
0: Sí, sí.
1: Por lo menos
0: no,
1: en la escuela
0: sí.
1: Que, en la que yo, bueno, sí. Yo iba a colegio de monjas.
0: Sí,
1: o sea
0: sí.
1: Que,
0: sí. Yo,
1: ¿no?
0: yo en Córdoba sí. En Córdoba
1: se hace.
0: De chicos sí. Sí, en esta época eran todos los torneos interprovinciales o intercolegiales, perdón. Uh-huh. Los intercolegiales de la ciudad en Córdoba.
1: Sí.
0: Y era la disputa entre... Era en un lugar todos los colegios y ahí iba jugando.
1: Claro.
0: En 2 días o en al sumo 2 o 3 días cerraba, digamos, el campeonato de handball, de
1: claro,
0: básquet.
1: Claro, claro.
0: Eran todas las actividades deportivas, ¿no?
1: Totalmente.
0: Acá es otra cosa, digo, porque
1: sí,
0: se mezclan
1: con coreografías. Sí, yo me acuerdo que en Madryn también había, pero hacia adentro, no me acuerdo si era entre las escuelas de la ciudad, pero bueno, la verdad es que es lindo y uno ve a los chicos ensayando, el Paseo de las Rosas, van, vienen, así que una linda semana, bueno, terminó hoy día del estudiante, descansan ya mañana, volviendo a la normalidad, además las escuelas públicas después de muchos días de paro, o sea, se levantó el paro el viernes y hoy tenemos día del estudiante, jornada, o sea que en teoría mañana debería estar todo
0: normalizado. Vos sabés que estaba leyendo una nota hoy que publica el diario El Fin del Mundo, uh-huh, respecto de la emergencia salarial.
1: Sí.
0: Y da cuenta de que el decreto que firmó el gobernador, uh-huh, que declaró por un año la emergencia docente, uh-huh, convirtió la mejora de las remuneraciones en una prioridad administrativa y estableció un marco, si quiere, para priorizar esas mejoras.
1: Sí.
0: Pero por sí mismo no modifica el salario ni aporta nuevos fondos para financiarlo. Y hace todo un recorrido y cuenta que la norma instruye a los Ministerios de Educación y Economía a evaluar, proponer e impulsar medidas excepcionales para mejorar los salarios y facultad a la economía para realizar esas adecuaciones presupuestarias. Pero establece un límite concreto. Deberán respetarse la negociación colectiva, las normas vigentes y los créditos presupuestarios disponibles.
1: Uh-huh.
0: Con lo cual,
1: sí,
0: un poco como decíamos la semana pasada, la responsabilidad ahora pasará por el famoso anuncio del envío de proyecto financiativo...
1: Del financiamiento educativo, que ya está en la legislatura. Porque...
0: Por eso digo, y nada más. y habrá que ver en qué se avanza.
1: Lo que pasa
0: no
1: es que ese proyecto contempla un cambio impositivo. ¿Y sí? ¿No? Y ese es el tema en el cual por eso van a la Cámara de Comercio.
0: Ya pusieron el grito en el cielo ya.
1: Claro que sí.
0: Olvídate, ya dijeron que no. Obviamente que dijeron que no a un proyecto de esas características. Habrá que ver, digo, hasta dónde volvemos a lo mismo. Hasta dónde la legislatura tendrá o no la anuencia o el consenso para acompañar una medida que está siendo rechazada por todas las cámaras, que son los que ponen la plata.
1: Claro, claro. Y a los
0: que ponen la plata. Vamos a poner todo la plata. Porque en definitiva, es como decía Brisighelli la semana pasada donde hablamos con él. Digamos, no es que te aumentan solamente a nosotros como comercios. No, nosotros le aumentan como comercio y nosotros como comercio le aumentamos a la gente. Entonces, digamos, es algo que el impuesto, que está un poco a contramano de por lo menos lo que se pregona a nivel nacional, que es quitar impuestos, bueno, acá parece que se va por el otro lado. De hecho, justo Brisighelli también nos decía el otro día, cuando hablamos con él, Jalil en Catamarca había anunciado el quite de impuestos que se le estaban cobrando, por ejemplo, al sector turístico en una determinada cantidad de porcentaje, que empezó a achicarlo hasta llegar a cero. Y hubo ese anuncio en un evento en el cual participó a nivel nacional en Catamarca, y me dice, fíjate vos, llegamos acá y acá es todo contramano.
1: Sí.
0: Así que, bueno, habrá que ver qué pasa, ¿no?
1: No, y además con un sector comercial muy golpeado también, ¿no? Porque la verdad es que es inevitable, porque hay factores que son de la crisis del país, que la realidad es que se nota, se ve, hay menos dinero circulando, digo, esto es algo que no se puede ignorar. Y por el otro lado, todo lo que tiene que ver con el comercio electrónico, que ha profundizado eso. El otro día hablaba con una persona que me decía que Mercado Libre envía a nuestra provincia cerca de 600 paquetes diarios.
0: ¿Sí?
1: ¿Me explico? Bueno, en muchos casos son compras que se podrían realizar acá y que uno no las realiza porque decís, no, cuesta menos, cuesta mucho menos. Y digo, y es inevitable hacerlo, porque yo soy de las que dice, la verdad es que si yo puedo elegir, yo prefiero comprar acá toda la vida. Ahora,
0: con el presidente de la
1: hay
0: Cámara
1: veces que
0: de
1: las
0: comercio,
1: cosas cuestan el doble.
0: Que el presidente de la Cámara de Comercio nos dijo que hay un cambio. Evidentemente hay un cambio de conducta respecto de las compras que está empezando a realizar la gente. Y si vos realizás un cuadro comparativo, evidentemente es bastante la diferencia. Y a veces depende también del tipo de productos, ¿no? Y a veces acá directamente hay productos que no encontrás.
1: Claro.
0: Entonces, por eso se termina comprando en otra parte. Y esto yo le consultaba la vez pasada también cuando hablamos con Daniel, porque digo, es raro, digo, ¿no? Porque a veces te encontrás con un comercio acá que vende una zapatilla de determinada calidad, determinada marca, ¿está? Vos vas a preguntar, ¿cuánto sale la zapatilla? 30 pesos, perfecto, listo. Te vas a internet, preguntas, y la propia fábrica te vende la zapatilla a 25 y te la deja en tu casa.
1: Claro.
0: Entonces vos decís, ¿qué pasó? ¿Cómo es la cuestión? Claro, el comercio acá necesita de personal, necesita de pago de impuestos, necesita de todo.
1: Sí, eso que tenemos exención impositiva, porque nosotros tenemos un régimen.
0: Sí, pero la luz la pagás.
1: Sí, el agua la pagás. La logística, totalmente.
0: Todo eso se paga, digamos, todo eso se paga. Entonces vos decís, medio como que quedás ahí un poco a contramano, ¿no? Respecto de bastantes modificaciones que se están observando dentro del mercado de compras, y que, bueno, dicho sea de paso, hubo un récord el mes pasado, fue récord. Las compras por internet.
1: Sí.
0: Sin ir más lejos, todo veíamos un comercio de distribución de mercadería que estaba en el centro y que tenía un localcito chiquitito. ¿A dónde se fue?
1: Sí, a un galpón.
0: Claro. Total. porque evidentemente ese crecimiento provocó eso. Es más, acá, como decías vos, a Mercado Libre, incluso también me dijeron que llegan directamente los aviones con mercadería.
1: Sí.
0: Que ya hay otro circuito que no pasa por la empresa a la que tenía el local en el centro, sino que se amplió un poco más. Sí. Así que
1: por eso y hay cosas, digo, hay cosas que uno trata de nuevo de preservar y decir, no, la verdad es que puedo, elijo comprar acá, pero el otro día también me decían el ejemplo de una pavada, era algo de limpieza, no me acuerdo qué era, creo que era, no sé si eran pastillas para el lavavajillas, que sí, no sé cómo era, que decía, por lo que acá me compro 5, mi mujer compró por internet 20, o una cuestión así.
0: Claro, por eso
1: lo mismo. Cosas que vos decís, bueno, lo puedo comprar y la verdad es que cuesta la mitad, bueno, ahí uno se... Pero porque tenemos la posibilidad, antes Mercado Libre no llegaba. Todo eso tiene un impacto en el comercio.
0: Totalmente.
1: Entonces, si vos a eso le querés sumar una cuestión impositiva, bueno, ahí...
0: Es que
1: de hecho, los locales que se vacían en la San Martín, que se deja, que había mucho indumentaria, por ejemplo, que indumentaria es uno de los rubros más golpeados, todo lo que tiene que ver con textil, ahora hay agencias o de alquiler de autos o de turismo, que parece ser lo único, por suerte, sí, que se sostiene y crece el turismo, ¿no? Por eso también esto, bueno, de cuidemos el turismo.
0: ¿Sabes qué? Yo hace mucho tiempo que lo venimos charlando aquí, debatiendo un poco acá en las mesas y demás, y yo hace tiempo que vengo mencionando lo mismo. A mí me da la sensación, por la percepción de que tomo de los lugares turísticos por ahí que uno visita en la Argentina, que ya los lugares centrales, digamos las calles centrales, sí, son exclusivamente para servicios.
1: Claro, totalmente.
0: Servicios.
1: Sí, sí.
0: O sea, esto que decíamos, ¿no? Están cerrando casa de ropa, que esto, que lo otro, porque sabés que ya... pueden quedar 1/2, 3 con mucha furia.
1: Sí, pero...
0: Casa de calzado, 1, 2, 3 sí, como mucha furia. Pero lo que aglutina los centros turísticos, por lo general, son la venta de comidas, que ya empiezan a... Sí. Cada uno empieza... empezás a dar una recorrida, una vuelta, empezás a ver que ya uno te hace determinado tal cosa. Otro especializado en tal otra. Pero bueno, el producto de la ciudad, de la provincia, viste que está como ya muy segmentado desde ese punto de vista. Entonces, a mí me parece que nosotros también, más tarde o más temprano, me da la sensación que vamos camino a eso.
1: Sí, sí, sí, porque de hecho es lo que se ve en términos prácticos. No es solo una cuestión de que, bueno, no sería ideal porque está bueno, sino que es lo que está pasando.
0: Sí, sí.
1: Cada negocio que se vacía, sobre todo sobre calle San Martín, es ocupado por venta de excursiones. Y está muy bien, está digo, no es una crítica, sino es algo que está pasando.
0: Claro.
1: Lo que pasa es que eso va en detrimento, por ejemplo, de los comercios que se dedican a otros rubros como textil, porque no es que se van a otro lado, en general desaparecen. ¿Por qué? Porque vos hoy te metés entre las ferias y la venta online, al rubro textil, bueno, está muy complicado, incluso en el exterior, o sea, remera por... hay tantas opciones, tanto más barato, que la realidad es que, bueno...
0: Olvídate. Sí, eso es mucha la diferencia.
1: Sí.
0: Esa es mucha diferencia. Así que, bueno, hoy brevemente... como para ya estoy saliendo, pero brevemente hablamos hoy con Daniel Guzmán a propósito de la agenda que está teniendo la comisión investigadora que se lleva adelante allí en la legislatura, que se trasladó a Buenos Aires, un encuentro con Tayana, en donde Tayana volvió a referir y a apuntar directamente del punto de vista político contra la gestión Melella respecto de todas las gestiones que se hicieron para la instalación del radar allí en Tolhuin.
1: Daniel Guzmán viajó a la comisión.
0: Está
1: allá en Buenos Aires. ¿Por qué continúa?
0: Hoy continúa a las 9:30 a.m, ya en un ratito. No, ya. Ahora se reunieron con Paleo. Recordamos que Paleo fue el titular de un medio nacional, Infobae, que tuvo repercusión por todos lados con lo que planteó respecto del radar allí en Tolhuin. Y a partir de eso, que lo recordamos hoy con Daniel, a partir de eso fue la investigación que surgió también por parte de los, en este caso, los centros de excombatientes, que empezaron a prestar atención respecto a lo que estaba pasando allí. Bueno, y esta declaración de Tayana apuntando directamente, responsabilizando directamente al gobierno de la provincia, al gobernador Gustavo Melella, y bueno, a la espera de lo que pase hoy con
1: con estas dos reuniones.
0: Con Paleo y a la tarde 15:30 Muñoz, con el doctor Muñoz, que es era el responsable Muñoz de también un
1: área.
0: Organismo nacional, uh-huh. ¿Sí? Que también tuvo implicancias.
1: Sí, porque López, 9:30 Paleo y 15:30 sí. López. Me dijo López. Pablo Villegas, porque le escribí a ver si podíamos hacer una nota durante la mañana de hoy,
0: claro,
1: y él me dijo que hoy empezaban temprano, porque como el viernes había sido la tarde, dije, bueno, capaz nos puede contar lo que pasó el viernes.
0: López se me pasó.
1: Me dijo, mira, 9:30 Paleo, 15:30 López.
0: Ahí está.
1: Que no tengo bien claro qué es el rol ni nada, pero bueno, ya seguramente mañana pasado hablemos también con el legislador Villegas para que nos cuente, bueno, cómo están siendo las reuniones. No sé si mañana hay otra programada o si hoy son las últimas.
0: No, hoy son estas dos y ya mañana ya emprenden el regreso.
1: Uh-huh.
0: No, bien. Son solamente estas.
1: Yo pensé que el martes tenían también actividad.
0: No, decía Daniel hoy que era necesario o que iba a pedir si existía en este caso la posibilidad de que se sumara también a esta agenda el que oficiaba de canciller Cafiero,
1: sí.
0: iban a pedir por lo que dijo, insisto, Tayana en la jornada de ayer, ¿sí? Uh-huh. Por el planteo que hizo en la jornada de ayer. Y hoy Gustavo López es uh-huh. el expresidente de NACOM.
1: Bien.
0: Expresidente de NACOM.
1: ¿Sí? Gustavo López.
0: El doctor Gustavo López.
1: Del presidente Forja, ¿no es? Pues me estoy confundiendo. Claro, sí. Claro, López. Sí. Yo cuando Villegas me dijo López, no había... Claro,
0: en NACOM.
1: No había, claro, en claro, NACOM. Claro, está bien.
0: Así que...
1: Hemos hablado acá varias veces con López, nosotros claro, también, claro. Gustavo López, claro. Uy, ¿te acordás que se armó una...?
0: Que después
1: fue?
0: Tuvo que salir a pedir disculpas porque
1: no me
0: mandó.
1: Acuerdo que había
0: entró en un camino.
1: Creo que fue la última
0: responsabilizando
1: vez.
0: A la sí. Municipalidad de Ushuaia.
1: Sí, creo que fue la última vez que hablamos.
0: Bueno,
1: López, claro,
0: López
1: claro.
0: Va a mantener el contacto hoy allí en Buenos Aires y va a ser el que cierre al menos la agenda. Hoy decía Daniel Guzmán que, insisto, van a tratar de que Cafiero también pueda uh-huh. aportar
1: su testimonio. Al momento la responsabilidad es todo el gobierno provincial, nada del gobierno nacional. ¿No?
0: Sí.
1: Qué fuerte.
0: Y porque
1: el gobierno nacional te mando un besito.
0: No, perdón. Porque hoy lo decía Daniel. Tayana no dejó en claro, o lo que quedó en claro, es que a nivel nacional tampoco había ningún tipo de mecanismo que determinara quién viene a la Argentina. ¿Qué te trae? ¿Qué elementos
1: tecnológicos trae? O sea, una falencia, claro.
0: Totalmente. Uh-huh. Eso también, eso quedó plasmado también, porque ayer no hubo respuesta de eso. No hubo ningún tipo de respuesta de eso.
1: Me quieren matar
0: con el mate. ¿No?
1: Me quieren matar con el mate. No me avisaron y dice, ¡Wow! Parece hervida el agua, chicos, casi me muero.
0: Es para silenciarte.
1: Sí,
0: ahí no. Dice, Pérez, dice, te dejé el mate
1: claro,
0: para silenciarte.
1: Te dejé el mate para que te calles un rato, ¡guau! Dios mío, casi muero. Así
0: tipo.
1: Que bueno, esto entonces es durante el día de hoy, ya mañana regresando
0: sí.
1: y hoy todo el día. Bien, a la mañana una reunión,
0: mañana
1: a la tarde
0: reunión,
1: otra.
0: Sí, 9:30 y a la tarde la otra.
1: ¿Y
0: reunión.
1: Estaba conforme Daniel Guzmán? No llegué a escuchar la nota. ¿Estaba conforme con...?
0: Bueno, conforme desde el punto de vista de que ellos hace mucho tiempo que vienen planteando esto.
1: Y es una movida todo lo que se llevó a Buenos Aires, porque
0: sí,
1: además
0: claro.
1: La formalidad de la reunión en la Casa de Tierra del Fuego, con taquígrafas, con la gente de comisión, se ha armado
0: Y no solamente eso, porque además también hoy decía Daniel, el equipo, o sea, Tayana ni Paleo podían viajar y necesitaban estar en un cara a cara, porque preguntaron cosas... Y también Tayana fue con su equipo de gente, digamos,
1: claro.
0: No es que fue solo, sino que fue
1: con
0: la persona que se desempeñaba,
1: claro,
0: con la persona que se desempeñaba, una mujer que se desempeñaba en la parte del área de prensa, uh-huh. en su momento de parte de su ministerio, bueno, sumó una cantidad importante de gente que estuvieron en esa mesa y que formaron parte un poco de todos estos planteos que se hicieron en la jornada de ayer. Bueno, los saluda Pérez y me voy.
2: ¿Cómo le va? Guarda que está caliente.
1: Gracias.
2: Sos un tipazo. Se me juntaron dos cosas, Adrián.
0: Sí.
2: Que no encontraba el teléfono y que le tenía que decir, guarda que está caliente, y le pasé el mate antes.
1: Y priorizaste, dijiste, busco mi teléfono, que se quede. Jamás. Total.
2: Es la única que nos queda. La única que nos queda.
0: Bueno,
2: ¿qué se supo?
0: No, nada.
1: Está en camino, no. Yo chequeé, bien. Porque dije, paremos un poco
2: la mano. Cruzó el charco.
1: Necesitamos que vuelva. No pude ir tan en profundidad en la información.
0: No sé.
1: Prefiero recibir
0: información esta mañana temprano. Sí. Pero de que teníamos un informe, nada más. Claro. Era el informe de nuestro querido.
1: ¿Viste que él no le gusta,
0: Marcelo
1: no
0: D'Aloisio?
1: Le gusta que lo indaguen.
0: ¿Sí? No, yo no pregunté nada.
1: Entonces prefiero el cara a cara porque ahí uno puede medir.
0: Yo no pregunté nada.
2: Los ojos y te cuentes si te miente.
0: No pregunté nada. No. Pero nos dijo.
2: ¿Baja la mirada?
0: Está el informe de D'Aloisio que anunciaba las actividades del Papa.
1: Falta poquito.
0: Sí. Así que, sí. Así que, bueno, pasamos el informe y ahí. Nada más, eso fue todo. Ese fue todo el contacto, digamos. Así
1: bueno, ya mañana lo vamos a evaluar.
0: Veremos qué pasa.
1: Nos sentamos en la
0: capaz
1: máquina.
0: Que llega con la valija ahora en la mañana.
1: No creo.
0: No, voy a decir que no, hoy no.
2: Alfajores lo que mínimo que puede traer.
0: ¿Vos
1: no,
0: decís?
1: No, alfajores no. O algo más importante, Martín, nos
2: merecemos. No, yo ya no tengo expectativa. Después del 20 no tengo expectativa. Hoy es 21. Hoy empezó la primavera. Lo que me morí de frío el domingo.
0: ¡Ay, mami!
2: Estuve 90, no 90, casi una hora y media, casi dos horas y pico, porque se atrasó un poquitito el comienzo del partido en el sintético de Lugo Lumbreras.
0: No.
2: Y 50 minutos se atrasó. Y después nos comimos hasta que cayó la tarde, cerca de las 6.
0: Chao, mamá.
2: Y estaba desde las 2 de la tarde. Frío.
0: Sí, estaba muy frío.
2: Estaba muy frío. Estaba sí, en compenso que
0: esa copita que
1: yo ayer estuve en el Martial esquiando con mi niña más pequeña y estuvo nevando todo el día. Arriba, sí, por lo menos, estuvo nevando todo el día.
0: Claro,
1: igual,
0: necesario
1: porque está congeladito, ya digo. Si se sigue extendiendo un poquito la temporada, por lo menos acá yo en el cerro me dijeron que estaba, obviamente, que había más nieve, estaba más lindo. Acá se necesita porque hay partes ya bastante congeladitas.
2: No
1: muy
2: en
1: lindo.
2: Cantidad, y vaya a saber, yo no creo, pero a mí me parece un poquito de nieve el miércoles, un poquito de nieve el viernes.
1: ¿Sí? Ah, mira, bueno.
0: Bien. Ah, esta semana.
2: Esta semana. Sí. Pero viste que estamos recién a lunes y se puede ir corriendo y por ahí es lo que va a precipitar. Yo ya no creo que sea tanto, aunque sabemos que nos pasó lo que pensábamos que iba a pasar, por lo menos los viejos pobladores, que arrancó tarde el invierno. Y por ahí termina tarde.
0: Sí, tal cual.
1: El tema es que pasa después. Yo siempre pienso, por ejemplo, en los calafates. Pues viste que dicen que cuando el invierno viene tarde, después la vegetación, importa.
2: Ahí. Sí.
0: Bueno, está pensando en el calafate. Ya quiere comer calafate.
1: Estoy pensando en qué mes será bueno para ir a cosechar calafate. Yo ya, por la duda, pienso en el.
0: Los abandono, pues yo.
1: Bueno, Morenito, vaya.
0: Nos reencontramos mañana.
1: Cuide su alma.
0: Sí, por favor. Muchas gracias.
2: Estuve viendo su equipo. Milagroso su equipo.
0: Grande.
2: Su equipo es de Boca y de Belgrano.
1: Yo creo que es de Belgrano y de Boca.
0: Familiar era de Boca.
2: La gente, directo de mis viejos, Boca. Claro,
0: y de Belgrano soy.
2: Tenés un club.
0: Claro, de Belgrano más que nada por mis tíos.
1: Ah, yo pensé que era al revés.
0: Los
2: perdí.
0: En casa era Boca. Lo
2: empataron. Lo podrían haber perdido. Lo terminaron ganando en el minuto 90 a una fecha del clásico.
0: Sí, ahora. Sí, que perdió con Instituto, gente, con el otro clásico.
2: La gente canta y en la última jugada del partido el arquero de Belgrano sacó del ángulo.
0: Sí,
2: terminó.
0: Sí.
2: Increíble. Bueno, vamos a hablar de esto y de muchísimo más, como todos
1: por
2: los lunes.
1: Por supuesto.
0: Que tengan un buen lunes.
1: Morenito, cuide su alma. Nos volvemos a encontrar mañana. Nosotros nos vamos a. Vamos a hablar del clima. Sí. Me ve claro. Anticipaste el tema de la nevada y yo dije, vamos a ver
2: ni hoy ni mañana.
1: Hoy de hecho amaneció bastante mejor, sí. Pero vamos al auspicio de los datos del tiempo y volvemos y les contamos.
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1: Thank you. Muy bien, ¿eh? Y les contamos los datos del tiempo que fueron actualizados por el Servicio Meteorológico Nacional a las 9 de la mañana. ¿Qué temperatura tenemos? 2 grados sobre cero es la temperatura de las 9 de la mañana. La sensación térmica, ojo, porque sí es bajo cero, ¿eh? 3 grados bajo cero la térmica en Ushuaia, humedad del 68%. Viento del sudoeste a 23 kilómetros por hora, ¿eh? Poquito, no se ve, no se siente prácticamente el viento, pero eso es lo que tenemos para el día de hoy. Les contamos que hay ahí un leve pronóstico de nevadas durante la mañana de hoy, entre el 10 y el 40%, o sea, muy leve, probablemente no pase nada, pero atención porque quizás en las zonas altas sí hay un poquito más de nieve, ¿eh? En la tarde no y a la noche no, solo a la mañana tenemos alguna probabilidad. Y lo que comentaba Martín, ¿eh? Para el miércoles ahí sí tenemos nuevamente probabilidad de nieve, después vamos a tener una semana con temperaturas relativamente altas. ¿Por qué? Porque la máxima para hoy, que está en 4 y la mínima en 0, mañana pasa a 6 y la mínima de menos 1, ¿eh? Sí, el miércoles se enfría un poquito. Así que eso es para la ciudad de Ushuaia. ¿Qué pasa en Río Grande? Río Grande está con 2 décimas de grado sobre cero la temperatura y la térmica un poquito más abajo, en 1,5 grados bajo cero, ¿eh? Humedad del 80% y el viento del sudeste a 6 kilómetros por hora, muy poquito viento en Río Grande. Y lo que queda de la semana también bastante bien en Río Grande, el martes máxima de 7, mínima de 1 grado bajo cero. Así que una mañana fresquita pero bastante templada en la provincia. Y ahora sí, dijimos los datos del tiempo, alguna nevadita durante la mañana y quizás el día miércoles. Nos vamos a la primera pausa del programa y ya volvemos.

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7: Muy bien, pasaron 44 minutos de las 9 de la mañana. Hoy es el Día del Estudiante, ya lo dijimos más tempranito. Vamos a irnos ahora al ámbito universitario, porque estamos en comunicación con el rector de la Universidad Nacional de Tierra del Fuego, Mariano Hermida, para hablar acerca de las medidas que están teniendo en la universidad de nuestra provincia. Mariano, ¿cómo estás? Hola, Agustí, te saluda. Buen día.
8: Hola, buenos días, Sol, ¿cómo te va? Bueno, un saludo a toda la audiencia.
7: Bueno, gracias, Mariano. Gracias por esta comunicación para hablar en principio acerca de el paro universitario, porque sabemos que están con una medida de fuerza que al menos la semana pasada estaba vigente. No sé si esta semana tiene continuidad. Contanos un poco cómo es eso.
8: El día jueves 17 hubo un encuentro paritario entre la Subsecretaría de Políticas Universitarias y el Frente Gremial. Y bueno, una vez fracasada la propuesta, porque no implica el cumplimiento de la ley de financiamiento universitario, el Frente Gremial convocó a paro los días 18 y 22, como bien dijiste, hoy es el Día del Estudiante, con lo cual, bueno, el paro fue el día viernes y va a ser el día de mañana.
7: Bien, y después el resto de la semana está con normalidad, digamos.
8: Está con normalidad, depende a veces esta es una acción generalizada de todo el Frente Gremial. Luego a veces alguna entidad gremial convoca paro, otra no, ya hay más diversidad. Cuando hay estas acciones generalmente tienen que ver con todo el Frente Gremial, es una convocatoria de todos los sindicatos docentes y no docentes, con lo cual es una acción generalizada en casi todas las universidades públicas. Si bien se mantiene la apertura de las sedes universitarias, esa apertura generalmente tiene como un impacto bastante significativo cuando es de todo el frente gremial.
7: Bien. Mariano, ¿cómo está el tema presupuestario en la universidad? Contanos cómo ha ido evolucionando, porque bueno, ha habido medidas de protesta, después en algún momento parecía que el tema estaba, que había mejorado, que el gobierno nacional había tomado alguna medida un poco más saludable para lo que tiene que ver con el presupuesto universitario. ¿Qué pasó? ¿Cómo vienen transitando el año? Ya estamos en casi octubre.
8: El pasado 15 se hizo el mensaje del Ejecutivo Nacional al Poder Legislativo presentando el proyecto de presupuesto para este 2027, es decir, para el año que viene. Y en ese proyecto el Poder Ejecutivo presentó una propuesta de 7.3 billones de pesos. Uh-huh. Esos 7.3 billones de pesos no contemplan el cumplimiento efectivo de dos leyes. Una es la Ley de Financiamiento Universitario y otra ley que es la Ley de Ciencia y Tecnología, que está vigente, no han sido derogadas, sin embargo no han sido ninguna de las dos cumplidas en los últimos años. Uh-huh. En ese sentido, el Consejo Interuniversitario Nacional presentó el pasado jueves 17, en realidad el día miércoles 16, previo a la paritaria, presentó una propuesta de proyecto en el cual contempla el cumplimiento de las dos leyes con las actualizaciones salariales respectivas concebidas en la ley de financiamiento universitario y también lo que tenía que ver con la inversión en ciencia y tecnología. Esa propuesta es una propuesta de 11 billones de pesos, 10,8 en realidad billones de pesos, y esa es la propuesta que fue aprobada por el plenario de rectores y rectoras y son las necesidades que tiene el sistema para poder alcanzar el funcionamiento del 2023, es decir, volver a la situación del 2023. Uh-huh. Como bien dijimos, todo el sistema viene sufriendo a lo largo de los últimos 3 años la menor inversión o el piso de inversión en materia del sistema universitario de la historia. Se ha invertido en el pasado, para poner no tan lejano, durante la gestión de Alberto Fernández se invertía cerca del 0,7%, 0,6%, 0,8% del Producto Bruto Interno, y durante la gestión de Macri se invirtió entre el 0,6 y el 0,7, y en la gestión de Cristina Fernández de Kirchner se llegó a invertir el 0,8% del Producto Bruto Interno. Hoy estamos uh-huh. cerca del 0,4%,
7: claro,
8: del
7: la Producto mitad, Bruto Interno. Prácticamente.
8: En la mitad del mejor momento, uh-huh. pero lo que quiero decir con esto es que en otras épocas que no han sido tan buenas, tampoco han sido tan malas como la actual. Uh-huh. En ese sentido, con este proyecto de presupuesto actual, bueno, claramente vamos a tener un gran problema para este 2027. Y después hay dos cosas que quiero mencionar con respecto al proyecto de presupuesto del Ejecutivo Nacional. El Ejecutivo Nacional, por primera vez en estos últimos 3 años, pero por primera vez en un proyecto de presupuesto de este Ejecutivo, presenta lo que se llama debajo de la línea, es decir, hay una parte del proyecto de la planilla para las universidades que es lo que nos llega a las universidades de presupuesto directamente del Poder Ejecutivo Nacional para que las universidades lo administremos. Luego hay una línea que es lo que administra la subsecretaría o la Secretaría de Políticas Universitarias. Es decir que todo eso sería lo que alimenta el sistema. En la actualidad, del proyecto del Ejecutivo, 6.3 billones están por arriba de la línea. Es decir, están distribuidos efectivamente en cada una de las instituciones universitarias. Esos 6.3 significan aproximadamente un aumento presupuestario para las universidades de entre un 35 y un 39%, más o menos. Es decir, depende, hay algunas instituciones universitarias que tienen ciertas estructuras, van a tener mayor aumento y otras tienen menor aumento, pero eso tiene que ver con los ítems que cada una de las universidades tiene desarrollado, si tiene más ciencia y tecnología, si tiene más educación, si tiene más salud, a eso me refiero, uh-huh. que puede haber una leve variación. El ítem de abajo, que ingresó nuevo, no sabemos bien cómo se va a distribuir. Es decir, uh-huh. le queda a discrecionalidad del Poder Ejecutivo ejecutarlo y cómo ejecutarlo. Esto lo que significa es que por arriba de la línea sabemos efectivamente lo que se va a ejecutar, que es aproximadamente, por eso digo, un aumento de un 35 a un 40%. En el total es un aumento del 53%. Por eso muchas veces digamos, escuchamos de que, bueno, hay una mejora en la inversión por parte del Ejecutivo para el proyecto 2027 del 53%. Ese 53% contempla una parte que va a quedar en discreción del Ejecutivo. Que lo que puede pasar es que, bueno, sí, vaya al sistema, porque vayan aumentos salariales, vaya en cumplimiento de la ley, vaya, pero también puede ser que no. Claro. Es decir, puede ser que se subejecute. Como ha ocurrido con otros ítems en el 2026, que sí estaban por debajo de la línea y también se subejecutaron. Uh-huh. Con lo cual, también lo que queremos empezar a concientizar es eso, es que el presupuesto, como está presentado hoy, resulta insuficiente, pero aparte de resultar insuficiente, podría resultar insuficiente en la ejecución también. Y en eso, bueno, llamamos a la ciudadanía al próximo 15 de octubre a una nueva marcha federal universitaria para que nos vuelvan a acompañar y que podamos tener un mejor presupuesto para este 2027 conforme a las necesidades que tenemos en el sistema.
7: Mariano, esa marcha federal universitaria del 15, el próximo 15 de octubre, que es día que cae jueves, ¿va a ser acá en Río Grande? ¿Dónde, en qué lugar ya lo tienen definido? ¿Todavía no?
8: Todavía no está definido. Recién el jueves pasado, el 17, luego de fracasada la paritaria, se definió que se avanzara una nueva marcha federal universitaria. Y en ese contexto, bueno, se empieza a organizar los distintos sectores del Frente Gremial junto con el Consejo Interuniversitario Nacional para llevar a cabo la marcha claro. federal, que va a tener un epicentro en la Ciudad de Buenos Aires, pero que también va a tener sus representaciones locales como tuvieron las anteriores.
7: El tema del salario de los docentes, personal docente y no docente, sigue siendo probablemente uno de los mayores motivos de quejas, ¿no? Porque las últimas veces que hablamos sabíamos que incluso había docentes que hasta el sistema provincial en terciarios les resultaba mejor en términos de salario que el universitario. ¿Esto ha cambiado, mejoró?
8: Mejoró levemente después de un acta paritaria que se había firmado en el mes de junio. Eso dio un aumento del 21,3% y un aumento posterior en el mes de octubre del 3%. Sin embargo, en las siguientes reuniones paritarias, el 1 de septiembre y el 17 de septiembre, los aumentos respectivos propuestos por el Ejecutivo Nacional fueron del 3%, con lo cual no alcanzó.

0: dan si las mesas de todas maneras se suspenden o no, por lo que implica para los estudiantes quizás haber preparado una materia y llegar a esta fecha y quizás que haya medida de fuerza.
1: Bueno, el viernes se garantizaron las mesas, o por lo menos la gran mayoría. Puede ser que algún docente adhiera totalmente al paro y no se pueda garantizar la mesa, eso puede llegar a pasar. Sabemos que el derecho a huelga es un derecho también individual y eso puede ocurrir. Sí, se garantizó la apertura, se garantizaron las actas, se garantizó la parte, digamos, operativa para que se pueda andar, y algunos docentes, digamos, a pesar de haber adherido en las clases, no adhirieron para la ejecución de las mesas.
0: Ah, bien, bien. O sea que es probable que esto haya sucedido, nos estaban consultando eso. Bien, y por otro lado, pasando a otro tema y dejando de lado la medida...
1: Ya lo consultaron, sí. Sol, sí, perdón. Sí. Sí, aclarar que siempre consúltenle al docente respectivo, previo a cada examen o a cada clase, si va a adherir o no va a adherir, para saber, es decir, para la comodidad. Es decir, cada estudiante que haga esa consulta, porque eso facilita por lo menos al momento de rendir. Con un correo electrónico generalmente nuestros docentes suelen responder si van a adherir o no van a adherir, y eso les brinda la seguridad a cada uno de los estudiantes.
0: Bien, y si la mesa se cancela porque adhieren al paro, ¿se pone una nueva o directamente ya se pasa a la próxima fecha de finales? ¿Cómo manejan eso?
1: A veces se reprograman algunas mesas, se pueden hacer reprogramaciones y a veces pasan a la siguiente. La verdad es que la Universidad de Tierra del Fuego tiene bastante cantidad de mesas y tiene garantizadas bastantes llamados, con lo cual suele tener cubierta la posibilidad de que se puedan presentar en otras instancias. Bien. Pero a veces se suelen reprogramar.
0: Bien, bien, bien, buenísimo. Mariano, te hago otra consulta. Se ve cuando uno circula por la universidad que han avanzado con la obra de la residencia universitaria. ¿Qué planes de ejecución tiene? ¿Qué tiempos de ejecución tiene esa obra? ¿Para cuándo piensan que va a estar lista?
1: Es una obra que esperamos que todo acompañe y que podamos tenerla en 8 meses desde el inicio de obra, que fue en el mes de septiembre, así que esperamos que el año que viene podamos tener la obra de la residencia universitaria, si todo viene bien, si no surge ningún problema de obra. Bueno, tuvimos, por ejemplo, habíamos iniciado porque el clima venía bien, de repente la nevada más o menos significativa e importante ya nos retrasó 1 o 2 semanas ese plan, pero bueno, seguimos en plan de obra.
0: Bien, bien. Y tienen, digo, en términos de cuántos estudiantes van a estar o cuántos podrían llegar a usufructuar la residencia, ¿esa ya lo tienen calculado? ¿Es una obra que viene a generar una situación para estudiantes, sobre todo de Toluín y de Río Grande, que quieran venir a estudiar carreras acá, Mariano?
1: Sí, tal cual. La idea de la residencia es resolver una necesidad de estudiantes de Río Grande que no tengan la oferta académica en Río Grande, porque en Ushuaia tenemos un poquito más amplia la oferta académica, y de estudiantes de Toluín que bueno, no tenemos oferta, y de esa manera pueden garantizarse el ingreso completo a nuestras 28 carreras de grado que tenemos. Y de esa forma pueden acceder a toda la oferta completa. La residencia está planificada para 16 espacios estudiantiles, que vendría a abastecer, por lo menos en términos de la demanda que hoy tenemos en la residencia que actualmente tenemos, que tiene 12 espacios, bueno, vendría a abastecer la demanda que estamos teniendo al respecto entre esas dos localidades, para poder garantizarla.
0: Bien, bien, o sea que sería un lugar para que los estudiantes y quizás algún docente o algo, alguna situación que haya,
1: que los estudiantes estén. Algún investigador visitante que pueda venir, que pueda quedarse, algún docente visitante que pueda tener. Esa es la idea. No teníamos un espacio de residencia, va a ser una residencia. No va a ser la residencia de dimensiones gigantes de otros lugares, pero bueno, adecuada a nuestras necesidades, pegada al campus, coexistente con el campus Libertador General San Martín, con lo cual va a permitir una actividad bastante frecuente de estudiantes y que puedan tener a mano todo lo que significa poder cursar, la facilidad de poder cursar.
0: Bien, totalmente. Bueno, entonces decíamos, mañana, hoy día del estudiante, no hay clases, mañana sigue la jornada de paro, a preguntarle a los docentes, tanto si es en mesa de examen o por cursada, consultar antes, porque mañana hay una medida de fuerza y el 15 de octubre marcha federal.

0: Exactamente, así
1: Bien,
0: es,
1: bien.
0: así vamos a tener el cronograma. Puede ser que en el medio surjan algunas otras acciones o medidas de fuerza, eso puede ser que surjan, pero bueno, por ahora el plan actual es este. Vamos a seguir también desde el Consejo Interuniversitario Nacional, desde las universidades, convocando a legisladores provinciales, legisladores nacionales que tienen asiento en cada una de nuestras provincias, para explicarles, para contarles, para decirles qué es lo que está pasando con el proyecto de presupuesto antes de que vayan a la votación. Así que bueno, estamos organizando reuniones con cada uno de los legisladores y legisladoras que nos representan en la provincia, en el Congreso de la Nación, que bueno, tengan la información de primera mano de cuáles son las implicancias de este presupuesto.
1: Mariano, ¿y con los representantes de la Libertad Avanza han podido hablar? Porque digo, más allá de que uno probablemente intuya o sepa cuál es la posición de algunos senadores y diputados, el mayor desafío está en aquellos que representan a la Libertad Avanza, ¿no?
0: Sí, en aquellos que por ahí no, todavía no logramos convencer de que el sistema universitario viene sufriendo un ajuste muy significativo. En ese sentido, sí, estamos tratando de dialogar con cada uno de ellos, tratando de llevarles y contarles y mostrarles cuáles son los datos que tenemos, cuáles son las dificultades que estamos teniendo. Hemos tenido participación de los diputados en la universidad el año pasado, cuando se hizo la presentación de la ley de financiamiento universitario, dialogamos con ellos, han mostrado sus objeciones a los proyectos y hemos dialogado al respecto. No hemos logrado el acompañamiento en los votos, pero sí hemos logrado por lo menos llegar a una instancia de diálogo.
1: Bien, bien. Bueno, Mariano, te agradecemos por esta comunicación para saber un poco cómo siguen las medidas universitarias y todo lo que tiene que ver con la Universidad Nacional de Tierra del Fuego. Gracias.
0: Muchas gracias como siempre y un saludo de nuevo a toda la audiencia.
1: Gracias, hasta luego. Muy bien, hablamos con Mariano Hermida, rector de la universidad, en principio para hablar acerca de estas medidas de fuerza que se llevan adelante. El pasado viernes hubo medida de fuerzas, mañana medida de fuerza, hoy día del estudiante no hay clase, 15 de octubre, marcha federal por la educación en todo lo que tiene que ver con cómo está contemplado el presupuesto universitario en el proyecto de presupuesto del 2027. Nos decía Hermida que en el mejor momento formaba parte del 0,8 dentro de lo que tiene que ver el presupuesto. Esto ha bajado al 0,4 con el impacto, por supuesto, que esto tiene en la universidad pública. Muy bien, llegamos a las 10 de la mañana y un minuto. Nos vamos a ir a la primer tanda de la mañana y ya volvemos.
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7: Muy bien, pasaron 8 minutos de las 10 de la mañana. Nos vamos a una comunicación telefónica, pero antes títulos deportivos.
8: Bueno, vamos a hablar de los Juegos Suramericanos, como le gustan a ustedes. Copa Davis, no tuvo inconvenientes en el Rucaché, la Argentina, para pasar a Turquía. Ya vamos a hablar de esto. Hoy se completa la fecha número 10 de la principal categoría del fútbol argentino. Hubo torneo regional federal amateur, Camioneros ganó a la CR. Y vamos a hablar, porque lo contaba el viernes en la agenda, que estaban las eliminatorias de selecciones de fútbol. Futsalafa, Patagonia Sur, Río Grande se quedó tanto con el masculino como con el femenino. Vamos a hablar con Nico Barrios, con el técnico del plantel masculino río grandense, bien digo, todo esto durante la mañana.
7: Muy bien, y decíamos, ya estamos con una nueva comunicación telefónica, estamos en línea con el abogado Raúl Paderne, porque la semana pasada, bueno, lamentablemente hubo un accidente fatal en el que falleció Mariano Coronel, un ciclista, y bueno, todo eso nos llevó a reflexionar también acerca de lo que había pasado, lamentablemente, con Charo Singoni, que fue atropellada en la Ruta Nacional número 3 en febrero de este año. Paderne es quien lleva el caso. Raúl, ¿cómo estás? Te saludamos desde el estudio.
9: Buenos días, y buenos días a la audiencia.
7: Bueno, gracias, Raúl, por esta comunicación. Decía, ¿no?, que lamentablemente no sé si decirlo accidente o cómo se denomina, ¿no?, pero bueno, Mariano Coronel fue atropellado la semana pasada, falleció en el momento, en la Ruta 13, en Río Grande, a la altura de Cabo Domingo, y esto nos llevó a recordar un accidente fatal, que se llevó la vida de Charo Singoni, una pediatra muy reconocida y muy querida en nuestra provincia. Tampoco corresponde decirle accidente, ¿no, Raúl? Corregime, por favor.
9: Bueno, Claramente en el caso de Charo uno tiene todos los elementos para opinar y no se trata de un accidente, se trata de imprudencia. No, obviamente no conozco el caso de los pormenores del caso de Río Grande, pero a primera vista parecería algo muy similar, ¿no?
7: Sí. ¿Y cómo está el caso, Raúl? ¿Qué es lo que sucedió desde ese 14 fatídico, 14 de febrero, en el que tuvo lugar este hecho que terminó con la vida de Charo Cingoni, con todo lo que generó eso en la sociedad, ¿no? Porque además uno habla de una persona, una mujer muy querida, una profesional reconocida, con lo cual el impacto a nivel social fue muy fuerte también. ¿Cómo está la causa ahora?
9: Bueno, yo vuelvo a destacar lo humano de Charo, ¿no? Antes de hablar de la causa, porque nos atravesó a todos lo de Charo y a quienes estamos hace mucho tiempo en Tierra del Fuego. Yo siempre digo, en mi caso, fue la pediatra de mis cuatro hijos, ¿no? Y la verdad que una persona excepcional. Dicho esto, vamos a la causa. La causa está con el procesamiento firme y elevada a juicio. Estimamos que es posible que este año no, pero sí a principios del año que viene ya tengamos la, o en el año que viene tengamos el debate. Entendemos desde la acusación particular, nosotros somos querellantes con los hijos de Charo y entendemos que está debidamente probada la imprudencia y la impericia con la que condujo y produjo la muerte de Charo, ¿no?
7: Bien, Raúl, ¿y el conductor se encuentra en nuestra ciudad? Porque creo que era de nacionalidad chilena, ¿no? Era una persona que manejaba una camioneta de gran porte en la ruta nacional número 3, en momentos en los cuales Charo estaba circulando precisamente por ahí. De alguna manera, el conductor, con una imprudencia, con una impericia, la atropella por atrás y eso tiene este desenlace fatal. El conductor volvió a su país, tuvo que sentar domicilio acá. ¿Cuál es la situación procesal de él?
9: No. Él está radicado. La situación procesal, como te dije, ya está elevado a juicio.
7: Bien.
9: Procesamiento firme, requerimiento de elevación de la fiscalía y de la querella. Estamos esperando el juicio. Él está domiciliado en la ciudad de Santiago de Chile. Tiene el debido control judicial. Hemos tomado todas las precauciones del caso y entendemos que es una persona que va a estar a derecho. O sea, no vemos ninguna problemática para el momento del juicio respecto de su presencia.
7: Bien, o sea que esta persona se le permitió volver a Santiago de Chile, ¿tendrá que volver a nuestra provincia cuando sea el momento del juicio o tiene la posibilidad de hacerlo de atravesarlo de manera virtual?
9: No, juicio es presencial. Juicio es presencial y se hace acá en Ushuaia.
7: ¿Y cuáles son las penas que pueden llegar a contemplar?
9: Bueno, estamos hablando de un homicidio culposo que el Código Penal clasifica como distinto, que es el con un automotor. Y las penas pueden llegar a 5 años.
7: Bien, o sea, de cumplimiento efectivo.
9: Y hasta 3 no es de cumplimiento efectivo. Si es mayor de 3, sí sería de cumplimiento efectivo.
7: Bien, o sea que eso sucedería cuando vos nos decías que probablemente esto suceda a principio del año que viene. ¿Por qué demora tantos meses? ¿Son plazos de la justicia que en general llevan este tiempo?
9: En realidad este fue un juicio que tramitó bastante rápido y los plazos son los plazos habituales. Yo digo en el año que viene, ojalá sea a principio, hay que ver cómo está la agenda del Tribunal de Juicio. Porque claramente tenemos un solo tribunal en este sentido, ¿no? Entonces, y por más que esté completa la instrucción, se haya ofrecido la prueba y todo, ahora hay que ver cuándo se dispone la fecha de juicio, que tiene un calendario determinado y además también tienen sobre personas detenidas. Cuando hay personas detenidas hay prioridades que respetar procesalmente.
7: Bien.
9: La verdad que es medio difícil decirte, espero que sea el año que viene, lo antes posible, claramente.
7: Bien, bueno, entonces esas son las novedades y la información. Esta persona pudo trasladarse a su ciudad de origen, que es Santiago de Chile, pero uno imagina con normas de conducta, ¿no? Debe tener que presentarse cada tanto en la justicia.
9: Allá. Sí, tiene normas de conducta y está asegurado desde el punto de vista patrimonial, su presencia también a juicio, ¿no?
7: Uh-huh. Bien, bien. Bueno, Raúl, te agradecemos por esta comunicación. De paso, aprovechamos para recordarle a la gente algo que estuvimos comentando y que seguramente también vamos a comentar, y es que el 10 de octubre se va a hacer, Nacho Cano, el hijo de Charo, va a hacer un concierto con la Orquesta Cayenne en homenaje, sí, a Charo Cingoni, ¿no? Digo, en medio de todo lo que tiene que ver con la causa, también recordar esta parte linda y humana que tuvo, que tiene esta situación tan lamentable y tan triste, que es este homenaje que se va a estar haciendo el 10 de octubre.
9: Bueno, muchas gracias por permitirnos expresar nuestro punto de vista.
7: Gracias, Raúl. Muchas gracias. Gracias por ponernos al tanto de un caso que sigue en la memoria emotiva y en el recuerdo de todos nosotros, porque precisamente por el valor que tiene y que tuvo Charo Cingoni en nuestra ciudad. Gracias, Raúl. Hasta luego.
9: Chao, hasta luego.
7: Hasta luego. Muy bien, hablamos con el abogado Raúl Paderne, quien lleva la causa por lo que sucedió con este, no se dice accidente, ¿no? Porque uno dice, bueno, lo que pasó se podría haber evitado. Accidente probablemente es cuando no se pudo evitar, cuando no se podía evitar, hubo una impericia, hubo una maniobra que no debería haber sucedido y que lamentablemente terminó con este delito que trágicamente se llevó la vida de la reconocida pediatra Charo Cingoni. Así que Raúl Paderne nos contaba cómo está la causa. Probablemente el año que viene ya se llevó a juicio, el año que viene se lleve adelante. La persona que atropelló y terminó con la vida de Charo Cingoni es un ciudadano chileno que estaba manejando una camioneta de gran porte. Pudo volver, porque las primeras semanas estuvo, de hecho pasó creo que unos días en prisión, pudo volver a Santiago de Chile, donde tiene residencia, por supuesto con normas de conducta, y va a tener que volver de manera presencial cuando se realice el juicio, que estimaba Paderne va a ser alrededor de principios del año que viene. Muy bien, cerramos esta nota y volvemos en unos segunditos.
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0: Muy bien, pasaron 23 minutos de las 10 de la mañana. ¿Tenemos información deportiva?
1: Sí, vamos a comenzar a hablar un poquitito, por supuesto, de la fecha número 10, que trajo todo volvió a la normalidad.
0: Ay, pero Dios mío, es que la vi.
2: Lo que pasa es que, viste,
0: nunca se hubiera ido. Hola,
2: hola, ¿cómo está? Pasa que es verdad, me quieren hacer comentarios y yo no puedo estar en esa
1: lugar. Martín, no te digas. Bueno, pero la radio es radio. Después, si no es streaming. Vayan a hacer streaming.
2: Ay, me encanta el streaming.
1: Por eso. La radio es radio, el streaming es otra cosa.
0: Ajá. No te enojes,
1: Martín. Y ahora están legislando desde el Sindicato Argentino de Televisión. Bueno. Porque sabés que el streaming está...
0: ¿Choreando?
1: Y sí. No registra. Y no, los grandes. Y factura millones.
0: Claro.
1: Los grandes les facturan millones. No estamos hablando de los que laburan en los pueblitos. Los grandes que tienen nombres. Hay un importante del hijo de uno importante, de un humorista, que... tiene todo.
2: Cinco peles. ¿Granado?
1: Hay un quilombito con
0: mirá.
1: Eso.
0: Sí, varios.
1: Y lo buscan, hay varios. El tema es que son...
0: No está regulado.
1: Sí, está regulado, que no va a estar regulado.
0: Si ¿el no estuviera... streaming?
1: Claro, más vale.
2: O sea, no está declarado.
0: Cualquier entonces es ilegal lo que están haciendo.
1: ¿Qué te estoy diciendo?
0: Que estaban buscando regularlo, dijiste.
1: No, buscando que se regularicen ellos.
2: Ah, ellos.
1: Cualquier tipo que se pone enfrente de una cámara, enfrente de un micrófono, es un trabajador audiovisual. Eso está legislado. Vos tenés que sindicalizarte. Tenés que tener de todo.
2: Ah, ahí voy entendiendo.
1: Y para tener obligaciones y beneficios.
2: Claro.
1: Sos un trabajador audiovisual.
2: Mira.
1: Si tenés un streaming.
2: Sí.
1: Después vos decidís, es como todos los rubros. Si vos decidís laburar en negro o laburar en blanco.
2: Sí.
1: Pero cuando tenés la visibilidad que tenés y la facturación que tenés,
0: claro, no, vale que te van a ir a buscar. Eso, claro,
1: más vale que te van a ir a buscar.
0: Claro, por
1: supuesto. Sí,
0: obvio, con lo que facturan, claro. Además, claro.
1: Pero bueno, no, nada, que decía que yo quería sumarla a mi comienzo, a Majo, porque digo que volvió a la normalidad. Volvió a la normalidad el fútbol, perdió River y ganó Boca, ¿no?
0: Como debe ser.
1: A pesar de que estos dos Mufasa y
0: la. Seguramente siguen ganando.
2: La verdad que los trámites son así, viste, para unos
1: sí, y te traje un
2: se resuelve sí. Y para los otros sí, igual.
1: Y te traje un dato.
0: A ver,
1: tráelo, Majo, para Majo también, a ver si lo tengo. El Boca del Vasco sigue invicto, 2-2 contra Newell's, 1-0 contra Estudiantes, 1-1 con Vélez, 3-1 con Recoleta, 1-1 con Platense, 4-0 a Recoleta en la vuelta. Estamos hablando de Copa Sudamericana y de campeonato local, ¿no? Y de Copa Argentina también. 1-1 con Racing, 1-0 con Lanús, aquel 0-0 con Vélez que terminó ganando 4-3 por penales, 2-2 con Gimnasia Grima y Mendoza, 1-0 con San Pablo, 3-1 con Central Córdoba, 1-1 con San Pablo otra vez, y a San Lorenzo el domingo le ganó, el sábado le ganó 2-0. Hace 14 partidos, ese dato estadístico, periodístico. Aparte, las rachas están hechas para cortarse, ¿no? Si no, pregúntenle. Bueno, el único que no la corta es River, que no le puede ganar de local a Huracán hace más de 10 años. Creo que 15.
2: Ya va a pasar, todo pasa. Las buenas y las malas, sí, todo pasa.
1: De cualquier forma, todas estas estadísticas se van al diablo si vos no salís campeón.
2: Claro.
1: ¿Estamos de acuerdo? Vos no salís campeón. Si sos grande y no salís campeón, por más que tenga el récord de no sé qué, y la valla no sé cuánto. Hoy se completa la fecha número 10, 2:30 de la tarde, Aldo Civi y Mar del Plata recibe Atlético Tucumán. A las 7, Barraca Central hace lo propio con Independiente Rivadavia de Mendoza. Y a las 9:15, en la Fortaleza, Lanús jugará con Estudiantes. Se para el fútbol hasta el 2 de octubre, el fútbol local. Se va a aprovechar para jugar las copas internacionales, quienes estén, en este caso Estudiantes y Boca, y la Copa Argentina. Que también Boca van a confirmar, ya está en el ambiente, falta oficializarlo, no va a haber, no va a pasar absolutamente nada con el reclamo que hizo Vélez en Copa Argentina por los 6 jugadores extranjeros, porque ni siquiera pisaron el campo de juego, así que va a seguir Boca y va a jugar con Racing la próxima instancia de Copa Argentina. Creo que el jueves se lo van a oficializar desde la Asociación del Fútbol Argentino, pero es lo que está hablando la prensa especializada, que bueno, que hay antecedente y que lo máximo que puede recibir Boca es una multa económica, que por ahí ni eso. Así que habrá que ver qué pasa.
0: Muy bien. 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
0: Mañana vamos a estar reclamando todo, ¿eh? Muy bien. Y ahora nos vamos a ir a una nueva comunicación telefónica para hablar acerca de lo que está sucediendo en el Consejo Deliberante. Estamos en línea con la concejal Dayana Freiberger. Dayana, ¿cómo estás? Te saludamos desde el estudio.
3: Hola, ¿cómo están? Muy buen día para ustedes, para Mati también. Y se olvidaron de dos días hoy, que son muy importantes también. Es el Día de la Sanidad,
0: sí,
3: y el
0: correcto.
3: Día del Cosmetólogo.
0: Ah, mira, Día del Cosmetólogo no lo tenía. Día de la Sanidad lo habíamos comentado fuera del aire, así que bien vale el saludo para todo el personal de sanidad.
3: Ya que estábamos pasando efemérides, pasábamos
0: claro,
3: completos, ¿viste?
0: Muy bien.
3: Así no se ofende nadie, pero bueno, muy feliz día para todos.
0: Bien recordado, gracias, sí. Dayana. Bueno, veíamos que hacía unos días un posteo, porque se viene el análisis del presupuesto 2027, el proyecto de presupuesto que tiene que enviar, que tiene que analizar el Consejo Deliberante, y vos hacías mención de una obra, de la obra de la residencia de adultos mayores, que está incluida en el presupuesto, pero que parecería que no avanza, que no ha tenido avances. Contanos un poco la recorrida, o te acercaste al lugar para ver cómo está la obra.
3: Sí, en realidad este posteo que se hizo lo hicimos en el marco, si ustedes bien saben, de que se ha presentado el presupuesto provincial, el presupuesto nacional, y resta, después de la reforma de la Carta Orgánica, la presentación del presupuesto municipal, que se está haciendo estos próximos días en el mes de octubre. Y tiene trascendente importancia una herramienta como el presupuesto, es la ley de leyes, nos decían a nosotros en la facultad, porque genera también la hoja de ruta para los distintos estamentos. Bueno, ustedes vieron en redes sociales el lío que se armó con el tema de la base integrada, si estaba, si no estaba en el presupuesto, y también va determinando cuáles son las prioridades de las distintas administraciones. En el particular, nosotros ya hemos llamado la atención en relación al poco avance de obra que tiene la casa, la residencia del adulto mayor. Una residencia que constantemente está en la boca, no solamente del intendente municipal, sino también de algunos funcionarios, pero que en la realidad todos los que transitamos por ese lugar sabemos de que no tiene avance. Desde el mes de estábamos en el verano cuando se hizo la última recorrida con los abuelos, con los adultos mayores, y desde ese momento hasta ahora no hay un solo clavo que se haya puesto en la residencia del adulto mayor. Ya es el tercer presupuesto que se incorpora dentro del plan de obras y sin embargo no tiene avances. No es una novedad, hay distintas obras a cargo del Ejecutivo Municipal que se incorporan sistemáticamente en los presupuestos municipales y que en definitiva siguen sin tener avances, y esto es lo que preocupa. Uh-huh. ¿Por qué se siguen incorporando estas obras y por qué en definitiva siguen sin tener un resultado real? ¿Es solamente para ingresarlo y después no tratarlo? ¿Es para poder contemplar esos recursos en el presupuesto y que se terminen diluyendo y yendo para otro tipo de necesidades del Ejecutivo Municipal que no nos dice? Recordemos que nosotros estuvimos trabajando fuertemente en la Comisión de Presupuesto en relación a esta ampliación presupuestaria, y la duda sigue existiendo. ¿A dónde van los recursos municipales? ¿A dónde van los recursos que ingresan efectivamente a la municipalidad? Porque en definitiva nosotros seguimos viendo obras que siguen estando paralizadas, que uh-huh. se siguen incorporando en los presupuestos municipales, pero siguen sin ser más que eso, ¿no? Solamente un renglón en un presupuesto, y lo que significa esto también para la calidad de vida de todos los vecinos de la ciudad.
2: Uh-huh. Diana, y específicamente esta obra, ¿ustedes han hecho algún pedido de informe o han visto de qué manera? Porque además, digo, todas las obras, por supuesto que uno está atenta, específicamente es un tema sensible el tema de la residencia de adultos mayores, porque no hay en nuestra ciudad, a diferencia de Río Grande, que tiene algunos otros. Nosotros tenemos solo una residencia de tipo geriátrica, que es privada, que no tiene lugar, porque nosotros recibimos muchos mensajes de gente que pregunta por esto porque necesita, y la realidad es que en muchos casos se tienen que llevar a sus papás, a sus familiares, a otras ciudades, porque acá no hay ningún tipo de atención más allá de la domiciliaria y de esta residencia que estamos mencionando.
3: Sí, a otras ciudades, a otras provincias, te diría yo. Uh-huh. Realmente es una realidad muy compleja. Al inicio del año, en la apertura de sesiones, el intendente municipal decía y celebraba una inauguración que finalmente no terminó sucediendo, la residencia del adulto mayor más grande de la Patagonia, y fue una mentira. Uh-huh. Hoy estamos celebrando el Día del Estudiante, el Día de la Sanidad, pero realmente no podemos ni siquiera ver un avance de obra en la residencia del adulto mayor. Uh-huh. Estas son las prioridades en definitiva que uno reclama, ¿no? Realmente, claro. Para una adecuada administración de los recursos municipales, uno tiene que tener claramente puestas las distintas prioridades. Los adultos mayores no son una prioridad para el intendente municipal, de acuerdo a las condiciones objetivas en las que se encuentra esta residencia del adulto mayor. Uh-huh. Y así tantas otras cuestiones, ¿no? Uh-huh. Ni hablar del estado en el que se encuentran las distintas arterias de nuestra ciudad después de 3 nevadas que hemos tenido en este año, ya transitando un segundo año de una emergencia vial que se votó en este Consejo Deliberante, que supuestamente iba a ser la gran salvación, la panacea para que todos pudiéramos transitar en condiciones, y finalmente el tiempo terminó dando la razón a lo que nosotros decíamos, que solamente se levantaban 3-4 centímetros de capa asfáltica, se hacía un recauchutaje por arriba y que cuando finalizara la etapa invernal íbamos a tener pozos peores que antes. Y bueno, dicho y hecho, uh-huh. esto es lo que sucedió, uh-huh. pero mientras los funcionarios siguen adentro del tupper, mientras los funcionarios siguen discutiendo por redes sociales, la realidad es que todo y cada uno de nosotros andamos esquivando los pozos por la ciudad de Ushuaia sin saber efectivamente cuánto nos va a terminar saliendo después del arreglo del tren delantero. Uh-huh. Me parece que ahí es donde se demuestran claramente dónde están las prioridades de un ejecutivo municipal que está más preocupado por las internas y por las rencillas que se tienen hacia adentro de un determinado partido político en detrimento de las necesidades de todos los vecinos de la ciudad.
2: Uh-huh. Diana, y ustedes no han recibido entonces información, porque más allá de la presentación que hizo el intendente en su discurso de inaugural de las sesiones del Consejo, ¿no han tenido más información del presupuesto o de los plazos de la obra de la residencia del adulto mayor? ¿No hubo más info?
3: No, para nada. Nosotros constantemente, al momento en el que vienen los funcionarios a defender el presupuesto, vamos preguntando cuál sí. es esta situación. Recordemos que la ciudad de Ushuaia, al igual que en la provincia de Tierra del Fuego, Nos encontramos con presupuestos reconducidos. La particularidad es que en Ushuaia el presupuesto está reconducido por la exclusiva decisión de los concejales del PJ, porque nosotros intentamos llevarlo a recinto y los mismos concejales del PJ decidieron tener un presupuesto reconducido. Me parece que más de uno tiene que volver a agarrar la agendita y recordar que se recondujo solamente por una decisión de los concejales del intendente. Pero realmente se volverá a tratar en estas próximas comisiones cuando comenzamos a deshilachar el presupuesto previsto para el año 2027. También hay que decir una cosa, del resultado de la cuenta de inversión que se presentó en marzo de este año, había un importe establecido para obras y solo se ejecutó un importe muy menor, y eso lo podemos ver todos y cada uno de nosotros cuando transitamos la ciudad de Ushuaia. Nosotros no tenemos obras que estén finalizadas con recursos propios de la municipalidad. Nosotros no tenemos obras que estén planteadas por y para los vecinos. A lo sumo te inauguran una escalera, pero decime realmente si esas son las prioridades para el intendente municipal. Uh-huh. Sí. O sea, mientras tanto, no tenemos espacios deportivos en condiciones, mientras tanto no tenemos vías adecuadas y accesibles para poder transitar, y así se siguen sumando los distintos reclamos también, ¿no?
2: Uh-huh. ¿Cuál es la fecha de presentación del proyecto de presupuesto, Dayana? ¿Cuál es la fecha que tienen
3: la por segunda carta semana orgánica? La segunda semana de octubre. Recordemos que esta fecha se modificó para poder presentar el presupuesto municipal una vez que ya se había presentado el presupuesto nacional y el presupuesto provincial, que es lo que sucedió. Llama la atención, poderosamente la atención, cómo es que nada se dice por parte de la Municipalidad de Ushuaia en relación a la presentación del presupuesto de la provincia y cómo se van a retraer los fondos municipales el año que viene en el caso de que este presupuesto provincial se apruebe. Sí. Cómo es que realmente se van a ver afectados los intereses municipales de las tres municipalidades de la provincia de Tierra del Fuego. Realmente estas son las cuestiones que llaman y llaman muchísimamente la atención. No llama tanto la atención que parece que la idea de aumentar impuestos no es solamente de la Municipalidad de Ushuaia. Recuerden que nosotros tenemos todavía una tarifaria a tratar en el Consejo Deliberante. También es una idea que atraviesa profundamente el presupuesto provincial, como ya seguramente ustedes lo han hablado con otros legisladores.
2: ¿Y la tarifaria municipal, qué es lo que está contemplando, lo que tienen para analizar ustedes?
3: Sí, nosotros se presentó un proyecto por parte del Departamento Ejecutivo Municipal hace cosa de 3 meses, en donde realmente se reclamaban el incremento de los impuestos, pero por el otro de las tasas, pero por el otro lado se decía que se contemplaba la realidad de los vecinos, ¿viste? Estas contraposiciones que surgen en la realidad que nos atraviesan a todos. Realmente es complicado, no se ha tratado en la Comisión de Presupuesto, pero bueno, mientras algunos vecinos viven una realidad muy complicada con tasas de desempleo que se han ido incrementando a lo largo de este año, en muchas ocasiones como resultado de las políticas del gobierno nacional. Por el otro lado, parece que hay algunos voraces vampiros que van atrás de los recursos de quienes están más vulnerables, que en este caso son los ciudadanos de la ciudad de Ushuaia, de Río Grande, de Tolhuin.
2: Uh-huh. Dayana, nos consulta un oyente si tienen información de la obra del ingreso a la ciudad, y si el ingreso a la ciudad hicieron hace 3 años una presentación con render, era una maravilla, aún no lo terminaron, si tienen algo, si tienen información acerca de esta obra.
3: Sí, esa obra, no recuerdo bien el monto finito, pero cerca de 3.000 millones, que eran fondos que se remitían por parte de la provincia, no reintegrables a la ciudad de Ushuaia, para mejorar el ingreso a la ciudad. Se ha realizado esta obra. Después, mucho más, no tenemos información, seguramente lo veremos en el próximo presupuesto. Pero bueno, volvemos a lo mismo, ¿no? Cuando se hacen obras que no están destinadas a durar, sucede lo que sucede.
2: Bien. Dayana, ¿tienen fecha de sesión la semana que viene, no? ¿La otra, principios de octubre?
3: Principios de octubre nosotros tenemos sesión ordinaria. Estaremos tratando los temas que puedan llegar a la sesión. Hemos tenido reunión de comisión la semana pasada, también hemos podido recibir a alumnos del Colegio Don Bosco. Esta semana estamos pendientes todavía de cuál va a ser el cronograma del tratamiento en comisiones. Veremos cuáles son los temas que alcanzan a llegar a la sesión.
0: Bien, bueno, Dayana, te agradecemos por esta comunicación y quedamos atentos a la actividad en el Consejo Deliberante. Gracias.
3: Muchísimas gracias a ustedes por la generosidad de siempre.
0: Hasta luego. Muy bien, hablábamos con la concejal de Provincia Grande, Dayana Freiberger, en principio acerca de esto que ella había manifestado en redes sociales, la obra de la residencia del adulto mayor, que es un tema que preocupa y que preocupa mucho. En este año se han llevado a cabo varias jornadas, se han organizado acerca de la importancia de especializarse y de tener cuidados para los adultos mayores. ¿Qué es lo que sucede en nuestra ciudad? Bueno, lamentablemente no tenemos residencia geriátrica, por eso de adultos mayores, por eso también el interés en esta obra, ¿no? En ver cuál era el avance. Hace varios años que se anunció, lamentablemente no ha podido avanzar en ningún sentido porque está la estructura, pero no se ve gente trabajando. Era parte del programa de responsabilidad social de la empresa Newsan. Bueno, cabería preguntarle quizás a Newsan acerca de si siguen apoyando, si se sigue dando algún tipo de soporte económico, porque lo que marca Ushuaia es que nuestra población envejece, porque de alguna manera la gente antes venía, trabajaba unos años y se iba. Hoy son muchas las personas más grandes que eligen quedarse, que tienen a sus hijos, a sus nietos y que se quedan en nuestra ciudad porque sus hijos, sus nietos y sus vidas están acá. Pero cuando llega el momento de tener algún espacio de mayores cuidados, no está. Sí tenemos, por supuesto, internación domiciliaria y especialistas que tienen atención domiciliaria, está el centro de rehabilitación que se abrió a nivel provincial hace unos años y van muchos, se hacen muchas actividades para personas que necesitan trabajar diferentes aspectos, pero bueno, hay una realidad que es insoslayable y es que en determinada edad algunas personas sí o sí necesitan ingresar o necesitan estar en alguna residencia. Nuestra ciudad no tiene esa posibilidad. Todos conocemos casos de gente que ha tenido que llevarse a sus papás o sus familiares de la provincia a lugares donde sí hay residencias de adultos mayores, donde sí hay lugares para recibir gente de adultos mayores que no siempre necesitan estar internado, por ejemplo. Hay gente que no puede vivir sola, pero sí está en condiciones de manejarse de alguna manera un poco autónomo, o sea que el lugar sería una residencia. Lamentablemente nosotros no tenemos esa opción, así que bueno, es una gran obra que esperemos que se pueda concretar a futuro, porque me parece que si hay algo que tenemos como deuda pendiente como ciudad es precisamente dónde pueden estar y qué contención y qué apoyo y qué ayuda se le da a nuestros adultos mayores. Así que de eso se consistía principalmente. Hablamos del tema de presupuesto, lo que sucede en el Consejo Deliberante y todo lo que tiene que ver con la actividad legislativa de nuestra ciudad. Pasaron 46 minutos de las 10 de la mañana y mientras tanto vamos a seguir vendiendo un poquito, porque es lunes y tenemos promos en la panadería y confitería Setthauser, la panadería tradicional de Ushuaia. 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
1: 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Sí, estaba toda la banda, estaba toda la banda ahí esperando y laburando. Bueno, déjame contarte, porque esto tiene algún tipo de roce, sin ninguna duda, con nuestra provincia y el deporte, porque hoy en los Juegos Suramericanos, que ya voy a esperar que venga Majo para hablar de Presea, para que ustedes hagan todo el chiste, de lo que fue hasta ayer, pero hoy va a comenzar el voleibol masculino. Bien. Y allí tenemos un representante, José Cejas, que habló con nosotros, ¿te acordás?
0: Sí,
1: la semana,
0: sí, claro.
1: Anterior, así que ya le empezamos vamos a empezar a meter en clima a la gente. Hoy la Argentina a las 3 de la tarde va a jugar con Bolivia. El martes también, en el mismo horario, hará esto, fase de grupos, lo hará con Perú, mientras que ya después, a partir del jueves y del viernes, se van a jugar las fases, los cruces en relación a los resultados de los primeros partidos. Así que el hombre de Ciudad de Buenos Aires, Josecito Cejas, aquel jugador de Universitario de voleibol, va a hacer el debut esta tarde con la selección argentina en los Juegos Suramericanos en Rosario. Argentina juega con Bolivia a las 3 de la tarde. Mañana, en el mismo horario, lo va a hacer con Perú.
0: El vóley ha crecido mucho en nuestra provincia. A nivel nacional viene creciendo ya desde hace muchos años, porque acá se dio como un boom del vóley.
1: El vóley tiene a Argentina como una muy buena selección del continente, siempre por debajo, o en un momento estuvimos equiparados, pero hoy un escaloncito o medio escaloncito abajo con Brasil, que es una uh-huh. potencia mundial. Ustedes tienen que pensar que independientemente de que es nuestro clásico en muchas disciplinas de conjunto, tienen 150 millones de personas más para elegir jugadores. Uh-huh. Entonces, tendría que tener una supremacía que en algunas disciplinas la tiene, pero también hay otra cosa, hay algunos deportes que nosotros tenemos desarrollados y que ellos no. Ellos no tienen desarrollado el rugby.
0: Claro,
1: ¿sí? Por decir, sí. Y podrían tenerlo.
0: Claro.
1: ¿Sí? Y hoy, bueno.
0: Lo que pasa es que en los juegos no participa el rugby, sí.
1: Sí, claro.
0: Mira.
1: Ya empezar en formato 7, las chicas y los chicos metiendo de 50, de a 70, de 80. Uh-huh. Hay mucha diferencia. A ver, yo no quiero faltarle el respeto, pero Majo me va a dejar hacerlo. En el continente somos los All Blacks, uh-huh. comparado con el resto de los países. Uh-huh. Hay países que están muy lejos, o nosotros hicimos bien las cosas y nos empezamos a insertar con Europa, con la franquicia, con diferentes momentos de los Pumas. Pero decía que me preguntaba si, bueno, hemos perdido la final de selecciones mayores con Brasil para clasificar al próximo Mundial. Y ahora tenés otra instancia. El que ha clasificado directamente al próximo Mundial mayor masculino es Brasil, que nos ganó 3-0 y que el fin de semana estuvo la televisación del partido. Así que en un ratito, cuando ahora está Majo, está preparada, en un ratito metemos presea,
0: por supuesto. 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
1: Me acordé de ustedes dos porque el otro día estuvimos hablando de viste que pasó el aniversario de Chile.
0: Uh-huh. Sí,
1: vi 18. Un video que estaban haciendo un curanto al hoyo.
0: Al hoyo. Ay, qué horror.
1: Con una retro.
0: Con una retro.
1: Claro, bueno. Porque hicieron un... Pero era para un pueblo. Era para un pueblo.
2: Claro.
1: Nunca vi tantas verduras y tantas...
2: Nunca comí curanto yo.
0: Yo tampoco.
1: Entonces no. No saben nada.
0: No son chilenas.
1: Se puede hacer adentro de una cocina,
2: claro,
1: más reducido y en una olla.
0: ¿En qué consiste?
1: Verduras y carnes, y ellos tienen la hoja y eso. A ver, se hace el... Me van a llamar los chilenos, me van a...
0: No.
1: Es tu interpretación.
2: Hacen,
1: tiene un hoyo en el piso.
2: Claro.
1: Y le ponen brasa y piedras sí. que refracten. Y después se empiezan a poner diferentes capas de verduras y lo tapan con su hoja de nalca, que es esa hoja grandota, gigante, sí, sí, sí, sí. que está del lado del Pacífico, y después lo tapan todo.
2: Tierra.
1: Todo, lo tapan todo y lo dejan ahí. Y cuando sale, mirá. Y dicen que lo que queda abajo de todo, que es... lo que larga los jugos, que larga tanto la carne como la verdura, si te lo tomás tipo sopa, como dicen ellos, tipo consomé, te sí. da ganas de salir en cuero a nadar hasta la Antártida ida y vuelta, wow. vas haciendo pechito.
0: Atención,
1: eso tiene todos los nutrientes,
2: claro,
1: y se recupera, el caldo se recupera. Pero después queda como, a ver, salvando distancia, y no quiero faltar sí, respeto, sí, sí, sí. como un puchero.

0: tardan como...
1: Estamos informando creo que el proceso...
0: Salvando distancia otra vez.
1: Sí, sí, siempre.
0: Es como el folclore del asado.
1: 5 horas.
0: Claro.
1: Oh,
0: imagínate, un asado, un cordero lo haces en 4 horas. Por eso digo que depende por la cantidad y para cuántas personas lo vayas a hacer. Pero digo que lleva un proceso que debe ser el folclore de ellos también, porque vos la preparación te juntás. Que el
1: es
0: otro
1: como el asado, no es nada más la comida en sí, sino el rito y todo lo que lleva alrededor, ¿no?
0: E imagino que el curanto no debe ser igual en cada una de las regiones de Chile. No es lo mismo en el sur que en el centro, que en el norte, por ahí, ¿no?
1: Bueno, y acá dicen, mira, que también se suelen poner, primero se distribuyen los alimentos en capas ordenadas, como vos decías, se suele poner primero los mariscos, mira vos.
0: Lleva mariscos, verdura y carne de vaca, de marisco, cerdo, de cordero.
1: Sí,
0: yo he visto mariscos.
1: ¿Y rico vos probaste?
0: Ya, bueno.
1: Rico.
0: Riquísimo. Claro, a mí todo lo que sea comestible me gusta.
1: ¿A vos, 3, 4, y te gusta la cosa guisada? Como que el
0: Me gusta la cosa asada, guisada, hervida.
2: Cocinada. Lo que termine con
1: cruda.
0: Pero digo que sí. Capa de mariscos, capa de verduras y capas de carnes en las que ponen. Carne de vaca, cerdo y cordero también, que el cordero es...
1: Claro,
0: eso
1: al fondo, imagínate lo que vos decís, el caldo de toda esa...
0: ¡No! Eso larga un juguito. Y después lo condimentas, porque eso...
2: A mí me da no sé qué, bueno, yo no consumo casi nada de carne, pero me da cosa el mezclar mariscos con carne.
0: De eso se trata.
1: Claro,
0: los sabores y de un montón de cuestiones,
2: qué loco. Bueno, la cultura, ¿no? De ellos.
0: Sí, igual te hacen la versión gastronómica, como se dice.
1: Sí.
0: Vos vas a un hotel.
1: Neo chic, digamos. Claro, que es,
0: hacen
1: la
0: versión. Está la versión del campo.
2: Claro.
1: La tradicional. Claro. Después tenés el colchón de verdes con, ¿no? Con curanto arriba.
0: No, te van a hacer un curanto en una ollita. Te van a hacer un... En líneas generales es eso.
2: Claro.
0: Pero el otro es el del campo, el del folclore y
2: el verdadero.
0: Te puedes comer un asado en tu casa, pero te puedes comer un asado en el campo también.
2: No es lo mismo hacerlo al horno.
0: Pero lo que me llamó la atención en el video que vi es que cuando empezaron a hacer el hoyo, vino una máquina.
2: Una máquina.
0: O sea, ¿qué iban a meter ahí?
2: Curanto popular era.
0: Era un curanto para un pueblo.
2: Ay, Dios mío.
0: Sí.
2: Y algo que vi ahí es la bolsa de cebolla entera.
0: ¿Es posible?
1: Claro. Y sí. Te la regalo pelar la cebolla. Te tocó pelar papa, me muero.
2: Hagamos curanto.
1: Claro, con papa entera.
0: Pero igual ningún residente amigo de la colectividad acá que tengo me han invitado. Alguno me trajo un pisco alguna vez.
1: ¡Ay, qué rico el pisco! Sí. Bueno, pueden traer acá curanto, pero nosotros degustamos todo.
0: Nosotros,
1: sí. No tenemos ningún problema.
2: Estamos abiertos a la cultura de otros países.
1: Claro que sí. 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Y dicho esto, nos vamos a ir a la pausa, porque llegamos a las 11 de la mañana. Tenemos visitas en el estudio en un ratito nada más.
0: Y acuérdense que 11:30 yo tengo una nota.
1: Sí, por supuesto. Está todo pautado, Martín Pérez. Así que nos vamos a la tanda y ya volvemos.
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0: ¿Ahí va bien?
1: Ya bien, sí.
0: Muy bien, pasaron 6 minutos de las 11 de la mañana y estamos con visitas en el estudio. En el Día del Estudiante estamos con docente y con alumnos del Colegio Sobral. ¿Cómo andan? Bienvenidos.
1: Bien, la verdad que bien, un poquito nerviosos.
0: Esteban, vamos a presentarnos primero. Esteban, sí. Catalina y Mónica, ¿cómo andan?
2: ¿Cómo están? Buen día.
0: Bueno.
2: Y buen día a la audiencia también, por supuesto.
0: Por favor, Mónica, si querés presentarte vos primero como creadora del proyecto radial del Sobral.
2: Sí, bueno, estamos cumpliendo 20 años de la creación del proyecto, de esa aventura que fue para la escuela instalar la herramienta radial. Y la intención y el propósito de esta visita tiene que ver con invitar a aquellos exalumnos que transitaron el espacio de la radio y también realizar de alguna manera un pedido a toda la comunidad ushuaiense, porque el 23 de septiembre vamos a realizar un acto conmemorativo de estos 20 años en la Casa de la Cultura.
0: Bien.
2: Y para eso estamos realizando pedidos a los diferentes comercios de la ciudad para que nos ayuden, ya que vamos a realizar sorteos en ese espacio. Y bueno, ya contamos con algunos premios, algunos auspicios, pero siempre son bienvenidos porque al parecer son muchos los exalumnos que van a concurrir y queremos homenajearlos de esta manera.
0: Qué lindo, qué lindo. Hace 20 años que surgía el proyecto de radio del Colegio Sobral. Vos estabas ahí, fuiste la impulsora de este proyecto. ¿Por qué sentiste la necesidad o el deseo de generar este espacio, este proyecto?
2: Bueno, cuando yo empiezo a trabajar allá por el 2003 en el colegio, hace ya tantos años, descubrí, digamos, como comunicadora que existía una problemática que tenía que ver con la timidez ante la exposición de los jóvenes, pero también analizamos con otros profesores del área de comunicación que muchas veces se habla de los jóvenes, pero los jóvenes no tienen la posibilidad de hablar en primera persona. La voz de los jóvenes nos parecía importante que fuera escuchada. En la mayoría de las radios sucede, por ser radios comerciales, que son pocos los jóvenes que tienen la posibilidad de decir. Entonces, en este espacio nosotros comenzamos a pensar en esta posibilidad de que los jóvenes puedan decir. En paralelo a esto, el colegio estaba trabajando con proyectos que bajaban de Nación, que tenían que ver con la transversalidad de la lengua, y en este sentido, ¿qué quería decir eso? Quería decir que desde todas las materias, desde todos los espacios con los que contaba el colegio, los profesores trabajaran en el aspecto comunicacional con los alumnos, para que ellos pudieran expresarse, para que pudieran mejorar la lectoescritura, la comprensión lectora, y desde este lugar la radio vino a abrir un camino muy interesante en esta posibilidad de decir.
0: Bien, bien, y estamos aquí con dos jóvenes, con Esteban y con Catalina, que vienen a contarnos un poco acerca del proyecto. Hola Esteban, hola Catalina, ¿cómo andan?
3: Hola, buen día a todos los oyentes. Y la verdad que muy emocionados por estar haciendo este evento. Y no sé, la emoción nos desborda a veces, hablando del tema. Y con la profesora Eva Morán, que es la que nos estaba ayudando en esto, con los guiones, con el postproducción y todo eso. Y nada, la verdad que es muy emocionante llegar a 20 años de la radio. También nosotros hemos participado en muchas coberturas.
0: ¿En qué año están ustedes?
3: En sexto ya.
0: En sexto, los dos, o sea, terminan este año.
3: Sí, despidiendo bien también nuestro último año con este lindo evento. Y la verdad que nada, es un evento muy lindo donde van a haber demasiados invitados como una de esas es Mónica, que nos va a estar acompañando también allá arriba. Va a haber, sí.
1: Van a haber sorteos, vamos también a tener, nada, también todos los que vayan van a tener la oportunidad en muchas de las cosas que vamos a estar tratando y hablando, de también dar su opinión, aportarnos qué es lo que creen o cómo creen las cosas. Una de esas pilares de lo que vamos a hablar es de educación, de Malvinas, que creemos que, bueno, la comunidad le va a gustar hablar de eso, sacando que, bueno, es libre y gratuito. Y como decía, bueno, mi compañera, la verdad es una emoción muy grande de tener la oportunidad de poder festejar los 20 años de la radio y también cerrar esta etapa tan linda que es el secundario con el acompañamiento de Eva, que le mandamos un muy lindo saludo, que sé que nos está escuchando.
0: Muy bien, la docente, sí, claro, sí. Le mandamos un beso grande.
1: Muy lindo saludo. Y no solo a Eva, sino también a Laura Yasuf, alias La Turca, y bueno, y a Nancy, que espero que nos esté escuchando, que es una también de nuestras docentes, que bueno, este año no la pudimos tener, pero también nos impulsó un montón, y con Eva nos motivaron un montón a seguir trabajando, a poder seguir haciendo coberturas, y obvio andamos con un poco de nervios, claro. Pues ya no queda nada.
0: Sí, sí. ¿Cuándo es el evento? Cuéntenos un poquito a todas las personas que están escuchando. ¿Cuándo es el evento? ¿En qué horario? Si la gente puede ir, puede pasar y ver cómo lo están haciendo.
1: Se va a hacer el miércoles 23.
0: Bien, pasado mañana.
1: De 18
3: sí, no queda nada.
1: A 20 horas. La entrada es libre y gratuita. Vamos a estar en la Casa de la Cultura, en la sala de Neil Marshall. Y van a haber sorteos. Después va a haber una torta. Pero sí, también sí, para sí, festejar sí. El cumpleaños de la radio. Y van a ver cosas muy lindas. No podemos largar
0: hay
1: mucho.
0: Hay sorpresas, muy bien.
1: Sí,
0: muy
1: hay
0: bien.
1: Sorpresitas.
0: Perfecto.
1: Así que ahí...
3: Están todos invitados a que vayan. Nosotros vamos a estar ahí. Así que si nos quieren escuchar un ratito más y ver, porque vamos a estar en el escenario.
0: O sea, van a tener ahí toda la radio. Van a trasladar la radio
3: abierta.
0: La
3: radio abierta.
1: Radio abierta. Sí, sí. Así que todos nos van a poder escuchar. Vamos a estar transmitiendo en streaming también. Así que nos van a poder ver en vivo y en directo.
0: ¿En sí, qué sí. sienten que los ayuda el taller de radio y la radio? Digo, están en el último año, ya pueden hacer como quizás un balance acerca de cómo fue su recorrida por el Sobral. ¿Qué sienten que les ha sumado este taller?
1: La verdad, en su momento yo era muy nervioso a la hora de hablar al frente de la gente o tener que hablar en un micrófono. La verdad me ayudó un montón a poder desenvolverme mejor a la hora de poder transmitir. La verdad nos enseñó un montón de cosas, no tener vergüenza, los nervios están siempre,
0: sí, claro.
1: Pero a poder estar tranquilos, relajados, que mientras estemos preparados, nos hayamos preparado con anticipación, todo va a estar bien, no hay que tener nervios a nada, y la verdad no tengo muchas cosas para decir porque también... No sé, hay muchos
0: hay
1: nervios,
0: mucha emoción,
1: y mucha
0: también,
1: emoción
0: mucha
1: de
3: sí,
1: cierre.
3: Lo que me pasa a mí es lo mismo que Esteban, básicamente, que antes me recostaba el tema de comunicarme, de la escritura, también yo era un desastre en la escritura. Y bueno, con el bachiller de comunicación te da eso de enseñarte bien las cosas, de enseñarte
0: nos da herramientas, digamos.
3: Nos da herramientas para que nosotros podamos en la radio ser una persona totalmente correcta. Y bueno, a mí, por ejemplo, siempre me retan, por así decirlo, por la jerga.
0: Claro, claro, por las palabras, digamos.
3: Sí. Y bueno, la verdad que eso me está ayudando un montón, por si yo quiero seguir en el futuro con algo de comunicación, ya tengo una rama.
0: Ya, y tienen pensado seguir, ¿saben qué carrera van a seguir? Porque también es un momento bisagra en sus vidas, ¿no? ¿Esto los ha ayudado también para elegir? ¿Tienen idea ya de qué van a hacer el año que viene?
1: Yo quiero estudiar Derecho, pero primero...
0: Te va a servir un montón comunicación también.
1: Sí, viene muy bien, la verdad, estudiar comunicación y bueno, después venir con Derecho. Pero seguramente primero estudia Transporte y Logística y de ahí larguemos a estudiar Derecho.
0: Bien, bien, muy bien, muy determinada. ¿Vos, Catalina?
3: Sí, yo un poco me voy. No es que estudie algo de comunicación. Voy por maestra jardinera. Yo.
0: Ay, mira, qué lindo. Bueno, pero sí. También tiene que ver,
3: sí,
0: ¿no? Digo,
3: algo.
0: Las herramientas que uno adquiere en comunicación sirven para todo, porque en definitiva, más allá de lo... Incluso hasta en ingeniería, hasta probablemente en las carreras más duras, uno necesita como las habilidades, sobre todo en la próxima etapa que se les viene, para poder comunicarse. Y siempre es mejor tener buenas habilidades de comunicación.
3: Sí, claro, y además tenés que estar al frente de muchas personas, más los padres y todo eso, así que creo que me puede llegar a servir bastante bien.
0: Qué bien. Mónica, ¿y vos qué sentís cuando ves a los chicos después de 20 años que siguen con el proyecto, que están organizando este evento para pasado mañana? ¿Cuáles son tus sensaciones?
2: Bueno, mira, para mí es una satisfacción enorme saber que, más allá de que estoy y no estoy en el colegio, obviamente ya no voy a estar frente a alumnos, pero siempre trato de acompañar a mis colegas. Es esa satisfacción de decir, ver a los jóvenes, ya hoy muchos han armado su familia, hay muchísimos alumnos que son profesionales. Tenemos la fortuna de haber iniciado con el proyecto a algunos alumnos o instarlos a que siguieran carreras del área de comunicación, uh-huh. desde la licenciatura en medios audiovisuales que tiene la Universidad uh-huh. Nacional de Tierra del Fuego, alumnos que son locutores nacionales, la rama de capacitaciones y profesionalizaciones ha sido muy grande. Y en ese sentido, encontrarte con los alumnos que ya hoy no sos la profe, sino que sos, hola Mónica, ¿cómo estás? Y que te cuenten su vida y que te cuenten sus profesiones y qué hacen y cómo ponen una mirada en todo lo que es la ciudad o la provincia. Eso es maravilloso. Y fundamentalmente, una de las cosas que siempre agradezco es que el colegio haya dado la posibilidad a muchos profesionales del área de comunicación para seguir capacitando y formando uh-huh. A todos estos jóvenes que han atravesado el espacio radial. Eso es sumamente importante. El trazado de redes en comunicación claro. ha sido más que importante. También una cosa a destacar es que en su momento la radio de la escuela, cuando recién se iniciaba, capacitó a muchos operadores de radio de la ciudad.
0: Súper importante eso.
2: La realidad es que, digamos, fue una herramienta educativa importante. Sí.
0: Porque, y una salida laboral también, ¿no? Digo, porque sí. más allá de eso, también muchos que es su fuente laboral también.
2: Exacto. Uh-huh. Gente que realmente trabajaba en las radios locales y que se decía, nosotros no tenemos la posibilidad de la capacitación, los directores de las radios locales permitieron a sus técnicos operadores que participaran en uh-huh. estas capacitaciones. También se capacitó en el espacio radial a todos los docentes de la escuela, porque la idea era que desde cada materia que se cursaba en la escuela, el docente pudiera utilizar con su grupo de alumnos el espacio de la radio como una herramienta. Y lo más importante para mí es poner la 89.9 y escuchar las voces de los jóvenes, que como ya te dije antes, muy pocas veces se los escucha en los medios de comunicación.
0: Claro, y qué bueno además tener un espacio, poder hacer algo que los apasione, ¿no? En un momento del secundario que uno matemática, sí. Hay materias que realmente a algunos les cuesta, a otros les encanta, pero qué bueno poder generar este espacio de la radio que los congregue ustedes. Lo del 23 lo estaba organizando un grupo, todo el curso, cuéntenos cómo es eso.
1: Lo estamos organizando los dos sextos.
3: Bien. Claro, es un poco de los dos cursos.
0: De los dos cursos,
3: de sexto,
0: okay. ¿Ustedes son compañeros?
1: Lo estamos organizando los dos sextos, es un trabajo en común, en conjunto. Ya después va a haber subdivisiones, cada uno tiene su rama o lo que se desempeña mucho mejor.
3: Lo que eligió también, sí, lo que también, más le gusta.
1: Lo que más le gusta. Personalmente nosotros dos vamos a estar arriba en el escenario.
0: Bien.
1: Con otros compañeros más. Y bueno, vamos a tener otros compañeros que van a estar haciendo audiovisual en la calle, que van a estar otros compañeros que van a estar con la tribuna, con la gente, con los micrófonos, para cuando tengamos que hacer preguntas o quieran decir algo o aportar algo, se les pueda pasar el micrófono y puedan hablar al respecto y aportarnos lo que piensan.
3: Claro, van a estar de mobileros ahí por las calles y ahí adentro de la sala, así que Nada, va a ser un evento lindo. Espero que vayan el 23 de el miércoles.
0: Ya. Miércoles pasado mañana, 18 sí. horas en
3: la sala Nini Marshall.
0: Bien, con abierto al público. Uno pasa por ahí y dice, voy a ver qué está haciendo. Digo, por supuesto vamos a ver que van a ir invitados, pero se puede pasar así.
1: Sí, libre espontáneo. Y gratuito. Sí, no se cobra nada. Va a ser libre y gratuito. Y la verdad, bueno, los esperamos a todos. Ya no queda nada, hay mucha emoción. Sí, sí. Así que bueno, los esperamos también por cumpleaños del colegio, de la radio, que sé que muchos lo escuchan. Uh-huh. Y la verdad, para nosotros es muy hermoso tener la oportunidad de poder estar al frente de toda la comunidad de Ushuaia.
0: Bueno, chicos, gracias por venir. Gracias, Mónica. Gracias, Catalina. Gracias, Esteban. Entonces, recordamos, miércoles 23 a las 18 horas en la sala Nini Marshall para celebrar los 20 años de la Radio del Sobral. Gracias.
1: Gracias a vos.
0: Adiós. Muy bien, pasaron 22 minutos de las 11 de la mañana. En un ratito nada más tenemos notas deportivas, así que ahora nos vamos a la tanda. Saludamos a los chicos del Sobral y a Mónica y ya volvemos.

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0: Muy bien, pasaron 32 minutos de las 11 de la mañana y les recordamos, aquellos que quieran ir, 23 miércoles 23 en la sala de Nini Marshall, la radio del Sobral, con los chicos que vinieron acá, Esteban, Catalina y Mónica, para apoyar este proyecto hermoso que tiene desde hace 20 años el Colegio Sobral. Así que ahí está. Muy bien, y mientras tanto les contamos, hubo mucha polémica por el presupuesto 2027 y todo lo que tiene que ver con el capítulo sobre discapacidad. Ahí la Libertad Avanza comenzó a negociar con sus principales aliados cambios en el proyecto de presupuesto 2027, después de que las fuertes críticas que despertó el capítulo sobre discapacidad entre legisladores y organizaciones del sector. Ahí el oficialismo está analizando un nuevo proyecto que mantendría el nomenclador y la actualización automática de las prestaciones, cosas que el proyecto que había enviado el Ejecutivo dada de baja, hubo muchas quejas, y bueno, estos dos puntos que el texto del Poder Ejecutivo proponía eliminar. A cambio, el oficialismo busca endurecer los criterios para otorgar las pensiones. Parte de lo que vamos a estar discutiendo en las próximas semanas, precisamente por el presupuesto 2027.
1: Bueno, lo habíamos anunciado que íbamos a hablar con el técnico del técnico de la selección masculina de Río Grande. Les decía el viernes a la hora de la agenda deportiva que iba a estar esta eliminatoria de selecciones en la Patagonia Sur, y los equipos riograndenses terminaron consiguiendo el objetivo. Nico Barrios está del otro lado de la línea. ¿Cómo le va? Felicitaciones. Hace mucho que no hablábamos.
2: Hola, amigo. ¿Cómo andas? ¿Todo bien? Muchas gracias por el llamado.
1: Vos sabés que yo le mandé un mensajito cuando comenzaba. Uh-huh. Les cuento acá a las compañeras que tengo en el piso. Y son muy cabuleros. No, Nico, te hace mucho que no te hablo. Le digo, no, no pasa nada, es una charla. Aparte, siempre quiero que gane el mejor. Bueno, decíamos, y ya metiéndonos, Nico, en lo que pasó el fin de semana en la Fortaleza, rápidamente, el primer día... hubo tanto en masculino como en femenino el clásico de la provincia, ¿no?
2: Sí, la verdad que sí, la verdad que esperado, esperábamos un clásico por los puntos, siempre los clásicos que tuvimos fueron amistosos por la Copa Malvinas, entonces como que el parámetro no es tan real como lo fue este viernes, que era por los puntos, nos jugábamos todos los dos con ansiedad por los jugadores, por las ganas de querer sumar, y no, la verdad que era perder y perder automáticamente toda posibilidad de clasificación. Entonces eso también influye en el desarrollo del juego y los jugadores. La verdad que pudimos sacarlo adelante en un partido bastante chiquito.
1: Sí, la forma que se juega no permite margen de error. Y específicamente hablando, después ya vamos a hablar del desarrollo y un poco también del equipo. Bueno, tuvieron que tener una muestra de carácter, principalmente en el complemento, porque en un momento lo arrancaron ganando y después lo iban perdiendo, ¿no?
2: Sí. Arrancamos jugando bien, con una idea clara. Después, bueno, pasó lo fatídico de la expulsión, el penal donde nos empatan, en la siguiente jugada cometemos otro error y nos pasan a ganar. Son dos goles que permitimos al rival por error nuestro, entonces eso también influye en la psique del jugador, y igual el vestuario está cabizbajo porque sabe que se equivocó dos veces y pudieron convertir, y nosotros habíamos generado bastantes situaciones también y no habíamos podido concretar, y tal vez estaba teniendo una buena tarde, una noche, entonces... Nada, arreglar cositas en el vestuario, sobre todo mentales, porque la calidad de jugadores que tenemos nos permite también resolver un montón de situaciones de juego. Solamente había que empujar un poquito más entre todos, trabajar en conjunto, tanto en la defensa como en el ataque. La verdad que lo entendimos, y apenas salimos al segundo tiempo ya se vio otra cosa y fuimos al frente.
1: Nico, vos sabés que le pasa tanto a los clubes como a las selecciones, es algo que uno se para de costado y trata de mirar y sacar algún análisis. Los planteles están siendo conformados por jugadores jóvenes y con mucha dinámica, pero después también con algunos de mucha experiencia. Vos los tenés en la selección de Río Grande, ¿no? Porque Coqui Chávez, Willy Villarroel, me parece que son jugadores que ya tienen espalda y nombre propio, y seguramente se me está escapando alguno más, pero hay un mix, una química interesante que hace mantener muy buen nivel en el equipo, ¿no?
2: Sí, la verdad que a nosotros nos ha tocado conformar un mix dentro de la selección. Tenemos, la verdad, que un montón de jugadores de menos de 30 años, que eso es importante para el futuro de la selección. Y después tenemos varios de 36 para arriba, caso Willy, Coqui, Sergio, bueno, Facu, que hoy no está, pero después los demás son todos menores de 30 años que están haciendo las cosas muy bien, la verdad que lo están haciendo bien, hay jugadores muy desequilibrantes. Bueno, también llevamos a Juli Jiménez, un chico que había jugado la Copa Malvinas para la Sub-20 y empezó a trabajar con nosotros de la lesión de Facu. Nada, lo hizo muy bien también, más allá de que sea su primer aparición. Pero sí, tenemos un mix interesante que intentaremos seguir desarrollando y que lleguen los mejores al Nacional. O sea, estar hoy en el clasificatorio no asegura, para mí, no asegura estar en el Nacional. Sí, hay que hacer un esfuerzo mucho más grande. También en el medio tenemos el clasificatorio en Nacional de Selecciones, entonces desde el factor físico va a ser importante si los jugadores deciden cuidarse y poner todo lo que hay que poner para estar bien, eso va a ser un factor que los va a ayudar.
1: Nico, la última, y también es una percepción, y te pido palabra a ver qué ves vos también. Últimamente, la gran competencia en cada una de las ciudades, y cada vez que pueden chocan, ha levantado muchísimo el nivel del futsal de la Tierra del Fuego, ni hablar con las presencias de los nuestros a nivel nacional y a nivel internacional. Hemos sacado un poquito de ventaja al resto de la Patagonia, ¿coincidís?
2: Sí, la verdad que sí. Nosotros nos hemos potenciado, sobre todo desde el año pasado, por lo menos que yo estoy en selección, ya vamos 2, 4, 5 partidos con Ushuaia, que son importantes porque cada jugador se prepara de la mejor manera que puede para llegar a esa instancia, se quiere mostrar, quiere hacer las cosas bien. Eso nos permite también a nosotros como entrenadores entrenar y ver muchas más variables. Analizar otros datos, después eso también te ayuda a los clubes también potenciarse. Nosotros hoy tenemos 4 clubes en el Nacional que se va a jugar en el mes que viene, que también nos ayuda a poder potenciarnos, porque los jugadores que nosotros trabajamos, si hoy te pones a pensar, hoy los 4 clubes que tienen posibilidad de ir al Nacional son los 4 clubes que formaron la selección. Es una realidad. Me gustaría que sean más, pero hoy por hoy están por encima de todos los demás. Es una realidad que tenemos que trabajar, que tenemos que intentar superar, que a partir del trabajo de cada club va a depender si sus jugadores también van a poder llegar.
1: Nico, te mando un abrazo, hace extensiva las felicitaciones que te di a vos para cada uno de los integrantes del plantel de Río Grande y estamos en contacto en lo que resta del año.
2: Perfecto, muchas gracias amigo por comunicarte.
1: Ahí estaba, nada más y nada menos que Nico Barrios, el técnico de la selección de Río Grande. Ganaron la eliminatoria de selecciones Patagonia Sur, tanto los varones como las chicas. Se daba que el viernes rápidamente estaban los clásicos, por la mínima ganaron el masculino, las chicas empataron 3-3 en un partido bárbaro, pero bueno, después había que jugar con el resto de las localidades de las selecciones de la Patagonia Sur y bueno, terminó torciendo todo para los organizador, se jugó íntegramente en la Fortaleza Verde, en la casa del Club Camioneros de Río Grande, y justamente el equipo riograndense se quedó con las 2 plazas, la masculina y la femenina, en esta eliminatoria.
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0: Muy bien, y no solo tenemos cortes de luz en nuestra provincia, ¿eh? Porque estamos
1: sábado. Se le oscureció Cava, ¿no?
0: Terrible. Sí, Ciudad de Buenos Aires y parte del conurbano bonaerense. El sábado por la noche se produjo un masivo corte de luz que afectó a 525.000 hogares de la Ciudad de Buenos Aires, el conurbano bonaerense, según informó Edenor y Edesur. Esto implica entre 1.5 millones y 2 millones de personas, la mayoría de ellas clientes de Edenor, que estuvieron en su mayoría entre 2 y 4 horas sin servicio. Edenor señaló que el corte se debió a un desperfecto en un interruptor de 220 kilovatios que está instalando en la subestación Malaber, el ente que regula, el ente de control que regula electricidad, los servicios de electricidad y gas, investiga en detalle las causas y analiza posibles sanciones. Impresionantes eran las imágenes, ¿no? De ver toda, pero todo. Enormes zonas
1: sin luz. Que independientemente de que uno piensa enseguida en la temperatura, lo que me viene a la cabeza a mí es la pobre gente que vive en edificios y no le anda el ascensor. Sobre todo las personas adultas.
0: Ni te cuento si te quedas encerrado en un ascensor, ¿no? Porque
1: pero digo, algún grado de personas con algún grado de discapacidad que tengan en la familia o adultos mayores que tengan que subir 15 pisos. ¿Cómo
0: no podés? No podés. Hay gente que directamente no puede porque, digamos que no, tenés que tener un estado físico. Bueno, mi papá vive en un piso 11. Claro. Está bien, él lo sube, pero tenés que tener muy buen estado físico y tenés que tomártelo con calma. 11 y te digo, más abajo también, depende del estado físico que tengas, se te puede complicar, ¿eh? Así que esto sucedió allí en la Ciudad de Buenos Aires y en Provincia de Buenos Aires durante el fin de semana. Javier Milei va a viajar esta noche a Nueva York, ¿eh? Va a participar el miércoles en la Asamblea General de la ONU. Así que tiene agenda en Estados Unidos. Hoy el presidente suspendió la reunión de gabinete, se va a abocar a trabajar en el discurso que va a dar en la sede de las Naciones
1: Unidas.
0: Bueno,
1: respira la gente de Olivos.
0: Respira, todo tranquilo. Sí.
1: Bueno, prepárate, Majo, y deja de... Hoy no hiciste ninguna actividad. Mañana vas a hacer algo de jardín infante, jardinería. ¿Qué te toca mañana?
3: Porque ya pasó, porque fue el sábado.
0: Vi las fotos en tus redes sociales.
3: Sí, estuvo re lindo, gracias. Festejo, ¿no? Ahora voy a encarar el de Toby.
0: ¿Cuándo cumplís hoy?
3: 25 de octubre.
1: Bueno. Ahora venimos nosotros de octubre.
0: Nosotros octubre, ¿eh? 9 y 13, 9 y 13 estamos presentes. Libra, muy bien. El mejor signo, ¿no?
1: Gente,
0: increíble.
1: Totalmente chiflada la gente.
3: Bueno. Yo les digo que sí a todo lo que están diciendo.
1: A prepararse porque se vienen las preseas. Vamos a hablar de... Bueno, ¿cómo quedó o cómo está consolidado? Me parece que el único cambio importante había sido en el tercer y cuarto puesto que andan ahí peleando entre Colombia y Chile, pero el gigante de Sudamérica, Brasil, es el líder de los Juegos Suramericanos con 177 medallas, 71 de ellas de oro, 58 de plata y 48 de bronce. 43 son las preseas de oro para la Argentina, 45 de plata y 72 de bronce. 160 acumula y aparece Colombia con 110 en total y después Chile con 92. Venezuela ha sido superado por Chile en el cuarto y el quinto. Primero, segundo y tercero parecen inamovibles porque, hablando de medallas en total, 177 para Brasil, 160 para la Argentina y 110 para Colombia. Después ahí pelean Chile y Venezuela. Venezuela estuvo cuarto hasta el fin de semana y Chile lo pudo alcanzar, 92 y 89. Y ahí sí, después se corta a partir de Venezuela, que viene Perú recién con 56, Perú, Ecuador, Uruguay, Paraguay y Aruba. Son los 10 primeros lugares en estos Juegos Suramericanos que le dije hoy debuta el voleibol masculino con Josecito Cejas, con el Fueguino, con la camiseta de la selección argentina, 3 de la tarde el debut de los chicos del voleibol.
0: Bueno, muy bien, ¿eh? Pasaron 46 minutos de las 11 de la mañana, nos vamos a ir una tanda y volvemos en un ratito ya, cerquita de las 12, ¿eh? Vamos a tener móviles, Río Grande, Tolhuin y todo lo que pasa en la provincia en un ratito nada más.

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0: Muy bien, pasaron 55 minutos de las 11 de la mañana, nos estamos acercando al mediodía ya, ¿eh? Lindo mediodía, les digo, está soleadito.
1: ¿Cómo está la temperatura?
2: Mira, yo te cuando me acerqué a los estudios estaba bastante fresco, pero no estaba este sol.
0: Sol,

0: Los conductores, ¿eh? No todos pueden decir lo mismo.
1: Sí. No, bueno. Y nadie toma el lugar del.
2: No,
1: del
2: y nadie toma.
1: No, nadie toma.
0: ¿Sabes qué? Yo ni siquiera hoy estacioné porque dije, estoy segura que no va. Ni siquiera estaciono en el lugar de Sergio Sarmiento.
1: No.
0: Ni siquiera. Porque digo, yo
1: no
0: llego
1: tengas
0: antes
1: ese atrevimiento.
2: ¿Están mirando por dónde viene el vuelo? ¿Cómo? No sabes nada.
0: Yo, él está en vuelo. No, yo ya les dije que
2: ¿avión
0: yo
2: privado?
0: Tengo
2: el final
0: GPS
2: se confirmó
0: de él.
2: ¿Avión privado?
0: Le puse, no, no. Al final viajó en avión de línea. Le puse en el zapato, el GPS, como se le pone a los niños.
2: Claro.
0: Para que no se pierdan. Bueno, yo lo puse de querusa, porque a él no le gusta que lo persigan. Viste, medio sí, mal llevado sí con esas cosas.
2: Entonces, no, es arisco.
0: Es arisco. Sí. Entonces yo dije, bueno, sin que me dé cuenta, Sergio, se te desacordonó la zapatilla, le puse ahí y bueno, está en camino, está llegando, estaba atrasado el vuelo, pero está en camino, así que mañana lo vamos a tener aquí. Mientras tanto, les cuento la temperatura, por supuesto,
1: sí,
0: porque hay 3 grados 7 décimas sobre cero, sensación térmica apenitas sobre cero, 0,2 décimas de grado, ¿eh? Sí. Así que estamos bien, viento muy poquito, 15 kilómetros por hora, hay nevaditas en la semana, o sea que vamos a tener lo que sí pase por Tierra Mayor, no hay sí nieve, esquí de fondo, olvídate.
2: Claro, ya está.
0: Esquí de bueno, fondo, no, de hecho se suspendió la marcha
2: claro,
0: blanca.
2: No hubo marcha blanca, claro.
0: No, todo lo que tiene que ver con esquí de fondo ha sido una temporada complicada. Sí, esquí alpino, porque con la nieve artificial, una cosa y la otra, se ha podido sostener, pero lo que son los valles han tenido poca nieve. No sé el Martial hasta cuándo está. Ayer pregunté y las personas a las que les pregunté sí no tenían mucha información, pero seguramente para el fin de semana largo de octubre sigan.
2: Yo,
0: ¿no?
2: Lo que nosotros tenemos es que el Cerro Castor hasta el 4, me dijeron.
0: Hasta el 4 confirmado, no extiende, porque viste que la semana pasada veíamos que Bariloche extendió por el feriado de octubre. Cerro no, Cerro sigue primer fin de semana, entonces queda este fin de semana y el siguiente todavía para ir a Cerro Castor, y el Martial más o menos debe andar por lo mismo, incluso por una cuestión de nieve, porque no hay tantísima nieve. Ayer estaba lindo, pero por ejemplo la última bajadita del Martial estaba más ahí con un poquito de hielo, así que hay que tener en cuenta. Mucha gente, vi mucho turista, mucho pase de peatón de los que suben para, claro, para disfrutar.
2: Y por el tema de que se amplió la aerosilla,
0: claro,
2: un poquito más arriba ahora.
0: Y de hecho, sabes que las clases que antes se daban como en la parada intermedia, las clases empezaron a dar arriba del todo.
2: Claro.
0: Que pusieron un poma chiquitito, y ahí van para los principiantes, que después pueden bajar en la aerosilla también. Así que una excelente opción, lo hemos dicho, cerquita de la ciudad. He hablado con mucha gente de acá, además, como vos, de los sí toda la vida de acá, que aprendieron a esquiar en el Martial y que ir les da como volver un poco a eso de origen de la niñez también.
2: Sí.
0: ¿No?
2: Los
0: como
2: más que viejos, te cuento que aprendieron en la pista vieja.
0: Claro, antes del glaciar, en la del Andino.
2: En la del Andino.
0: En la del Andino.
2: Que es la que
0: claro
2: ya se está empezando a desaparecer. Si uno lo ve en verano, sí, cómo está empezando a ganarle otra vez
0: la vegetación.
2: La vegetación, claro, los árboles, los arbustos, ¿no? Pero se ve la franja esa, que era la única que teníamos antes del 80.
0: Claro, totalmente. ¿Y hasta qué? ¿Te acordás hasta qué no funcionó esa, la del Andino?
2: Y hasta el 80 y pico, seguro.
0: Hasta el 80 sí y pico.
2: No sé si llegó al claro 90, pero
0: yo estoy hablando de los que dicen, yo aprendí claro a esquiar acá, serán, no sé, gente de 30 y pico que dicen, vuelvo claro al Martial a enseñarle a mis hijos, y yo también aprendí ahí, así que,
2: claro,
0: bueno.
2: Sí, los que decimos duplican en la edad, por lo menos.
0: Claro, eso, claro.
2: Que la gente, era la única pista que había.
0: Claro, claro, exactamente. Bueno, muy bien, entonces, nos vamos a ver qué pasa en el corazón de la isla. ¿Por qué? Porque lo tenemos a Gabriel Nieto ya ahí con toda la información desde Tolhuin. Gaby, ¿cómo estás? Te saludamos desde el piso.
3: Hola, Sol. Muy buenos días para vos y los compañeros de trabajo y la gente que nos sintoniza mañana tras mañana. Aquí en la ciudad mediterránea, cielo mayormente soleado el día de hoy, un hermoso día con una temperatura de 4 grados, humedad 59%, viento del oeste a 10 kilómetros en la hora, con ráfagas de hasta 30 kilómetros, la sensación térmica 1 grado, y el pronóstico indica para el resto de la jornada buen tiempo con nubosidad variable, mejorando hacia la tarde con temperaturas que oscilarán entre 0 grado de mínima y 5 grados de máxima. Y bueno, claro, obviamente, ¿no? La gente del norte nos escucha decir, tenemos buen tiempo, excelente día, con una sensación térmica de 1 grado, y se muere, dice, no puede ser.
0: Tal
3: ¿no?
0: cual.
3: Está buen tiempo.
0: Tal cual, pero ¿sabes qué pasa también con ellos, Gaby? Que cuando ellos tienen temperaturas bajas, el frío, la humedad, lo de la humedad no es cuento, se siente mucho más el frío,
3: no,
0: porque te permite, te atraviesa el hueso el frío del norte.
3: Mire, yo la verdad que tuve la oportunidad de viajar a Lobos el año pasado, a un evento que se hacía allí, y mientras ellos estaban también, estaban de saco y camisa, yo estaba con la campera y una manta puesta encima porque me estaban muriendo de frío, y me dice, ¿cómo puede ser? Y sí,

0: Lo que pasa es que allá no tenemos, digamos, es un clima subantártico, no tenemos tanta humedad y la humedad te cala los huesos. Entonces, como que pareciera que no somos fueguinos, pero sí, en realidad el frío te mata allá, digamos,
1: Gaby, y
0: en
1: la
0: la zona.
1: diferencia que
0: ¿Sí?
1: tienen ellos con respecto a, y coincido en lo que están hablando, con respecto al frío, mayormente a la mañana temprano, pero ellos, la diferencia que tienen es que de la mañana, bien recién amanecida, al mediodía, suele trepar entre 8 y 10 grados la temperatura. Por eso
0: Exactamente,
1: terminás, después con
0: sí.
1: todo lo que decís que tenía encima, al mediodía lo tenías en la mano, seguramente.
0: Exactamente, tal cual, es así. Pero bueno, nada, aquí hoy obviamente una jornada hermosa, hoy tenemos pronosticada, así que bueno, vamos a aprovecharla también para, ¿por qué no ir a tomar unos mates al lago, a la
2: Qué
0: cabecera del lago?
2: lindo. Viento nada, entonces.
0: No, no, no, no, muy poco viento, le digo, la humedad 59%, vientos del oeste a 10 kilómetros con ráfagas de hasta 30, vamos a tener, el pronóstico indica, buen tiempo con nubosidad variable, mejorando hacia la tarde con temperaturas que van a oscilar entre 0 grados de mínimo y 5 grados de máxima. Así
2: Excelente.
0: que, pero hermoso día, así que si quieren venir a tomar mate, con unos bizcochitos, a la orilla del lago y ver el atardecer entre el lago y las montañas, se pueden venir a hacerlo,
2: Te
0: ¿eh?
2: digo, está para una escapadita, ¿eh?
0: Está para una escapadita, ¿por qué no? ¿Por qué no? Bueno, y hablando de escapadita, usted que venía ya desde hace varios días preguntándome por el tema de las termas, qué va a
2: Sí.
0: pasar con las termas, cuándo, bueno, ya tenemos la información, a pedido suyo, Sol, le digo.
2: A ver, muy bien.
0: Bueno, les cuento que en las termas del río Valdés, un nuevo proyecto tarifario vuelve a generar un debate en el Consejo Deliberante. El Ejecutivo Municipal de Tolhuin remitió al Consejo Deliberante un nuevo proyecto tarifario, lo habíamos comentado anteriormente, para las termas del río Valdés, que si bien no existen modificaciones importantes a las tarifas, incorpora algunas modificaciones respecto de la propuesta presentada anteriormente y vuelve a poner en debate los valores que se aplicarán para el ingreso al complejo turístico. Entre los principales puntos de discusión, le digo, se encuentran las tarifas destinadas a jubilados y menores, el costo del estacionamiento y los valores diferenciados para los residentes de Tolhuin y los visitantes provenientes de Ushuaia y Río Grande. Desde el Ejecutivo Municipal señalaron que para establecer los nuevos valores se realizó un estudio comparativo de mercado en otras termas del país, pero sin embargo, desde el Consejo Deliberante sostienen que dicha información no fue remitida formalmente al cuerpo deliberativo, por lo que los concejales plantean la necesidad de contar con esos datos antes de avanzar en el análisis definitivo de la propuesta. Otro de los aspectos que genera interrogantes está relacionado con la inversión inicial que el municipio prevé realizar para poner en funcionamiento las termas del río Valdés, particularmente en materia de infraestructura, servicios y comodidades para los visitantes. La cuestión cobró relevancia luego de que el intendente Daniel Sarrington manifestara durante una reunión de comisión de turismo que el municipio no contaba con una partida presupuestaria destinada a realizar una inversión de magnitud para la apertura del complejo. Esta situación despertó, obviamente, la inquietud de los concejales, quienes consideran necesario determinar qué nivel de servicio se va a ofrecer a los visitantes en relación a los valores de las entradas propuestas. En este sentido, Matías Rodríguez, el presidente del Consejo Deliberante, planteó que primero debería concretarse una inversión que permita garantizar determinadas prestaciones y posteriormente establecer las tarifas en función del servicio brindado. O sea, dijo, primero hay que invertir y no al revés, cobrar para invertir, sostuvo Rodríguez durante el análisis del proyecto. A pesar de las diferencias y los cuestionamientos planteados desde el Consejo Deliberante, existe coincidencia en la necesidad de avanzar con la apertura de las termas del río Valdés, teniendo en cuenta la proximidad de la temporada y la expectativa generada tanto en los vecinos como entre los habitantes de Ushuaia y Río Grande. El complejo termal constituye uno de los principales atractivos turísticos recuperados para la ciudad luego de un extenso proceso, por lo que los ediles consideran que su puesta en funcionamiento resulta necesaria, aunque resta definir las condiciones bajo las cuales se brindará el servicio y los valores que deberán afrontar los visitantes. El nuevo proyecto tarifario continuará siendo analizado por el cuerpo deliberativo y se prevé que la discusión forme parte de la agenda legislativa de cara a la sesión prevista para octubre. Sobre todos esos aspectos dialogamos con el concejal Matías Rodríguez, quien brindó detalles de la discusión y explicó cuáles son los puntos que todavía permanecen pendientes de definición. ¿Lo escuchamos?
2: Dale.
3: Nosotros lo que hemos pedido en la última comisión fue que se envíe un informe o un estudio en los cuales ellos justifican ese tipo de arancel para las termas, principalmente pensando en qué estudio de mercado que habían puesto a consideración para poner esa suma dentro de tanto las entradas como el estacionamiento, que fue tan controversial. Lo que remitieron fue básicamente un informe de la experiencia que tuvieron en los meses que estuvieron abiertos, por lo cual, digamos, no hubo un estudio previo, y esto queda a las claras de lo que veníamos hablando ya desde enero sobre la situación de esta ordenanza sacada por decreto. Y después de 7 meses tener un informe de lo que venimos hablando ya hace tanto tiempo, es como, digamos, tener en cuenta en cómo se hacen las cosas, ¿no? Y poder entender también cuál es nuestro verdadero rol en cuanto al control, porque queda a las claras que después de tanto tiempo recién pueden justificar a medias lo que tenían ellos como idea. ¿Por qué digo esto? Porque, digamos, dentro del supuesto informe de mercado, que no es tal, sino es una cronología de la experiencia que tuvieron durante los meses de la temporada abierta de las termas, donde básicamente se pone dentro de la tarifa tanto la inversión como el costo, y la realidad es que vos invertís para cobrar, no es al revés, entonces no se justifica con eso. Y después los costos, que son obviamente totalmente relativos, porque es en base a lo que ellos recaudaron en ese momento, que no quiere decir que va a volver a pasar, por lo cual también es bastante relativo. Pero bueno, entre idas y vueltas, por lo menos tenemos algún documento que de alguna manera justifique, el cual tengo mis varias discusiones como estas, digo, desde la parte técnica.
4: Básicamente, digamos entonces, más allá de enviar un nuevo cuadro tarifario, no enviaron lo que ustedes estaban solicitando, que tiene que ver justamente cuál fue el estudio y en qué lugares del país habían realizado estos estudios como para poder llegar a este cuadro.
3: Sí, claro, y aparte hay que tener en cuenta es cuál es el objetivo y la finalidad de las termas y de cualquier lugar a donde va a haber. Yo digo, los negocios son: yo invierto para darte un servicio que cuesta tanto, no es yo te cobro para después ver qué servicio te puedo dar según lo que te cobro. Y eso pasa en cualquier, o sea, vos pones un kiosco y precisamente pasa eso. Entonces, bueno, de alguna manera también es tratar de ya salir de esta coyuntura y tratar de tener una finalidad, porque entendemos también de que se tienen que abrir las termas, y estamos trabajando, la verdad, que bastante serio, a pesar de que las gacetillas sean totalmente mentirosas y con una tendencia clara a querer echarle la culpa al Consejo Deliberante. En base a esto, en paralelo, entró un proyecto nuevo de tarifa para las termas, cosa que va a tomar estado parlamentario recién la semana que viene, por lo cual estaremos tratándolo en octubre, donde no hubo cambios en las tarifas, sí hubo ciertas consideraciones en cuanto a lo comercial, más que nada. Como por ejemplo, si vos tenés un consumo en algún local adherido a este programa, vas a tener el 50% de la reducción en el estacionamiento. Digo, como parte de la promoción. Esto de alguna manera incentiva que haya un consumo interno dentro de nuestra localidad y que eso haga que te dé esa promoción dentro de las termas.
4: ¿Inclusive para el residente eso?
3: Bueno, ahí está el punto que lo que nosotros queremos tocar y es lo que estamos evaluando. Nosotros lo que queremos es que el tolhuinense tenga una tarifa totalmente accesible y que esté directamente exento del 50% de...
4: Claro, porque ya consume acá.
3: Y claro, sí, es una realidad efectiva, digo, no queda otra. Esa es una de las cosas que vamos a plantear. Queremos plantear la situación del ingreso sin ningún tipo de cobro o de arancel cero para los veteranos de guerra, por ejemplo. Sí. Eso lo queremos incluir. Y después ver algunos detalles, como por ejemplo lo que te decía, lo del tolhuinense. Ellos en el informe muestran claramente que el ingreso de la localidad o de residentes locales de Tolhuin es aproximadamente del 13%. La mayor cantidad de visitantes son residentes de Tierra del Fuego. Quiere decir que Río Grande y Ushuaia han sido los más visitantes de las termas. Y claramente con esta promoción lo que se incentiva es no solamente al consumo interno de nuestra localidad, sino también a que tengan una parte para que sea más accesible para las termas, que no nos parece mal por lo que hemos evaluado, pero sí da, también vuelve a reafirmar nuestra discusión sobre qué es lo que queremos sobre las termas, porque sin esta discusión que venimos dando no se hubiera dado todo este, claro, todo este tipo de cambios y esta nueva modalidad que nos ha enviado. Vamos a focalizarnos en el trabajo específico de los tolhuenenses. Nosotros creemos que el tolhuenense en específico tiene que tener obviamente una tarifa totalmente accesible y que sea para prácticamente vaya siempre y cuando quiere que puedan realmente ingresar.
4: ¿Qué ocurre con los jubilados? En este caso que también ustedes planteaban esta forma, digamos, de poder hacer un descuento sustancial a ellos.
3: Bueno, eso también lo vamos a estar evaluando. Nosotros creemos y tenemos, digamos, o lo que nosotros propusimos es que tenga 2 días de promociones o la tarifa más baja de la que la pusieron. Uh-huh. Esto también a la vista del propio informe que ellos presentaron, ¿no? Si nosotros vamos a ver el informe, el porcentaje de personas jubiladas y pensionadas ha sido muy bajo, creo que del 6% fue el ingreso de jubilados en pensionados. Uh-huh. Entonces, hay que ver eso. Visitantes de extranjeros ha sido del 1% y menores de 3 años ha sido del 0,2%. Quiere decir que, digamos, donde nos tenemos que focalizar son a los que realmente están apostando a nuestras termas, que son principalmente los residentes de Tierra del Fuego y los residentes de nuestra localidad, que en total dan el 83% de los visitantes locales.
4: Claro. ¿Qué ocurre en este caso si está contemplado el tema para personas con discapacidad?
3: Sí, claro, tienen arancel cero. Sí, eso es, eso está.
4: Igual que el menor de 4 años.
3: Igual que el menor de 4 años, nosotros habíamos puesto a partir de los 6, pero bueno, eso no vamos, uh-huh, vamos a ver si lo ponemos un poquito en discusión. Pero básicamente va por ahí, igual que jubilados y pensionados, nosotros habíamos puesto arancelo, no lo habíamos bajado después, sí, en esa misma comisión. El coordinador nos pidió que, bueno, o lo bajábamos y dejábamos todos los días libres. Nosotros habíamos dejado 2 días gratis. Ajá. Y estuvimos en toda esa discusión hasta que, bueno, después terminó siendo otro tipo de discusión, lamentablemente, pero veníamos trabajando en esos parámetros.
4: En definitiva, concejal, hoy haciendo recién cuentas, ¿no?, sobre esto, digamos, una familia tipo papá, mamá, 2 hijos menores... Hablando de 2 chicos menores, necesitaría 108 mil pesos para poder acceder a las termas por 3 horas.
3: Con
4: un vehículo, ¿no?
3: Exactamente, con las tarifas que tenemos hoy, sí. Contemplando hoy, supongamos de que vamos a aprobar esta nueva tarifaria, con el 50% de los del estacionamiento, bajaría 70 mil pesos aproximadamente, por más o menos, por ponerle un número. El residente de Tierra del Fuego.
4: Ah, el residente.
3: Exactamente. Bien. El del tolhuenense no está por lo menos acá expresado, que es lo que nosotros queremos expresar, que es que directamente el que tenga domicilio en nuestra localidad tenga el 50% ya contemplado directamente al ingreso, y bajar la entrada general.
4: O sea, en este caso, la persona que vive acá, en lugar de pagar 60 mil pesos un estacionamiento, pagaría 30 mil.
3: Exacto. Ajá. Y en vez de pagar 16, estamos viendo ahí un número para que sea más accesible, entonces redondearía más en algo más propicio para nuestra localidad, entendiendo de que son los mayores beneficiarios de las termas, ¿no?
4: ¿Cuándo se resuelve entonces esto? ¿Va a estar en las 2 comisiones o en una nada más?
3: No, seguramente en las 2. Hay dos cosas totalmente diferentes, ¿no? Una cosa es el estudio en cuanto al impacto turístico que va a tener dentro de la localidad, y otra cosa es la aprobación específica de la parte tarifaria.
2: Bueno, muy bien, entonces Gaby, completa la nota con Matías Rodríguez.
0: Convengamos que, Sol, que estas tarifas son por la permanencia de 3 horas en las termas, ¿eh? Uh-huh. O sea, usted va a pagar, en el caso de Ushuaia o Río Grande, pagarían 60 mil pesos de entrada, más la tarifa que recién estábamos abordando, pero por el término de 3 horas. Uh-huh. Lo mismo para los residentes tolhuenses, ¿no?
2: Bien, bien. ¿Cómo se controla la estadía? ¿Hay gente que te pone en un horario? Porque debe ser difícil también eso, ¿no?
0: Bueno, el horario todavía no está contemplado, al menos no está en discusión, pero me imagino que, bueno, que tendrán una amplitud horaria en torno al día, ¿no es cierto? A lo que es la luz de día que tenemos. En verano, obviamente, que tenemos más tiempo, pero, bueno, yo creería que sería hasta las 20 horas, 20, uh-huh. 21. De todas maneras, eso ya lo vamos a estar preguntando cuando tome estado parlamentario esta semana este proyecto que envió el Ejecutivo al Consejo Deliberante, y ya para octubre debería estar listo como para sacar la ordenanza ya con el cuadro tarifario y los horarios y todo lo que tiene que ver justamente con el funcionamiento de las termas.
2: Bien, bien, bueno, entonces ahí muy interesante, ¿eh? Ojalá pueda salir prontamente, porque realmente es algo que para la ciudad es importante ponerse de acuerdo con respecto a la tarifaria y poder abrir en esta temporada.
0: Sí, creo que es después de todo lo que costó recuperarlo, digamos, lo que se busca es lo mejor, digamos, para el residente de Tierra del Fuego y para el residente tolguinense, por sobre todas las cosas, ya que él es el que el tolguinense es el que gasta su dinero justamente en esta ciudad, ¿no?
2: Claro, totalmente. Bueno, Gaby, ¿algo más por allá?
0: Sí, quería comentarle que Tolwyn suma 11 carreras de la Universidad Nacional de Quilmes. El municipio de Tolwyn firmó un convenio de cooperación con la Universidad Nacional de Quilmes, que permitirá ampliar la oferta académica del Centro Universitario Municipal Néstor Kirchner a partir del 2027. El cuerpo incorpora 11 nuevas carreras de grado y tecnicaturas bajo modalidad virtual, entre ellas contador público, licenciatura en administración, turismo y hotelería, educación, geografía, artes y tecnología, ciencias sociales, humanidades, además de tecnicaturas en ciencias empresariales, gestión de medios comunitarios y seguridad e higiene en el trabajo. Bueno, la iniciativa se concretó en el marco de programas Puentes, que permitió incorporar a Tolwyn como el primer participante federal de esta propuesta impulsada por la provincia de Buenos Aires.
2: Bien, muy bien. Entonces, bueno, Gaby, toda la información desde Tolwyn, nos volvemos a encontrar mañana entonces.
0: Mañana, Dios mediante, con toda la información de aquí del corazón de la isla, y esperemos que sigan los lindos días.
2: Qué lindo,
0: ¿no?
2: A disfrutar el día, andate a tomar unos mates al lago entonces.
0: Así es, así es.
2: Chau, Gaby, nos vemos, gracias.
0: Chao, hasta mañana.
2: Bueno, y mientras en Tolwyn tienen un hermoso día. Sí, le dije nada. Y sí, porque acá tenemos nublado. Está un poquito fresco, nublado. Y me dice, solcito, sin viento, lindo, despejado. Bueno, anda a aprovechar.
5: Andate.
2: Sé feliz.
5: Haz usted que puede.
2: Claro que sí. Después en un ratito nada más vamos a ver qué es lo que está sucediendo, por ejemplo, en Río Grande. Vamos a hablar con Abby en unos minutitos nada más, que ahí tenía toda la información. Nosotros un ratito salió el sol, ahora está nublado de nuevo.
5: Se me puso fresco el lomo, diría.
2: Sí, viste que el día de la primavera acá, no sé si hay gente, vos que venías caminando, hay gente ya dando vuelta. Viste que venden flores.
5: Venden flores amarillas.
2: No, rojas. ¿Viste?
5: Rojas.
2: En Juan y Piperón en general ahí hay un hombre con unas rosas.
5: Vi mucha demanda de flores amarillas.
2: Bueno, ¿sabés que después de que vos dijiste, yo, Margarita, te la debo, sí, después de que vos dijiste lo de flores amarillas, empecé a ver flores amarillas, informes en la tele, cuánto cuestan las flores amarillas, cuánto la gente que dice flores amarillas. Amigas que tienen hijos dicen, no, le quiere regalar a la novia, pero tienen que ser amarillas.
5: Tiene que ser amarilla. Ay, la tendencia de Floricienta de te estaba esperando con flores amarillas.
2: Y todavía no salieron los lupinos, porque si no les llevas un lupino amarillo. ¿No?
5: Un lupino.
2: Y sí, bueno, flores, es una flor y es amarilla, vale.
5: No, pero no vas a regalar un lupino.
2: ¿Cómo que en hermoso ramo se puede armar con un lupino? ¿No? ¿Lengua de vaca?
5: No, ay, ¿cuál es la lengua de vaca?
2: La amarilla. La lengua de vaca.
5: ¿No es el diente de león?
2: Diente de león.
5: Ah, bueno. ¿Qué diferencia hay de una lengua de vaca a un diente de león?
2: ¿Lengua de vaca?
5: O sea,
2: ¿cómo le decís, Martín? ¿Lengua de vaca o diente de león?
5: Diente de león. A la flor amarilla.
2: A la planta. ¿Cómo le decís? No la decís.
1: La flor amarilla.
2: La flor amarilla. Bueno,
5: mancha encima.
2: Lengua de vaca.
5: Pero para mí es diente de
1: la
5: león.
1: La flor amarilla nuestra patagónica es parecida a la margarita a nivel en cuanto al olor y a fuerza. Sale por todo.
5: Sí.
1: Sí,
5: es como una invasión, ¿no?
1: ¿Sirve para algo?
5: No, está, el nombre.
2: Sí. El diente de león sirve para muchísimas cosas.
1: No, por eso
5: ensalada.
2: Sí. No, es lo, sí.
5: Yo cuando era chiquita hacía ensalada. Claro, no la comía para jugar.
2: Pero es muy. Tiene muchas propiedades el diente de león, tanto la flor como la hoja. Lo que pasa es que la hoja tenés que tener mucho cuidado de que no anden. Claro, de que no anden las mascotas
1: Meando. Todo lo del suelo lo tenés que lavar.
2: Mira, Acá pregunté rápidamente, dice, la inteligencia artificial le dice que no, que la lengua de vaca y el diente de león no son lo mismo, pertenecen a familias de plata.
5: ¿Qué decís,
2: totalmente
5: Sol?
2: Distinta.
5: Dijo, ¿qué, claro. ¿Qué decís, Sol?
2: Bueno, la lengua de vaca pertenece a la familia de las poligonáceas, tiene sí. hojas grandes, alargadas y enteras, con bordes a veces rizados y una raíz gruesa de color amarillo o anaranja. Y el diente de león pertenece a la familia de las asteráceas, ¿eh? Sí. Sus hojas se caracterizan por tener bordes. Bueno, es otra cosa. Discúlpenme.
1: ¿Viste? Bueno, yo cuando vos estabas hablando con Gaby, salí a hacer deberes porque vos me habías preguntado algo y me dicen que el glaciar Martial estaría abierto hasta el 10.
2: Bien.
1: 10/15.
2: Perfecto.
1: Por esto del fin de semana. Lo que decías vos, el fin de semana, ¿no? Pero que después está cierto es que la silla va a seguir girando todo el año. Porque claro. eso sirve para el turismo,
2: claro.
1: y para hacer la vista panorámica.
2: No, y en verano cuestiones. Querés ir, por ejemplo, claro. al glaciar, te ahorras toda esa parte, llegás con las piernas nuevas.
1: Sí, sí, sí, claro.
2: Llegás perfectamente.
1: Sí, sí.
2: Sí, muy bien. Acá nos dicen la flor amarilla es diente de león, también el botoncito de oro es amarillo. Así que, chicos, bueno, hay muchas flores amarillas. El chiquitito,
1: botoncito.
2: Hermoso,
1: botoncito.
2: El botoncito.
5: Sí. ¿Sabés qué es? Tiene Ponele. Propiedades medicinales. Diurética y depurativa.
2: El diente de león es lo más, el diente sí. de león. Te venden el diente de león en el norte como yuyito para té. Es maravilloso. Así que acá lo tenemos tan a la mano. Y uno lo saca, ¿viste? Sí. Lo sacás porque decía, maleza, ¿no? El diente Ajá. de león es maravilloso.
1: Nos está escuchando bueno. de Río Grande, Pato Blanco. Le mandamos un saludo. No, no sé, por ahí dice algo del diente de león.
2: Ah, pensé que decía algo del diente de león, ¿no?
1: No.
2: Bueno, le mandamos un beso a Pato. Pero... igual, si tiene alguna receta de diente de león, que nos diga.
1: Sí.
2: Bueno, y hablando de Río Grande, nos vamos a ir ahora sí a hablar con Abigail, que está desde allá con toda la información del norte de la isla. Abby, ¿cómo estás? Te saludamos.
6: ¿Qué tal? Feliz primavera, feliz comienzo de semana, que todos tengan una excelente jornada. Transitando ya lo último que queda del mes de septiembre, acá tuvimos una jornada al principio nublada, un poco húmeda, pero después fue de a poquito asomándose el sol y continúa. Tenemos una jornada dentro de todo fresca, pero nos acompaña el sol y no lo quiero nombrar al innombrable, así no aparece nuestro querido. Así que está tranquila, tranquila la jornada. Y bueno, como mencionaban durante todo el programa, esta situación que ocurrió el día jueves, el lamentable fallecimiento de Mariano Coronel, un ciclista vecino de la ciudad de Río Grande que ha perdido la vida, de hecho, haciendo el deporte, ¿no? Que era uh-huh. el ciclismo. Y bueno, con el correr de los días van apareciendo varias cuestiones en esta causa, en esta investigación, y el día sábado fue la indagatoria, ¿no? De este hombre llamado Monteros, Miguel Monteros, que fue trasladado para presentar la declaración indagatoria en este marco, ¿no? De esta causa que se lo encuentra imputado por delito de homicidio culposo agravado por la conducción negligente uh-huh. de uno de estos vehículos, que es de una empresa. La empresa, de hecho, se ha comunicado a decir que cualquier estaban dispuestos a aportar lo que sea necesario para esta causa.
2: Bueno, o sea que está que la conducción negligente está comprobada, no es un dato menor.
6: Bueno, por lo menos la fiscalía dice que había que denominarlo, Ajá. pero todavía, digamos, no se puede confirmar ninguna hipótesis porque hay varias cuestiones, pruebas que uh-huh. se tienen que ver si realmente, por ejemplo, el tema de la velocidad es algo que se estuvo mucho instalando luego del jueves uh-huh. Y eso es una materia de un material que todavía está en investigación, pero pudieron, por ejemplo, el celular uh-huh. hizo una llamada después de que atropelló a Mariano Coronel, sí, hizo la llamada, estuvo ahí, no intentó escaparse, bueno. Esas cuestiones son lo que han determinado la jueza, por lo menos, Cecilia Cataldo, con todas estas pruebas que se desarrollaron luego de... Porque recordemos que el jueves él fue detenido e incomunicado. Uh-huh. El día sábado presenta... no prestó declaración porque se negó a declarar. Entonces, la jueza Cataldo lo que ha definido es que no se podían verificar riesgos procesales que impliquen que este imputado se fugue o algo que entorpezca la investigación, así que decidió excarcelarlo. Uh-huh. Bueno, nosotros hoy hablamos con la fiscal que está delante de este caso, la fiscal Mónica Macri, que nos cuenta un poco los detalles de la importancia de lo que se va a necesitar para ver y determinar qué responsabilidad tuvo este conductor Bueno, uh-huh. Es muy importante porque son datos muy claves, como digo, el tema de la velocidad, el tema de si iba escuchando o no iba escuchando música. Claro. Bueno, son varias cuestiones que obviamente servirán para esta causa que está en desarrollo. Así que si te parece, Sol, escuchamos a la fiscal Mónica Macri.
7: Dale. Bueno, estamos en el inicio de la investigación. Este hecho cuando ocurrió, fuimos con la doctora Cataldo hasta el lugar. Pudimos, bueno, observar el lugar, cómo estaba el clima, todo, y de manera preventiva la doctora ordenó la detención, ¿no?, del señor Monteros a los fines de llevar a cabo su declaración indagatoria. Se entendió una serie de medidas que eran necesarias para poder corroborar qué fue lo que pasó, ¿no?, a poder arribar a qué ocurrió en ese momento, cómo ser el secuestro del vehículo, por supuesto, de la bicicleta, de el teléfono celular, el secuestro del señor Montero, para analizar si en algún momento se utilizó la antena, las señales que les da al utilizarse, y además también él iba en una Toyota Hilux, que era de una empresa, y entendemos de que esa empresa, hay, creo que se llaman tacómetros, o que te permiten determinar a qué velocidad iba la unidad. Así que todo eso se está... obviamente la autopsia y la accidentológica del evento a cargo de la División Policía Científica.
8: ¿Por qué la Fiscalía, doctora, determinó homicidio culposo agravado por negligencia, por conducción negligente? ¿Qué significa eso?
7: Bueno, inicialmente el primer requerimiento que tenemos es bastante amplio porque todavía nos falta cuál fue el deber de cuidado infringido, ¿sí? Hay que decir categóricamente qué fue lo que la persona no cumplió al momento de estar a bordo de un rodado y que el desenlace fatal que tuvimos. Por eso calificamos de esa manera. Lo cual, con el correr de la investigación, se va a poder determinar fehacientemente qué fue lo que ocurrió con todos los informes. Por eso se calificó inicialmente de esa forma.
8: Doctora, ¿y esto de que la persona que está investigada en estos momentos no quiso declarar, cambian algo en el proceso?
7: Es su derecho constitucional el no declarar, está en sus facultades, él tuvo a su abogado defensor al momento de la indagatoria, momento en que solicitó la excarcelación, y entendemos de que estuvo en el lugar del hecho, estuvo a disposición, por eso es que se termina ordenando, ¿no?, su libertad, que eso no quiere decir en absoluto que no continúa siendo imputado y no continúa bajo este proceso, sino que obviamente se sigue haciendo todas las medidas y nada obsta que cambie esto en algún momento.
8: Por otro lado, el rodado donde iba a bordo Monteros es de una empresa, ¿la empresa se comunicó, dio información al respecto?
7: Con la fiscalía, por lo menos, no. A mí nadie me informó que se hayan comunicado, no los en el juzgado de instrucción, pero a la fiscalía no.
8: Muchas gracias.
7: No, por favor.
2: Vamos a ver qué sale. Bueno, bien, ahí estaba entonces lo que tiene que ver con Macri, ¿no?, con las declaraciones que daba la fiscal.
6: Exactamente, bueno, han tenido que determinar esta primera instancia. Como digo, esto todavía es un proceso largo. De hecho, las pericias y la autopsia van a determinar cómo ocurrió el siniestro. Pero, son días claves. Hay que decir que, bueno, Monteros está en libertad, ¿eh? Desde el día sábado a las 10:30 de la mañana fue que se presentó con su abogado defensor, que el abogado se llama Abdo González, la defensa de Monteros, no declaró, digamos, no hizo uso de esa parte, así que bueno, la justicia determinó que bueno, si no se puede ir de la provincia, claro. Eso sí, no puede viajar, pero está excarcelado.
2: Claro, porque en principio él había quedado detenido e incluso incomunicado ese mismo día, recuerdo.
6: Sí, hay que ver también, muchos testigos hubieron en el momento del hecho, porque bueno, él iba a bordo con una mujer, a bordo de esta camioneta de Etis, de la empresa. Uh-huh. Y después están todos los ciclistas, porque los ciclistas estaban se están preparando para una competencia y muchos vieron en el momento en que fue el impacto.
2: Porque iban en grupo, ¿no, Abby?
6: Exactamente, sí, sí, sí. Acá se ve mucho eso, muchos ciclistas que van por la ruta. De hecho, hay una ley que los ampara, que pueden transitar como un vehículo normal. Pero bueno, evidentemente este conductor no respetó. Hay que ver la velocidad que iba, porque uno cuando llegó al lugar, Sol, y veía la manera en que había quedado esa camioneta, se notaba que iba a una velocidad. O sea, esto es lo que uno puede ver siendo testigo del momento, del lugar del hecho, cuando uno va a cubrir, ¿no? Pero eso, la justicia va a determinar, las pericias y la autopsia, como digo, pero realmente se ve un fuerte, digamos que aparentemente iba a una velocidad fuerte, porque claro, quedó toda la parte delantera marcada, digamos, por lamentablemente este vecino, Mariano Coronel, de tan solo 35 años, la mujer, la verdad que era devastador ver esa escena de cómo se encontraba, una vida por delante, que lamentablemente se vuelve a poner en foco el respeto al ciclista, ¿no? Porque esto hace unos meses también pasó en Ushuaia.
2: Sí.
1: Avi, escuchándote, ¿cómo te va? Martín habla. Dos cuestiones. Uno la siguió apenas sucedió o se hizo noticia, lamentablemente. Las redes enseguida transmiten, creo que estaban los chicos de Fuego en vivo, y hablaban de una cámara también que podía estar apuntando para la ruta y se podía llegar a sacar algún dato. Y después otra cosa que te quería ya preguntar a vos, lamentablemente, y en el momento que estaban el resto de los muchachos que estaban pedaleando con él, si el grupo venía junto y venían bastante en pelotón, es muy llamativo que no haya lastimado a algún otro ciclista más, ¿no?
6: Es que él pareciera como que, claro, salen en grupo, pero algunos se van
1: se van distanciando, ¿no? Claro.
6: Se van distanciando entre todos. Ajá. Y aparentemente Mariano iba solo, porque los otros venían un poco más atrás, algunos venían un poco más adelante, pero él iba en ese momento solo, porque sí, es verdad.
1: Si no hubiera impactado a alguien más, ¿no?
6: Sí, totalmente, pero de hecho en el lugar se veía, digamos, las marcas de la camioneta.
2: Claro.
6: Entonces, son, sí, y también es el tema de la cámara. Esos son, el fin de semana se estuvieron revisando las cámaras de seguridad que hay en el lugar. También una de las cuestiones que decía la fiscal Mónica es que hay que ver si él intentó, Monteros, el imputado, intentó a través de la señal ver la rapidez en lo que... Eso también es algo que se va a barajar en todas estas hipótesis, la rapidez o no de la señal, en dónde se ubicó para llamar por teléfono a la ambulancia. Ese día fue un día muy complicado, chicos, porque en simultáneo hubo un siniestro vial en otra punta de la ciudad, porque esto fue cerca de la UTN, en un lugar muy, muy transitado, un ciclista, Colón y Islas Malvinas. Un motociclista, una persona que iba a bordo de un motovehículo, muy perjudicado. El impacto que dio un rodado contra esta persona, uno de los dos pasó en rojo, y de hecho trasladaron la señora que iba a bordo del rodado, estaba con un nerviosismo terrible, por eso también tuvo que ser asistida en el lugar, y ese conductor del motovehículo fue trasladado al nosocomio porque presentaba muchas dolencias, estaba complicado, digamos, en el momento que pasó este siniestro vial. Y en paralelo fue cuando atropella Monteros al ciclista, y bueno, con el desenlace fatal que fue, pero fue en simultáneo, por eso también había mucho enojo por parte de los compañeros ciclistas, porque la ambulancia no llegaba.
2: Claro.
6: Así que fue un día muy complejo, el día jueves, un día muy muy parecido al de hoy, porque mucho sol, digamos, está tranquilo, por eso también el tema del clima va a ser una cuestión, un factor de este siniestro trágico, siniestro vial. No había viento, digamos, las condiciones eran óptimas, las condiciones climáticas estaban acorde, digamos, agradable el clima, no había viento, no había ese sol que te encandila. Bueno, pero es complicado, sí, es muy complicado ver qué va a determinar la justicia, ¿no? Porque lamentablemente cuando ocurren estos siniestros viales, primero que son procesos que tardan y hay que ver qué se determina, ¿no? Porque nosotros, sin ir más lejos, uno se pone a analizar, ¿no?, los siniestros viales, las condenas, qué tan largas son, si realmente se llega a algo o no. Hay que ver si que la empresa qué haría, ¿no?, qué hará, qué va a hacer la empresa del rodado, ¿no? Porque
2: este hombre estaba en horario laboral, o sea, estaba cumpliendo funciones o manejaba el vehículo de la empresa, pero no estaba en jornada laboral. ¿Se sabe eso, Abby?
6: Bueno, eso también seguramente va a ser una cuestión muy importante. Según los testigos, los ciclistas que estaban ahí, dice que es el horario donde ellos transitan, digamos, como que la empresa finaliza la jornada y se cruzan, porque ellos dicen que todos los días hacen ese recorrido, claro, en el mismo lugar, y se cruzan porque es un horario, digamos, donde la empresa termina de trabajar, digamos, y se retiran los operarios, y ahí se cruzan a los... O sea, se habrán cruzado a varias camionetas de esta empresa, claro, seguro. Uh-huh. El único que hizo este trágico hecho fue Monteros, ¿no? Claro. Monteros, que bueno, la gente también, los ciclistas estaban muy molestos por cómo fue la actitud de él. Él estaba totalmente, digamos, ni siquiera se acercó a donde estaba Mariano.
2: Claro, al principio, claro.
6: Hasta que lleguen el personal del nosocomio, la mujer que iba a bordo le dio a lo lejos una campera a uno de los ciclistas para poder tapar al cuerpo de Mariano Coronel, digamos. Uh-huh. En ningún momento hubo una cercanía tampoco hacia los ciclistas y tampoco hacia la mujer de Mariano. Entonces hay mucho enojo y siempre remarcan esto. Ahora mismo los ciclistas, de hecho el día sábado, que fue primero el día viernes fue el velatorio, después finalmente se trasladaron, hicieron toda una caravana, todos los ciclistas. Era impresionante.
2: Sí, impresionante la cantidad. Vi algunas imágenes de eso, Abby, mucha gente, ¿no? Mucho acompañamiento, porque además en Río Grande hay muchísimo ciclismo. Acá capaz hay más de montaña, pero allá en la ruta se ve mucha circulación de ciclistas.
6: Claro, por eso digo, ¿no? Digamos, era muchísima la convocatoria que había allí para despedir a Mariano. Pero muchos marcaban este enojo, que están cansados de que no los respeten, que hoy en día hay que salir con miedo a entrenar, ¿no? Que se están preparando para una competencia y les pasa esto. Digamos, el clima en el deporte del ciclismo hoy está, digamos, atravesado por este luto y también buscando una justicia para que no haya ningún Mariano Coronel, para que no haya más la vecina de Ushuaia que perdió la vida. Digamos, nuevamente se vuelve a debatir o instalar el tema del respeto hacia el otro, ¿no? El respeto hacia un vecino, porque también pasa la actitud después. Uno después seguramente van a requerir a un profesional psicológico para ver cómo se encontraba Miguel Monteros. Después quizás estaba en shock. Esas son varias preguntas que se hacen. Los ciclistas dicen... una actitud totalmente nula, ¿no? Sí. Pero bueno, en síntesis, perdón, el enojo está instalado en la sociedad, está instalado por esto, ¿no? Por el respeto hacia el otro y la humanidad ante todo. Se está
2: perdiendo, porque además las leyes están, está la normativa... que protege la actividad, pero bueno, evidentemente, bueno, pasa lo mismo cuando vemos un accidente o por exceso de tránsito o los peatones, hay una situación también de conciencia, de educación vial y de responsabilidad personal, ¿no? Hacer las cosas bien, porque hay que hacer las cosas bien, circular con cuidado, sobre todo cuando vemos ciclistas, ¿no? Porque uno muchas veces va por la ruta, ve ciclistas, bajás la velocidad, te corres porque sabés que lo que tienen ellos para es su cuerpo ahí en juego, ¿no? Entonces uno como persona que va al mando de un auto, también tener mucho cuidado con eso.
6: Sí, eso que mencionaste, Sol, creo que ahí está realmente el problema, porque la Ley Nacional de Tránsito 24.449 reconoce a la bicicleta, ¿no? La bicicleta es un vehículo, y por ahí quizás ahí es donde parte la base de todo el problema. ¿Qué está pasando con la educación antes, ¿no?
2: Claro.
6: Porque acá registramos siniestros viales no fatales, afortunadamente, pero todos los días se registran siniestros viales, unos más chicos que los otros. Algunos con con daños materiales más que otros, ¿no? Que sí, es un dolor de cabeza, sí, tenés que, en el momento, te cambia el día ya. Pero ¿qué está pasando? Que la gente no sabe manejar o hay un nerviosismo al volante. En el caso de este, si realmente comprueban que en este siniestro vial Montero volvía de su trabajo, si ya salías de tu trabajo, ¿qué necesidad había de volar hasta tu casa? ¿No? Son preguntas que uno dice cuando pasan esto, y por eso también entiendo mucho el enojo de los ciclistas, y no me imagino a la familia que está sufriendo en estos momentos la pérdida de esta persona tan joven que era Mariano Coronel, ¿no?
2: Sí.
6: Que como una cuestión de 2 segundos o una distracción de un teléfono hacen que mates a otra persona.
2: Sí,
6: Y tampoco hay consecuencias después, porque muchas veces vemos que después no hay una falta grave que haga que esa persona cambie la actitud, ¿no? Porque vemos todos los días las picadas que se hacen de noche. ¿Por qué no se hacen multas? ¿Por qué no hay cámaras?
2: Sí, sí, falta registro, ¿no? También me parece que hay que tener más personal abocado a esto, porque es realmente terrible y es de los delitos que tienen mayor incidencia. Siempre decimos esto, la violencia de género, la violencia intrafamiliar, pero tendrían que haber más programas de concientización.
1: Y aparte, no sé si coinciden, chicas, la tipificación del delito en cuanto a la justicia, las penas son... La verdad que...
2: Sí, nosotros hemos hablado acá, por ejemplo, muy cuando pasaba... la otra vez hablamos con Jorge Hernández, con un abogado de acá que representaba incluso que personas que están que comiten delitos sin registro de conducir, con antecedentes previos y que después no quedan presos, ¿no? Y vos decís, y matan gente. Claro.
6: Sí, totalmente. Y después los cruzás, ¿eh? Los cruzás en la calle, como si nada, digamos. No hay una... pena, una consecuencia que esa persona reflexione a lo que hizo, ¿no? Que no es menor, digamos, es una persona que pierde la vida, digamos, en un acto que podría haberse evitado, porque por eso a mí no me gusta decir acá estamos en un accidente, ¿no?
2: Sí.
6: Un accidente no, es un siniestro vial, porque eso se puede prevenir si sos una persona responsable.
2: Totalmente. Sabes que más temprano hacíamos una nota al comienzo del programa con Raúl Padarne, que es el abogado que lleva la causa por la muerte de Charo Singoni, de la pediatra que vos mencionabas, sí, que ocurrió en febrero de este año. Y cuando yo dije, bueno, el accidente, y después pensaba, le dije a Padarne, no, bueno, decime vos cómo hay que mencionarlo, porque realmente no fue un accidente. Un accidente es algo que no se puede evitar. Acá hay un delito, hay una maniobra con impericia porque termina llevándose la vida de una persona. O sea, que uno lo dice con accidente y después te quedas pensando y decís, no, accidente no.
1: Sí, yo
6: es
1: digo,
6: una irresponsabilidad del ser humano.
1: Sí, yo me voy a ganar la antipatía de muchas concesionarias de vehículos, pero ¿ustedes vieron esas camionetas que parecen unos camiones de tan anchas que son?
6: Sí.
1: Yo no sé, porque entre que estoy hablando ya no de la ruta sino de las ciudades, tanto en Ushuaia como en Río Grande, hay con autos estacionados de los dos lados, te digo que esas camionetas que parecen de películas americanas para andar en los autos, en las autopistas, yo digo que pasan justito,
2: sí
1: y que totalmente. no te toquen. Bueno, en el caso de lamentablemente de la doctora Charo, fue una camioneta de esas,
2: una camioneta de gran portera. Sí, totalmente.
6: Sí, siempre termina, digamos, el peatón o el ciclista en este caso, o el que va en una moto, siempre va a terminar perdiendo por la gran magnitud que tienen los vehículos hoy en día, ¿no? Uh-huh. Son de gran porte y no se hacen absolutamente nada. Pero bueno, vamos a seguir de cerca este caso, por supuesto, porque está en desarrollo. Hoy pudimos tener la palabra de la fiscal, ojalá podamos próximamente tener más testimonios respecto a este siniestro vial trágico que pone en luto al deporte en toda la provincia de Tierra del Fuego.
2: Así es, Abby. Bueno, te agradecemos por esta charla, por esta comunicación y toda la información que nos llevas, como que nos traes como siempre desde el norte de la provincia. Gracias, Abby. Hasta mañana.
6: Hasta mañana, gracias.
2: Bueno, muy bien, entonces era la información. Primero hablamos con Gabriel Nieto de la ciudad de Tolhuin, luego con Abigail desde Río Grande, nos ponía al tanto acerca de todo lo que tiene que ver con lo que está sucediendo allí. ¿Qué pasó?
1: ¿Piñeiro, después de lo del fin de semana, va a hablar o no va a hablar?
2: No, No sé, José Piñeiro, capaz mañana. Ah, ¿no? ¿Por qué pasó el fin de semana? ¿Qué le pasó?
1: Y no sé, ¿te acuerdas que vino disfrazado?
2: Sí,
1: con una campera.
2: ¿Cómo disfrazado? Estaba muy bien. Con una campera, banco. Con una campera de San Lorenzo.
1: Bueno, no. Así le fue bajo la lluvia.
2: Claro, no, bueno, no se diga eso porque dicen te digo, va a haber venganza.
1: Dicen que las farmacias de Boedo vendieron muchísimos remedios para el dolor de cabeza, el baile que se comieron.
2: Ay, pero mira las cosas que dice este hombre.
1: Menos mal que se largó a llover.
2: Menos mal. Bueno, muy bien, nos vamos a una breve tanda y ya volvemos con todo lo que tiene que ver con la despedida. Santo era el número de la... Hoy es el día de un montón de cosas, ¿sí? Porque me sumaron un día, así que preparemos, ¿no? Porque tenemos gente para saludar y días para por decir muchísimo, ¿eh? Ya volvemos.
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2: Muy bien, y lo llamamos con la mente y apareció.
1: Tenía que dar la cara, tiene que dar la cara.
2: Piñeiro. Hola, José, ¿cómo estás?
1: Tiene que dar la cara, sí.
16: Muy buenos días.
2: No te dejes influir.
16: El saludo para todos. No, estamos, siempre estuvo, la hinchada de San Lorenzo siempre estuvo. Sí, sí.
1: Sobre todo a la salida cuando le pusieron el micrófono a la gente.
16: Hemos ido a la B. Claro.
1: Las cosas que decía la gente de San Lorenzo, por Dios.
16: Pero bueno, fue un baile. Vamos a hacer.
1: Vos sabés que se deslizó, José, hoy que no hay tiempo, vamos a hablar más. Se deslizó que en el entretiempo pasaron cosas en el vestuario.
16: Y sí, estaba picante, lo sacó a Farías, el gallego, no sé qué pasó ahí. Tan raro, todo raro. Igual nos hubieran bailado igual, ¿no? Pero era el único jugador que sabe, entiende que la pelota es redonda. Claro. Y que hay que dársela al compañero. Mm. Pero bueno, un baile. Pero sí, pasaron cosas.
2: Sí. Bueno, está bien, hecho el descaro.
1: Y se acerca, me pareció, y ya cierro con esto, se acerca, me parece que hoy la diferencia de partidos es de 4 a favor de San Lorenzo, ¿no?
16: No, es un poco más, hay una, es un tema largo ese.
1: Yo la escuché, por parte de la prensa nacional.
16: El amateurismo.
1: Ah, sí, está bien, sí, claro, sí. Es como el tema de la...
16: haciendo cualquier cosa.
1: Pero bueno, no, me pareció en alguno de los canales de cable de deportes así, que hablaban de eso.
16: Si seguimos así, en 10, 20 años vamos a estar iguales.
1: Claro.
2: Bueno, chicos, basta de fútbol, ¿eh? Vamos a ver qué... Basta ya. Porque si no, José, viste cómo agradable. Se pone. Yo te salvo. Gracias. Yo te rescato de ahí, José.
16: Gracias, Sol. Bueno, les cuento que quienes no están tampoco muy contentas son las trabajadoras de casas particulares, porque van a cobrar un aumento en octubre, pero lo que sucede es, por un lado, que no se los vienen pagando los aumentos, no se los reconocen, y por otro, que son exiguos para las necesidades que tiene el sector. Si les parece, la escuchamos a Dora Sánchez.
2: Dale.
17: Ahora en octubre se cobraría el 1,8 que se supone que tendrían que haber dado en el mes de abril, más la suma no remunerativa, que corresponda según la cantidad de horas que trabajen semanalmente. En octubre, para el próximo mes, es del 1,7 más también el porcentaje de suma no remunerativa que corresponda. Y después en noviembre está el 1,6 más la suma no remunerativa que corresponda, si en el caso de que lo paguen.
18: Claro. Porque no se viene cumpliendo.
17: No se viene cumpliendo. Es más, hay compañeras que, como el sueldo básico, la hora básico no llega a 5.000 pesos, son tareas generales. Entonces las compañeras acuerdan, ya que ahora tenemos la cláusula de sueldo dinámico que nos autoriza y aclara que se puede abonar más acordando entre las partes. Muchos empleadores acotan que no se puede dar esa suma no remunerativa, que no le corresponde el aumento porque cobra más. Entonces seguimos en la misma, la falta de reconocimiento de derechos, ¿no? Que, como digo siempre, saben defender sus derechos pero no cumplen con sus obligaciones.
18: ¿Y son sumas que luego deberían incorporarse al básico?
17: Eso se va a incorporar, la suma no remunerativa, en diciembre es el 1,6 y ya no hay suma no remunerativa, así que medio como que nada, es un kilo de pan, como decían las compañeras, un kilo de papas, no es tampoco que te tienen que dar 2 millones de pesos más porque sí. El aumento, eso es lo que más bronca da, no es el porcentaje, el bono, esa suma no remunerativa, la que trabaja menos de 12 horas, es 8.000 pesos, de 12 a 16, 11.500, y más de 16, 20.000. Eso se tuvo que haber pagado en agosto. Uh-huh. Ahora en septiembre, ese porcentaje que tienen que dar es de, con el sueldo de septiembre, 2.000, las que trabajan menos de 12 horas, de 12 a 16, 2.875, y las que trabajan más de 16 horas, 5.000 pesos. ¿Aclaro algo más o es suficiente?
18: Son migajas.
17: Es nada, como dicen las compañeras, no es que les modifican un sueldo. Está bien, estamos todos mal, pero no es tanto lo que le tienen que pagar, tienen que reconocer derechos. Por más que la compañera cobre más de los casi 5.000 pesos que está acordado en el aumento paritario, no puede ser que sean tan desconsiderados, ¿no? Hay que reconocer derechos.
18: Y se aprovecha, o por lo menos algunos aprovechan esta coyuntura difícil, la falta de empleo y demás, como para todavía bajar más los salarios o quitar más derechos.
17: Lo que ha pasado con las compañeras del grupo José es que les han reducido horarios y las que están registradas, bueno, no lo pueden hacer porque hay un recibo de sueldo que donde tienen que especificar las horas y eso es un trámite que tienen que hacer para modificar el horario laboral. Pero las compañeras que están no registradas o en negro, como decimos nosotras, que es el del 75 al 77% de las compañeras trabajadoras. Uh-huh. Estoy participando en un curso de la CONLATRADO, de la Confederación, y la verdad, las cifras que estamos, que estoy me están llegando, ¿no? Porque bueno, yo acá hago lo que puedo con mi pobre telefonito, como digo yo, y tengo la información que me va llegando, y esta capacitación me hace ver cosas que la verdad no pensé que fueran. Así todo, José, en la Argentina venimos después de Uruguay con la obtención de derechos, con las mejoras que tiene el sector. Uh-huh. Sí falta lo que es el control, ¿no? Y que los empleadores cumplan con esos derechos que está plasmado en una ley. Pero bueno, ya eso ya es otro tema.
2: Bueno, José, ahí estaba lo que decía Dora acerca de la situación de las empleadas domésticas, realmente para tener en cuenta. José, bueno, nos estamos quedando sin tiempo, así que te saludamos rapidito para hacer las efemérides muy al final.
16: Así es, un abrazo grande, Sol, hasta mañana, y bueno, nos estaremos reencontrando.
2: Dale, gracias, José, hasta mañana. Muy bien, ahí teníamos la información de Río Grande, primero con Abigail, luego con José Piñeiro, que recién nos decía todo lo que está sucediendo en el norte de la isla. Bueno, tenemos
1: Santoral, yo creo que le meto Santoral, porque no, si no, no nos vamos más.
2: Santoral,
1: y vos que tenés 150 millones de santos siempre.
2: Yo tengo varios, sí.
5: Lo bueno es que las efemérides

0: hija de San Mateo, sí, apóstol y evangelista. También tenemos otros, San Jonás, Santa Maura de Troyas, San Cuadrado de Grecia, San Pánfilo. ¡Pánfilo! Mira, San Pánfilo. Sos
1: Pánfilo,
0: Pánfilo
1: y Cuadrado. Pánfilo y
0: mira,
1: Cuadrado.
0: San Pánfilo de Roma, San Cadoc, San Alejandro de Bacano, San Castor, San Gerulfo, vos, sí, San Landino y Santa Ifigenia. Ahí tenés todos los santos. Sí.
2: ¡Qué bárbaro!
1: ¿San Castor?
2: San Castor.
0: San Castor de Apt.
2: Se celebra el Día Internacional de la Paz, Día Mundial también del Alzheimer, del estudiante, del artista plástico en Argentina y también de la sanidad, sumándole.
0: Uh-huh. Exacto. Bueno, ¿cuánto día, chico? Del 21 de septiembre lo podrían haber repartido un poquito, ¿no? Porque es mucha cosa. Bueno.
2: Usted Martín,
0: ¿qué tiene?
1: No, yo santo
0: cumpleaños
1: no le digo.
0: No,
1: santo no. Cumpleaños directamente, pero no, ni la busqué.
0: Porque son muchos. No, claro, ya no hacemos a tiempo, la rusa pausa nos va a sacar. Sí.
2: Claro. De cumpleaños, sí, hoy está, no tengo en agenda, pero está cumpliendo Celeste Carballo, Diego Capusotto.
1: Sí, señor, mirá, hincha de Racing fanático.
2: Exactamente.
1: Como uno, amigo suyo.
2: ¿Quién más?
1: Que volvió con los videos.
2: Pablo Charri.
1: Mirá vos, Pablo Charri.
2: Luciano Pereira.
1: Ajá.
2: Y Fernando Cabenagui.
0: Mire vos.
2: Bastantes argentinos.
1: Espectáculo y deporte.
2: Sí, sí, sí.
1: Bueno,
2: sí,
1: yo tengo a Hugo Alejandro Canseco, o sea, al doctor César Bernstein, Pablito Mancilla, compañero de la Secretaría de Deportes, Laura Viviana Castro, José Luis Winchell, Yara Nair Viera, Zapa Austral, que es Zaponi.
0: Zaponi.
1: Me parece que Zapa Austral es el doctor Zaponi. Fede Almirón Buzo, Romina Pomponio, Seba Bustamante y ayer Jorgito Ibarra, compañero del canal, Gastón Leonardelli, Gabriel Núñez, Nico Borja, Santi Díaz, Luis Medina, Agustín Hernández. A todos ellos feliz cumpleaños.
0: Muy bien, ¿eh? Y así, no, yo viste que cumpleaños no tengo. Yo
1: mañana voy a tener un Eva. No, hasta que llegaste con Sarmiento.
0: Llegué acá y empezaron, no, dejá de hablarle.
1: Abandonado el grupo.
0: La gente me ha bloqueado de todo.
2: ¿Te fuiste del grupo o no?
1: No, la sacan.
0: Me bloquean, la gente me bloquea o me archiva. Todo culpa de Sergio.
1: Mañana un regreso a lo grande.
0: Mañana lo volvemos regalos, a tener a él al número uno con regalos,
1: anécdotas,
0: contenedores, sorteos,
2: claro,
0: todo.
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0: bien,
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0: Mira,
2: está.
0: Ahí tenés 20 de junio, muy bien. Nosotros nos retiramos porque sí, ya es la una, se quedan con la rusa pausa y con toda la programación, por supuesto, de la 99.9 107.9 en Tolwyn y en Río Grande. Nos volvemos a encontrar mañana a las 7 de Adrián Moreno. A las 9 llegamos con Entre Nosotros.
2: ¿Todos juntos? Tengan... ¿Plantel completo?
1: Sí, todos juntos. Todos.
0: Mañana venimos todos.
1: Mañana vuelve a haber clases, todas.
0: Clases, Sarmientos, claro, todo tenemos mañana. Muy bien, que tengan un hermoso lunes, comienzo de semana. Nos escuchamos mañana.
1: Chau, hasta mañana.
2: Chau.

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1: Hola, hola, hola, ¿qué tal? ¿Cómo están? Bienvenidos. Muy buenas tardes, 21 de septiembre. Hemos llegado a este día que, bueno, desde el punto de vista del clima nos acompaña más o menos, ¿eh? Más o menos, falta solcito, un poquito de temperatura, pero bueno, bastante bien en este día del estudiante, El día del estudiante, esta fecha que, bueno, esperan cada año los jóvenes de todos los niveles, para festejarla. Siempre le ponen mucho entusiasmo, aunque bueno, mucho no hay para festejar si hablamos de estudio, ¿no? Y del año que venimos transitando. Pero no le vamos a restar alegría a esta posibilidad de, bueno, festejar por lo menos la parte del vaso lleno, que puede dar toda esta experiencia cuando somos pequeños, jóvenes, una etapa de la vida realmente hermosa, de aprendizaje, no solo en lo que tiene que ver con la enseñanza en sí misma, sino, bueno, en el andar de la vida, los amigos, el compartir, el compañerismo, tantas cosas, ¿no?, que nos remiten a una etapa de nuestra vida en los comienzos, ¿eh? Bueno, 21 de septiembre, arrancamos la semana de septiembre con, además, bueno, el día de la primavera, varias cosas, el día del fotógrafo. Bueno, yo le voy a mandar un saludo a mi marido, que entre otros oficios, el de la fotografía fue uno de ellos. Tengo que saludarlo, tiene varios oficios, entonces lo tengo que saludar. No te saludo, soy media mezquina con eso. Bueno, hoy te estoy saludando por el Día del Fotógrafo y tantos fotógrafos reconocidos también en nuestra ciudad. Arrancamos el programa del día de hoy. Pasaron 18 minutos de la 1 de la tarde. Hay mucho por repasar. Vamos a ver cómo viene esta semana, cómo se plantea en términos de noticias, de información. Lo vamos a hacer como hacemos siempre, en el recorrido que va desde la nación hacia la provincia y a nuestra ciudad. Bueno, venimos de un fin de semana frío, porque la verdad que se instaló el frío, está bien fresco. En otras latitudes, bueno, con el tema del fenómeno del Niño, hay muchas zonas, provincias y municipios que están haciendo trabajos, ¿no? De limpieza de arroyos, desagües y demás. Hay zonas con mucho viento en el día de hoy, pero bueno, este fenómeno del Niño que se está haciendo presente, vuelvo a reiterar, en algunas regiones, promete su presencia hasta avanzado el verano, ¿no? Así que hay lugares en donde los trabajos municipales son indispensables para que después no haya que lamentar casas inundadas o tragedias, ¿no? Como hemos visto ya que se producen cuando, bueno, precipita de manera abundante y en muy poco tiempo, ¿no? Que es eso lo que muchas veces se termina dando, ¿no? Como fenómeno. Te vamos a recordar, como hacemos siempre, las vías de comunicación al inicio de nuestro programa. Estamos en Instagram, en @trenxok. También en Facebook somos TrenX y en Spotify, ahí nuestro depósito, nuestra garantía, ¿no?, de que todo el trabajo está en un lugar. 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Estamos también en X, el ex Twitter, somos @editpouso, y te podés comunicar mientras estamos al aire en el teléfono de la radio, 2901-503602, 503602, característica de Ushuaia, hasta las 15. Y también lo podés hacer el resto del horario al de la producción, al teléfono de la producción, 2901-5121-85. 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Bueno, te decía, es el Día del Estudiante. Saludos a todos ellos, a los miles de estudiantes fueguinos. La fecha coincide con el inicio convencional de la primavera, Y bueno, todos tenemos un recuerdo, todos tenemos una vivencia, la nuestra, la de nuestros hijos, en una jornada de encuentro, de actividades al aire libre, por lo general, celebraciones entre alumnos de distintos niveles. Pero bueno, el 21 de septiembre reúne a dos fechas de convocatoria, ¿no? El inicio de la primavera y el Día del Estudiante en Argentina. Aunque también, bueno, uno suele asociarlo a esas reuniones en plazas, parques, espacios recreativos. El origen histórico está vinculado con la educación pública y con la figura de Domingo Faustino Sarmiento. No es un feriado nacional, está destinado únicamente a las personas escolarizadas, es decir, no hay clases. Comprende a estudiantes del nivel inicial, primario, secundario, también al universitario. Todos los alumnos entonces festejan este día. 21 de septiembre, homenaje a Domingo Faustino Sarmiento. Nos quedamos un poquito, repasamos, recordamos la historia, el porqué de esta fecha. Bueno, en 1888, los restos de Domingo Faustino Sarmiento llegaron a Buenos Aires desde Asunción, desde Paraguay, donde el expresidente había muerto el 11 de septiembre. A partir de esa fecha, los estudiantes comenzaron a realizar homenajes en su memoria, según consigna el portal oficial del Gobierno de la Nación Argentina. La iniciativa de establecer la conmemoración surgió allá por 1902 en la Facultad de Filosofía y Letras de la Universidad de Buenos Aires. El impulsor fue Salvador de Benedetti, entonces vinculado a la representación estudiantil de esa casa de estudios. La propuesta, en los inicios del 1900, contemplaba actos en homenaje a Sarmiento, con lectura de fragmentos de sus discursos y escritos sobre enseñanza, de acuerdo con, bueno, los registros históricos de la Universidad Nacional de Cuyo. Con el paso de los años, la tradición se extendió a otras instituciones y también a otros niveles educativos. Así fue que el 21 de septiembre pasó a ocupar un lugar propio en el calendario escolar, especialmente entre los alumnos de secundaria, que suelen organizar encuentros al aire libre. La fecha recuerda, como te contaba, a Sarmiento y su influencia en la expansión del sistema educativo argentino en el siglo XIX. Fue presidente de la Nación entre 1868 y 1874 y promovió la apertura de escuelas, la formación docente y la ampliación de la matrícula escolar. Durante su presidencia se crearon numerosas instituciones educativas, se desarrollaron políticas destinadas a incorporar a más niños a la enseñanza, las cifras históricas difundidas sobre ese periodo indican que la población escolar pasó de cerca de 30.000 alumnos a 110.000 alumnos, en un contexto que mostraba un crecimiento de la educación pública. Qué hermoso, ¿no? Contar esto. Sarmiento también impulsó la llegada de maestras y maestros formados en el exterior, en especial desde Estados Unidos, para desarrollar escuelas normales y fortalecer la capacitación docente. Yo recuerdo que de las escuelas normales, por ejemplo, mi tía, que ya, bueno, pasó los 80, de las escuelas normales, cuando terminaban lo que era el secundario, salían con el título docente. Eran las futuras maestras en la escuela normal. Su gestión incluyó la creación de la Biblioteca Nacional de Maestros, una institución que conserva materiales vinculados con la historia de la educación y la tarea pedagógica. La ley 1420 estableció la educación común, gratuita y obligatoria, y fue sancionada, mira, curiosamente, en 1884, 10 años después de que Sarmiento dejara la presidencia, porque, bueno, uno hubiera supuesto que mientras era presidente iba a acontecer algo así como el marco normativo de una educación por la que trabajó. Bueno, no, ocurrió 10 años después, una década más tarde, aunque, bueno, por supuesto, no fue ni sancionada ni promulgada donde fue su mandato, su ideario y las políticas educativas que, bueno, llevó adelante. Sin duda, ¿qué te indica esto? Que fue un semillero, que fue lo que impulsó, lo que llevó al debate de una norma que 10 años más tarde, bajo el número 1420, establece la educación común, gratuita y obligatoria. El homenaje del 21 de septiembre se complementa con otra efeméride dedicada al sanjuanino. ¿Te acordás que te dije que falleció, y lo falleció en Asunción, en Paraguay, un 11 de septiembre, aniversario de su muerte, donde se celebra el Día del Maestro? Ambas fechas mantienen vigente el debate sobre el valor de la educación y del trabajo cotidiano en las aulas. Queríamos traer un poquito de historia, más allá de que cada día del estudiante, el día de la primavera, nos trae recuerdos de nuestros propios festejos, ¿no? De nuestra propia juventud, de nuestra propia infancia. Vuelvo a decir, luego, de cómo la vivieron nuestros hijos, probablemente algunos que sean un poco más grandes, de cómo la viven sus nietos, ¿no? Pero el motivo de fondo tiene que ver con lo que acabamos de repasar, con cómo se vincula con la historia de nuestro país, ¿no? Bueno, arrancamos hablando un poco de educación en función de la efemérides del día de hoy, una de las efemérides del día de hoy, pero un poco más tarde. La primera entrevista que tenemos programada lo vamos a hacer, pero como si fuese del otro extremo, ¿no? No vamos a hablar de la educación, de los niños, de los jóvenes, sino que vamos a hablar de otra etapa de la vida, que, por ejemplo, es la jubilación. La que viene después, la que viene al final de la carrera, ¿no? Vamos a hablar de la situación del sistema previsional. Vamos a hablar de, bueno, la etapa previa, ¿no? O sea, los aportes. Y por eso nos vamos a centrar no en el PAMI, sino en el ANSES. Y vamos a hablar con el Tano De Luca, que es el que está a cargo de la UDAY Ushuaia. Le propusimos, precisamente, venimos charlando en base a datos que estamos compartiendo en esta segunda temporada de Tren X, de la natalidad, de la baja de la natalidad en más de un 50%, pero no solo como un dato así aislado, un dato más que pasa ligero, sino en lo que significa ese dato, ¿no? En términos de la educación, de la planificación, de la infraestructura, del recurso humano, también de la salud. Pero todo eso, al igual que una pirámide poblacional que va cambiando su diseño y tiene cada vez más adultos, porque más familias traen hacia este lugar, hacia la Tierra del Fuego, a sus padres ya en una tercera edad, que quizás necesitan cuidados, mayor compañía. Pero además, quienes vivimos acá también estamos envejeciendo, quienes hemos llegado muy jóvenes, integrábamos otra pirámide poblacional con otro dibujo, estamos aquí y vamos generando otra silueta en esa pirámide, ¿no? Y lo que arrojan los datos y lo que te venimos contando es que cada vez son más adultos, mayores, que viven y están radicados en Tierra del Fuego, en sus distintas ciudades. Esto antes no pasaba, no había tantos abuelos, ahora hay más gente mayor, menos niños que nacen. Todo eso va tallando una forma, una silueta distinta. Y eso tiene que ver con las políticas públicas. Entonces, siempre nos terminamos preguntando qué va a pasar con nuestro sistema previsional, no solo en Tierra del Fuego, sino en el país en su conjunto. Y de todos modos también es un debate a nivel mundial. Porque esta cifra que te cuento, que nos involucran a los fueguinos, habla de los argentinos y habla también de una tendencia en el mundo, ¿no? Y no hay duda alguna que el sistema previsional en la Argentina atraviesa una profunda crisis de sustentabilidad financiera y social, que no es nueva, pero que se ha ido agravando, sin duda alguna, a partir de cambios en la economía de la Argentina. Está caracterizada esa crisis por la caída del empleo formal, el aumento de la informalidad, del monotributo y también el consecuente rojo en los aportes que ingresan al ANSES, ¿no? Digamos, hay demoras, hay una situación económica y financiera que hace que los aportes no lleguen en tiempo y forma, que haya deudas por parte de quienes deben contribuir con este sistema. Hay puntos que sin duda, vuelvo a decirte, no son nuevos, pero merece definitivamente un gran debate en nuestro país, porque hay problemas actuales y puntuales que se vienen agudizando, como por ejemplo la baja relación entre activos y pasivos. Se necesitan idealmente 4 aportantes por cada jubilado, pero la relación que hay hoy, o sea, la óptima son 4. Hoy ronda apenas el 1.3 o el 1.5 de trabajadores formales por cada beneficiario. Hay pérdida del poder adquisitivo, es un tema recurrente, es diario, lo charlamos. Los haberes jubilatorios sufrieron un fuerte deterioro real a lo largo de los años y dependen fuertemente del refuerzo de bonos estatales para no quedar rezagado frente a la inflación, pero, bueno, ese bono está congelado, por ejemplo. Y no debería ser un bono, ¿no? Porque debería, como ejemplo, el Estado incorporarlo dentro de una liquidación con otra forma, ¿no? Más clarita. El impacto de la informalidad, es decir, de la falta de registración laboral y el crecimiento de categorías independientes, bueno, todo ese cambio erosiona fuertemente. ¿Qué cosa? Bueno, la base de la recaudación de lo que denominamos la seguridad social. Hoy estamos, por ejemplo, en el fin de las moratorias. Hay restricciones o hay cierre de moratorias previsionales. Eso lo que hacen es dificultar complementar los 30 años de aporte para poder acceder a una jubilación tradicional. Pero claro, también las moratorias y todo esto hicieron que mucha gente se jubilara con un aporte mínimo, y también eso tiene un impacto sobre la base del dinero que hay para distribuir. Definitivamente lo tiene, ¿no? Pero bueno, no han habido políticas superadoras a el bono, a la moratoria. en la Argentina no se ha cuidado claramente el sistema previsional, ¿no? Porque además también hubieron algunas normativas particulares que benefician a determinados sectores o personajes, hasta con nombre y apellido, podríamos decir, en el ámbito local, ¿no? Que han beneficiado con jubilaciones no ordinarias, sino de otro tipo, y eso en detrimento de la base general del reparto de los recursos de los que se pueden hacer las cajas jubilatorias, ¿no? Y también, bueno, como te decía al principio, hay un gran desafío demográfico en relación al aumento de la esperanza de vida y la baja de la natalidad, que están estirando los tiempos de pago sin un correlato de ingreso de nuevos fondos genuinos, ¿no? Es decir, bueno, ¿cómo se va a sustentar el sistema? Bueno, uno ya está ahí cerquita, yo me quedan algunos meses para acceder a la mínima, pero hay gente que le quedan 10, 20, 30 años para jubilarse. Vaya a saber, ¿no?, cómo será ese mundo, con qué se encontrarán nuestros jóvenes a la hora de jubilarse. ¿Se jubilarán? ¿Qué habrá un poquito más adelante, ¿no?, en términos de llegás a una determinada edad y te vas retirando un poco de tu vida activa, y cómo te vas a sustentar? Bueno, son todas las preguntas que nos hacemos habitualmente aquí en nuestra mesa de trabajo. Es interesante traerlo. La idea es conocer un poco cómo es la situación en Tierra del Fuego. Así que le propusimos a De Luca poder charlar un poco, que nos traiga algunos números en relación a esta cuestión. También qué pasa con el tema de la atención, la digitalización. Hay mucha gente que ha aprendido también a completar toda su carpeta, todo su expediente antes de llegar a la edad jubilatoria. El tema de la certificación de los servicios hoy es un poco más ágil. En fin, bueno, vamos a charlar un poco de este tema en un ratito nada más. Pero vamos al repaso de la información nacional, para luego volver al ámbito local. La Libertad Avanza comenzó a negociar con sus principales aliados cambios en el proyecto de presupuesto 2027. Acordate que venimos diciendo que es una herramienta que busca el Estado Nacional. La rueda de reuniones entre Santilli y gobernadores del norte, pero también, bueno, se reunió con el gobernador Gustavo Melella. Hemos analizado las declaraciones a posteriori de esta reunión, en la afirmación de que se va a acompañar, dijo el gobernador, el presupuesto 2027 del gobierno nacional, como pretende que lo hagan localmente los legisladores en relación al presupuesto de la provincia. Bueno, vamos a ir viendo de esas declaraciones las actitudes que van a tomar cada uno de los representantes en la Cámara Alta y la Cámara Baja. Pero bueno, el gobierno nacional lleva adelante toda una serie de reuniones, de encuentros, y parece que, bueno, está negociando algunos cambios, porque surgieron fuertes críticas, por ejemplo, ¿no? Y ya todos dijeron, ahí no vamos a acompañar lo que establece el proyecto de presupuesto, como es el capítulo sobre discapacidad. Hubieron fuertes críticas entre legisladores, entre organizaciones del sector. Bueno, el gobierno estaría llevando adelante conversaciones para aplicar cambios. Bueno, no les voy a contar, porque la verdad que los medios nacionales y las redes lo han hecho largamente en los últimos 3 días por lo menos, qué ha pasado entre Bullrich y el propio gobierno de la nación, ¿no?, en relación al tema de discapacidad. En fin, me parece que ahí el gobierno va a tener que retroceder y ver cómo negocia, porque la cancha se embarra muchísimo en ese punto, ¿no? El oficialismo está analizando un nuevo proyecto que mantendría el nomenclador y la actualización automática de las prestaciones, dos puntos que el texto del Poder Ejecutivo, bueno, proponía directamente eliminar. A cambio, está buscando endurecer los criterios para otorgar pensiones. Ahí está más o menos la carta que se está jugando en las negociaciones. En paralelo, en diputados, la oposición presiona para aprobar la prórroga de la emergencia en discapacidad. Acordate que ese es un tema que hace rato vienen fogoneando, vienen solicitando. El miércoles que viene, a las 12 del mediodía, va a haber un plenario de comisiones, la de presupuesto y la de discapacidad, para tratar este punto. Eso por lo menos es lo que indica el cronograma que han acordado. El oficialismo va a buscar llegar a una reunión con un texto capaz de reunir a los bloques dialoguistas. Vamos a ver qué pasa el día miércoles. Siguen las cifras que indican que hay un deterioro del empleo. Quienes pasaron a tener un empleo registrado, a uno informal o emprender por cuenta propia en los últimos 2 años y medio, perdieron un 13.9% y un 27.8% de sus ingresos respectivamente. Son datos de un estudio de la consultora CP, de los economistas Federico Pastrana y Pablo Moldován, a partir de los testimonios de personas concretas con esa trayectoria laboral, es decir, ir a la informalidad o emprender por cuenta propia. Han evaluado la trayectoria laboral que aparecen en los paneles de la encuesta permanente de hogares del INDEC. En comparación con 2023, hay 240.000 personas menos con empleo formal, mientras que la cantidad de monotributistas creció en 164.000 personas. Y la cantidad de trabajadores informales, según el INDEC, aumentó en 506.000. Digo, son datos oficiales, ¿no? Y recién, digo, es un dato que podemos traer a colación de lo que hablábamos en relación a pensar un sistema previsional a futuro, ¿no? En este contexto, especialistas están señalando un deterioro del mercado laboral que excede el dato de la desocupación del INDEC del día jueves pasado, que habló de un 7.9%, el más alto que se ha registrado en la presidencia de Javier Milei. Hablando de Milei, va a viajar esta noche a Nueva York, donde va a participar el miércoles de la Asamblea General de la ONU. Bueno, tiene toda una agenda planeada allí en Estados Unidos. Hoy suspendió la reunión de gabinete que tenía prevista y dice que se van a abocar el presidente y sus asesores a trabajar en el discurso precisamente que va a dar en las Naciones Unidas, cuando esté allí en Nueva York. Así que suspendida la reunión de gabinete de hoy. A la noche viaja a Nueva York y va a participar el miércoles de la Asamblea de la ONU. Está preparando entonces el discurso que dará ante Naciones Unidas. Otro datito de la economía: el gobierno prorrogó hasta el 13 de octubre el plazo para presentar la declaración jurada de ganancias 2025. Nos vamos a la primer pausa comercial. Luego de la pausa, la primera entrevista del día de hoy.
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0: Bueno, y la ANSES administra una amplia variedad de temas, de programas sociales, asignaciones, jubilaciones. Hay de todo, absolutamente de todo en el ANSES. Niñez, familia, embarazo, educación, jubilaciones y pensiones, trabajo, desempleo, en fin. Es mucho lo que tiene bajo su jurisdicción la Administración Nacional de Seguridad Social. Vamos a hablar con Mariano Tano de Luca, que es el quien está a cargo, ¿no?, de la UDAI Ushuaia, del ANSES. En principio, yo decía, al observar, al instalar este dato en relación a la pirámide poblacional, ¿no?, digo, de la Argentina en términos de tendencias, pero de Tierra del Fuego principalmente, en términos de una reducción de la natalidad, una ampliación de lo que es la franja que tiene que ver con los adultos mayores, cosa que no se daba hace 20, 30 años atrás, donde había en Tierra del Fuego una base de mucha población muy joven, parejas, familias que recientemente se constituían. Escasez de abuelos, todo eso ha cambiado, ha venido cambiando durante las últimas décadas y hoy tenemos un presente distinto, ¿no? Entonces, tratamos de comprender, tratamos de entender qué pasa con este comportamiento demográfico, pero además qué pasa con las políticas públicas, con la realidad en términos de cómo se acompaña, ¿no?, este crecimiento demográfico, este cambio de pirámide poblacional en Tierra del Fuego. Le propusimos esto a Mariano, al Tano, y dijo, bueno, sí, por supuesto, y lo tenemos, ¿eh? Lo tenemos en comunicación telefónica. ¿Cómo estás, Mariano? ¿Cómo te va? Buen día.
2: Muy bien, buen día, vos también.
0: Bueno, digo, un montón de cosas en el ANSES y con una realidad distinta a la que supimos conocer, bueno, en tu caso cuando eras muy chico, pero la realidad cambia. ¿Cómo se observa desde el escritorio, bueno, de un funcionario esto?
2: Muy bien, muy bien. A ver, primero que todo, hacer el paso lógico de, si bien tenés razón, yo era un bebé, estaba en el mostrador de Casablanca con mi mamá que atendía, sí, y la gente ya estaba trabajando y tenía un recibo de haber, donde era otra Argentina, era otro mundo, no había internet, no había Facebook, no había digitalización casi, y no había un montón de estas cuestiones para que hoy dejan sólido un haber jubilatorio. Hoy vos, Edith, podés entrar a ver en tu historia laboral mes a mes si tu empleador hizo los aportes bien con el contador, si estás bien anotado en el lugar donde tenés que estar, por las tareas que cumplís. Bueno, antes no estaba lo que hace que hoy la gente que se viene a jubilar, muchas veces hasta el 94, entre el 94 y el 98 empieza una cierta digitalización del Estado provincial, sobre todo, vamos a hablar de los de acá, o el nacional también, en Buenos Aires ya estaba un poquito más, más ducho los contadores para hacerlo. Y hoy nos encontramos con gente que por ahí no llega porque laburó 6 años en negro, 10 años en negro, toda la vida en negro, o porque no le han puesto los saberes a donde se los tenían que poner, no estaban bien inscriptos, por ejemplo, como docente frente a algo que si es docente. Y después las distintas normativas que han salido y leyes que han salido dándole jubilaciones anticipadas, diferenciales, se llaman, acá les decimos diferenciales, que son sistemas jubilatorios, por ejemplo, de docentes, petroleros, embarcados, construcción, tareas peligrosas, etcétera, etcétera, que tienen, salen antes de la edad de los 60 años y 65 que tienen los varones y las mujeres, 65 los varones, 60 las mujeres, y desde ahí empezamos a notar todo esto. Esto es todo el principio de lo que hoy viene acá, sumado a que casi no tengo prenatales, o sea, tengo algunos obviamente, pero no como en otros años, hablemos 2024, había mucho más prenatales por mes que lo que hay hoy. Estamos hablando de una oficina que está considerada una oficina media, por la población y por la cantidad de empleados, tiene alrededor de entre 4 o 5 por mes, y hay meses que no hay nada.
0: ¿Prenatales?
2: Sí, prenatales. Sí, es muy poco.
0: Claro.
2: Es muy poquito.
0: Bueno, hablábamos con el registro, ahí te voy interrumpiendo un poco.
2: Yo sí, meto, vos meteme,
0: te meto algunos datos. No, pero está bien, digo, necesito.

0: aún más. Entonces eso ahí te da claramente que esa pirámide poblacional ha cambiado muchísimo. Primero, porque esos que vinimos y éramos jóvenes y estábamos formando una familia y tuvimos hijos, ya estamos grandes, ¿no? Y los jóvenes que están, bueno, han tomado otras decisiones, hay otra vida, otra manera de programarla. Entonces hay menores nacimientos, pero la gente igual envejece. Entonces, lo que vos estás hablando de jubilaciones diferenciales, menores nacimientos, bueno, entiendo que también la informalidad está impactando, ¿no?, en todo lo que es el sistema. ¿Cómo ven ustedes que ese sistema esté hoy en términos de salud?
1: Bueno, a ver, ahí tenés dos cuestiones que van a pasar dentro de varios años, pero el que vive acá y convive acá, lo hablamos entre compañeros, es que ojalá que la gente empiece a trabajar en negro. Hicieron la reforma de la ley laboral, bienvenido, después de tantos años.
0: Empieza
1: que
0: a trabajar realmente, en blanco, realmente, sí. No en negro.
1: Bueno, claro. Sí. Perdón, en blanco.
0: Claro, en negro. Sí, en negro.
1: Perdón, sí, no. Sí. Que dejen de trabajar en negro y trabajen en blanco. Claro. Eso quise decir, perdón. Sí. Gracias por corregirme, si no el audio va a ser matador para
0: matador,
1: mí.
0: Matador, te digo. Si van por ese camino, les va a ir mal.
1: No. No, la idea es que realmente hoy tenemos 1,8 por el pasivo por activo.
0: Acá es 1,8.
1: Hay 1,8 activos por pasivo. Estoy todo al revés hoy.
0: Y debería haber 4. O sea que tenemos 4, menos de la mitad.
1: Mínimo. Mínimo. O sea que con eso que tenemos, más la suba del Tesoro Nacional, más todo lo que se va haciendo, se puede llegar a decir de que después de 30 meses de gestión, que no son más de 30 meses de gestión, hubo 29 aumentos consecutivos, lo que nos lleva a tener un haber jubilatorio en la zona fría, por ejemplo, está más cercano a los 720, de Río Colorado para arriba está en 500.000 pesos.
0: ¿Acá cuánto gana un jubilado de la mínima con zona, ¿no? Cobra con zona.
1: Sí, un jubilado de la mínima hoy está en 693, y con la zona, que es un 40% más, estaría entre 720 y 710 mil pesos. Depende también, a veces tenemos un costo de aportes, qué obra social y estas cuestiones.
0: Claro.
1: Pero estaría en ese monto.
0: ¿Cuál es la zona que se paga? ¿Cuál es el porcentaje, Tano?
1: Es un 40% del haber.
0: Ajá, bien, un 40%.
1: Un 40% del haber. Se impacta directo, vos tenés que hacer obviamente el trámite de zona fría acá en la oficina. Uh-huh. Todavía no se pudo hacer en la web, que bueno, se está avanzando un montón con la digitalización de datos, que es un poco lo que hablábamos recién. Y también volvamos al problema, lo que vemos como un tema a discutir, ¿no? Para ahora, para lo que viene. Digo, tenemos baja tasa de natalidad, tenemos 1,8 activos aportando para un pasivo, bueno, debería haber 4. Seguimos con un montón de cuestiones que han salido, creo que demagógicamente, cuando hablamos de jubilaciones diferenciales, donde se jubilan antes, por ejemplo, los militares, un tipo que manejaba un tanque y una bazooka, el otro día daba ese ejemplo, lo uso porque es muy gráfico, obviamente lo jubilás antes, lo sacás del sistema con un beneficio jubilatorio bien merecido, pero el mismo tipo que hace administración, que nunca tocó nada de eso ni estuvo en esas situaciones de tensión, también tiene ese beneficio. Entonces digo, ahí hay que también empezar a poner finito el lápiz, empezar a poner palabra en algún momento. Esto corresponde a las cámaras de diputados y senadores.
0: Que en este
1: hay
0: caso, claro, pero en este caso, el ejemplo que vos estás dando forma parte de la misma fuerza de seguridad, digamos.
1: Sí,
0: entonces vos hablás de que habría que ver qué tarea realiza.
1: ¿Qué tareas para jubilarte antes? Para tener ese
0: beneficio, y en este caso, todos se jubilan anticipadamente, todos los que trabajen.
1: Sí. Entonces también tenemos que poner en foco eso, porque eso va a traer a la caja también una diferencia entre lo que entra y lo que sale, que hay que ajustarlo. Vayamos a otro, que es los judiciales. Magistrados, secretarios, prosecretarios se jubilan con el 82% móvil y por ahí quieren venir al Río Colorado para abajo y piden la jubilación. Piden el 40% de zona. Obviamente, por normativa, nosotros no se lo otorgamos porque superaría a una persona activa, o sea, superaría a su

0: fijo que está ganando 25 millones. Entonces, por ahí también nos organizamos
1: Un juez,
0: de
1: por ejemplo, un juez, un magistrado gana 25 millones de pesos acá, por
0: más o
1: ejemplo,
0: menos, más
1: más
0: o
1: o
0: menos,
1: menos.
0: sí, más o
1: El
0: menos, más o menos.
1: que es jubilado, no sé, vive en Buenos Aires y dice, me encantaría ir a vivir a Ushuaia por el paisaje y la tranquilidad. Viene,
0: Obviamente, sí.
1: va a tu
0: Sí,
1: oficina.
0: obviamente depende de su historia laboral, Edith, esto, ¿eh? O sea, tenemos el que gana 17, el que gana 14, el que gana 18,
1: No, no, está
0: depende de su
1: bien.
0: historia laboral.
1: Pero digo, alguien, ¿no? Que
0: Sí,
1: gana
0: sí,
1: más o
0: sí.
1: menos un sueldo
0: Sí.
1: más que considerable, diría yo.
0: Muchísimo.
1: Está viviendo en Buenos Aires, en Córdoba, no sé, en Catamarca, y quiere cambiar su vida y dice, no, mira, yo me quiero ir a mudar a Ushuaia. ¿Qué hace? ¿Va al ANSES, tramita la zona
0: Viene el
1: fría
0: ANSES, tramita la zona fría,
1: y...
0: desde acá se le, o sea, por normativa, cada caso es especial, pero nos ha tocado normativas en donde hemos dicho que no, porque, por esto que he explicado, superás el monto de un activo, no podemos hacerlo, entregué alguno de los dictámenes, digo, alguno puntual del que me acuerdo, ¿no?
1: Claro, pero le corresponde porque, digo, él te puede
0: Y después
1: decir,
0: lo termina peleando. Nosotros, por
1: claro.
0: normativa, la verdad que no corresponde. Tenemos todos los dictámenes a favor. Hay algunos fallos ahí dando vueltas que estarían dando jurisprudencia también, pero bueno, eso siempre termina en un litigio para enseguida donde la realidad es que lo termina perdiendo.
1: Claro, además hay
0: Digo,
1: que
0: esas cosas
1: chequear,
0: son las
1: ¿no?
0: que
1: Sí.
0: tenemos que ajustarlas como sociedad. Sí, no estoy en contra de, no estoy en contra de los jueces, no tengo nada de eso. Estoy hablando sobre la caja y lo que veo que va a pasar. Y hablar sobre, cuando hablamos de natalidad, hablamos de los activos que el día de mañana no van a estar
1: No van a
0: presentes
1: estar,
0: también para
1: claro.
0: aportar a los de hoy, a los Tano de Luca hoy que tienen 40 años. Digo, bueno, y va a pasar, y a la CEDIT que también se vayan a jubilar en su momento.
1: Sí.
0: Digo, esto es así.
1: Ahora, Mariano, en este caso puntual, digo, que nos lleva a jubilaciones de montos realmente extraordinarios, porque vos fíjate, me estás hablando, está bien, estamos de un extremo a otro, de una mínima de 720 mil pesos a jubilaciones que me estás mencionando, bueno. Pueden ser de 20 millones, ¿no? Digo, hay muchas que toquen pagar de ese monto acá en Tierra del Fuego.
0: Hay varias,
1: ¿Tienen?
0: hay varias, sí, hay varias, hay tres o cuatro, no puedo hablar de casos puntuales,
1: No,
0: pero
1: no, no
0: habría,
1: pido
0: los contás
1: nombre,
0: con una
1: pero
0: mano,
1: está bien.
0: las contás con una o capaz que dos manos lo contás, pero sí, hay y bueno, se han establecido acá, ¿no? Han
1: Bueno, el tema son
0: litigado y bueno.
1: las leyes, ¿no? Porque digo, la culpa no la tiene
0: Claro.
1: el beneficiario, porque yo tengo una ley así y me
0: Claro,
1: acoplo.
0: y
1: ¿Quién no se va a
0: esa
1: acoplar?
0: discusión se tiene que dar el día de mañana en las distintas cámaras. Digo, si queremos realmente, esto no escapa a cualquier partido político. Es más, que tengo en consideración que otros jefes de ANSES que me he cruzado también cuando hablamos de esto me han dicho su punto de vista. Esto no es algo que esté dando un punto de vista partidario, estoy hablando sobre lo que veo de la caja de ANSES.
1: Claro,
0: Un
1: la
0: tercio de la
1: realidad.
0: caja se llevan entre embajadores y magistrados del
1: Claro,
0: sistema judicial.
1: claro.
0: Un tercio de la caja.
1: Un tercio.
0: Un tercio de la caja se la llevarían entre embajadores y magistrados. Es enorme el monto. Y después tenemos la discusión esta de las pensiones del adulto mayor, que están en 412 mil pesos, también tiene un 40% de zona acá en Tierra del Fuego, la del Río Colorado para abajo. Pero digo, bueno, de acá es donde partimos también para plantear cuando hablamos de jubilaciones y hablamos de te doy una moratoria, te la pongo en la mesa como una solución que toda la Argentina durante 30 años, porque las jubilaciones son de 30 años, no son estos últimos 10 meses, es más, estos últimos 3 años casi no impactan en la cuenta de los 10 años. Entonces digo, también hay que tener en cuenta de que hay que sacarse un poco el colorcito político, dejarlo en el cajón y hablar de esto con todas las letras para que todos podamos sacarlo mejor. La caja tiene que estar sólida, se la está blindando. El déficit fiscal cero a nosotros nos hace que la plata no se vaya a otro lado, que vaya al ANSES. Y la verdad que de 30 meses que han pasado, 29 aumentos consecutivos, que podamos decir, che, estamos en el camino de empezar a que empiece a salir del fondo y empezar a remontar para arriba cada aumento. El jubilado lo ve, yo lo veo en ellos. El 2024 cuando sumo cobran 94 mil pesos y 40% de zona por los 94 mil pesos. Entonces era, la verdad era triste decirle a un jubilado, che, hay un
1: Sí,
0: aumento
1: o sea,
0: y el mes que viene y hay otro aumento porque está atado al IPC todos los meses, va a haber, al índice de precio consumido. Y al principio no me creía, me decía, te me está chamullando. y bueno, fue dándose de esta manera. Digo, fue uno de los caminos que se eligió para poder blindar la caja por un lado y también ir acrecentando las jubilaciones y que no se pierda el valor adquisitivo del jubilado.
1: Igual, sabemos...
0: Falta que bajen los precios.
1: Claro, digo, sabemos que lo que cobra un jubilado a la mínima es una miseria por donde se la vea, ¿no?
0: Sí.
1: Hay que ver, si yo entiendo lo que vos estás comparando, pero igualmente al jubilado cada vez le alcanza menos, o sea, imposible.
0: Sí, estamos de acuerdo.
1: Imposible, porque además es una etapa de la vida donde necesitas cosas como la salud, por ejemplo, ¿no? Más que un joven... Y
0: donde
1: es carísimo, ¿no?
0: Claro, donde vos trabajaste 30 años para ir a tener tu beneficio jubilatorio, bien merecido.
1: Y te encontraste con un...
0: Claro, y vos decís, che, es según el sueldo que tuviste, o sea... también es que mirar para atrás y decir, ¿qué hice cuando voté? ¿O qué hice cuando estaba este tema en la mesa? ¿Por qué no le metí pata con el tema laboral? ¿Por qué no me puse a opinar también?
1: Pero digo, no mejoraron los saberes de los jubilados porque... siempre se le metió la mano a los fondos de los jubilados,
0: sí,
1: ¿no? Eso
0: sí,
1: es real
0: para
1: porque
0: otras cosas.
1: Definitivamente termina
0: sí.
1: siendo la caja de la política, esto lo digo yo, ¿no?
0: Sí,
1: en términos
0: sí,
1: personales. Claro, nunca se pensó en realidad en mejorarle la condición al jubilado, siempre hubo una excusa y los fondos los manejaron para otra cosa, no para que la gente viva dignamente. Ahora, Mariano, vos sabés que cuando asume Milei y se di, porque lo que pasó fue esto, ¿no? Asumen y dice, bueno, ojo, los que hacían previsión o algún contador te decía, mirá, fíjate, anda al ANSES, ve si tenés todos los aportes, si no, no sé, comprá años, ¿viste?
0: Moratoria.
1: Comprá meses, moratoria, porque esto vuela todo. No voló nada.
0: No voló nada. La moratoria que se derogó en 2025, en marzo del 2025, en realidad que no se renovó, no hubo una prórroga, era una moratoria carísima edítica para gente que tenía mucha plata. Había BEP de pago de 3 millones, llegué a ver BEP de pago, o sea, boleta de pago de 12 millones de pesos. Imposible. ¿Quién? Me decían, ¿qué hago con esto? Y bueno, es lo que la opción que dio el gobierno anterior para que vos te puedas jubilar. Era eso también.
1: Pero hay liquidaciones baratísimas también, ¿eh? Porque vos podías comprar un
0: también,
1: año, dos años y eso lo podés seguir haciendo. Yo voy y a mí se fijan, ven mi expediente y me dicen, mirá, te va a faltar 4 o 5 meses, un año. Y yo digo,
0: hay que ver en tu historia. Está
1: pago.
0: Bien la pregunta. Es algo que pasa, David, y está muy bien la pregunta. Vos vas y pedís, che, a mí me falta completar estos meses de aporte que no tuve.
1: Claro.
0: Yo te voy a dar dos opciones. Una es que miremos a ver si con la moratoria vieja, que es hasta el septiembre del 94, creo, podemos agarrar algún periodo. ¿93? ¿No, 94? 93, me dice acá. Me corrige una persona que está casi por jubilarse, así que no le voy a decir que no. 93, septiembre del 93. Y bueno, vos podés acceder a esa moratoria, que es vieja y barata. Estás hablando de periodos donde se paga entre 10.000 y 15.000 pesos. Y recuperarse sus años de un argentino joven, que, o sea, esa Argentina que hablamos de no había digitalización. No había nada, que obviamente tenés esta cuestión paliativa de que esa está bien pensada, la de un argentino mirado hoy para jubilarse, que le faltan la mitad de los papeles, porque o no los tenía, bueno, obviamente el que los tiene, viene con los papeles y se ingresan y ya está. Pero el que no, el que la empresa se fundió, fue a quiebra, el síndico se murió, viste, es que pasa acá, ha pasado mucho. Barcos que han venido a trabajar y han dejado a la gente y se han ido a otro lado, pasa. Tenemos muchas historias de esas y a mí me han contado muchas anécdotas
1: claro.
0: con respecto a eso.
1: Sí, a mí me ha tocado, qué sé yo, lo acompañé a mi papá, por ejemplo, ¿no? A hacer su expediente. Voy a ser autorreferencial porque tiene que ver con esto que vos contás y lo podemos usar como ejemplo. Y bueno, sí, había empresas que ni siquiera existían. Fue realmente recomponer todo eso y encontrar... en algún punto hasta ni lo encontrás, ¿viste? Porque no hay registro.
0: No.
1: Está bueno ahora porque vos tenés la posibilidad, de incluso cuando estás trabajando, o sea, no digo que lo hagas después si te echan o si te fuiste o lo que sea. Vos mientras estás trabajando, vos podés ver si tu patrón, si tu jefe hace los aportes. Todo eso hoy está en un sistema, agiliza la cuestión. Antes era realmente... un tema que todo esté ahí como comprobado, ¿no? Armar un expediente jubilatorio era todo una cuestión, ¿no? Eso sí, lo entiendo, pero bueno, ahora el tema es que no tenés los aportes. Esa es la cuestión.
0: Bueno, y atiradamente, Pato Blanco, creo que con Villegas, presentaron en la legislatura la historia laboral también para hacerla en la caja. Uh-huh. O sea, es a donde tiene que tender la Administración Nacional o la caja de la provincia con respecto a las jubilaciones. Uh-huh. Si queremos tener vida útil de estos elementos, tenemos que cuidarlos también. Hoy los que están activos, vos les hablás y dicen, che, que no larguen, que no vuelvan a alargar una moratoria que sea como esta, porque nos hace de goma la caja. Necesitamos que empiece a entrar gente al mercado laboral. Estamos todos hablando de esto, ¿eh? Claro. Hay mucha gente que se jubila y le empezás a decir, o sea, todo ayuda. Mirar, ahora esto lo digo global. Todo lo que hablamos recién en estos 10, 15 minutos, el sistema jubilatorio diferencial, analizarlo bien punto por punto. Punto por punto. El que tenía una Navasoc y manejaba un tanque, obviamente se jubilaba antes. El que era administrativo, y bueno, a ver, vamos a discutirlo. La persona que viene al sistema judicial, y los embajadores, digo, tenemos que volver a sentarnos y discutir esto. Hoy se jubila un 68% un 68% de la sociedad necesita moratorias o esperar pasarse años para poder jubilarse porque no llega a los aportes que tiene.
1: Casi un 70, me está diciendo, que necesita una moratoria. Si no, tiene que esperar, el tiempo de aporte que le queda.
0: Tal cual.
1: ¿No?
0: Y en esto no me contradigo con lo que dije de la moratoria. La moratoria, la última, era cara, inaccesible y para gente rica. ¿Sí? Eso no tiene nada que ver una cosa con otra. Porque después me van a decir, nada, viste que necesitábamos la moratoria para jubilarnos. No, la verdad, la gente no podía acceder. Yo lo vi acá.
1: Bueno, no, o sea, podía acceder. Bien, no podía acceder, pero en el cálculo, si vos lo podías pagar, era un negocio, porque vos pagabas a lo mejor
0: a la mínima.
1: 20.000. Sí, bueno, sí, iba a la mínima.
0: Ibas a la mínima. Había gente que me decía, che,
1: seguía
0: pongo
1: aportando.
0: La plata en un plazo fijo.
1: Sí,
0: bueno. Estaba esa discusión también. Te lo juro, te repito, por ahí esto genera un disparador de ideas para más gente y que podamos hablar sanamente de esto, no con tanta guerra política sobre esto.
1: Claro, pero además tiene que ser algo algo posible para la gente, pero sin dañar los fondos, porque si no, más adelante no se va a poder pagar ni siquiera lo que se está pagando ahora, ¿no? Que, no es un dinero digno para vivir, o sea, hay un montón de gente que está jubilada y que está trabajando, o que buscó trabajo, o que hace otra cosa, porque no se puede vivir con 700.000 pesos, menos ¿no?
0: Bueno, eso lo aprendí acá también, o sea, lo visualicé muy fuerte acá, y lo que acabas de decir, hace 20 años, 30 años, la gente que se jubila sigue trabajando.
1: Claro. Bueno, primero es hasta saludable estar en actividad, ¿no? Pero hoy, más que eso, se piensa como la necesidad, ni siquiera de un complemento, como de otro sueldo, porque no... Sí.
0: Se te cortó,
1: ¿eh? ¿Eh? No, te escuchamos, te escuchamos nosotros, ¿eh? Salís bien vos.
0: Ah, ok, se había cortado, se había hecho silencio.
1: No. No, nosotros te escuchamos bien, ¿eh? No sé si vos tenés problema.
0: Puede ser, estoy quietito igual en la silla, no me muevo.
1: Sale bien.
0: A esto es a lo que venimos, la verdad. Baja tasa de natalidad para los años que vienen. Regímenes especiales que se han votado en otro momento, de los cuales yo respeto las cámaras legislativas. No me importan los colores políticos. La ley es la ley, por mayorías. Es general para todos, se hacen para eso. Y creo que hay que volverse a sentar a rediscutirla en el buen sentido. Me parece que es uno de los caminos a donde tendría que ir una caja saludable para las jubilaciones. Mantener un régimen fiscal cero, que nos viene muy bien también para que la plata no se vaya a cualquier lado, y blindar la caja de ANSES. Tiene que haber un montón de cosas más. Siempre escucho sobre aumentar la edad. La verdad, el aumento de edad no
1: ¿No
0: te
1: pasa por la idea del gobierno? Tanto. Porque todo el mundo decía, bueno, listo, ahora llevan 5 años más.
0: Sí, pero se adjudican porque vende eso. También vendía a decir que no íbamos a jubilar más a nadie. Lo hablaste al principio del programa. Los mismos operadores a veces decían eso, y sé quiénes son, y nos miramos ahora y le digo, ¿y qué pasó? Seguí jubilando. Y no a modo de chicana, ni de malo, ni nada. Y me dice, sí, la verdad que sí. Bueno, está bien, listo, está perfecto. Eres parte de lo que uno elige también creer y todo. Yo me escapo de esa discusión, porque la verdad que tengo que administrar recursos humanos, comunicar de la mejor manera para los beneficiarios. Y si puedo poner algo de razonamiento en esto, es esto. Habrá personas que tienen mayor vista sobre esto, otras que tendrán menor, pero bueno, ahí tenemos que ir todas las cajas que se encarguen de los jubilados, porque todas tienen un problema diferente, algunos no aportan, bueno, lo vimos con la de la policía territorial.
1: Tremendo eso, además.
0: Tremendo,
1: o sea, la situación meses que vive esta gente,
0: sí,
1: es...
0: Tremendo.
1: Y pareciera que no pasa nada, ¿no? O sea, está
0: bueno,
1: en una situación...
0: Hace cuántos años, no me acuerdo ya cuál fue la gestión, pero se pagaban dos veces. La gestión
1: sí.
0: Río.
1: Sí. Entonces, se esperaba el cronograma de pago en dos, en tres veces.
0: Bueno, y eso era caja de la provincia. Hoy ANSES está blindadita, podemos hacerlo. No fue una buena decisión la moratoria. Debería haber habido una amplitud, una reforma laboral para que ingrese la gente. Hoy se tomó la decisión. Vemos que va muy despacito. Ojalá. Y es el tiempo que tiene que largar. Hoy vi la publicidad de Galicia, de un banco, que larga trae el fondo FAL acá, y que es el fondo de asistencia laboral, y tus beneficios de ANSES, si querés, tenemos un plan para vos, como una publicidad, empiezan ya a trabajar los privados en eso, cosa que empieza a movilizar al privado, como para decir, bueno, che, a ver, fondo FAL, vamos a ver.
1: El tema apostamos de la contratación laboral a raíz de la reforma. Estás mencionando. Se necesita gente.
0: Espero
1: en el sistema.
0: Espero no mezclarte todos los temas, pero digo...
1: No, bueno, por eso, pero digo, es claro que se necesita gente en el sistema, no fuera del sistema. Sí. Gente aportando, no en la informalidad. Los datos nos están dando al revés. Pero bueno, hay que seguir insistiendo. Yo te preguntaba al comienzo que, decía, bueno, listo, asume Milei, ojo con el tema de las jubilaciones, chao moratoria, hay que ver qué pasa con la edad, se viene la modificación del sistema previsional, pero hasta el momento no se hizo nada. Se habla, y ahí llevo al plano político, ¿no? Vos estás en el ANSES. Digo, hay gente que está trabajando de La Libertad Avanza con un nuevo sistema previsional. Es un tema que, o hay otros, como los que estamos contando todos los días, que están ocupando la agenda, y este como que quedó ahí a la espera de otro tiempo.
0: Hay asuntos, muy buena la pregunta, hay asuntos en las cámaras de diputados y creo que del Senado también, las del diputado sí sé que hay por lo menos 6 asuntos con respecto a reformas previsionales de distintos partidos, o sea, de distintas columnas que componen la Cámara de Diputados.
1: Ajá.
0: O sea, eso es lo real. Después, esta charla es una charla describiendo algo que veo, que creo que está basado en los datos que miro en los informes, y como decirte, también hablábamos de la natalidad, el 40% de las parejas argentinas tienen solo un hijo.
1: Sí, sí, no. Entonces, solo que la natalidad
0: cambió un montón.
1: Que se ha visto pospuesta, sino que se redujo notablemente, ¿no?
0: Claro, y no es la caja, no estamos hablando de la caja de la provincia, es la caja de ANSES. Acá aporta el de Ushuaia, aporta el de Peña en Chaco.
1: Claro.
0: Es así, todo va a la misma caja.
1: Mariano, te consulta, vos me hablabas de que el 68% necesita moratoria. ¿Esto te va a dar como resultado que la gente no se va a poder jubilar a los 60 o 65 si no hay una moratoria, salvo esta que vos hacías referencia, la histórica, que se le pueda llegar a acomodar o pueda llegar a hacer algo? Eso retrasa entonces la jubilación de mucha gente, ¿o
0: sí,
1: no?
0: Sí, es una realidad, se ha dado la... Pero está el marco legal de, como recién lo dijimos, no se tocó la reforma previsional, yo vi nada más que asuntos en las cámaras de diputados.
1: Sí, las leyes son las que están.
0: Es el sistema, viejo y de gestiones anteriores, y hasta que no se tome la decisión en las cámaras, no creo que vaya a pasar. Entiendo que siempre va a ser para mejor, no para peor, si no, no estaríamos haciendo el esfuerzo que hay que hacer realmente para tomarlo con seriedad, y porque creo que se prometió en campaña también, de dar un aumento y mantener y ir subiendo. Esto tiene que ir acompañado de un montón de políticas, que ingrese también gente al mercado laboral, que me cambie el número en la caja, de aportantes, de contribuciones, que se analicen también las jubilaciones anticipadas, no vamos a decir, son diferenciales. Anticipadas es otra cosa, vamos a decirle diferenciales, como tiene que ser. Uh-huh. Mantener las pensiones por discapacidad, por pensiones no contributivas también. digo, hay pensiones por más de 17 hijos, hay un montón de cuestiones que hay que mantener que hacen en lo social una contención de la sociedad. Las aguaches y las tarjetas aguache, que tanto ayudan.
1: Eso te iba a decir. A ver, otra consulta. En el caso de...
0: ANSES te acompaña desde que naces hasta que morís. Un poco es lo que te quiero decir esto.
1: Por eso yo decía que es amplísimo, ¿no?
0: Siempre nos centramos en las jubilaciones y las pensiones, que es la parte más importante, lo tenés... una amplitud enorme en todo lo que haces, tenés los bonos escolares, tenés las becas Progresar. El otro día me dijo una señora, 35 mil pesos es poco, te enseñan, son casi 400 lucas al año, para incentivar a un menor a que termine su colegio, su estudio, está bien, pero antes que se daba, viste, también. Es como, vayamos a traer algunas soluciones a algunos sectores de la sociedad, las violetas aguaches tienen que continuar, vamos por ese camino. Ojalá que baje el precio de las cosas, que nos va a hacer muy bien.
1: Por otro lado, digo, números, voy repasando. 68% necesita moratoria. Con las leyes actualmente vigentes, lo que hace esto es que como no tenés la cantidad de aporte, tenés que esperar en la edad, acumular esos aportes, retrasa un poco las jubilaciones o las... en este caso, ¿no? Bueno, baja prenatales por el tema de la natalidad. Una tercera parte... se lo lleva todo lo que es, vos me decías, instituciones
0: embajadas y judiciales.
1: Bien. ¿Qué cantidad de jubilados tenemos acá en Tierra del Fuego? ¿Ha aumentado últimamente?
0: Es un flujo bastante estable. No, sinceramente no ha subido mucho más. Estamos hablando de 19.000. 900, el año pasado estábamos hablando, yo redondeaba en 20.000, o sea, estamos subiendo.
1: Yo hacía rato que no tenía un número de jubilados del ANSES, pero interesante, 20.000 jubilados.
0: Casi, o sea, 19.907, exactamente.
1: Claro.
0: Sí, entonces digo, eso es lo que administra desde acá, junto también con todo lo que las características de previsionales, o sea, estábamos en el 2024 y no quiero recordar mal, en 18.000 casi 900 también, o sea, fue subiendo a medida que se fue.
1: Bueno, va progresivamente, digamos, no hay así grandes saltos.
0: Si todos se pudieron jubilar, tendríamos que estar ya en 22, 23.000.
1: Claro, que por esta situación de la necesidad de una moratoria, porque no están todos los aportes, eso se va ralentizando.
0: En realidad, ¿qué es lo justo para decir? Por esta situación, no te corrijo, pero agrego esto.
1: Yo entiendo lo que vas a decir. Sí. Es real.
0: Por esta situación de 30 años de presidentes argentinos que no se han ocupado de que la gente ingrese al mercado laboral. Y esto le cabe también a todos los ejecutivos, intendencia y gobernadores. Que la única forma también de contratar ha sido por el Estado Nacional o Provincial o Municipal. Que han reventado y han dejado de cumplir sus misiones de funciones. Pues se han dedicado a hacer otras actividades para completar, pero no arreglarme las calles, ponerme la luz y limpiármela. ¿Sí? Entonces digo, vamos de lo más chiquito, esto realmente te agrega más de la moratoria, porque no se ocuparon los presidentes de todos los argentinos de hacer una reforma laboral donde ingrese la gente y pueda tener su trabajo en blanco. Y defenderlo también, porque no se defendía a la persona cuando se iba a una empresa acá y la dejaba tirada.
1: Claro, pero para eso,
0: hay que hacer una discusión.
1: Claro, pero para discutir eso, vos en principio necesitas generar una Argentina con una economía fuerte,
0: estable,
1: con musculatura industrial, no con una industria que te sopla un viento y se van todos o echan personas así como si nada. De la noche a la mañana, entonces digo, lo que no hemos robustecido es nuestra economía para que después nos sentemos a discutir realmente también, ¿no? O de manera paralela, cómo la industria se va a sostener, con qué trabajo, con qué mano de obra, de qué modo, cómo va a vivir la gente, ¿no? Digamos, hemos estado parchando como loco. Ahora,
0: ¿cómo se puede también plasmar que sea un... Que de verdad venga alguien que lidere a marcar los destinos de la provincia, pero para el bien, o sea, para decir, señores, tenemos que apuntar acá. Yo no necesito más la fiesta del coso. No, oye, a los chiquitos, todos van al tema de la fiesta y la verdad me aburre, como después te salen con lo del alien, no me importa. O sea, a mí no me llama la internet. Pero digo, la verdad, sinceramente, no es una locura que por favor, tratemos de trabajar en un foco donde digamos, che, necesitamos trabajar, trabajo, vivienda, pongamos tres pautas. Hoy tenemos salud, educación y policía. Para sí o sí, el próximo gobierno va a tener que atacar eso y trabajarlo entero.
1: Claro, salir...
0: Va a tener que asignar casi todo el presupuesto.
1: Bueno, salir del... Sí, pero hay que ver de dónde va a sacar los recursos, ¿no? Que siempre por aumento de presiones...
0: En una provincia que vemos cómo está.
1: Sí,
0: no lo digo yo.
1: Pero digo, además, esto del uso reiterado de la declaración de emergencia, como si la declaración de emergencia por sí sola es el remedio que te va a curar la enfermedad. No, lo que te hace, yo decía la semana pasada, es habilitarte con más holgura a vos disponer de las partidas presupuestarias o hacer las cosas más rápido.
0: Muy bien, es simplemente eso. Es una lectura política correcta. Cuando te ponen una emergencia, es discrecionalmente voy a utilizar fondos para otras cuestiones.
1: Y tenemos
0: obviamente
1: todo en emergencia.
0: ¿Dentro de un marco de ordenanza o dentro de un marco de ley? No. Los discursos que dieron todos los años, a principios de año, fue para decirnos cómo íbamos a salir de sus propios quilombos donde ellos nos metieron.
1: Bueno, hoy no, los fondos no aparecen, es lo que se necesita a la hora de resolver cuestiones. Mariano, te hago una última pregunta y después quiero ir a una consideración general, pero vos mencionabas 19.000 y tantos jubilados. No crece tanto como debería por lo que acabamos de mencionar, el término, la necesidad de llegar a término con los aportes, etcétera, etcétera. Ahora, también decimos que esa pirámide donde hay más adultos mayores, no solo por los que vinieron, se radicaron y se quedaron, sino porque también hay adultos mayores que vienen traídos por sus hijos
0: muy
1: y se radican.
0: Bien.
1: ¿Qué vieron ustedes en el ANSES sobre eso? Porque que ir a tramitar
0: muy
1: la zona.
0: Muy bien, Edith. Primero, esta cuando yo era chico, vos hiciste referencia cuando yo era chico, estaba en el mostrador de Casablanca, no había abuelos en la ciudad. No había nada para abuelos y no había abuelos casi. Hoy está lleno de abuelos. La sociedad se fue quedando también, fue arraigándose acá. Hoy no tenemos infraestructura para los adultos mayores, que es una discusión que ya escapa en serio, si querés vamos a la manzana. Y no está preparada para albergar a los abuelos y a los adultos mayores. ¿Qué pasa? Acá hay poco trabajo en negro, es una realidad. O sea, puede haber que enganchen algunos que ya no corresponden a ese aviso. Uh-huh. Eso es Ministerio de Trabajo. Que le paguen cuatro horas en blanco, cuatro horas en negro, o que tengan alguna diferencia así, donde como que ya está, en tierra del fuego no tiene que pasar, pero no tenemos que permitir que pase tampoco. Y el adulto mayor se viene a vivir acá por la seguridad, la calidad de vida, porque sigue siendo una ciudad hermosa. Vos mirás para afuera y ves una belleza, por más que la ciudad esté fea, está sucia.
1: Sí, pero se encuentra con sus afectos, con sus hijos, con su familia, o sea...
0: Alguien que lo cuide,
1: claro,
0: con una solvencia
1: que
0: económica que por ahí en el norte no lo tiene. Hay muchos que los traen, esto te lo digo, hay muchos que vienen, me dicen que voy a traer a mi mamá. Bueno, venís, le haces el cambio de documento al otro día o el mismo día, si podés.
1: Ajá.
0: Cuando te dan el plastiquito, te venís a ANSES y tramitamos la zona. Sí, contrato de locaciones de inmobiliaria, si es que fue alquilar algo, y si vive con vos, te pedimos algún tipo de documentación para acreditar de que la señora vive ahí y que no es una persona que vino a decir que vive acá, pero en realidad vive
1: para cobrar la
0: en
1: zona.
0: Buenos Aires. Claro, es una chantada eso. Todos terminan con el mismo problema, litigando, pues. Bueno, solo lo ganan los millonarios a veces.
1: Y eso lo ven y es muy habitual, es importante
0: y lo
1: el
0: vemos
1: número.
0: También y lo vemos también en esto. Nosotros lo hablamos acá y no hay infraestructura para los abuelos. No, ya escapa del tema de salud, seguridad y esto que es una ciudad segura. La ciudad es complicada, es una ciudad que tiene una transitabilidad muy difícil, que no está garantizada. Cualquier tema que pasa es nos cortan la calle, no lo digo por las manifestaciones, digo cualquier accidente de tránsito que pasa, se colapsa la ciudad, se colapsa Gobernador Paz, Magallanes, Alem, te cortan Maipú por un accidente y vos sabés que fuiste. Ni hablar de los paros y las carpas y todo, que bueno, esas son manifestaciones de grupos políticos, yo ahí ya no me meto, no es mi juego hablar de otras gestiones. Pero digo, y también me pasa la nieve, el frío, todo esto, están bien, están cerca de sus afectos, pero terminan diciendo, bueno, hoy ya tengo que dejarla con una enfermera, ya la enfermedad avanzó, ya los tratamientos en el norte son mejor, el clima va a ser más beneficioso para el abuelo, y terminamos haciendo un poder y mandándolo a, y lo manda obviamente la, la familia, algún geriátrico bien puesto de, del
1: eso,
0: norte de
1: eso
0: Argentina.
1: Pasa
0: del
1: eso
0: río
1: está...
0: Colorado, sí. Ajá. Sí, eso. Además ya, ya sé cuál es, hay uno en Córdoba, en Río Cuarto, muy bueno, accesible, y en Entre Ríos hay muy buenos, muy caros también, pero muy muy excelentemente buenos. Cosa que no hay acá, acá ni Edith, ni estamos, no tenemos el edificio, o sea, ni siquiera podemos hablar del servicio que se va a dar. Eso es una falencia grave de la política, de las gestiones.
1: Claro, porque llega a veces también, digo, no es por mala voluntad, pero cuidar a un adulto mayor requiere, dependiendo de cuál sea su salud, hasta un trabajo multidisciplinario, no es solo con una sola persona, un cuidador, hay que asistirlo muchas veces 24 horas, acá el tema de cuidados paliativos es toda una problemática, espacios donde ellos puedan estar, ¿no? Relacionarse, salvo los centros de jubilados que trabajan con mucho esfuerzo, pero bueno, hemos abordado el tema, lo hablamos con el doctor Laval, que decía que, bueno, también las enfermedades propias del avance de la edad son las que más se están viendo ahora en el consultorio, ¿no? Porque, bueno, hay gente mayor que no la había en el número que ahora tenemos. Ahora, ustedes lo que están viendo es que vienen y después llega un momento en que no queda otra que tomar otra decisión y volver a otro sitio, ¿no? Es como nuevamente arraigarlos a otro lugar, porque acá no hay servicios que se puedan brindar como asistencia. Esto me estás contando. Me parece que se cortó. Se cortó. Bien, a ver si lo podemos recuperar a, por lo menos para, ahí está, ahí está. Ahí está. ¿Me escuchás, Mariano? Ahí está,
0: sí,
1: ahí
0: yo
1: volviste.
0: Yo te escuchaba.
1: Ah, bueno.
0: Como es,
1: eso es lo que está pasando, digo. Es...
0: Pasa eso con los abuelos y pasa que algunos eligen terminar sus días de vida acá, por más de que no hayan tenido la contención. Lo que sí yo lo veo y he aprendido acá, que cada jubilación es diferente y que cada situación es diferente. Me ha abierto mucho la cabeza en temas de que yo decía, no, esto tiene que ser así. Después decís, no, pará, flaco. Mirá la realidad de esta familia. Gente que estamos diciendo, trabaja, se mata trabajando, tienen horarios dispares, ¿quién cuida al abuelo en tal hora? Es un...
1: No, te cambia la dinámica familiar, porque vos tenés una persona
0: si
1: para atender.
0: Bueno, entonces hay que poner las cosas donde hay que ponerlas. Acá tiene que, Tierra del Fuego tiene que tener por lo menos dos grandes centros de jubilados y con distintas etapas. El que está senil, el que está con problemas motrices, el que es un abuelo recién jubilado, que eso por ahí lo contienen más los centros de jubilados que hay acá. Y es de ahí hay que partir, porque es de ahí a donde va la sociedad. A mí me gustaría que puedan transitar la vida donde eligieron radicarse y de la mejor manera y cerca de sus afectos. ¿Qué abuelo se quiere ir lejos de los nietos? Y te lo digo a vos que tenés una nieta.
1: Sí, sí, además bueno, hay que empezar a pensar ya, ¿viste? ¿No? Dentro de 15, 20 años, porque el problema ya lo tenemos. Vos lo estás contando, lo cuenta un doctor, un neurólogo, lo cuenta, o sea, va todas las áreas que intervienen, ANSES, salud, lo que sea, están viendo esta realidad, hay que ver cómo deriva en una política pública, ¿no? En un presupuesto provincial, municipal,
0: ¿no? Ahí es el punto, es ahí, un presupuesto que le vaya a asignar realmente el dinero ahí, no a otras cosas. Hoy estamos lejísimos, hoy está para la planta política y esas cosas. No me quiero, no estoy tratando de ser más mileísta que mileísta, no me interesa eso. Respeto la forma en que cada uno comunica, pero digo esto puntual. Las cosas que no están acá es porque no tuvieron un efectivo asignamiento de presupuesto. Pues si no, estarían, aunque sea mal construida, pero estarían. ¿Sí? O con un servicio donde diríamos, che, el servicio es malo, vendemos un servicio de calidad. Bueno, tomemos la decisión de hacer un público privado. Tomemos la decisión de eximir de cualquier tipo de gasto a una empresa que ya sabemos que se dedica a la gerontología, que es las cuestiones de los abuelos y todo esto, en el norte, y a ver si lo convencemos de que venga a instalarse acá y que invierta acá. Entonces digo, tenemos que trabajar en eso, no podemos quedarnos sentados un domingo a las 8 de la mañana cuando no tenemos luz, que vuelva a las 12, como pasó este domingo, sin decir nada. Hay que poner una palabra y decir, basta, loco. Porque tenemos que poner las cosas donde hay que ponerlas. Educación lo mismo, se terminó la sociedad un poco enojada con los docentes que cortaron. La verdad es que el reclamo también es un reclamo que tienen que garantizar las clases, estoy súper de acuerdo, pero también el gobierno de la provincia tiene que poner las cosas como las tiene que poner. Con respeto lo digo, con muchísimo respeto.
1: Mariano,
0: No estoy tratando de limar a nadie.
1: Está bien,
0: con
1: pero
0: respeto.
1: ¿Cómo definirías esto ya para terminar? Porque veo que también vas por el lado de la política y de la realidad.
0: Es que tiene que ver con
1: sí,
0: todo.
1: tiene que ver con decisiones políticas, claramente. El
0: acumulado,
1: la
0: todo. ANSES
1: película.
0: Es tan amplio que te toca claro, todo, todo te toca
1: claro.
0: ANSES. Es
1: Ahora,
0: impresionante.
1: Mariano, ¿cómo definirías vos, además como joven, ¿no? A la dirigencia política actual, fueguina.
0: Tenés una parte que es más contemporánea mía, que la veo con una buena impronta, que por ahí son de otros espacios, pero tienen la tendencia a discutir en buenos términos. Que después tenés algunos rezagados que participan con estos contemporáneos míos, que están medio podridos y se dedican a hacer maldades. A los viejitos esos medio como que los veo medio vagos y atorrantes.
1: Los viejitos esos son los que ya estuvieron, decís vos, y que aparecen
0: claro,
1: siempre.
0: Claro, y si siguen con la misma cosa de juntar a 20 tipos para ir a cagarte a palo cuando vino Milei. Y le fue mal, y perdieron. Y sabemos quiénes son. Son de un espacio político donde juntamente buscan eso. Entonces, yo los veía y decía, loco, bueno, se te cayó la salmarina, ¿viste? Entonces, vos decís, tenés eso, después tenés gente que realmente discute ideas y que por ahí te plantea en una discusión esta medida que tomó el presidente o el gobierno, y que también vos podés discutir, viene a raíz de esto y hacerle la historia de cómo es que llegamos a este punto, de cómo con esto estabilizamos y hacemos un punto de partida cero. Muchas veces estamos de acuerdo, decimos, ¿cómo nos metimos en esto? Y miramos desde dos partidos diferentes, miramos para atrás y decimos, sí. O sea, las decisiones que estamos teniendo hoy son las que pasaron hace 30 años atrás, o 20 años atrás, o 10 años atrás. Y no hubo una respuesta rápida de la política.
1: Sí, claramente lo que nos pasó fue el tiempo, y sin decisiones acertadas, ni en su justa
0: muchas medida. Elecciones, y sí. mucho política. Y todo.
1: Y bueno, hay que ver.
0: Ojalá que cambie, ojalá que sea para mejor los cambios que vengan. Espero que ninguno se haya ofendido por lo que cuento. Me parece que está dentro del informe de estadística del trimestre 2026, y lo pueden buscar muy fácil en la página web de ANSES. Van hasta el fondo de todo, datos oficiales, creo que dice. Ya lo busco para los logos, sí.
1: Y ahí pueden ver todo lo que nos contaste y cuál es la situación hoy.
0: Tal cual. Al fondo de todo van a ver mapa del sitio, cliquean mapa del sitio, van al fondo del todo y van a ver que dice datos abiertos. Datos abiertos, y ahí los va a llevar estadística de seguridad social, estado financiero, informe de auditoría interna. Ahí tienen todo para. No me precisan a mí. Si escuchan de nuevo el audio después de leer eso, van a darse cuenta que dije lo que veo. Por ahí hay cosas que considero que las viví yo acá, como decirte, che.
1: Es que es la idea, claro.
0: De moratoria de 3 millones de pesos. O sea, todo bien con la. Sí. ¿Defienden la moratoria de qué? Que no puedo pagar.
1: Está bien. La idea es un poco eso. ¿Qué es lo que ven, ¿no? En el mostrador, cómo la realidad también va pasando por ahí. Mariano, te agradecemos un montón este tiempo. Estaremos en contacto más adelante a ver cómo va todo, y si en algún momento el gobierno nacional decide poner sobre discusión el tema del sistema previsional. Gracias.
0: Ojalá.
1: Que estés muy bien.
0: Abrazo grande. Gracias
1: chau,
0: por el
1: chau.
0: Espacio.
1: Hasta luego. Bueno, chau. Mariano, Tanito de Luca, del ANSES, contándonos un poco, ¿no? El tema de la jubilación, qué es lo que pasa, qué pasa con los abuelos, qué ven ellos, ¿no? Cuando atienden no solo a los abuelos, sino también a sus familias, qué pasa con los nacimientos, con la gente joven, qué requerimientos hay, por dónde habría que ir recortando o tallando, ¿no? Una normativa que permita la posibilidad de reversionar un sistema que se pueda sostener en el tiempo, ¿no? No es imposible imaginar, definir con las actuales normativas qué es lo que nos puede deparar el futuro, ¿no? Porque la verdad es sumamente incierto. ¿De dónde van a salir los recursos? ¿Qué pasa si, bueno, el crecimiento económico, el desarrollo, qué tiempo tendrá? ¿Qué va a pasar con el empleo? Si el empleo no crece, la situación del sistema previsional va a caer mucho más de lo que hoy está cayendo, ¿no? Pero bueno, veremos qué pasa con las políticas públicas. Pausa y enseguida volvemos.
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0: Bueno, voy a leer mensajes, ¿eh? Tengo muchos mensajes de la gente. Me dicen, buenas tardes, Edith. ¿Qué pasa con lo que se estaba construyendo, que construía el municipio para la tercera edad? ¿Va a prosperar eso? ¿Los senadores y diputados no pueden pedirle al gobierno nacional que envíe los fondos necesarios para su culminación? Bueno, están hablando de... claro, y me mandan notas que han salido con anterioridad y estamos hablando de la primera residencia de adultos mayores, del barrio andino, ahí en Alem y Los Orzales, cerquita de la zona de la Laguna del Diablo. Bueno, esto es la municipalidad y el grupo Newsan habían anunciado en marzo que reactivaban la obra de la residencia de los adultos mayores. Pero bueno, eso está ahí, está parado. Lo que habían dicho es que habían intentado reactivarlo, pero bueno, está ahí. Lo que se había anunciado no avanza. Casi es una historia que se repite, ¿no? En nuestra ciudad, en nuestra provincia. Lo que nos está ocurriendo es que lo que transcurre es el tiempo y las cosas no concluyen, quedan en un anuncio, se empiezan. Vos fíjate, podemos dar como ejemplo hasta también la base naval integrada, ¿no? Es decir, hicieron una platea y ahí quedó el monolito. Es una provincia donde todo parece arrancar, pero no termina nunca lo que... O sea, no hay constancia, no hay persistencia, no hay cumplimiento de la palabra. Esto es lo que nos está ocurriendo, en definitiva, ¿no? No se avanza. No se avanza. Esta es la gran problemática. Bueno, también otra oyente dice... quiero consultar porque... Trabajé más de 40 años, aporté en Tierra del Fuego, pero si yo cambio el domicilio me sacan la zona. Esto hace referencia a la zona fría. Mariano nos contaba que las personas que vienen y se radican acá, de otro sitio de la Argentina, es un trámite que hay que hacer en la oficina, acreditar que tiene domicilio acá, dónde vive, etcétera, etcétera. Bueno, lo explicó al aire. Si todo eso y los requisitos se reúnen y son comprobables, bueno, tiene un 40% sobre el haber jubilatorio que cobra además en función de lo que cobraba en su lugar de origen, ¿no? Ahora, lo que está planteando la vecina acá es que ella, si cambia de domicilio y se va de acá, pierde la zona, dice. A los políticos o el IPAUS menciona, no le sacan zona a todos los que viven fuera de la provincia. ¿Por qué sí a los jubilados del ANSES? Bueno, yo pregunté, lo que me dicen es que claro, eso es lo que establece la ley. Es porque vive en una zona desfavorable. Vos dejás de vivir en la zona desfavorable y dejás de cobrarlo. Esto es lo que me dicen, ¿no? No hay otra. Es la aplicación de las leyes. Es lo que establece la ley. Mientras vos vivís en la zona desfavorable, cobrás la zona desfavorable. Si no, no. Bueno, la caja provincial tiene otro sistema, como tantos otros. Y ella aporta el porcentaje que le dice la ley, me dice. El de Ushuaia, es la ley, es el cumplimiento de la ley, en definitiva. Bueno, después mandan, bueno, saludos para Mariano, es un buen fueguino, es un buen funcionario. Bueno, el reclamo, hay ya tres reclamos por el lugar en donde debería terminarse la residencia del adulto mayor. Digo, hablamos de eso como sitio, que la verdad es una obra absolutamente indispensable, diría yo, y en términos de lo que era la proyección y lo que vemos que puede llegar a ser muy importante, pero además tiene que haber un diseño de política de salud, ¿no? Para los adultos mayores, que ya son cada vez más. Claramente es eso lo que se necesita, ¿no? En fin, bueno, mucha repercusión, hay casos muy puntuales. Acá tengo otro que me dice, lo vamos a leer, pero a veces tienen que ver con cuestiones puntuales. Acá tenía otro de los mensajes. Dice, hola, La Libertad Avanza se queja por la baja de la natalidad, pero voy a hacer un reconocimiento de servicio y no me reconocen los 2 meses de maternidad cuando nació mi hijo. Le llevo al ANSES la partida de nacimiento y dicen que no es prueba. Mi empleador pasó febrero 96 y mayo de 96. Mi hijo nació a fin de marzo del 96 y me pagó el ANSES el nacimiento, que se supone que el empleador me despidió cuando tuve familia. Bueno, hay casos puntuales que está planteando la gente cuando se acerca, cuando haces esto, ¿no? Cuando vas a hacer un trámite, cuando vas a ver, bueno, si tu carpeta para jubilarte está en condiciones, si cuánto te faltan de aportes. Que además es necesario que la gente lo haga, porque también pasaba esto, ¿no? Ahora hay como mayor conciencia respecto de que estos trámites hay que hacerlo con tiempo y no esperar a estar cerquita de la edad jubilatoria y después encontrarte con unos líos bárbaros. Pero a veces es todo un derrotero terminar y completar todo lo que la persona necesita, ¿no? Para poder, sumamente necesaria es la casa, sí. Para los adultos mayores, hay que poner el tema en el aire, sí, claramente. Lo hemos hecho con el tema de la salud, lo estamos haciendo ahora con el tema del ANSES y de las jubilaciones, ¿no? Ya llegó Gabriel Ramonet. Cuando quieras, Gaby, pasar, te vas sumando. Quiero mencionarles 2 cosas que había acá separado, que tiene que ver con nuestro público, con nuestro entramado de cada tarde también. La semana pasada habíamos hablado de la expo, de cómo trabaja el municipio de Ushuaia, y nos habían comentado que se iba a desarrollar otra expo en octubre antes de lo que es la festividad por un nuevo aniversario de Ushuaia, que se iba a conocer la fecha. Bueno, ya está, la fecha ya se ha puesto en la nueva edición de la expo Emprendiendo. La Secretaría de la Mujer y Desarrollo Humano de la Municipalidad ya abrió la convocatoria para emprendedores y emprendedoras que deseen participar como feriantes de esta nueva edición, la Expo Emprendiendo más Mercado Concentrador, y se va a desarrollar el sábado 3 y domingo 4 de octubre, ahí muy pegadita de la que se desarrolló en septiembre, que abordamos el tema porque hubo más de 600 inscriptos que querían participar de la feria. Son algo más de 200 puestos, digamos, no dan las dimensiones del cochocho para tantas personas. Entonces apareció la oportunidad de ver cómo, de algún modo, se podía darle respuesta a aquellos que quedaron fuera de esta expo y iban a trabajar en la posibilidad de poner una nueva fecha rapidito antes de que, de algún modo, se diera luego la convocatoria para el desfile y demás, ¿no? Entonces, hablamos con Yanira Martínez, que estuvo aquí, nos había anticipado que estaban trabajando en eso. Bueno, lo que quería era completarte la información para decirte que la expo en el primer fin de semana de octubre se va a desarrollar nuevamente en la ciudad de Ushuaia, ¿eh? Así que, bueno, ahí también. Y en el mes de la industria, en el marco del mes de la industria, te termino con esta info mientras Gaby se termina de preparar. El municipio de Río Grande llevó adelante la segunda edición de lo que denominan Conociendo el Motor Productivo de la Ciudad. Es una iniciativa que tiene el municipio de Río Grande en busca de acercar a la comunidad a aquellos que producen en Río Grande, visibilizar también las capacidades productivas, tecnológicas, emprendedoras. Esos espacios así son muy interesantes porque también, ¿no?, nos permite informarnos de qué cosas pasan en nuestra ciudad que a veces desconocemos. Y a lo largo de esta edición se realizaron, por ejemplo, recorridos a Vitalcam, a Electrofueguina, a Cervecería Coirón, a Plásticos de la Isla Grande, a RGA Alimentos. Entonces se pusieron a disposición de la ciudadanía una serie de recorridos para conocer experiencias productivas de diferente escala, por supuesto, de trayectoria, de sectores. Todas estas visitas permitieron conocer procesos industriales, la incorporación de tecnología, producción de alimentos, experiencias de emprendedores y proyectos que fueron creciendo, consolidándose en Río Grande. Y bueno, de esta manera, en el marco de Mes de la Industria, también con mucho éxito se llevó adelante esta segunda edición de Conociendo el Motor Productivo de la Ciudad, Río Grande, tratando, ¿no?, de en este cambio de matriz productiva también mostrar, ¿no?, qué cosas son posibles, en qué se puede transformar, no atar exclusivamente su futuro productivo

0: mancomunada. Dos noticias que involucran a nuestros municipios del sur y del norte en relación a cómo se trabaja de manera mancomunada y de manera vinculada con el sector privado y con aquellos emprendedores, empresarios y comerciantes que, bueno, están pasando por una situación bastante difícil. Gabriel, ¿cómo te va?
1: ¿Cómo le va, Edith? ¿Qué dice?
0: Bien,
1: buenas tardes,
0: acá.
1: Acá un gusto saludarla, como siempre.
0: Como siempre, como cada tarde.
1: Acá, Gabi, estamos, feliz primavera, que era algo que se solía decir en una época.
0: ¿Viste? Sí, yo decía que... Pero bueno, quedémonos con feliz primavera, no
1: sí,
0: perdamos.
1: Sí, ¿por qué vamos
0: eso
1: a sacar de ese saludo?
0: No.
1: Bueno, ahora no sé si se celebra del mismo modo. Yo hago aseveraciones cada vez con más cuidado porque... Por ahí uno dice eso y ahora se está celebrando en este mismo momento la primavera de un modo que uno no sabe, ¿no?
0: Uh-huh.
1: Pero no sé, la verdad, si se siguen haciendo picnic como en otras épocas. Antes se inundaba Palermo en Buenos Aires de gente.
0: Claro.
1: También había acá picnic, ¿no? En Tierra
0: sí,
1: del Fuego.
0: Sí, acá también. Yo creo que todos.
1: Se
0: cada
1: sigue
0: uno
1: haciendo.
0: Acá capaz que más abrigados que nosotros,
1: sí, claro,
0: que vivíamos en otro lugar, ¿eh?
1: Sí. Pero bueno, es una... O yo recuerdo, tengo buenos recuerdos, ¿va?, del día de la primavera en ese sentido, en el sentido del día del estudiante, ¿no?
0: Claro.
1: Porque era un día de aventuras en general.
0: Para mí era el día del sanguchito de miga y la Coca-Cola.
1: Claro, y del picnic, ¿no?
0: Bueno, ese era el picnic, sí. Después, bueno, nos vestíamos todo, nos preparábamos, organizábamos. Sí. Nosotros cuando iba a la escuela íbamos lejos. Incluso por ahí el colegio organizaba, íbamos en colectivo a un parque que se llamaba, creo que se llamaba El Reencuentro, en Maciel, que, ajá, quedaba a varios kilómetros
1: de Rosario.
0: Sí, yo vivía en Capitán Bermúdez, que está pegadito a Rosario, pero eso quedaba a unos 20 kilómetros, 30 del lugar.
1: ¿Y qué, iban en colectivo?
0: Claro.
1: Colectivo de línea.
0: Sí, claro. O a veces alguna combi, se organizaba algo, y íbamos ahí, era un... casi cerca de la orilla del río, era como, viste que hay muchas zonas de camping, ahora está todo poblado eso, pero en su momento,
1: claro,
0: era campo,
1: sí, sí,
0: era como un retiro, y la gente iba ahí, no sé, podía pasar el fin de semana, había asadores, viste, era como una zona, sí, realmente alejada de la ciudad, y que nada, nos permitía disfrutar de la primavera y armabas el grupo.
1: Era eso, un picnic, ¿no?
0: Sí.
1: Compartir una comida así informal, juntarse con otros grupos por ahí de
0: en
1: otros
0: pasto,
1: colegios,
0: en
1: tirados
0: pasto,
1: en el pasto, jugando al vóley,
0: sí,
1: o al fútbol,
0: sí,
1: o cualquier
0: venías
1: lado.
0: Venías todo transpirado,
1: sí,
0: lleno de tierra, después de haber jugado. Y si había sol, como eran los primeros soles, te ponías,
1: claro,
0: colorada.
1: Sí, volvías todo rojo.
0: Sí, todo rojo.
1: Y también se perseguía, para qué negarlo, alguna interacción con chicas, en el caso de los varones, y viceversa, ¿no? Era socialización también. ¿Lo estoy,
0: claro,
1: diciendo bien? Bastante,
0: sí,
1: bien, ¿no?
0: Sí, venís bien, te iba a decir. Porque viste que a medida que después va, sí, avanzando, ya hay ahí como... una expectativa, una conquista, ya vas pintadita.
1: Claro.
0: Ya vas, o sea, depende de qué picnic, en qué ciclo lectivo.
1: Depende de dónde
0: refiera
1: te agarre, claro. Cuarto,
0: claro,
1: quinto año.
0: Ya es otro picnic.
1: Ya era otro picnic.
0: Era otro picnic. Era otro picnic.
1: Yo me acuerdo de mis compañeros, abordaban estrategias de este tipo. Tiraban una pelota cerca de un grupo donde había chicas para fingir que la iban a buscar.
0: Claro.
1: Qué boludo,
0: qué
1: diría, ¿no?, uno en esta época, ¿no?
0: En esta,
1: pero bueno,
0: época,
1: en ese momento nos parecía algo ocurrente.
0: Sí, sí, sí.
1: Y bueno, y pasábamos todo el día ahí. En general no pasaba nada, salvo que
0: no
1: tuvieras mucha fortuna.
0: No.
1: Pero
0: bueno, nada,
1: era la
0: eso,
1: era la posibilidad.
0: Era acercarte, mirar, sí, gestos, cosas, como decís que...
1: Actuar, el que tocaba la guitarra ganaba
0: si
1: siempre.
0: Te miraba, no te miraba,
1: claro,
0: si,
1: ¿de
0: viste,
1: dónde
0: si
1: es?
0: Te tiraba onda o no, si podías charlar,
1: sí,
0: si hacías,
1: sí,
0: una rueda de guitarra y te invitaban,
1: claro.
0: Además, yo te decía, el sándwich de miga y la Coca-Cola, no todo el mundo tomaba Coca-Cola, Gabriel.
1: No, claro, Coca-Cola era,
0: entonces,
1: caro,
0: la, el claro,
1: a diferencia,
0: entonces,
1: de ahora,
0: olvidad, bueno, sí, ahora
1: bueno, pero es más,
0: era,
1: accesible,
0: sí, claro, pero así, en ese momento no,
1: sí,
0: escuchá. Por eso la Coca era de primavera. Era,
1: y no,
0: como...
1: era cero, ¿no? No había,
0: no,
1: cero.
0: No, era la única que había.
1: No había Coca cero.
0: Coca,
1: señor.
0: Fanta, Sprite, Seven Up y Crush.
1: Claro.
0: Paso de los Toros.
1: Y se acabó.
0: Y todo eso.
1: No había.

0: No.
1: Había una, agua no sé si te acordás, que se llamaba Tap. ¿Vos Tap. Te acordás lo que es Tap?
0: No.
1: Tap era una, la primera Coca-Cola Light que salió. Ajá, sin azúcar. Mira. Se llamaba Tap. Era, uh-huh, de Coca-Cola.
0: Claro.
1: Pero sin azúcar.
0: Mira.
1: Era horrible. Muy fea, muy fea. Lo más parecido a un remedio.
0: Claro.
1: Después la fueron mejorando hasta que ahora una Coca Cero es bastante parecida.
0: Claro.
1: A la Coca.
0: Sí,
1: normal.
0: Sí, sí, sí.
1: No soy un entendido.
0: Sí.
1: Pero
0: sí, tampoco tengo tanto. Sí, pero yo cuando tomo, parece. No tomo, no me gusta, o sea, trato de no consumirla, pero cuando la consumo, trato de que sea cero.
1: Claro.
0: Y no siento tan. Esto que vos decías, no, es cierto, la que vos decís, sin azúcar, una cosa,
1: sí,
0: horrible.
1: Sí, fueron evolucionando.
0: Pero
1: las
0: antes nada, si no tenía la cantimplora, y ahí va jugo, corazón.
1: Claro, jugo.
0: Juguito, ¿de qué te gusta? ¿Manzana? ¿Naranja?
1: Sí, sí. Y jugo de marcas. Cuestionable, ¿no era?
0: Y
1: Cepita era lujo también.
0: No, Cepita no. Cepita estaba ahí, como Coca-Cola.
1: Claro.
0: O sea, no, no.
1: Pues
0: y encima
1: tan,
0: tomabas puro.
1: Tan.
0: No, eso
1: no. No,
0: y bueno, los juguitos Tan, claro.
1: Juguitos Tan,
0: ese,
1: claro.
0: Ese sí.
1: Ese era más.
0: Sí. Lo que pasa que después, viste que te queda ese que es como un polvito. Y después eso queda como todo adherido. Es una cosa que ahora vos. Y bueno, y tomabas ahí de la cantimplora, y acá
1: dicen,
0: estábamos.
1: El jugo Swing.
0: Swing.
1: Era,
0: ajá,
1: una marca, digamos, estaba entre el shampoo y el jugo. El contenido.
0: Ay,
1: era una mezcla. Te juro que hacía.
0: Ay, no.
1: Sí, sí, hacía acordar al shampoo.
0: Claro.
1: Y Mocoretá también, dicen. Jugo Mocoretá. Uh-huh. Me dicen acá.
0: Claro, los Mocoretá me acuerdo, eso sí.
1: Sí.
0: Sí.
1: Es verdad que era preferible agua en algunos
0: como
1: casos, de verdad.
0: Ahora decís Mocoretá. Sí. Me hace acordar a Guatimosín.
1: ¿Qué es eso?
0: Ese era un vino.
1: ¿Un vino?
0: Sí, Guatimosín, el cacique de los vinos.
1: ¡Oh, qué sí, lindo nombre!
0: Y era parecido, me hacía acordar a mí, no sé por qué lo asociaba a la publicidad de Aurora Grande, Aurora Grande.
1: Claro, esa fue mi primera aproximación a Tierra
0: del
1: Fuego.
0: Fuego.
1: La publicidad de esa.
0: Aurora Grande, Aurora Grande,
1: claro,
0: y parecía el indio.
1: Porque se fabricaban acá.
0: Claro.
1: De hecho, yo descubrí, viste que mirabas las etiquetas de los artefactos, y ahí empecé
0: y era
1: a descubrir
0: la tele,
1: que,
0: era, la
1: que eran
0: tele,
1: fabricados,
0: claro,
1: acá.
0: Sí, sí. Pero Guatimosín me hacía acordar, sí, porque digo, traían a los aborígenes, ¿no? Como relacionándolos con la marca. Y Guatimosín era el cacique de los vinos, por lo menos en el litoral.
1: Bueno, no había.
0: A ver, vamos a googlear.
1: Cuando yo era chico, por lo menos, no había, digamos, por el vino, no había una gran variedad de vinos buenos. Llamémosle como se consiguen ahora en un súper. El vino era resero o era
0: Parral de chilecitos.
1: ¿Qué es eso?
0: Uno, el vino.
1: Pero de
0: Parrales de chilecito.
1: ¿Pero era un vino bueno ese? Un vino,
0: de,
1: un vino
0: de almuerzo.
1: De almuerzo, claro.
0: Sí.
1: Eran así los vinos.
0: Claro.
1: No, no era que mi viejo se tomaba. Bueno, mi viejo no tomaba, pero en mi casa no se tomaba Malbec o en cualquier otra casa, nadie sabía.
0: ¿Vino era tinto o blanco?
1: Claro, y en Damajuana muchas veces.
0: El,
1: ¿sí?
0: Bueno, el Parrales de chilecitos era de Damajuana.
1: Claro.
0: Mira vos, fue un histórico local, Guatimosín, un histórico local de venta de vinos fraccionados. Y es una localidad de Córdoba.
1: Mira.
0: Sí. Y Guatimosín fue el último emperador azteca. Y se hizo popular en la memoria colectiva argentina por antiguos comercios y publicidades de bebidas. Claro, yo me acuerdo, pero así, posta, ¿no? Ahora, vos fíjate qué impacto, es como para un fenómeno cultural, ¿no? Publicitario. O sea, esto, yo lo debo haber visto cuando tenía 6 años, qué sé yo.
1: Y te quedó grabado, bueno.
0: Guatimosín, el cacique de los vinos, ¿cómo no?
1: Sí, hay eslogan que te quedan grabados para toda la vida, ¿no?
0: Y Dánica Dorada era para untar.
1: Dánica Dorada era para untar, o el mantecol.
0: En el kiosco.
1: Claro, el mantecol era una. ¿Cómo era la publicidad? Era un tren, creo, mantecol.
0: Claro, pues ya mantecol en el kiosco. Ya, na, ya, na, ya. Y en la panadería.
1: ¿Eso era mantecol?
0: Eso no era. No,
1: no
0: en todas
1: no, no,
0: partes
1: no,
0: y en todos los tamaños.
1: No, no, no. Eso era de otro rubro.
0: Consume. ¿Mantecol?
1: No. No.
0: ¿Se me mezclaron los jingles?
1: Se te mezclaron los jingles. Ah. No. El mantecol era por la vida contento voy saboreando un rico mantecol. Te lo digo así de
0: mantecol
1: de memoria. No sé por qué estamos hablando de mantecol.
0: No, no tengo ni idea.
1: Pero la gente, yo, ¿querés que lea mensajes?
0: Hay dale, un montón dale, que nos ayuden, por favor, porque sí, entramos porque en vos, un terreno.
1: Mira, si vos hablás de por qué no nos desarrollamos con provincia, no te escribe nadie. Pero si vos escribís, pedís que te recuerden jugos viejos,
0: dale,
1: hay un montón.
0: A ver.
1: Bueno,
0: ahí está.
1: Está.
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1: Dios mío, a mí me parecía buena la publicidad en una época. Ahora no, no diría lo mismo.
0: Bueno,
1: ¿viste?
0: Tiene
1: que
0: unos años, tiene unos años.
1: Bueno, leo mensajes, ¿eh? Que hay un montón. Edith estaba en la provincia de Santa Fe, ¿sí?
0: Sí.
1: Donde la coca no entraba. ¿Cómo que no? Sí, vos tomabas.
0: Sí, yo me llevaba la coca a los picnics.
1: Tenían Priti y esas otras marcas locales de la provincia.
0: No, porque Priti es cordobesa y Priti entró mucho después. La Priti la conocimos ya grande, pero yo llevaba la Coca-Cola. Y es más, eran las botellas. Y no, no había coca grande. O sea, yo no llevaba la grande porque costaba mucho. Llevaba la coquita chiquita,
1: la
0: individual.
1: En base de vidrio.
0: Claro.
1: Que era más rica que el envase actual, ¿no?
0: No, pero
1: cualquiera
0: coca
1: lo
0: sí,
1: sabe.
0: Sí, sí, eso
1: bueno,
0: sí
1: gracias al jugo
0: Swin. Yo esperaba la coca. Claro. Mi papá me traía, o sea...
1: Guarda que también... no hagan un recorte con eso y lo pasen en las
0: no,
1: redes porque vamos
0: la
1: todos
0: la Coca-Cola.
1: Sí.
0: Papá recuerdo que también, que yo viste esos regalos y digo yo, ay, tráeme un sándwich. No sé, por ejemplo, compraba cuando salía de trabajar, había un lugar donde hacían sándwich de milanesa. Eran riquísimos porque le ponían un pan especial, viste, no era duro, era
1: sí,
0: como blandito. Tampoco antes había tanta variedad
1: no,
0: de panes
1: de
0: como
1: nada,
0: ahora.
1: De nada había
0: de
1: variedad.
0: Nada. Bueno, había cerca de donde él trabajaba, cuando salía de trabajar, un lugar en donde hacían panes para sándwich y unos sándwiches increíbles.
1: Sí.
0: Con lechuga, tomate. Entonces, viste, por ahí mi papá me decía, ¿querés que te traiga? Sí, papá. Y venía con la botellita de Coca-Cola.
1: Sola no. No,
0: claro,
1: no
0: porque era el
1: mismo,
0: regalo, era completo,
1: claro, era
0: ¿viste?
1: Completo.
0: Yo digo, mirá vos, y para mí era una felicidad, porque,
1: sí,
0: bueno, nada, y si no tomaba jugo, jugo,
1: sí,
0: agua, soda.
1: Después del, siempre lo cuento, después del partido de fútbol, del picado, te tomabas una coca, o sea, consumías en calorías dos veces más de lo que habías gastado en el partido. Bueno, acá dicen que gracias al jugo Swin sobrevivimos al COVID, dicen por acá.
0: Claro, si no morimos con eso...
1: Claro, si no te morís con el jugo Swin, bueno, acá
0: ¿ves?
1: Recuerdan...
0: Mirá, acá hay otro jingle,
1: sí,
0: ¿viste? Yo no le había errado.
1: Ah, a ver.
0: En todas partes y en todos los tamaños, todo el mundo prefiere mantecol. Y hacían, era el tren. Cuando salía el tren...
1: ¿Y no es la que escuchamos recién?
0: No,
1: bueno,
0: no.
1: Entonces, ahora Mica va a encontrar esa publicidad,
0: el
1: si es que existe.
0: El jingle publicitario de mantecol, dice... En el supermercado, en la fiambrería, en el almacén y en la panadería. Es parte del clásico recordado. Porque puse en todas partes, viste que
1: sí,
0: yo me acordaba de eso. Claro, en
1: no,
0: todas partes y
1: ser,
0: en todos los tamaños. Y Google me termina completando.
1: Sí,
0: todo
1: guarda
0: el
1: con
0: mundo,
1: lo que te completa.
0: No, no, todo el mundo prefiere mantecol.
1: Claro.
0: Viste que yo lo canté así, después, como vos me miraste y dije, no, capaz que prefería
1: no,
0: otra
1: no
0: cosa.
1: Atención,
0: a ver,
1: atención.
0: A ver, a ver.
1: Primicia
0: a ver,
1: de Tren X.
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2: No, pero ¿y qué come? Esto está re... no sé qué come. No, yo tenía miedo cómo terminaba.
3: No, porque... digo, ¿dónde vamos a parar?
2: Claro, yo...
3: pero no lo quise decir porque no. Después me acusan de...
2: Cuando lo escucho ahí está Yayo, no sé, de pronto aparecía Lelutier, no sé qué
3: muy
2: había
3: rara
2: ahí.
3: Esta muy publicidad, ¿eh?
2: Pero bueno, en todas partes... No, pero...
3: No era esta,
2: pero está reversionada, entiendo. Sí. Pero decía, en todas partes y en todos los tamaños... Todo el mundo prefiere mantecol. Hacían como el trencito. Por eso yo me acordé que
3: para mí lo inventó usted en este momento. Inventó
2: no,
3: ese.
2: Pero me está diciendo Google que, no, entonces que sí. Entonces tiene 59 años esta publicidad. Ay, no es necesario.
3: ¿Y cómo la conoces vos?
2: ¿Por qué
3: vos,
2: yo
3: entonces,
2: me voy ahí? Así de boca? Claro. ¿Por qué Disney es todo de una?
3: No, hay que leer hay primero que para adentro.
2: Claro.
3: Bueno, en esa época comían Tubi 3 y Tubi 4, me dicen por acá. Claro, que era.
2: Ese estaban sí enamorados.
3: Tenía además una propaganda, una publicidad muy conocida, sí. Tubi 3 y Tubi 4. Sí. ¿Cómo era?
2: No me hagas había,
3: no, hay que acordarse de memoria. Esperá. Sin mirar Google, no vale. Era, yo era un Tubi que andaba solo.
2: Que andaba solo.
3: Por una ciudad, no me acuerdo.
2: Pesada.
3: Pesada, ponele.
2: Sí. Yo era un Tubi que andaba solo.
3: Cantamos así, te recortan a vos, porque esto lo recortan todos.
2: Ay, no.
3: Malditos. Bueno, ¿qué dicen? Espere,
2: Esperá,
3: la coca
2: acá
3: estaba más cara.
2: Y sí, no se podía comprar la coca, era un regalón.
3: ¿Qué más dicen por acá? A ver.
2: Para mí el mejor postre, sí, el mantecol es de una.
3: La primera fábrica de Coca-Cola de Ushuaia era de Francisco Restovich,
2: claro,
3: dicen acá. ¿Es verdad
2: es cierto,
3: eso?
2: Sí.
3: Bueno. Mirá, están diciendo quiénes vendían las gaseosas en Ushuaia. Ajá. Algunos oyentes. Bueno,
2: ¿viste?
3: Manda...
2: me dicen, sí, lo que cantaste era de mantecol. Vamos, Marcelo, vamos.
3: Alguien
2: ¿viste?
3: Que apoye eso.
2: ¿Viste?
3: Bueno, me mandan las fotos de la TAP, efectivamente. Ajá. Y del vino...
2: Ay, ahora me quedó el... Yo era un Tubi. ¿Viste que esos
3: esa
2: temas
3: sí
2: que te quedan todo el día?
3: Esa
2: la
3: sí,
2: tenés,
3: buscala,
2: la del
3: Mica,
2: Tubi.
3: La del Tubi. Basta.
2: Re sexy.
3: Estamos acá en el picnic.
2: Mantecol, bueno, pará, que encontré.
3: Claro.
2: Vale,
3: sí. Pídale de a una.
2: Yo necesito reivindicarme.
3: Somos pocos. A ver.
2: A ver.
4: 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No. Mantecol.
3: Ahí está.
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5: 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Saboreando el rico mantecol.
3: Esa es la que yo digo, pero no es la que dice Edith. No dice la carta.
4: 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Mantecol.
3: Sí, ya lo entendí.
4: 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Mantecol, mantecol.
5: 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Saboreando el rico mantecol. Mantecol.
3: No es la que decís vos.
2: No, capaz que a lo mejor tiene como.
3: Tiene una segunda estrofa.
2: Te iba a decir, porque viste, esta capaz que sea la estrofa. Pero,
3: esta es la más conocida, ¿no?
2: Claro,
3: es la que
2: bueno, pero bueno.
3: Bueno, estamos acá en el picnic tirados en el pasto de la radio, recordando qué comíamos cuando íbamos.
2: ¿Qué comían cuando iban de picnic? ¿De qué hacían el sándwich? ¿Llevaban panchos? ¿El sándwich era de jamón y queso?
3: Y yo llevaba, sí, no me acuerdo bien, pero no, de fiambre que
2: comprábamos. Jamón Don
3: ahí.
2: Paco, porque estaba la paleta. No.
3: Claro, los pobres comíamos paletas.
2: O jamonada.
3: ¿Jamonada qué es?
2: Se llamaba también.
3: ¿Qué es? ¿Como distinto? ¿Una paleta?
2: No, igual, como la paleta, claro. Andás a ver.
3: Sí.
2: ¿Qué tenía?
3: A ver, fiambres baratos. Cuando no tenías plata, Edith, ¿qué fiambre te comprabas?
2: ¿Niños envueltos? No llevabas al picnic un niño envuelto porque te sacaban... No,
3: fiambres baratos, por ejemplo.
2: La mortadela.
3: La mortadela, si no tenías plata te comprabas 100 gramos de mortadela.
2: Sacala en ahora 12. Sí. Y si le ponés pistacho, olvidate,
3: no, porque
2: corazón.
3: Se puso, claro, el pistacho era un gusto horrible y ahora está de moda en todos lados, stop.
2: Es que es rico el pistacho, pero no sé por qué lo le iba más por el lado del maní. A mí me gusta el pistacho, pero te quiero decir que la mortadela...
3: Sí,
2: la mortadela era el jamón del pobre.
3: Claro.
2: Entonces vos pedías jamón, o sea, pedías mortadela y queso.
3: Sí,
2: o salame y queso.
3: O salchichón. Dios me
2: salchichón,
3: perdone.
2: Sí.
3: Dios me perdone.
2: A mí me gusta primavera.
3: Claro, salchichón primavera. ¿Qué diferencia tiene? Buenas tardes. Vengo a
2: ¿qué
3: comprar,
2: tal? ¿Cómo le va?
3: Vengo a necesita? Comprar salchichón.
2: Sí.
3: ¿Qué diferencia hay entre salchichón primavera y salchichón
2: con jamón?
3: Con jamón.
2: Claro, común solo.
3: Solo.
2: No, es muy feo.
3: Con jamón va, tiene no, jamón.
2: Con jamón tiene voy, jamón voy a, y primavera. Eso. Ya que sí. estamos el 21 de septiembre,
3: sí.
2: es por los colores que le da el morrón, la aceituna y el huevo duro. Entonces se lo hace primavera.
3: Ah, primavera, claro.
2: Claro, tiene blanco, amarillo, rojo y verde.
3: Todos los colores.
2: A mí me encanta. Y si le ponen mucha aceituna, mucho morrón y mucho huevo,
3: claro,
2: me gusta.
3: Con tal de que no tenga
2: un
3: gusto a salchichón.
2: Claro, un buen salchichón. Bueno, nada, el fiambre era la mortadela. Por excelencia.
3: Sí. De barato,
2: riquísimo,
3: sí.
2: por otro lado.
3: Igual que, ¿usted se acuerda del fiambrín?
2: El fiambrín.
3: ¿Qué sí. era el fiambrín? Era una a mitad una, de camino entre el salame y el queso.
2: Que, claro.
3: Una cosa así.
2: Sí, le iban salpicando al queso.
3: Le iban, lo que quedaba.
2: Lo que quedaba lo, del salame.
3: El salame era una cosa bastante.
2: Pero bueno, pero sí, igual no anduvo tanto el fiambrín, ¿viste? Pero no. bueno, vos ahora anda a comprar salame. Está a la par del
3: sí, el
2: salame está a la par del jamón.
3: Del jamón cocido.
2: Sí.
3: Salvo que compres el que, ¿cómo es? De que inminente tiene... consumo. ¿Viste
2: no,
3: que te venden
2: no,
3: ahora?
2: Sino
3: cuando
2: vos
3: se el... está por pudrir te lo venden más barato.
2: Inminente consumo.
3: Sí, viste que es así.
2: Tenés que salir rajando
3: tenés
2: el
3: que salir
2: y no sí. le corté la cadena de frío. Porque...
3: La última vez tuve que ir a 120 por Alem para hacerme un sándwich.
2: Dale, Nora, abrime.
3: Antes de que se pudriera el jamón.
2: Y ojo que hay lugares que te venden las cosas vencidas y no te avisan.
3: Claro, bueno.
2: ¿Qué es peor?
3: Pero ahí te va más tranquilo.
2: Ahí te...
3: Pero cuando te avisan, esto se va a pudrir.
2: ¿Viste cuando lo estás comiendo? Yo le veo todo, miro lo que... Pero ¿no te sí. ha pasado a veces que estás ahí como... Y se te ocurre mirar el envase y decís, ¿what?
3: No.
2: Bueno, eso no se puede hacer más porque corres riesgos.
3: No, antes ibas vos a la fiambrería o al almacén.
2: Qué lindo,
3: y el
2: fiambre
3: tipo
2: fresco.
3: Te cortaba el
2: y
3: fiambre.
2: Sí, dame 100, dame un cuarto.
3: Claro. No venía ahora que viene, viste que viene en un envase plastificado.
2: Sí, envasado al vacío con un
3: que parece pisado por una máquina
2: sí.
3: de esas que hacen la
2: porque
3: calle.
2: Porque es al vacío. Al vacío está bien, porque si no puede sí. tener bacterias. Estar
3: antes no, te cortaban ahí la feta. ¿Feta fina o gruesa?
2: Y el tema del salame es que, bueno, el más barato está lleno de grasa. Vos lo ves y tiene más grasa que
3: claro, pero cuando está envasado no te das cuenta.
2: Y sí, hay algunos. No, envasado que lo ves, sí.
3: Claro.
2: Vos le mirás la feta y decís, no.
3: Quédatelo.
2: Y
3: hay que mirar bien.
2: Todo. Lo interesante eran... las reuniones familiares que terminaban en el campo de algún tío y ahí sí era un festival eso. Me corro de la fiesta de la primavera, sino de fiestas familiares del campo y ahí comías chorizo en grasa, codellines, salame casero. Morías del colesterol,
3: claro,
2: pero
3: no,
2: tenías
3: no
2: tanta...
3: éramos conscientes del colesterol.
2: No, pero sí, pero ¿sabes qué? La endorfina esta que te...
3: Claro.
2: Todo felicidad se comía, todo el colesterol.
3: Sí, sí, sí.
2: La felicidad. Y corrías por el campo, gastaba y venía bien.
3: Sí.
2: Pero era un festival eso, una cosa impresionante. Dulces.
3: Claro, para compensar, digamos.
2: Sí, sí, dulce. Todo para ir parejito. Y acá
3: bueno,
2: estamos.
3: Nos fuimos de la primavera a la gastronomía.
2: Y pero viste que lo relacionamos
3: del
2: con
3: campo.
2: El sanguchito,
3: y
2: con
3: sí.
2: la cosita.
3: Sí, sí.
2: Qué sé yo.
3: Pero bueno, uno tiene cierta nostalgia por esos días del estudiante que eran eran siempre aventuras. Siempre,
2: capaz
3: siempre
2: que,
3: inciertos.
2: Digo, uno piensa así y vos le metés mucha energía a la viandita que le da al nen y el chico piensa en otra cosa, en el pine de la primavera.
3: No,
2: no le
3: claro.
2: importa lo que come ni lo que toma.
3: No, además cambiaron los tiempos. Ahora sí. la viandita tendría que tener la misma cantidad de proteínas que de no sé qué.
2: Claro.
3: Los
2: depende.
3: Chicos miran mucho.
2: Sí, ahora
3: eso.
2: Están mirando. Sí, están
3: sí.
2: mirando. Ojalá.
3: No,
2: ojalá que se instale como moda
3: eso
2: algo que
3: mejora,
2: sea saludable.
3: Claramente, es una mejora.
2: Pero bueno, nada, era un lugar para relacionarse, para pasarla bien, divertirse.
3: Sí.
2: También encontrarse con otras personas, con otros jóvenes,
3: claro.
2: porque, bueno, no sé, el lugar donde íbamos nosotros iban muchas escuelas, entonces vos ya veías no solo la comunidad que habitualmente
3: claro.
2: concurría.
3: No, es verdad, no la pasabas tanto con tus compañeros como quizá con otros que te encontrabas por ahí, que de otra manera no veías, no había redes sociales, no sabías ni que existía.
2: No, el intercambio, salvo que te encontraras en el colectivo, porque sí, a veces se producía eso, ¿no? Pero si no, no había modo de interrelacionarte, no era muy fácil tampoco, ¿no?
3: No, no.
2: Entonces y más era lejos, una buena oportunidad.
3: Más difícil, no conocías
2: sí,
3: nada.
2: Sí, sí.
3: Así bueno, que bueno, Gaby, vamos a ir levantando el mantel del piso para terminar este picnic. Si a vos te parece.
2: Sí, acá me manda.
3: Termínese la Coca-Cola, no, lo único que le voy a pedir.
2: Que me pone.
3: ¿Qué pasó? ¿Le dijeron algo?
2: No, Rusa, menos mal que volviste. Hace más alegre la radio. Yo puedo ser muy ridícula, ¿eh? Al infinito y al más allá. Gracias, beso grande, beso grande. Bueno, después me mandan acá una cortina. Esa tiene que ser la cortina de... Bueno, la vamos a guardar para mañana. Sí, van adelantando cosas.
3: Claro.
2: Yo adoro a la audiencia.
3: Bueno,
2: le mando
3: gracias
2: un beso
3: a todos.
2: Enorme y espero que todos disfruten de este día de la primavera como puedan.
3: Exactamente,
2: ¿no?
3: Que regalen flores los que creen en eso o lo que fuera.
2: O que se acuerden de cómo la pasaban o de un momento que sea lindo.
3: Sí, ¿eh? Y los más chicos ojalá que la pasen
2: muy
3: igual.
2: Bien, muy bien.
3: Estén donde estén ahora.
2: Tal cual.
3: Que no es escuchando este programa seguramente.
2: Sí, sí, nada, no, los pibes no escuchan creo otra cosa. Nuestro público es de otro, me parece que es de otro segmento. Pero bueno, ya descubriremos.
3: Ya lo vamos a
2: son
3: estudiar eso.
2: Bueno, Gaby, buen programa el del día de hoy. Nos encontramos mañana. Si
3: mañana
2: te parece
3: la
2: bien
3: seguimos, muy amable.
2: Bueno, un gusto, ¿eh? Hasta mañana.

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Hola, muy buenas tardes, bienvenidos sean a Periodismo, así se llama este programa que empezó en el año 2023 y que va hoy por la edición 710, la de este lunes 21 de septiembre. Un gusto estar aquí, como siempre. Hemos compartido un rato con Edith Pouso en el pase que hacemos con Trenequis. Hoy hablamos en principio del día de la primavera, del día del estudiante, de los picnic y después casi de cualquier cosa, ¿no? De gastronomía, de gaseosa, de mantecol, qué sé yo, temas que fueron surgiendo. Pedimos disculpas en todo caso si nos excedimos en nuestro ámbito periodístico. Nosotros también tenemos a veces necesidad de hablar un rato de cualquier cosa. Ustedes dirán, pero no lo hagan al aire. Es cierto, lo vamos a considerar si les parece. Bueno, quiero decirles que estamos acá con Mica Orue, como siempre, acompañándonos en la operación técnica, en la musicalización, en la puesta al aire de este programa, arrancando la semana con todos ustedes en una jornada nublada y fresca, pero no tanto en Ushuaia, porque fíjense que en este momento hay 6 grados sobre cero de temperatura, aunque con una sensación térmica de 1 grado sobre cero nada más. Ahí está entonces el problema: si uno anda por la calle va a sentir ese viento frío, y está ahora más nublado incluso que hace un ratito. Bueno, vamos a saludar, si a ustedes les parece, a la gente de Río Grande y Tolhuin, que nos esté sintonizando a través del 107.9 del dial, 99.9 aquí en Ushuaia, a los que estén por la aplicación telefónica de Radio Provincia o por internet, a los que vengan a Puerto Español 751, donde nos encontramos. Nuestra vía de comunicación principal, y muchos ya la han utilizado, es el 1560-2074. También nos pueden visitar en nuestro canal de Spotify, que se llama Periodismo, en Dar la Palabra, nuestro sitio web www.darlapalabra.com.ar, y en las redes sociales estamos en X, básicamente como @gramonet. Hoy no habrá sorteo de libros. Durante toda esta semana no vamos a sortear libros. Volveremos la próxima con algunas sorpresas, porque sigue sucediendo ese fenómeno que tanto me entusiasma, que es que autores locales se comunican con nosotros para acercarnos ejemplares de su propia obra para sortear en este espacio. Lo valoro muchísimo. Ya les vamos a contar qué se incorpora la semana que viene a la lista de libros que habitualmente sorteamos. Siempre hay algún libro nuestro, siempre alguno de Carlos Zampatti, y siempre, hasta ahora por lo menos si lo valoramos, una orden de compra de la boutique del libro. Quiero decirles que hoy va a estar Daniel Leguizamón para hablar de la Antártida como oportunidad, que mañana martes tendremos columna sobre salud física y emocional a cargo de Mariela Águila. El miércoles estará Gabriela Rivero para recomendarnos películas, series y poesías. También Guillermo Warman para hablar de actualidad y contexto. El jueves el doctor Rubén Rafael, y el viernes Martín Pérez con el deporte e historias y personajes con Carlos Zampatti, que va a hablar de las historias de las estancias en Tierra del Fuego. Atención, porque promete ser una columna de varias jornadas. El título exacto es Breve, o tal vez no tan breve, historia de las estancias fueguinas. Eso será el viernes. Falta un montón todavía porque estamos arrancando la semana. Ya le cuento de qué vienen las noticias hoy en Tierra del Fuego. 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
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En un rato Lorena Uribe desde la ciudad de Río Grande le pone la perspectiva del norte de la provincia a las noticias. Ahora vamos a resumir los temas de hoy. Vamos a hablar de un caso de censura judicial en Tierra del Fuego. Le voy a contar de qué se trata. Vamos a hablar de los movimientos políticos de cara a las elecciones del año que viene. Por ejemplo, la presencia de intendentes de Tierra del Fuego en el acto de Kicillof en Buenos Aires. Por ejemplo, las repercusiones de la reunión del gobernador Gustavo Melella con el ministro del Interior, Diego Santilli. Vamos a hablar del radar de Tolwyn y de lo que quedó de la reunión de la Comisión Investigadora de la Legislatura que se hizo en Buenos Aires, donde declaró el ex ministro de Defensa, Jorge Tayana. Y vamos a estar hablando del caso del ciclista atropellado al norte de Río Grande, otro fallecimiento por un caso de estas características. Ya había ocurrido lo mismo aquí en Ushuaia, recordarán ustedes lo que pasó con la pediatra Charo Singoni. Bueno, no se alcanza a poner en agenda el tema de fondo, que es el cuidado que hay que tener con los ciclistas en la vía pública, especialmente en las rutas, ¿no? Me parece que no llegamos a hablar de eso todavía, nos quedamos en la crónica policial y hay mucho para aprender y mejorar en este sentido, ¿no? Es lo que uno ve después de que esta noticia ya tiene un par de días. Vamos a hablar de la investigación judicial por ese caso, pero también del fondo, como le decía yo recién. Bueno, resumimos las noticias de hoy, si les parece, con la música que elige Mika. A ver cuál será para abrir esta semana el 21 de septiembre.

Bueno, hoy es el día de la primavera y Mika me recordó una tradición que yo no conocía, que parece que viene a partir del programa de televisión Floricienta, ¿no? De ahí viene una tradición de regalar flores amarillas el día de la primavera. Entonces, a partir de ese disparador, que es parte de esta canción que estamos escuchando ahora y que se llama Flores Amarillas de Floricienta, vamos a escuchar canciones que tengan en el título o en el texto la palabra amarillo o amarilla. Esa es la condición que impuso hoy arbitrariamente, claro, Mika Orué para elegir su música, mientras nosotros resumimos las noticias y hablamos de censura judicial. Porque el juez federal de Ushuaia, Federico Calvete, declaró reservada la información pública sobre el manejo del puerto que le requirió el diario del Fin del Mundo a través de una acción judicial. El medio quiere saber las designaciones, sueldos, ingresos y gastos realizados por la intervención federal y para eso inició un pedido de acceso a la información pública. Pero el juez recibió parte de esos datos y los declaró reservados. El diario denunció entonces un acto de censura y lo equiparó al de la jueza María Servini de Cubría contra Tato Bores en la década de los 90.

Bueno, y estamos escuchando ahora Las Viudas e Hijas del Rock and Roll cantando Bikini a Lunares Amarillos, Justo Justo. Recordemos que las canciones de hoy tienen que tener en el título o en el texto la palabra amarillo o amarilla, por esta tradición que viene del día de la primavera. Bueno, seguimos resumiendo noticias y hablamos de Pérez con Kicillof, porque el intendente de Río Grande, Martín Pérez, participó del acto que realizó en Avellaneda el gobernador de Buenos Aires, Axel Kicillof. Se trató de un plenario en la Universidad Tecnológica Nacional de Villa Domínico, que reunió a dirigentes y representantes de más de 10 provincias y que fue leído como el lanzamiento de Kicillof a la carrera presidencial. También estuvo el intendente de Tolhuin, Daniel Harrington. Kicillof nombró varias veces a Tierra del Fuego en su discurso.

Y hablamos ahora de Meleya cerca de Milei, porque el diputado nacional y ex jefe de gabinete de la provincia, Agustín Tita, justificó el diálogo del gobernador Gustavo Meleya con el ministro del Interior de Milei, Diego Santilli. Sostuvo que el gobernador no modificó su postura sobre la gestión del presidente Javier Milei y encuadró el nuevo vínculo dentro de la responsabilidad institucional de ambos gobiernos. Sin embargo, aclaró que considerar necesario el presupuesto 2027 no implica acompañar todas sus partidas y anticipó discusiones sobre áreas sensibles como universidades y discapacidad.

Y ahora en Canciones con Amarillo en el título aparece Luis Alberto Spinetta dentro de Spinetta Jade cantando Amarilla Flor. Y en el resumen de noticias de hoy hablamos del radar de Tolwyn, porque el ex ministro de Defensa, Jorge Tayana, responsabilizó a la gestión del del gobernador actual, Gustavo Melella, por la instalación del radar de procedencia inglesa en el municipio de Tolwyn. Fue al declarar ante la Comisión Legislativa que investiga las responsabilidades por ese proceso. Tayana afirmó la potestad, la competencia legal y la responsabilidad absoluta de Melella para proceder al desarme y retiro del radar. Dijo que si existiera la voluntad política de neutralizar el peligro que representa la instalación del aparato en términos de soberanía, el Ejecutivo fueguino podría haberlo resuelto en su propia jurisdicción.

Y tenía que estar esta canción, ¿no? Si estamos buscando canciones con la palabra amarillo o amarilla en el título, tiene que estar Submarino Amarillo de los Beatles. Y en el resumen de noticias de hoy en periodismo hablamos del ciclista atropellado, porque familiares y amigos del ciclista Mariano Coronel, de 35 años, que murió tras ser atropellado por un automovilista en la Ruta 3 en Río Grande, participaron de una despedida masiva que incluyó el traslado del cuerpo desde la sala velatoria al cementerio. Se estima que más de 200 ciclistas acompañaron la manifestación y pidieron justicia. Por su parte, el conductor de la camioneta que atropelló a Coronel, hablamos de Miguel Monteros, fue indagado y después recuperó la libertad. La fiscalía lo acusó de homicidio culposo agravado, una figura con penas de 6 meses a 5 años de prisión.

Y otro que tenía que estar sí o sí, ¿no? Canciones con amarillo y con amarilla. Bueno, Pollera Amarilla de Gladys La Bomba Tucumana. Y con La Bomba Tucumana sonando, quizá escuchándola un poco más, nos vamos a la primera pausa de este programa. Después venimos para todo lo que tenemos preparado hoy. Vamos a hablar de las noticias que ya comentamos. Vamos a hacer el intercambio de todos los días con Lore Uribe. Va a estar aquí Daniel Leguizamón para hablar de la Antártida. Y yo les voy a contar, no sé si debo contarlo, ¿lo cuento o no lo cuento? Yo estoy mirando, no van a encontrar mucha gente en mis mismas condiciones. Estoy mirando de reojo mientras hago este programa. No es que me distraigo tanto, ¿no? Pero lo estoy mirando y lo debo confesar a mi audiencia. ¿Cómo va un partido de fútbol? Me interesa en este momento cómo va un partido de fútbol, porque de ese resultado depende que mi equipo quede en primera posición en el torneo por primera vez en el año. Entonces, están jugando a esta hora Tristán Suárez, el equipo del Nacional B, que todos conocerán, ¿no? ¿Quién no conoce Tristán Suárez? Y Atlanta, el equipo de Villa Crespo. Para mis intereses tiene que ganar Atlanta, que juega de visitante. Van 43 minutos del primer tiempo y estamos 0-0. Dicho esta revelación, un poco de música y ya venimos con noticias, Daniel.

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0: Me acuerdo de esta canción, Mica, ¿cómo era? No me acuerdo. El tractor amarillo, claro, exactamente, mirá. Bueno, hoy Mica está eligiendo canciones que tengan amarillo o amarilla en el título. Nos cuentan algunos oyentes, ya van dos, tres, que hay mucha gente comprando hoy en Ushuaia flores amarillas para regalar por el día de la primavera. Quiere decir que lo que yo pensé cuando Mica me contó esto, es decir, que era algo estrafalario que no se usaba, acaba de ser, por la realidad, completamente desmentido. Efectivamente, hay mucha gente que regala flores amarillas por la primavera y esto está pasando hoy mismo. Bueno, vamos a ir a nuestro habitual segmento de pensamiento ajeno antes del encuentro con Lorena Uribe. Primero le repaso algunos temas nacionales e internacionales, porque, por ejemplo, el diario La Nación, en este momento, está titulando, su título principal es una noticia que viene de Estados Unidos, que tiene que ver con la reacción de las grandes cadenas norteamericanas a un veto del presidente Trump para impedirles la cobertura en la Casa Blanca, ¿no? Dice que cuatro medios, incluidos Fox News, suspendieron la cobertura conjunta en la Casa Blanca tras el veto del mandatario a cuatro medios que demandaron al gobierno. Así que esta es una noticia internacional, ¿no? Y después, en otros medios, aparece la noticia que fue la noticia de la mañana, que es el caso por enriquecimiento ilícito del ex vocero Adorni, que presentó la justificación de su patrimonio y dijo que ganó casi $600,000 con la venta de criptomonedas. Así que bueno, se está hablando mucho de eso también a nivel nacional. La salud de Mirtha Legrand, un nuevo parte médico que dice que está mejorando, pero que seguirá internada al menos hasta el miércoles. Y también hay una noticia de último momento en La Nación, donde se informa que el secretario de Discapacidad de La Nación presentó su renuncia en medio de la puja por el rumbo del área. Alejandro Vilches dimitió a su cargo mientras el gobierno da marcha atrás con la derogación de la ley vigente y negocia con sus aliados una salida intermedia. Ustedes saben el lío que se armó incluso con Patricia Bullrich por la ley de presupuesto y los recortes en discapacidad. Así que un pequeño pantallazo de las noticias nacionales que nosotros nunca desarrollamos demasiado. Pensamos que hay otros medios más preparados para eso y nos focalizamos más en lo local. Bueno, a propósito de pensamiento ajeno, vamos a escuchar una breve reflexión de Eduardo Galeano, el escritor uruguayo, hablando de un tema muy interesante que es qué factores influyen para que las ideas prosperen. Por ejemplo, las ideas que se plasman en un libro, ¿no? Es siempre la destreza de lo que se escribe o influyen algunas razones externas. Él habla en este audio específicamente de su libro Las venas abiertas de América Latina y dice que al principio no lo leía ni su familia, pero algo pasó en el medio que lo cambió todo. Entonces lo explica. Me parece que esto nos permite reflexionar un poco sobre cómo se difunden las ideas y qué factores influyen más allá de que una obra sea buena, como de hecho lo es el libro de Galeano, o no lo fuera, ¿no? Pero bueno, lo escuchamos a Galeano y seguimos.
1: Mejor publicidad es la prohibición. Si yo decido que a partir de ahora se prohíbe el agua va a encontrar multitudes y multitudes de gente sedienta por todas partes, como pasó con la ley seca. Al Capone debió su fama y su fortuna a la ley seca, la ley que lo prohibió. Y lo mismo pasó con Las venas abiertas. Fue un libro que al principio no lo leía ni mi familia, nadie. Pero una dictadura lo prohibió, después otra. Y ahí sí empezó a difundirse. A la gente le encanta lo prohibido. Y en el único país donde no se prohibió al principio, cuando ya había dictadura militar, como durante 6 meses no se prohibió, porque la dictadura uruguaya no tenía experiencia en el poder. y entonces no tenía equipos de gobierno formados. El único golpe de Estado que se había dado antes en el Uruguay lo había dado el cuerpo de bomberos. Así que ya te imaginás, no eran militares habituados al ejercicio del poder. Así que la censura no funcionaba bien y creyeron que era un libro de anatomía. Los libros de medicina no estaban prohibidos y entró en los cuarteles y en las cárceles. Después alguno se avispó, lo abrió y dijo, esto de anatomía no tiene nada. A mí me sacaron un libro de cubismo en casa, en uno de los allanamientos, pensaron que era propaganda cubana.
0: Extraordinario, le secuestraron el libro de cubismo porque pensaban que era de Cuba.

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0: Y ya nos metemos de cabeza para desarrollar los temas de hoy, los que ya hemos planteado aquí en la apertura del programa, en el resumen de noticias, pero ya con la participación de Lorena Uribe en la ciudad de Río Grande. Vamos a saludar primero a Lore. ¿Cómo estás? Buenas tardes. Bueno, por ahí estaba Lorena Uribe, ya la vamos a saludar. ¿Cómo estará el tiempo por ahí, no? A ver si estás, Lore.
1: Hola, Gaby, ¿cómo estás?
0: Muy bien, muy bien. ¿Y ustedes?
1: Muy buenas tardes, ¿cómo andan todos? Bien, acá acomodándonos, Gaby, todo bien.
0: Bueno, bueno, aquí estamos ya acomodados, mirando por la ventana ahora a ver cómo está el clima. Y la verdad es que tenemos un día de inicio de la primavera agradable. Uno mira el cielo y dice más o menos agradable. Lo que está agradable es la temperatura, 6 grados. Pero después, si te pones en exquisito o exquisita, está muy gris, la sensación térmica es de 1 grado sobre cero nada más, o sea que está fresco, hay un poco de viento, en fin, así arrancamos la primavera.
1: Bueno, acá también te cuento, Gaby, estábamos con el mismo clima, aproximadamente con 6 grados de temperatura, pero con un viento que hace que la sensación térmica esté bastante baja, desde 4 décimas de grado sobre cero, poca humedad del 59%, pero también con un cielo que ahora se está cubriendo bastante más, porque teníamos un cielo, de un lado estaba descubierto y ahora, y del otro lado cubierto, ahora está cubriéndose un poco más, así que bueno, estamos con esas condiciones climáticas y la velocidad del viento de la última hora es de 20 kilómetros, así que es un día frío.
0: Bueno, sí, así arrancó entonces en toda la provincia, confirmado la primavera. Hay que decir que no es impropio de estas latitudes, ¿no?
1: No,
0: suele suceder, incluso hay nieve muchas veces en primavera, incluso en el verano mismo. Así que esto es lo que nos depara también el clima de nuestra isla. Bueno, vamos a hacer el intercambio de información que hacemos siempre a esta hora. Vos me agregarás cuando quieras datos desde allá. Hay uno de los temas que le adelanto a la audiencia que vamos a desarrollar en particular y que tiene que ver con el ciclista atropellado y fallecido, ¿no? El viernes pasado ocurrió esto, Lore.
1: Sí, Gaby, esto fue, no recuerdo si fue el viernes o fue el jueves por la tarde cuando se registró este accidente fatal en la parte norte de la ciudad de Río Grande. Esto es entre Caleta La Misión y el Cabo Domingo. Es un sector sumamente trans,

0: habilitado por deportistas, ¿sí? No solamente por ciclistas, sino que deportistas asisten a ese sector de la ciudad porque, bueno, como decía yo en aquel momento cuando contamos el primer episodio o el hecho concretamente que fue la muerte de Mariano Coronel, yo contaba que la ciudad cuenta con una ciclovía muy extensa, sí, son kilómetros y kilómetros de ciclovía, pero lo cierto es que para aquellas personas que practican el deporte, el ciclismo, la ciudad queda corta, es por ese motivo que acuden hacia otros sectores de la ciudad. Y se dio este accidente de tránsito en esa zona, en un horario que era entre las 6 y las 7 de la tarde. Y el impacto entre la bicicleta en la que circulaba Mariano Coronel y una camioneta de la firma Etis se dio entre las 6 y las 7 de la tarde aproximadamente. Es un horario en que los transportes de las empresas petroleras retornan a la ciudad.
1: Ah, ese es, ¿sí?, un buen dato.
0: Ese es un buen dato.
1: Porque
0: además,
1: ¿esta camioneta era de una empresa petrolera?
0: Es de una empresa que transporta gente, sí, del petróleo, no de una empresa petrolera concretamente, y que entendemos que ya se puso a disposición. Pero la realidad es que en ese horario, sí, circulan muchas camionetas, eso quiero decir, circulan muchas, y hay un sector en la zona norte, que es transitando en la zona del Cabo Domingo, donde no se cuenta con señal de celular. Por lo tanto, al día de hoy, después de haber indagado el fin de semana a Mariano Morales, que es la persona imputada en este hecho por homicidio culposo y que se negó a declarar y luego fue excarcelada esta persona, bueno, ahí todavía restan justamente diferentes pericias por realizar, entre ellas el análisis de su celular, ¿sí?, que es muy importante porque lo que se quiere o se intenta saber es si iba manipulando el celular cuando ocurrió el accidente de tránsito.
1: Y el, por conductor, otro lado, ¿el conductor de la camioneta?
0: El conductor de la camioneta. Y por otro lado, hay diferentes pericias que también se van a esperar. La pericia accidentológica es una muy importante que hay que tener en cuenta a la hora de avanzar en la investigación. Pero también se está esperando el informe justamente de la firma Etis, en este caso que es el donde viajaba el conductor de la camioneta, un informe donde pongan en conocimiento a la justicia si es que esas unidades tienen que circular a determinada velocidad por la ruta nacional número 3 y si coincide o no con lo que luego será la pericia accidentológica concretamente para saber a qué velocidad circulaba, teniendo en cuenta que, a juzgar por las imágenes que hemos visto que han circulado respecto del accidente vial, el impacto fue muy fuerte, ¿sí? Y se desconoce justamente si circulaba a la velocidad que debía, más allá de que efectivamente no habría respetado el metro y medio que debería de haber entre el ciclista y la unidad.
1: Bueno, ahora vamos a volver sobre eso, porque además no iba solo el ciclista, quiere decir que hay testigos presenciales de lo que ocurrió aparentemente, ¿no?
0: Sí, Gaby, hay muchos testigos presenciales y hoy, por ejemplo, yo personalmente me enteraba que, o yo tomaba contacto con esta información, que Mariano Coronel iba con su esposa circulando, además de otros amigos. Así que realmente una situación muy, muy lamentable que ha conmocionado a un gran sector de la comunidad. Hoy charlábamos fuera de aire que efectivamente no ha tenido el impacto que uno cree que tiene que tener a partir de que es la muerte de un ciclista, la muerte de una persona, y que nuevamente se vuelve a poner en tela de juicio la presencia o no de los ciclistas sobre la ruta nacional número 3, ¿no? Y se cuestiona incluso hasta la letra chica o la letra real de la ley de tránsito.
1: Sí, la verdad es que a mí me cuesta entender, bueno, no es de ahora, cómo se construyen las agendas mediáticas y también las agendas públicas más allá de los medios, y no entiendo bien por qué cuestiones como estas no llegan a tener la relevancia que pareciera, ¿no? Sobre todo cuando estamos en una seguidilla de episodios de este tipo. Recordemos el fallecimiento de la médica Charo Singoni aquí en Ushuaia hace poco tiempo, ¿no?
0: En febrero nada más.
1: En febrero,
0: creo.
1: Entonces sí. Es como para discutir, replantear. Además, vemos todos los días aquí vehículos que no llegan a atropellar ciclistas, pero que producen incidentes, le pasan cerca, hacen que los ciclistas se caigan. También hay ciclistas que tienen comportamiento irresponsable, pero en general el que lleva la peor parte es el ciclista, porque el otro va arriba de un auto, ¿no? Así que es un tema que por lo menos para nosotros es de interés y lo vamos a seguir. Pero bueno, yo quería contar un sí. par de historias breves.
0: ¿Cómo no?
1: Una tiene que ver con un presunto caso de censura que plantea hoy el diario del Fin del Mundo, ¿no? En su tapa. Esto tiene que ver con la intervención del puerto de Ushuaia, que está intervenido desde enero por la ANPIN. La ANPIN es la Agencia Nacional de Navegación, y que el diario del Fin del Mundo viene siguiendo mucho y le ha pedido, por lo que se conoce como pedido de acceso a la información pública, una serie de datos que no se conocen. Por ejemplo,
0: a ver,
1: las designaciones de funcionarios, los sueldos, cuánto ganan, las contrataciones, los movimientos de dinero, las erogaciones en general y en particular de la intervención. Datos que, como nadie controla, porque es un organismo federal y no tiene participación aquí el Tribunal de Cuentas ni la propia justicia local, bueno, el diario pretende saber. Entonces pidió un pedido de acceso a la información pública, la ANPIN le negó la información, y entonces recurrieron, como marca la ley, a la justicia.
0: Sí.
1: La justicia es el Juzgado Federal de Ushuaia del doctor Federico Calvete, y allí se está tramitando todavía esta apelación al pedido de acceso a la información pública. ¿Pero qué pasó? La ANPIN finalmente envió una información parcial, que todavía no sabemos cuál es, pero que parece que tiene que ver con los sueldos, la nómina de funcionarios y los sueldos de esos funcionarios. Le manda la ANPIN al juzgado. Pero le pide la ANPIN que la información sea reservada, o sea, que no se dé a conocer. Y el juez hizo lugar a ese
0: ¿cómo?
1: Pedido. Claro, hizo lugar. Dijo, bueno, sí, como hay datos personalísimos acá en el medio, está bien que no se difunda. Y entonces reservó todo el expediente. Antes el expediente era público. Uno podía entrar con el número de expediente al sitio web de la justicia y saber todo lo que iba pasando.
0: Sí.
1: Ahora eso está completamente reservado. Entonces, el diario del Fin del Mundo lo que plantea es que esto es un acto de censura, porque si nosotros hacemos una causa judicial, dice el diario, para pedir información pública, a regañadientes el organismo termina entregándola, pero después pide que no se difunda y el juez hace lugar, entonces hay una paradoja, es paradojal pedirle información pública a un organismo y cuando la otorga el juez la reserva. Y la resguarda. Entonces, ¿para qué la pedimos? Se podrá preguntar el diario, ¿no? Los periodistas del diario que están detrás de este tema. Así que, bueno, en algún momento lo vamos a ampliar con testimonio. Yo quería darlo a conocer, si no, lean la noticia en el diario del Fin del Mundo. Pero es muy interesante. ¿Recuerdan el caso de la jueza María Servini de Cubría durante la década del 90? El caso de Tato Bores. Tato Bores, cómico que tenía un programa muy visto de actualidad política, y que se enteró la jueza Servini de Cubría que iba a poner al aire un informe donde la mencionaban, entonces dictó un fallo a la jueza prohibiéndole a Tato Bores difundir cualquier cosa que la nombrara. Y la reacción de Tato Bores en 1992 fue reunir a un montón de artistas, de intelectuales de la época, y bueno, bautizar a la jueza como la jueza Barú Budubudía y hacer un cántico de eso que se hizo más famoso que el acto de censura, ¿no? Entonces, bueno, el diario hoy hace ese paralelismo entre lo que decidió el juez Calvete y la jueza María Servini de Cubría. Bueno, veremos cómo sigue esto,
0: sí,
1: ¿no? Pero llama mucho la atención, no sé qué te parece a vos.
0: Sí, Gaby, por supuesto que llama la atención, no solamente esto, sino también las diferentes situaciones que se dan acerca de la discrecionalidad respecto de los temas, ¿no? que van tomando estado público o no, a propósito, que no toman estado público, como por ejemplo, yo creo que hoy lunes, no se puede negar que el día sábado hubo una marcha de la bronca en todo el país y que Tierra del Fuego tuvo su marcha de la bronca, y que escasos medios de comunicación lo han publicado.
1: Sí, también. También. Es cierto, otro tema que, viste que no
0: Viste
1: alcanzan
0: más cosas.
1: la relevancia para llegar a la mayoría de los medios. Algunos los cubren,
0: Sí.
1: pero otros no. Sí, es
0: Sí,
1: verdad.
0: yo pensaba, ¿no? Que quizás las redes sociales permiten la risa, permiten burlarse, permiten tomarte el pelo, permiten insultarte, incluso a las personas que van y asisten a este tipo de marchas, que en este caso fue organizada por la izquierda socialista, entre otros sectores, que bueno, tampoco son tantos sectores políticos, con la llamativa ausencia, por ejemplo, de la CGT o del SUTEF, o diferentes espacios gremiales que tampoco participaron. Creo que los únicos que participaron y que los vi fueron a los de la Unión Obrera Metalúrgica, un puñado de trabajadores y de representantes del gremio que estuvieron participando. Pero no se puede negar, o sea, son hechos innegables, son situaciones que van sucediendo en la provincia y que no se pueden negar, ¿sí? Con el hecho de que no salgan en un diario, no se puede negar, eso sucedió.
1: Sí, totalmente. Tenemos una dificultad, me parece,
0: Grande,
1: en la
0: grande.
1: provincia para armar una agenda con la que estemos de acuerdo y que tenga en cuenta asuntos relevantes, ¿no?
0: Sí.
1: Me parece que a veces no, nos quedamos en la chiquita nada más.
0: Sí,
1: Pero
0: o
1: bueno.
0: porque no organizó uno, o porque no organizó el
1: Claro.
0: otro, entonces los partidos políticos no se suman, y no porque estamos de cara a las elecciones, y no que mirá qué pasa si nos ven con la izquierda, y no mirá qué pasa si nos ven con la UOM, si nos ven con SUTEF, o si nos ven con la CGT, entonces me parece que esa clase de especulaciones me parece que no está bueno, y creo que, insisto, no lo mencionamos como uno de los titulares, pero sí creo que hacer mención a que ocurrió este episodio, como la semana antepasada ocurrió un encuentro provincial de mujeres, lesbianas, travestis, trans en la ciudad de Toluín, son innegables, son hechos de la realidad. Ocurrieron estas situaciones y hay que comentarlas. Para bien o para mal, hay que comentarlas o hay que darlas a conocer. No se puede tapar el sol con una mano.
1: Bueno, y otros temas de hoy.
0: Sí.
1: Bueno, hay algunas movidas políticas vinculadas al año que viene, un año electoral. Hay una interna feroz, no lo vamos a descubrir ni hoy ni en este programa,
0: No, no.
1: dentro del justicialismo. En Tierra del Fuego tenemos nuestra propia vertiente, ¿no? Tiene sus propios aditamentos la interna del PJ. Pero no se puede negar que eso está relacionado con la interna nacional, ¿no? Y hay algunos gestos concretos que empiezan a verse. Por ejemplo, los intendentes de Río Grande, Martín Pérez, y de Toluín, Daniel Harrington, estuvieron en el acto de prácticamente hay que hablar del lanzamiento
0: De
1: de
0: Axel
1: la carrera
0: Kicillof.
1: presidencial de Axel Kicillof, ¿no? Donde claramente no hubo otros referentes del PJ local porque hay una división, una interna entre el kirchnerismo y el sector de Kicillof que todavía no se resuelve. De hecho, algunos dicen que se va a resolver recién en las PASO, si es que hay PASO, ¿no? Y hay que
0: Sí.
1: ver quién participa por el kirchnerismo en las PASO, teniendo en cuenta que la máxima referente, que es Cristina Fernández de Kirchner, está presa y por ahora no podría ser de la partida. Pero sí empieza a quedar muy claro, por si no estaba, que Pérez y Harrington están con Kicillof en esa interna del PJ, ¿no? Vamos a ver si eso después termina repercutiendo en lo local o no. Por ahora son alineamientos. Y hablando de alineamientos,
0: Sí.
1: también generó mucha repercusión en la provincia la reunión del gobernador Melella con el ministro del Interior, Diego Santilli, y las declaraciones de Melella post ese encuentro, ¿no? Donde dijo que va a apoyar la sanción del presupuesto, por ejemplo, con reservas, pero la sanción del presupuesto nacional y otras leyes que necesita el gobierno nacional, por ejemplo, la eliminación de las PASO. Se
0: Claro.
1: mostró de acuerdo Melella en la eliminación de las PASO. El PJ necesita las PASO como el agua para dirimir su interna, como
0: Sí,
1: decíamos recién, ¿no?
0: sí.
1: Bueno, hoy habló, o en realidad hoy leí declaraciones del diputado Agustín Tita, que antes hablaba mucho más, ¿no? Desde que es diputado,
0: ¿Qué
1: yo estaba
0: pasó?
1: medio perdido, Tita, ¿no?
0: Casi que ni sabíamos que
1: Ni
0: teníamos un
1: sabíamos que
0: diputado.
1: estaba ahí, me acordé hoy.
0: Claro, mira.
1: Bueno, y de alguna manera justificó el acercamiento de Melella a Milei. Él
0: Una
1: dice
0: cue
1: que no es un
0: Ay.
1: acercamiento, ¿no?
0: Claro, imagino que habrá dicho algo así como que es una cuestión de gobernabilidad.
1: Una cosa así. Bueno, no sé si usó la palabra, pero dijo, de algo hay que vivir, no sé, cada uno lo traduce como, como quiere, pero qué sé yo. La verdad es que yo en ese aspecto lo entiendo a Meleya, ¿no? A veces es fácil desde afuera decir, bueno, pero no hablabas tan mal de Milei y ahora vas y te reunís con el ministro del Interior. Y sí, no está mal, me parece a mí, por sí, en sí misma la reunión. Después vamos a ver cómo votan los diputados que dependen de él o qué cambiará o no el gobernador de sus posturas. Pero la verdad, la reunión en sí misma no me parece algo mal. Al contrario, vos sos gobernador de una provincia y te tenés que reunir con el ministro del Interior. No, me parece que no hay mucho para decir de eso. Pero bueno, y después lo otro que pasó interesante en Buenos Aires es la reunión, esto pasó el viernes, ahora trascendieron algunos detalles, la reunión de la Comisión Investigadora del Radar en Buenos Aires, de la instalación del radar de procedencia inglesa. Allí declaró, por ejemplo, el exministro de Defensa, Jorge Tayana, y le pegó a Meleya, hablando del gobierno, de Meleya, ¿no? Hablando del gobierno, dijo que toda la responsabilidad de la instalación del radar o de que se mantenga en ese lugar le cabe al gobierno de la provincia. Sí. No al gobierno nacional. Bueno, tema muy discutible ese, porque hubo participación de los dos en aquel momento de la instalación del radar, ¿no? Uno le dio el permiso, el otro le facilitó los servicios, uno dijo que no había nada que temer primero y después dijo que había riesgo militar latente, el Ministerio de Defensa, otro dijo que era un emprendimiento científico y después cambió de posición, Meleya. Hubo una participación mixta, si se quiere, ¿no? Pero bueno, mientras tanto el radar sigue ahí y nadie lo saca y se sigue discutiendo sobre él.
0: Claro, ¿cuánto pasaron? 3 años ya.
1: Y pasaron, sí, más de 3 años, casi 4 años, desde que empezó todo el ciclo de la inscripción del radar, de la empresa Leolabs, en realidad, en Tierra del Fuego, y de todo lo que vino después. Bueno, algunos de los temas de hoy, ya volvemos sobre lo del ciclista. ¿Hay algo más, Lore, que vos quieras comentar o estamos bien?
0: No, ahora estamos bien con esto por ahora, porque la verdad es que la información estuvo bastante tranquila en la jornada de hoy en la ciudad de Río Grande, en la zona norte.
1: Bueno, muy bien. Vamos a una pausa y ya volvemos. Dale. Vamos.
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0: Bueno, seguimos en periodismo, volvemos a Río Grande con Lorena Uribe, vamos a volver a tratar el tema del ciclista atropellado y que finalmente falleció. Hablamos de Mariano Coronel, de 35 años. Decimos que este episodio registra un antecedente que fue la muerte de la doctora pediatra Charo Singoni aquí en Ushuaia hace algunos meses, en la ruta nacional número 3, solo que cerca de Ushuaia. Esto fue a la salida de Río Grande, en la zona norte. Coronel y Valore, está confirmado esto, sí, con un grupo de ciclistas en la zona, ¿no?
1: Sí, Gaby, iba con un grupo de ciclistas. Entre esos ciclistas se encontraba su esposa, que lo acompañaba casi habitualmente. Así que son varios los testigos del hecho, que bueno, que resta tomarles declaración testimonial para poder adjuntar a la causa, que bueno, que todavía no tiene incluso el resultado de la autopsia. Lo único que podemos decir acerca de la autopsia es que, según nos adelantaban fuentes cercanas a la causa, nos decían que la muerte de Mariano Coronel había sido inmediata.
0: Claro.
1: Inmediata, no hubo tiempo de sobrevida, no se le pudo realizar ninguna maniobra para resucitación, ninguna cosa similar, porque la muerte fue inmediata tras el impacto.
0: Bueno, y por lo que se puede ver de cómo quedó la camioneta, hay que pensar en un impacto directo. Ni siquiera sé si hubo frenadas, porque la verdad parece un impacto de la violencia de alguien que no vio o se distrajo. Habrá que establecer qué es lo que exactamente pasó. Por ahí los testigos del grupo de ciclistas que estaban en el lugar van a aportar información importante. Si hay cámaras de seguridad en la zona, también eso puede ayudar. Y la investigación judicial, ya que hablamos de este punto, continuó con la declaración indagatoria del único acusado, que ¿cómo se llama, Lore?
1: Porque tengo Mariano, si no me equivoco, Morales.
0: Morales, porque yo estoy leyendo algunos nombres, algunos medios con otro nombre.
1: Dame un segundo porque yo lo vamos, pero bueno, a verificar.
0: Lo cierto es que este hombre guiaba una camioneta de una empresa contratista de una petrolera. Es una zona, aportaba Lore, y un horario en que vienen muchos vehículos de la zona petrolera. Impacta contra este hombre y lo mata. Queda detenido en el lugar, es increpado por el grupo de ciclistas, presta declaración indagatoria, no accede por consejo de su abogado a dar su versión de los hechos, o sea, no conocemos la versión de lo que el mismo conductor tendría para decir de lo que sucedió, es un derecho que él lo asiste, y finalmente es excarcelado porque se considera que no hay riesgo procesal en que esté libre, ¿no, Lore?
1: Así es, Miguel Monteros, Gaby, dimos mal el nombre, así que rectificamos, es Miguel Monteros la persona imputada. Bien. Respecto de la muerte de Mariano Coronel en el marco de este accidente de tránsito, siniestro vial, que ocurrió la semana pasada entre el Caleta La Misión y el Cabo Domingo sobre la ruta nacional número 3 en Río Grande. Entonces, repetimos, Miguel Monteros es la persona que está imputada.
0: Bueno, lo indaga la jueza Cecilia Cataldo, no declara, y lo liberan, lo acusan, eso sí, queda formalmente acusado de homicidio culposo agravado, ¿no? Que es un delito que es el que suele aplicarse en este tipo de situaciones. Al ser agravado tiene penas de 6 meses a 5 años de prisión, es decir, que este hombre puede eventualmente ir preso. Antes, en un accidente, ya se sabía de antemano
1: que
0: era prisión en suspenso como máximo, ¿no?
1: Sí.
0: Después se cambiaron las figuras y ahora está esta del homicidio agravado, no doloso, culposo, quiere decir sin intención, pero agravado, y eso permite que pueda ir preso incluso hasta 5 años de prisión. Pero bueno, para eso falta mucho, está la investigación en marcha, y lo que quería yo que me comentaras un poco, sí, Lores, cómo fue la despedida, ¿no?, de Coronel, porque sé que fue seguida por muchos compañeros suyos.
1: Sí, Gaby, la verdad es que sí, fue muy, muy movilizante, muy, en realidad muy llamativa La cantidad de personas que acompañaron a Mariano en este en esta última pedaleada, como lo denominaron, e hicieron circular un flyer invitando a la comunidad que practica el deporte, no el ciclismo, y sino a aquellas personas que practican, que simplemente salen a andar en bicicleta eventualmente, pero que lo hicieran utilizando un casco y utilizando luces, ¿sí?, en la bicicleta. Ese era el único pedido respecto de para poder participar de esta movilización, que iba a ser desde la sala velatoria, que está ubicada sobre la avenida, la calle Perito Moreno, hasta el cementerio de la ciudad de Río Grande. Y allí, cuando bueno, cuando nos acercamos, varios medios de prensa nos acercamos al lugar, observamos que finalmente eran cientos de ciclistas los que acompañaron a Mariano. Esto significa que son cientos de personas las que practican el ciclismo como deporte concretamente, ¿sí? Así que eso fue lo más llamativo de todo lo que sucedió durante el fin de semana. Más allá de esta marcha de la bronca que mencionábamos, pero ocurrieron casi en simultáneo, porque ocurrieron las dos cosas a las 3 de la tarde aproximadamente, y esto fue el día sábado, así que esta fue la situación. No sé cómo fue en Ushuaia con la despedida de Charo Singoni, que sé que también hubo una pedaleada, sí, pero sí. No sé si fueron tantos los que pedalearon en esa oportunidad. Como que uno ahí puede dimensionar la cantidad de personas en realidad, porque uno ve habitualmente, ¿no?, por la ciudad o por la ruta o por la calle, ves que que van en grupos de 4, de 5, pero nunca los ves a todos juntos, y esta fue la posibilidad de verlos a todos juntos y de tomar dimensión de la cantidad de personas que practican ciclismo, básicamente.
0: Sí, en Ushuaia fue lo mismo, porque además Singoni era una pediatra muy querida y muy conocida, y no sé la cifra exacta de gente, pero fue mucha gente pedaleando, y después hubo un acto frente al cartel de Ushuaia, sí, donde cantó su hijo, Ignacio Cano, Ignacio Boreal, es un hombre artístico, y hubo una despedida allí. Y también hay una oyente que me está recordando algo que yo había olvidado, que es el fallecimiento de otro ciclista en el año 2019, también ahí en esa misma zona en Río Grande, Jorge Daniel Tati Zapata, tenía 33 años, era de Ushuaia y estaba corriendo una carrera de ciclismo en la Ruta Nacional 3 a la altura de Cabo Domingo. Creo que fue, bueno, ahora te digo exactamente el día, sí, pero claro, se corría la carrera aniversario del Club O'Higgins y sí, bueno, fue encerrado por un camión. Y finalmente golpeado y murió, ¿no? Ahí se discutió mucho la seguridad de la carrera, porque ya no era la ruta simplemente, sino que se estaba haciendo una competencia. O sea, él estaba compitiendo en una carrera de ciclismo y, bueno, cayó bajo las ruedas del camión. Así que, mirá si hay...
1: Es un tema.
0: Claro, mirá si no hay un tema, ¿no?, para tratar aquí.
1: Hay un tema para tratar de fondo, ¿no? Y teníamos previsto nosotros realizar una entrevista telefónica, no se pudo lograr. Ahora nos te dirá Mica por allá si estamos en condiciones de compartir igualmente un testimonio que tenemos de esta mañana de la fiscal Mónica Macri, haciendo referencia justamente un poco a la investigación, que era parte de lo que comentábamos, pero bueno, si podemos, si tenemos la posibilidad y Mica nos da el ok, lo compartimos.
0: Sí, lo tenemos, vamos.
1: Perfecto, entonces la compartimos entonces a la palabra de la fiscal Mónica Macri, bueno, que brindó algunos detalles esta mañana en una improvisada conferencia de prensa.
2: Con la doctora Cataldo, al lugar derecho, junto con las secretarias también, se procedió de manera preventiva a la detención del señor Montero, justamente para poder llevar a cabo la declaración indagatoria. En ese periodo hay medidas de pruebas que se deben incorporar al expediente para poder continuar con la investigación, ¿no? Se llevó adelante el día sábado la indagatoria y, bueno, al entender de que bueno, hay todavía material probatorio y el señor Montero se encontraba en el lugar del hecho, él convocó al personal policial, se decidió y se ordenó, ¿no?, la excarcelación del mencionado.
3: ¿Qué ha dicho en esta indagatoria?
2: No, se abstuvo de declarar. Se abstuvo de declarar. Resta incorporar la accidentológica, la existencia de cámaras, obviamente que continúen los testigos, ¿no?, dando su versión de los hechos en la sede del juzgado. Uh-huh. Todavía tenemos material probatorio para, para continuar con la investigación. Esto no quiere decir de que la situación cambie en otro momento, ¿no?
3: ¿Qué medidas se han tomado? ¿Hay secuestro de celulares y demás?
2: Exactamente, hay secuestro de celulares. También hay el pedido, no quiero equivocarme en los términos, pero es una camioneta de una empresa a la cual contaba, o pues esperemos que cuente con algún tipo de stop o de que informe la velocidad a la que podía ir. Bueno, los celulares, como dije, por una manipulación, también se solicitó a la antena, se hizo en ese momento el test de alcoholemia, resultado negativo, también, bueno, declaración testimonial de los que se encontraban en el lugar, obviamente conmocionados, como es lo lógico.
1: Doctora, acerca de la autopsia justamente de la víctima, ¿tienen algún resultado ya?
2: No, justamente es lo que estoy aguardando, la preliminar de la autopsia, y bueno, a partir de ese momento vamos a poder continuar, ¿no?, con la investigación y con la imputación que sea necesaria.
4: En relación a la mecánica del accidente, ¿han recibido algún tipo de información preliminar?
2: No, de momento no. De momento la fiscalía no tuvo esa información.
1: ¿Se estará realizando una reconstrucción del hecho?
2: Seguramente haremos una reconstrucción del hecho.
1: ¿En breve?
2: Apenas obviamente tengamos los informes, si quede alguna duda o algo que necesitemos, porque justamente... ¿Por qué vamos al lugar? Para poder entender bien cómo estaba el pavimento, cómo estaba la calle, cómo estaban situadas todas las personas, cómo estaba el conductor. Entonces, si hay alguna duda con respecto a eso, la mecánica, o sea, la reconstrucción es lo que necesitaríamos.
3: ¿Hay testigos de quizás de la marcha, de cómo venía conduciendo? Si hay alguna cuestión errática, quizás que pueda delatar de la forma de conductual de esta persona.
2: Él venía con un grupo de compañeros, estaba también su mujer acompañándolo, como siempre, y estamos aguardando. O sea, obviamente el conductor iba con su pareja no puede declarar en contra a favor sí, pero en contra no podría. Entonces estamos todavía aguardando que las pericias, sobre todo.
3: ¿Les dice algo que no haya querido declarar o está en su derecho en realidad?
2: No está en su derecho de no declarar.
3: ¿Pero a ustedes les dice algo esto, quizás?
2: De momento no, o sea, no declaró, no quiere decir que más adelante no lo pueda hacer, pero es su derecho constitucional de no declarar, y es parte de la fiscalía quien debe también probar los hechos, ¿no?, de lo que sucedió el día.
0: Bueno, hasta ahí entonces la declaración de la fiscal Mónica Macri sobre este caso. Y por supuesto lo vamos a seguir, Lore, y aclaramos una vez más, por si alguien tiene dudas, que la Ley Nacional de Tránsito 24.449, en sus artículos 40 bis y 46, inciso B, autoriza a las bicicletas a circular por la vía pública, incluyendo rutas y caminos nacionales, no las autopistas, pero sí las rutas nacionales. Así que todo este discurso de qué hacen las bicicletas andando por la ruta no es más que una expresión, un parecer, pero sí. Lo que dice la ley es muy claro, ¿no?
1: Sí, Gaby, y a propósito de esto, el fin de semana también entrevistamos a una ciclista, que no solamente es ciclista, sino que además es personal de salud. Ella se desempeña como personal de salud. María hizo algunas declaraciones y básicamente dijo, los automovilistas no son los dueños de la ruta.
0: Claro.
1: Entendió que sí es posible o es viable de alguna manera que se pueda revisar la ley de tránsito, porque aparentemente tiene muchos años, habría que revisarla nuevamente, pero ella entiende que por sobre todas las cosas lo que hay que tener es empatía en la ruta y respetar este metro y medio entre el ciclista y un automóvil.
0: Bueno, hacemos una pausa, claro. Lore, y ya viene Daniel Leguizamón para su columna de los lunes.
1: Vamos.
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0: Seguimos en periodismo, está aquí Daniel Leguizamón, como todos los lunes, para hablar de la Antártida como oportunidad. ¿Cómo va, Daniel? Buenas tardes.
1: Pero muy buenas tardes, feliz primavera.
0: Muchas gracias, muy amable. Ahí saluda también Lorena en Río Grande.
2: ¿Cómo anda, Dani? ¿Todo bien?
1: Bien, Lorena, muy bien, por suerte.
2: Bueno.
0: Bueno, todo lo que viene sucediendo desde el anuncio presidencial de relacionado con la causa Malvinas, pero específicamente en Tierra del Fuego con el reimpulso, habría que decirlo, nunca sé cómo llamarlo, a la continuidad de la construcción de la base naval integrada.
2: El relanzamiento
0: de la base naval integrada y este interés que Daniel viene militando desde hace tantos años para que se cree un polo logístico antártico no militar, no castrense, ¿no? Bueno, ha pasado muchísimo en todos estos días. La idea supongo que es resumirlo un poco. Yo he escuchado, es como que voy y vengo, ¿no, Daniel? Porque escucho, por ejemplo, el vocero presidencial dijo que a propósito de la base naval integrada va a haber muelles privados y civiles. Eso es algo, me parece que en la línea de lo que vos venís diciendo. Pero por otro lado se mantiene en muchas esferas un discurso todavía muy castrense y en definitiva me parece que no se sabe muy bien qué va a pasar.
1: Bueno, en principio es bueno que al menos ya haya entrado este concepto de la parte privada. Y también me pareció muy importante por parte del gobernador que diga claramente que una cosa es la base naval integrada, o sea, la base militar, o sea, sí, la fortaleza militar, y eso no tiene nada que ver con el polo logístico para la comunidad antártica internacional. Y no tiene nada que ver, no porque uno esté en contra de la Fuerza Armada, ni mucho menos, sino que cada uno cumple su rol, y básicamente por algo esencial. Eso esencial es que como demanda digamos, la actividad antártica internacional, siempre lo decimos, y en Nueva Zelanda, Australia y Chile lo están proveyendo a través del sector privado, es porque hay razones muy concretas. Sí. Esas razones es que ningún país quiere estar bajo, digamos, el instrumento militar de las Fuerzas Armadas de ningún otro país. Entonces, si nosotros tenemos que ser competitivos, aparte si tenemos que revertir una situación que ya la comentamos, que es muy inconveniente, o sea, que nosotros no tengamos prácticamente ningún programa con base de operaciones y puerto hogar, que aparte del tema geopolítico es la cantidad de dinero que sí, nosotros estamos renunciando, o sea, no salimos a la cancha a jugar, entregamos sí, los premios, que es el rédito geopolítico, como decimos siempre, los premios es el la parte económica que estamos cediendo, o sea, que no salimos a competir. Para competir, si nosotros militarizamos la logística y la comunidad internacional no le interesa trabajar bajo el instrumento militar de una Fuerza Armada de otro país, teniendo al lado otro que está proveyendo en forma privada, es obviamente sí, que se van a ir. ¿Qué es lo que está pasando?
0: Claro.
1: O sea, ¿por qué razones que no están, por qué razones que están yendo a Chile y no están viniendo a la Argentina? O sea, nosotros no estamos dando lo que realmente necesita la comunidad internacional. Así que este reconocimiento que hubo, especialmente por el parte del gobernador, me pareció muy importante, y bueno, que ya a nivel internacional empiecen a separar las cosas, es un buen punto de partida, pero es un punto de partida nomás, ¿no?
0: Claro, hay que ver cómo sigue. Otra cosa que sucedió es que los medios chilenos, me llamó la atención, empezaron a publicar del tema, ¿no? Incluso viendo desde su punto de vista qué es lo que deberían mejorar y hablando de las ventajas que ellos tienen en materia de conectividad aérea con la Antártida, como que por lo menos también nos puso en escena cuando antes ni siquiera publicaban del asunto, porque claro, tenían ellos una ventaja. Mira, y tienen todavía.
1: Chile,
0: ¿no?,
1: tiene una postura muy clara desde el año 2003 cuando se traslada el Instituto Antártico Chileno a Punta Arenas. Están los fundamentos, si uno entra en internet lo va a leer fácilmente. Sí. Chile tenía tres objetivos claros. El primero, bueno, obviamente es consolidar a Punta Arenas, o sea, aprovechar la posición relativa con respecto a la Antártida como puerta de entrada. La segunda, la más importante y la más coherente, es hacer lo que hizo Nueva Zelanda y Australia, que es transformar a Chile en país puente a la Antártida. Eso que parece un eslogan, no es un eslogan. desde el punto de vista geopolítico es muy importante, desde el punto de vista político, y desde el punto de vista económico, porque el tercer objetivo era también fortalecer a la región de Magallanes, bueno, a través de todo lo que ha generado. Esto, cuando Finnova habla de estos 500 millones de dólares que están entrando, o sea, no es poca cosa para una comunidad como la de Magallanes. A ver, es lógico que si acá se está amagando a competir, o sea, hasta ahora no hemos competido en ese segmento.
0: Claro, es un amague, está bien eso.
1: Por ahora es un amague, ¿sí? Estamos diciendo, vamos a ir a competir. Es lógico que ellos busquen lo suyo. Y está bien el tema de competir, no está mal hacer. Nosotros dejamos, por no competir nosotros, que ellos tomen casi el 100% del mercado. Y ahora, si hay un objetivo muy claro, y en esto hay que fortalecer mucho lo que está haciendo la Fundación Finnova y la creación del clúster polar, ¿sí? Con esta conjunción de empresas privadas, de el CADIC y la universidad, y ojalá que entren otras cámaras. Esto es muy importante porque, bueno, obviamente, a ver, salir a competir no quiere decir que necesariamente vayamos a sacarle mercado, que ya lo ganaron muy bien y seguramente lo tienen consolidado, sino salir a buscar otra parte del mercado, o sea, ampliar la torta.
0: Hay más clientes.
1: Pero hay mucho más. Ahora, como siempre decimos, el desconocimiento, sí. ¿Sí? La desinformación y la negación, ¿sí? son funcionales del combustible del fracaso. Claro. Nosotros, por tener, digamos, un solo relato equivocado, ¿sí? Yo sé que esto duele en algunas partes, pero hay que decirlo. O sea, cuando mucha gente, me lo dicen a mí, ¿viste?, confía en que, bueno, por suerte van las Fuerzas Armadas a defender la soberanía en la Antártida, es un error gigantesco, ¿sí? Es un error muy costoso. O sea, las Fuerzas Armadas pueden colaborar, porque lo dice el artículo primero del Tratado Antártico, con la logística argentina, ¿sí? Y si algún otro país quiere, que seguramente puede ser, fenómeno, pero no hay ninguna forma de que ningún país del mundo vaya a defender, no es lo que dice el Tratado Antártico. O sea, de la forma que hoy por hoy uno se posiciona, es a través de la ciencia y de la cooperación para la ciencia. Y particularmente algo que no logramos, que cuesta muchísimo que la gente, bueno, a nivel nacional se entienda, que están muy negados, y a nivel local, es que una puerta de entrada, como somos nosotros, que hay cinco, hay cuatro que son las más favorecidas, y la nuestra, la más favorecida y la menos desarrollada, el rol de una puerta de entrada para la comunidad mundial es importantísimo. Más todavía que la capital de nuestro país. O sea, ningún país se va a apoyar en Buenos Aires para acceder a la Antártida, pero muchos países quisieran apoyarse en Ushuaia si es que le brindamos los bienes, los servicios, conforme a la demanda internacional. Que eso es lo que, con mucho acierto, está haciendo Finnova, y especialmente con la creación del clúster. Sé también que la Cámara de Comercio está en ese sentido. Ojalá trabajen en conjunto, porque la unión hace la fuerza. Pero vuelvo a insistir, este trabajo que viene haciendo Finnova, la creación del clúster polar, ya es muy importante, porque cuando uno va al exterior y va a plantearle a un programa internacional, digamos, que quiere ofrecerle algo, bueno, va con algo sólido. Lo que está faltando, y lo que hablamos el otro día cuando se fue el acto de lanzamiento del clúster polar, primero, estándar internacional. Sí, hay que estar dentro de las normas ISO y de las normas internacionales para que te tomen. Pero no solamente eso. O sea, vos podés tener ese estándar internacional. Después tenés que dar seguridad jurídica, o sea, previsibilidad. Y ahí están las dos leyes que no se cumplen. El artículo 10, estoy cansado de decirlo, el artículo 15, la 585, el artículo segundo de la 640, fueron desarrollados junto con la Asociación Argentina de Derecho Internacional, junto con la Cancillería, específicamente para dar seguridad jurídica, y no se aplican. Y el tercer punto, también es importante, es el tema del marketing, y tenemos que apoyarnos en nuestro servicio exterior. Así como en el turismo trabajamos mucho con embajadas y consulados, yo les cuento un caso concreto para que lo entiendan. O sea, he hablado muchas veces en embajadas y consulados con cónsules y con embajadores, que se puede hablar de temas geopolíticos y lo entienden perfectamente porque es su tema. cuando yo les iba a preguntar, che, ¿ustedes nos darían, nos apoyarían tanto como nos apoyan en turismo para hacer, digamos, posicionamiento en temas antárticos? Y me dice, Daniel, pero sí, pero es nuestra función. Pero, tienen que traernos algo serio, porque nosotros no podemos poner, digamos, el nombre de la Argentina y nuestro prestigio, digamos, claro, en algo que no es serio. ¿Y qué es serio para el mercado, para el mundo? No es que ir con una persona que no se ríe, ¿sí? Sino entender los estándares internacionales y cómo demanda el mundo. Y ahí es donde yo digo que no demanda a través de una base militar. O sea, eso es lo menos competitivo que podemos tener. Sí podemos tener todo el know-how que tienen las Fuerzas Armadas para ayudar al clúster polar, para ayudar al sector privado, que es el que tiene que generar empleo, digamos, y que venga dinero, inyectarle el dinero. Para eso sí sería importantísimo, pero no para que trabaje bajo el instrumento militar de las Fuerzas Armadas, como dice el decreto 2645, por el cual militarizan el componente logístico de un proyecto provincial. Que aparte el otro tema es, que yo planteo, es por qué razón no se escucha, por qué razón no se respeta, digamos, la potestad federal de una provincia, que a través de dos leyes y de un montón de acuerdos planteó que el polo logístico es civil, no porque estemos en contra de los militares. Aparte te digo, tenemos excelentísima relación con la Fuerza Armada, ni que hablar con el comando del área naval austral. Tenemos amigos personales, gente muy querida.
0: Hay roles diferentes.
1: Son roles diferentes, claro. ¿Sí? Está todo armado, ya está todo planteado. O sea, por eso digo que está bueno que ahora el gobernador haya separado los tantos, ¿sí? Como cuestión de Estado. Y es bueno empezar a hablar con el gobierno nacional para decir, separemos los tantos, no porque es un capricho, sino por lo que te estaba diciendo. Cuando nosotros vayamos a cualquier embajada o consulado y tenemos todo, después va a decir que va a ser dentro de una base militar, es probable que el que quiera adquirir los servicios se vaya a Punta Arenas.
2: Ahí cambie. Sí, claro. Sí.
1: No sé si se entiende. A ver.
2: Sí, está muy claro.
0: Vos querías preguntar algo, Lore. Yo tengo, no sé, si vos no tenés algo, tengo una última inquietud.
2: En realidad, al hacerle dejarle la inquietud, o si por ahí la puede responder Daniel, pero yo tengo otra inquietud, así que dale.
0: Bueno, no, te quería preguntar, Daniel, si es una locura pensar en que las actuales autoridades de gobierno, diputados, incluso senadores, pidan o vuelvan a insistir sobre la posibilidad de que organismos nacionales ligados a la Antártida sean trasladados a Ushuaia. ¿Es una utopía en este escenario insistir sobre eso?
1: Hay que insistir. Y como siempre digo, desde el gobierno Estavillo, todos los gobiernos han pedido que se traslade acá, todos, me consta, todos los gobiernos del 92 a esta fecha, senadores han hecho proyectos de ley para trasladarlo, diputados, la legislatura lo ha pedido, pero bueno, ahí es un tema que, a diferencia de Nueva Zelanda, Australia y Chile, que han entendido la importancia de fortalecer su, digamos, su puerta de entrada más importante, la Argentina todavía está muy centrada en Buenos Aires. Está muy ligado a la ley que está vigente. Pero uno, yo creo que hay que insistir.
0: Que hay que insistir.
1: Hay,
0: ¿no?,
1: que insistir, sí.
0: Ojalá pudieran senadores y diputados también sumarse, ¿no?, a ese pedido.
1: Por lo menos, que es lo que pasó en el 2003, cuando Chile traslada el INEH a Punta Arenas, nosotros hablamos con... la legislatura sacó estas dos leyes.
0: Era el momento.
1: Y te digo, el apoyo que hubo nacional en ese momento fue porque le dijimos, bueno, ya está claro que ustedes no quieren venir a Ushuaia.

0: tienen todo el derecho, por lo menos que nos ayuden, ¿sí?, a ser más competitivos. Y la forma de ser más competitivos es como demanda el mundo, ¿sí?, y no como, como dice el decreto 2645, militarizando la logística internacional. Porque quiero aclarar, la logística nacional la tiene que dar por ley el gobierno nacional, o sea, y está perfecto las Fuerzas Armadas.
1: Lore, ¿nada más o
2: sí,
1: cerramos?
2: No, tengo una consulta, Daniel, y seguramente quizás no la pueda responder, pero por ahí la podemos charlar o pensar. Pero suponiendo que se entienda finalmente que el polo logístico es una cosa y que la base naval integrada es otra, ahora que ya bajó la espuma, que bueno, que ya está todo más tranquilo, que las declaraciones no son tan rimbombantes, vamos a suponer que todo eso pasa. ¿Cuánto tiempo puede pasar hasta que finalmente veamos resultados? Porque la realidad es que necesitamos ya tener un polo logístico o otra forma de ingresos en la provincia.
0: Bueno, la primera parte sería sin tener el muelle logístico, con lo cual le complica los rompehielos. Pero teniendo el muelle logístico, que no es una obra tan grande, y teniendo el espacio para, como decimos, tener, yo lo simplifico, el galpón, donde cada país tenga su módulo, ¿sí? Sí. Que es un depósito fiscal, con eso ya arrancamos. O sea, no hace falta los 400 millones, que es otra cosa, eso es para la defensa, eso es para fortificar a Ushuaia, hacer una fortaleza para otra cosa, para que la defensa nacional, y está perfecto.
1: Es el muelle y los galpones.
0: Claro, porque ahí vos tenés lo que es la plataforma multimodal, aeropuerto, depósito fiscal, ¿sí?, y muelle. Con eso estamos perfectos. Ojalá tuviéramos los tanques de combustible también, como está para la parte aeronáutica, pero es muy poco lo que falta. Pero va a ser falta conceptualmente cambiar el tema.
1: Claro,
0: sí,
1: no,
0: es un problema conceptual.
1: No es material, es conceptual.
0: Es muy poca plata lo que falta. Sí. Es un galpón mucho más chico de lo que hay cuando uno sale de acá de la ciudad.
1: El gobierno nacional habló de darle prioridad a la construcción del muelle. Eso es
0: bueno, es una de las cosas que se han pedido a través de varios lugares, de varios actores que entiendan esto.
1: Hagan el muelle primero.
0: Primero hagan el muelle compartido, y con eso ya, y bueno, y aplicando las leyes y haciendo todo esto del clúster y teniendo el apoyo nacional a través de nuestro Servicio Exterior de la Nación, que todos quieren hacerlo, pero claro, quieren hacerlo, digamos, no se quieren arriesgar algo que sea, digamos, donde van a quedar mal. Está todo para hacerlo bien, ¿eh? No hay ninguna razón para hacerlo mal.
1: Gracias, Daniel.
0: No, al contrario.
2: Gracias,
0: Chau, chau.
1: Bueno, Daniel Leguizamón, hablando de la Antártida como oportunidad, nos vamos, Lore.
2: Dale, Gaby, nos reencontramos mañana. A la audiencia, muchas gracias, Mariano Novillo, Mica, muchas gracias. Ya está Costo Político, quédense del otro lado, ¿sí?
1: Chau, hasta mañana.
2: Hasta mañana, chau, chau.
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1: La historia fueguina parece ensañarse con un bucle trágico y constante, donde las lecciones del pasado se esfuman ante la conveniencia de los liderazgos de turno. Para comprender cabalmente este análisis, resulta imperativo dejar de lado cualquier prejuicio general sobre las gestiones de Fabiana Ríos y Rosana Bertone, así como sus aciertos y errores administrativos. Aquí no se discute la totalidad de sus gobiernos, sino un eje neurálgico y excluyente. Me refiero a la firmeza con la que ambas gobernadoras lidiaron frente al accionar recurrente de Horacio Catena. Durante su mandato, Fabiana Ríos debió enfrentar la agresión y el caos desatados por la toma de la Casa de Gobierno en mayo de 2013, un episodio que marcó un punto de inflexión en la relación entre la política y los sindicatos de Tierra del Fuego. Lejos de ceder ante las presiones corporativas nacionales de esos mismos sindicatos y gremios, el proceso judicial avanzó con paso firme hasta culminar en un juicio oral y público en diciembre de 2015. Aquel hito judicial se cerró con la condena de Catena por lesiones leves y atentado contra la autoridad, además de otros 27 dirigentes sindicales encontrados culpables. En un acto de absoluta coherencia institucional, Ríos firmó el decreto 3004 de 2015, ya en el ocaso de su mandato, buscando la exoneración de los responsables, aunque frenado momentáneamente por la tutela gremial. La posta de este difícil equilibrio institucional fue tomada por Rosana Bertone, quien gobernó con una mirada ideológica diametralmente opuesta a la de Ríos, pero con idéntica determinación republicana. Y la historia volvió a repetirse. El SUTEF desplegó el repertorio habitual de acampes, movilizaciones y extorsiones sistemáticas para doblegar al nuevo gobierno y proteger la situación personal de su líder. Sin embargo, Bertone no retrocedió, sosteniendo así un largo litigio judicial hasta destrabar los fueros gremiales y firmar el decreto 3274 de 2017 de exoneración definitiva. Durante 12 años consecutivos, dos mujeres de orígenes políticos diversos y diametralmente opuestas desde lo ideológico y lo conceptual, demostraron que podía haber coincidencias. Ambas entendieron que las instituciones no debían arrodillarse ante la prepotencia disfrazada de lucha social. Fueron tildadas despectivamente desde los sectores del poder tradicional, pero evidenciaron una valentía política inmensa para ponerle un freno legal y definitivo a un actor del caos constante. Todo ese esfuerzo titánico construido pacientemente a lo largo de más de una década se derrumbó trágicamente con la llegada de Gustavo Melella al sillón principal del Ejecutivo Provincial. Sin mediar explicaciones claras, el actual mandatario decidió tirar por la borda la jurisprudencia, el esfuerzo institucional y la dignidad republicana recuperada con tanto sacrificio. La fecha que sintetiza esta claudicación política es marzo de 2025, cuando se emitió el decreto 829/2025, que reincorporó formalmente a Catena a la planta permanente de la docencia fueguina. La firma de la vicegobernadora Mónica Urquiza, en momentos de una de las habituales ausencias del gobernador fuera de la provincia, consumó el regreso triunfal del ex dirigente al estado fueguino. El contraste duele y estremece. Dos mujeres resistieron las peores presiones para defender la ley y el funcionamiento del estado, mientras su nombre la sacrificó mansamente en el altar de sus propios cálculos políticos. La reflexión final de esta historia nos golpea con crudeza. Medir el daño colosal que la debilidad y el cálculo mezquino de Melella le provocan a Tierra del Fuego es entender que nos han devuelto al punto de partida, entregando el futuro de la provincia a los mismos que hicieron del atropello su bandera.

0: Muy, pero muy buenas tardes para todos. Bienvenidos a Costo Político por Radio Provincia. Mi nombre es Cristian Biso y hasta las 18, como todas las tardes, los voy a acompañar con estos 60 minutos de información política provincial, regional y nacional. Hoy es lunes 21 de septiembre de 2026. Hemos despedido definitivamente al invierno, ha llegado la primavera y se nota aquí en la ciudad de Río Grande, dadas las consecuencias con las que arranca esta, una nueva estación del año. Les cuento que nos pueden escuchar a través del 107.9 del Dial, tanto en la ciudad de Río Grande como en Toluín, donde pone al aire este programa Mariano Novillo, mientras que en Ushuaia lo pueden hacer en el 99.9 y es Florencia Musino, la que allí opera técnicamente la consola para que podamos estar juntos compartiendo a lo largo y a lo ancho de Tierra del Fuego este programa de Radio Provincia. Tenemos cielo soleado en la ciudad de Río Grande, no hay nubes a la vista y una temperatura que acompaña esta jornada con 5 grados sobre cero, según el Servicio Meteorológico Nacional, con el viento soplando del norte a 23 kilómetros por hora, con una sensación térmica de 8 décimas de grado sobre cero y la humedad que llega al 47%. Según el Servicio Meteorológico Nacional, hay alerta amarilla para el cierre de esta tarde y las primeras horas de la noche aquí en la ciudad de Río Grande, en el norte de la provincia, por vientos que podrían soplar por arriba de los 50 kilómetros por hora con ráfagas que podrían llegar a los 80 kilómetros por hora. El cielo también brilla en Toluín, donde la temperatura es de 4 grados 9 décimas sobre cero. El viento sopla del norte a 27 kilómetros por hora. La humedad llega al 53%. Te cuento que en la capital de Tierra del Fuego, con cielo parcialmente nublado, 4 grados 5 décimas es la temperatura. El viento sopla del sudeste a 46 kilómetros por hora, lo que genera una sensación térmica de 1 grado bajo cero. La humedad es del 58%. Presentado el programa de hoy, como todos los días, hacemos la pausa y cuando volvemos empezamos a contarles a ustedes las noticias más importantes del ámbito político. Quédense con nosotros que ya regresamos.
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0: 20 minutos ya pasaron de la hora 17 en toda la República Argentina y este fin de semana se conoció en el ámbito político la participación de representantes de Tierra del Fuego en lo que fue la presentación del Plenario Nacional del Movimiento Derecho al Futuro, este espacio político que encabeza el gobernador de Buenos Aires, Axel Kicillof, que, como te decía, tuvo representación tanto de la ciudad de Río Grande como de Tolhuin, porque estuvieron allí el intendente de esta localidad, Martín Pérez, y el jefe comunal, el mandatario de la localidad mediterránea, Daniel Harrington. En la previa, los tolhuinenses aprovecharon para firmar un importante convenio con una universidad con la intención de, por ejemplo, poder dictar carreras virtuales a distancia en esa localidad. De todo eso vamos a hablar con la secretaria de Gobierno del municipio de Tolhuin, Ana Paula Cejas. Ana Paula, buenas tardes. ¿Cómo te va? Cristian Viso, de este lado de la línea. ¿Cómo estás vos?
6: Hola, buenas tardes, Cristian. ¿Qué tal? Por acá muy bien.
0: Bueno, muchísimas gracias por atendernos. En primer término, ya después vamos a lo que tiene que ver con lo institucional puntualmente y supongo además una excelente noticia para los tolhuinenses a partir de la firma de este convenio. Quiero preguntarte de antemano qué significó para ustedes poder formar parte de esto que para algunos fue el lanzamiento oficial de Axel Kicillof camino a una candidatura presidencial. Entiendo que queda mucho todavía, mucho camino por recorrer, pero lo cierto es que el movimiento Derecho al Futuro se presentó de algún modo en sociedad y esto ha generado repercusión nacional.
6: Sí, seguramente no es un hecho menor y bueno, precisamente entendíamos la importancia de ese evento y queríamos aprovechar estas gestiones que veníamos trabajando desde hace unos meses con personal del programa Puentes, precisamente un programa que depende de la provincia de Buenos Aires, y la Universidad de Quilmes, que se trataba también de una acción, de una gestión de política pública que se había iniciado en el mes, justo en el mes de abril, el 2 de abril, cuando el propio gobernador de la provincia de Buenos Aires, Axel Kicillof, asistió al municipio de Tolhuin, a la intendencia, para firmar este convenio que hoy nos da la posibilidad de lo que vamos a hablar dentro de un ratito. Quisimos aprovechar para estar presente también en el plenario, en este plenario donde el gobernador Axel Kicillof, ya con una impronta de poder conducir la construcción de un proyecto político que le permita a los argentinos y argentinas contar con una alternativa para defendernos, ¿no?, de las políticas públicas negativas que hoy se están dirigiendo del gobierno nacional a todas a distintos sectores de la población, con decisiones políticas que se están tomando y muchas de las cuales repercuten negativamente, por ejemplo, en nuestra provincia, donde hemos visto resultados nefastos, sí, como la pérdida de empleo. Ya a esta altura hablamos de 10.000 puestos de trabajo menos en todas las provincias. Tolhuin no queda ajeno a eso. Entonces también estas decisiones económicas, la apertura de la economía y decisiones puntuales contra la industria ha ido en detrimento de la producción de la madera, del cierre de los comercios, de distintas problemáticas que están sufriendo hoy los tolhuinenses. Desde ese lugar quisimos participar y aportar a este proyecto que se está construyendo, como dice Axel, desde abajo para arriba. Y ahí tuvimos nuestro aporte, por ejemplo, quien les habla le tocó aportar en la carpa de educación, donde entre todos aportábamos una propuesta para poder ser parte de ese proyecto, de la construcción de ese proyecto colectivo. Y distintos otros compañeros del gabinete tuvieron la oportunidad, por ejemplo, de estar presente en la carpa de Catopodis, que fue el ministro nacional del sector de obras públicas, que la verdad que a Tolhuin le dio oportunidades de crecimiento único hace 4 años atrás, ¿no? Cuando había inversión del Estado Nacional en infraestructura, logramos en Tolhuin tener una casa del deporte, un hospital modular, un centro de cuidado que quedó a mitad de construcción porque ninguna señora del trinche de actual quitó los fondos que estaban destinados para esa construcción. Pudo avanzar la provincia en la mitad de la construcción de la ruta de la costanera del lago. Bueno, un montón de presiones que la verdad se dieron en Tolhuin y permitió acompañar el crecimiento que también estaba empujando el municipio de una manera histórica. Entonces creíamos que sí teníamos que estar, estábamos comprometidos con estar pensando en un futuro también de crecimiento para nuestra ciudad.
0: Claro, claro. Y en ese contexto, teniendo en cuenta que dentro del peronismo, ya no solo del Partido Justicialista expresamente dicho, sino dentro del peronismo, hay múltiples referentes. ¿Por qué identificarse, acercarse, trabajar directamente con Axel Kicillof y no con otros dirigentes precisamente? ¿Qué es lo que les aporta desde el punto de vista de ustedes como referentes de Tolhuin, justamente Kicillof pensando en el futuro?
6: Y nosotros identificamos desde hace bastante una capacidad de liderazgo, desde una mirada de nueva dirigencia, que tiene experiencia también de gestión, ha sido ministro de Economía, ha acompañado distintas políticas públicas que ha transformado la vida de los argentinos, tuvo gestiones en el Congreso Nacional como diputado de la Nación y también ha tenido su segunda experiencia de gobierno en la provincia más grande, una de las provincias más habitadas de la Argentina, ¿no? Entonces entiende perfectamente cómo resolver ciertos problemas que tiene la población, entiende cómo puede trabajar en ampliación de derechos, pero también entiende cómo gestionar en momentos tan complejos cuando un gobierno nacional te ajusta recursos en la salud, en la educación y en muchas otras áreas que hoy el gobernador de la provincia de Buenos Aires está haciendo mucho esfuerzo, como otros gobernadores, para sostener una de las provincias más pobladas de la Argentina. Uh-huh. Y bueno, esa capacidad que ha demostrado es la que nosotros identificamos y creemos que es quien, en intención de voto, en cuestión de imagen, convoca a mayorías y da la posibilidad de pensar una alternativa con la que coincidimos de crecimiento del proyecto político, con la conducción del propio Axel.
0: Y entiendo que por todas estas cuestiones que vos mencionás y fundamentalmente por eso que decías al final, sobre todo qué es lo que importa a la hora de ir a una elección, intención de voto, ¿crees vos que en definitiva todos los sectores del peronismo, el justicialismo, de algún modo pueden llegar a confluir y a alinearse detrás de la figura de Kicillof o todavía lo ves muy lejano eso?
6: Es necesario que entre todos podamos construir esa alternativa. La propuesta del propio Kicillof convoca eso, ¿no? No alcanza solamente con el peronismo. Sin duda hay que hacer una convocatoria más amplia, donde estén incluidos también otros espacios políticos. Podríamos hablar de una gran concertación. Sí. Y vuelvo a repetir, ¿no? Con la construcción desde abajo hacia arriba, con la mirada de los barrios, con la mirada de las juventudes, con el aporte de todos los sectores que van a fortalecer un proyecto político y que le van a dar a Axel la posibilidad de llegar con fuerza y poder lograr las transformaciones que la Argentina está necesitando.
0: Paso al otro tema, que tiene que ver particularmente con las gestiones que en paralelo realizaron a partir de este viaje, los contactos que ya se habían generado y que entiendo rindieron frutos, porque Tolhuin firmó un convenio con la Universidad de Quilmes y los tolhuinenses, que así lo decidan, van a poder estudiar una docena de carreras a distancia. ¿Esto es así?
6: Sí, es así. Y bueno, como te comentaba al inicio, es la continuidad de una política pública que empezamos a construir precisamente a través del programa Puentes. El programa Puentes es un programa de integración territorial que la pensó la provincia de Buenos Aires y que logró integrar a esos municipios que no tenían sedes universitarias para acercarla a las universidades para que esos habitantes de los territorios pudieran acceder al derecho de tener sus estudios académicos. Nosotros, conociendo la realidad de Tolhuin, que carecíamos de sedes de universidades, el intendente tomó la decisión de poder crear el Centro Universitario Municipal, para después ir en búsqueda de universidades que quieran firmar convenio con nosotros y que nos den la posibilidad de dictar carreras usando este espacio que fue creado con la inversión tecnológica necesaria para poder dictar clases bimodales de manera presencial, virtual, a distancia, que le permitan a nuestra población poder estudiar sin tener que sufrir el desarraigo. Claro. Estudiar en el territorio y poder recibirse en el territorio. Esta vinculación, recordando, ¿no?, que el Axel Kicillof vino un 2 de abril a Toluín, para asistir al homenaje de nuestros héroes en Malvinas, para honrar a los héroes, también se tomó el tiempo de poder visitar al intendente de Toluín con nuestra propuesta para adherir a este programa provincial en este caso, pero nosotros pasamos a ser los primeros actores federales en adherir a este programa, y este programa nos dio la posibilidad de vincularnos con las universidades de Buenos Aires. En este caso es la Universidad de Quilmes, que pudimos concretar esa gestión el día viernes, donde el intendente y la rectora de la universidad firmaron un convenio de cooperación que nos permite poder hacer un esfuerzo compartido entre el municipio y la universidad para solventar el costo de las carreras universitarias,
0: sí,
6: logrando llevar alrededor de 11 carreras de grado, de tecnicaturas y licenciaturas, que sin duda va a ser muy significativo para los jóvenes, sobre todo de Toluín.
0: Por supuesto.
6: Es lo que tanto buscamos nosotros, impedir el desarraigo.
0: ¿Está cuantificado cuál es el aporte que anualmente va a hacer el municipio de Toluín para poder sostener esta modalidad?
6: Lo tenemos que terminar de cerrar, digamos, la propuesta. Sí. El convenio ya está firmado. Lo que tenemos que cerrar es ver con cuánto empezamos, con cuántas becas empezamos. Nosotros creemos que en primer momento podrían ser unas 40 becas, porque ya tenemos alrededor de 60 becas que el municipio también invierte para jóvenes que ya están estudiando en otras universidades. Podríamos arrancar en el centro universitario con 40 becas,
0: claro,
6: donde esos 40 estudiantes que se inscriban a las carreras, además van a poder rendir los exámenes finales presenciales en la provincia, porque los docentes de la universidad viajarían para tomarle los exámenes finales en Toluín. Entonces sería una inversión que hace el municipio, una inversión que hace la Universidad de Quilmes, y un esfuerzo simbólico que también va a hacer el estudiante precisamente para lograr este compromiso, ¿no?
0: Claro.
6: En el estudio y en el sostenimiento de su cursada, su carrera.
0: La idea es que este proceso, Ana Paula, pueda cerrarse cuanto antes para que, supongo yo, a partir de febrero, cuando arranque el ciclo lectivo, puedan ya estar cursando.
6: Sí, totalmente. La idea es esa, que para el calendario académico del 2027, ya quienes finalicen los estudios secundarios en la localidad de Toluín, los jóvenes puedan inscribirse, quienes tengan interés en seguir estudiando pueden inscribirse en el centro universitario para acceder a estas carreras, o también tienen la posibilidad de las carreras que ya tenemos también gratuitas,
0: claro,
6: consolidadas, que son las que teníamos convenidas primeramente con la Universidad San Juan Bosco, que tenemos la licenciatura en Ciencia Política y la tecnicatura en Gestión Cultural, donde ya tenemos también alrededor de 50 personas cursando esas carreras. Así que la verdad para nosotros es una conquista importante porque amplía las ofertas en Toluín, donde otros años anteriores la verdad que era impensado,
0: sí,
6: que nuestra juventud, que nuestros vecinos tengan una posibilidad como la que hoy le vamos a acercar.
0: Ana Paula, gracias por tu tiempo, como siempre. Es un gusto poder charlar con vos.
6: Igualmente, Cristian, saludos.
0: Hasta luego. Ana Paula Cejas, secretaria de Gobierno del municipio de Toluín, contándonos en definitiva este convenio que han rubricado con la Universidad de Quilmes para que 11 carreras puedan ser dictadas a distancia en la localidad de Toluín, con un listado que incluye los más diversos contenidos. Y sin dudas, no deja de ser una excelente noticia. Recordemos que no hace mucho tiempo atrás, los jóvenes de Toluín tenían que trasladarse a Ushuaia o a Río Grande, instalarse en estas localidades para poder estudiar, porque particularmente no había opciones, no había posibilidades. se hizo muy famoso el caso de un muchacho, un estudiante de Toluín, que cursaba todos los días en Río Grande y todas las tardes hacía dedo para llegar a nuestra ciudad y de madrugada para volverse a su localidad. Bueno, ese muchacho se recibió. Lo contó incluso acá charlando con nosotros Daniel Harrington una vez. Está trabajando en el municipio, en el área de turismo, en el área de cultura, desempeñándose con un excelente rendimiento, por supuesto. Así que no hay dudas de que estas acciones, en definitiva, que encara la política, terminan teniendo resultado directo sobre la calidad de vida de los ciudadanos. Y en el inicio de la entrevista hablábamos respecto de este lanzamiento que se hizo, el movimiento Derecho al Futuro. Un plenario nacional de ese partido político que en definitiva viene a mostrar ya el posicionamiento nacional que toman tanto Daniel Harrington, el intendente de Toluín, como el intendente de Río Grande. Porque fue el propio Martín Pérez el que se refirió a esta cuestión en las redes sociales una vez que se conoció que había participado de ese evento. De hecho, estuvo al frente de una de las charlas, de los debates que se generaron, lo contaban a Paula Cejas, a ella le tocó debatir, disertar, analizar el futuro en el panel que hablaba sobre educación. Pérez lo hizo en el que se refería a cuestiones políticas, fue presentado por Andrés Larroque, precisamente. Y durante el fin de semana, después de ese acto que se realizó en la ciudad de Avellaneda, allí en el conurbano bonaerense, en la zona sur de Buenos Aires, Pérez publicó un mensaje en su cuenta de X, en las redes sociales. Gracias, Axel, por la invitación, encabezó. Hoy participamos junto a Daniel Harrington del Plenario Federal de Avellaneda, donde también hiciste referencia a la difícil situación que atraviesa Tierra del Fuego y a la importancia de defender nuestra soberanía, la industria nacional, el trabajo y el arraigo de miles de familias fueguinas. Desde el sur tenemos mucho para aportar a la construcción de un proyecto nacional que vuelva a poner en el centro la producción, el trabajo y el desarrollo con una profunda mirada federal. Defender Tierra del Fuego también es defender a la Argentina. Ese mensaje va acompañado de algunas fotografías en donde se puede ver el marco que tuvo este acto, que fue multitudinario, en un palco en donde se hicieron presentes, bueno, intendentes, referentes de la política de Buenos Aires, dirigentes sociales, en fin, sectores que de algún modo adhieren a la posibilidad de que Axel Kicillof sea candidato a presidente de la Nación. En un momento de tensa relación, por ejemplo, con la presidenta del Partido Justicialista, Cristina Fernández de Kirchner, quien ya le ha hecho saber, no directamente, pero sí a través de algunas acciones que, por ejemplo, ha llevado al frente su hijo, el diputado Máximo Kirchner, que no está muy de acuerdo en esto de que los kirchneristas más dogmáticos entienden es un desplante de Kicillof. Lo cierto es que el gobernador de la provincia de Buenos Aires le puso lema al encuentro, organizar la esperanza, y allí dijo que nos mueve una convicción, no hay una solución provincial para la tragedia nacional, por eso hay que hablar con gobernadores y representantes de todos los sectores. No me interesa una construcción a control remoto. Teléfono para Cristina. Tenemos que escuchar, sumar y organizar en todos los rincones de nuestra República Argentina. Bueno, en otro tramo del acto, Kicillof llamó a recuperar el orgullo y la convicción, sosteniendo que el problema de la República Argentina hoy no es la Argentina en sí misma, sino Javier Milei. Pidió consolidar una alternativa desde abajo, tal como nos decía Ana Paula Cejas, a la luz del día y de cara a la sociedad, al tiempo que agregó que no se construye contra nadie del campo popular, se construye para el pueblo y sus necesidades. En otro mensaje que pareció, de algún modo, también estar dirigido a la figura de la expresidenta argentina. Momento de ir a la pausa y ya regresamos.
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0: La semana pasada, antes de que conociéramos los números del presupuesto 2027, charlábamos con Federico acerca del ajuste que había hecho el gobierno nacional desde que gobierna precisamente Javier Milei. Y la conclusión, nos decía nuestro columnista, tiene algunos ejes claros. Federico Zapata nos decía, el ajuste más grande ya se hizo, el Estado Nacional hoy gasta menos en términos reales que hace 3 años, y ahora con el presupuesto sobre la mesa empieza otra discusión, porque empezaron a aparecer números, empezaron a aparecer datos concretos. Se habla de incrementos a las jubilaciones, las universidades dicen que no alcanza la plata, que va a haber más recortes en múltiples sectores, que las provincias podrían recibir más recursos coparticipables, que va a seguir habiendo límites para la obra pública, eso está claro. Y en Tierra del Fuego hay mucha más data, todavía más complicado de ordenar, porque aparece en el medio de todo esto, como yo te mencionaba, posibles incrementos de coparticipación, el gasto nacional que va a hacer la provincia en un año electoral, particularmente el que va a hacer, mejor dicho, el Estado Nacional, el Gobierno Nacional, dentro de Tierra del Fuego. ¿Va a haber obras sobre la Ruta 3, algo que venimos demandando hace tanto tiempo? ¿Qué va a pasar con la Ley 19.640 de Promoción Industrial y la obra de la base naval integrada en Ushuaia? Bueno, si uno mira todo eso junto, es bastante difícil saber qué significa realmente que haya más o menos plata. De todo eso es que vamos a hablar ahora con Federico Zapata García. Él es titular de CG Consultora de Gestión, con quien ya estamos en comunicación telefónica. Fede, buenas tardes. ¿Cómo te va? ¿Cómo andás?
15: Muy buenas tardes, Cristian. Todo muy bien. Un saludo a la audiencia.
0: Gracias por atendernos, como todos los lunes. Si vos tuvieras que sacar al oyente de todos estos números que se hablan, que aparte son números que tienen en algunos casos hasta 12, 13 ceros, números que escapan de nuestra habitualidad, si los sacalo de ahí al oyente, ¿no? Y explícale los cambios que finalmente vemos en el presupuesto. ¿Por dónde arrancamos, Federico?
15: Mira, Cristian, lo primero que cambia es que ya no estamos viendo un presupuesto basado principalmente en seguir reduciendo el ajuste. Esto lo hablábamos el otro día, la semana pasada. El gasto total ya no caería como el 2024, pero eso no significa que todos recuperen lo que perdieron, ¿no? Y la seguridad social es probablemente el mejor ejemplo. Ajá. Para 2027 aparecen aproximadamente 28 billones de pesos en jubilaciones, pensiones y otras prestaciones. Casi, estamos hablando de casi un 30% más que en 2026.
0: Sí.
15: Como el presupuesto trabaja con una inflación promedio de alrededor del 21%, que eso también más o menos lo preveíamos, eso implicaría un crecimiento en términos reales durante el año. Pero no hay que poner ese dato, pero hay que poner ese dato en contexto, ¿no? Porque estamos comparando 2026 contra 2026 y no contra 2027. que una partida vuelva a crecer no significa que haya recuperado todo lo que perdió anteriormente.
0: Claro.
15: Y además, buena parte de esas prestaciones tienen mecanismos de actualización vinculadas con la inflación, por lo que una parte de ese aumento responde al funcionamiento justamente de esas reglas, ¿no? Mm. El presupuesto calcula además 23,2 millones de personas que van a recibir mensualmente alguna prestación de la Seguridad Social o alguna asignación familiar. Estamos hablando de casi 48% de la población. Entonces, la Seguridad Social sigue teniendo un peso enorme y crecería en términos reales durante 2027, pero hay que leer bien qué significa ese crecimiento. Estamos comparando contra 2026, después de las pérdidas reales de los años anteriores.
0: Claro, porque en definitiva, si uno se queda solamente con el dato de que las jubilaciones y las prestaciones aumentan un 30%, sin dudas es una noticia positiva. Ahora vos decís, ojo, porque una cosa es mejorar respecto de 2026 y otra muy diferente es recuperar lo que se perdió todos estos años desde que gobierna Javier Milei. Y me da la impresión, Federico, no sé si coincidís, que con las universidades pasa algo parecido. El presupuesto aumenta, pero desde las instituciones te dicen que no alcanza. Entonces, yo te pregunto, ¿cómo hay que leer esos números para no quedarnos solamente con el porcentaje y, como te decía yo, ese número que puede tener hasta 12 ceros?
15: Sí, totalmente. Y hay que hacer dos preguntas muy sencillas, ¿no? Primero, ¿cuánto aumenta frente a la inflación y desde qué nivel venía?
0: Claro.
15: Una partida puede subir en pesos y perder contra los precios, pero también puede crecer por encima de la inflación durante 2027 y seguir por debajo de lo que tenía algunos años atrás porque perdió mucho en el medio, ¿no? Eso se ve justamente lo que decías vos en la discusión universitaria, pues el proyecto contempla aproximadamente 7.3 billones de pesos para las universidades nacionales, mientras que el Consejo Interuniversitario había planteado una necesidad cercana a los 11 billones. Entonces, una cosa es decir que las partidas aumentan y otra discutir si ese aumento alcanza para salarios, funcionamiento de inversión.
0: Claro.
15: Por eso, cuando vemos que algo sube o baja en el presupuesto, el porcentaje solo no nos dice si un sector está mejor o peor que antes. Hay que mirar contra qué años comparamos, ¿no? Y muchos de los análisis se hacen contra 2026 y no todos contra 2023, por ejemplo.
0: Bueno, ahora llevemos la discusión y el análisis a las provincias, porque da la sensación que ahí ocurre algo parecido, por lo que vos nos estuviste explicando en las últimas semanas. Los gobernadores reclaman por recursos, por obras, particularmente aquellas que el gobierno nacional dejó de financiar desde que cambió el color político en la Argentina. Pero si uno mira el presupuesto 2027, ese es un detalle en el que vos me hiciste poner el foco, los recursos automáticos a las provincias se incrementan. Entonces, bueno, la verdad es que uno entiende que da la sensación las provincias podrían recuperar algo del dinero que fueron perdiendo. Pero los gobernadores siguen negociando obras. Entonces, en definitiva, da la sensación que hay una especie de colisión, ¿no? Ahí pueden ser ciertas las dos cosas. Digo, que aumentan los recursos, pero que todavía hace falta mucho más plata para hacer otras cosas.
15: Sí, porque en realidad estamos hablando de dos canillas diferentes, hablando coloquialmente, ¿no?
0: Sí.
15: Una es la coparticipación y los recursos automáticos. Nación recauda determinados impuestos y una parte se distribuye entre las provincias de acuerdo a la regla vigente. Esa plata no depende de que el gobierno nacional decida cada mes si lo manda o no. Y ahí el presupuesto prevé una mejora. En términos reales, descontando la inflación, esos recursos crecerían alrededor del 7,5% para el conjunto de las provincias. Y en el caso de Tierra del Fuego, alrededor del 8,6%.
0: Claro.
15: Pero después tenemos la otra canilla, ¿no? Que son las transferencias que Nación hace para determinados programas, convenios, asistencias y obras. Y ahí la situación es distinta. En particular, las transferencias de capital a provincias y municipios, que están mucho más vinculadas con inversión, caerían alrededor de 20% en términos reales.
0: Claro.
15: Entonces, puede pasar perfectamente las dos cosas al mismo tiempo. Una provincia puede recibir más coparticipación y a la vez tener menos financiamiento nacional para una ruta, una obra de infraestructura o un programa determinado. Y hay algo más, ¿no? Una cosa no necesariamente compensa la otra, porque la coparticipación forma parte de los recursos generales de las provincias. Si
0: claro.
15: la Nación deja de financiar una obra y la provincia decide hacerla igual, tiene que sacar recursos a algún lado para pagarla. Es decir, o está recibiendo más por una canilla, pero también asumiendo gastos que antes financiaba Nación.
0: Sí, y que además es la otra canilla pierda más de lo que se recibe por la primera, ¿no? Digo, en definitiva,
15: totalmente.
0: Da la sensación de eso. Bueno, bajemos la discusión a Tierra del Fuego, ¿te parece? Porque,
15: Me parece. Porque
0: acá hay algunos números interesantes. En el presupuesto figura más de 1 billón de pesos de recursos nacionales para Tierra del Fuego, pero también aparecen cientos de miles de millones de gasto nacional dentro de la provincia. si vos escuchás estos dos números, la primera reacción sería sumarlo y decir, bueno, toda esa plata que Nación va a enviar a Tierra del Fuego. Pero por lo que vos venís explicando, entiendo que esto no funciona así. ¿De qué parte de toda esa plata que estamos hablando, números estrafalarios, realmente entran a las cuentas de la provincia y qué parte corresponde a gastos que Nación directamente administra en Tierra del Fuego?
15: Mira, el presupuesto estima aproximadamente 1,217 billones de pesos, sí, de recursos de origen nacional para Tierra del Fuego. De eso, alrededor de 1,113,000 millones, mira qué, sí, número largo, ¿no?
0: Sí, es terrible.
15: A coparticipación federal. Eso sí forma parte de los recursos que se distribuyen a la jurisdicción. Incluso la previsión nacional está por encima de algunos cálculos utilizados por la provincia para su propio presupuesto. Sí. La semana pasada lo entrevistaste a legislador La Padula y él hacía referencia a esto, ¿no?
0: Claro.
15: Pero son proyecciones, ¿no? Primero hay que readecuar esos impuestos y además hay afectaciones y distribuciones posteriores a los municipios, ¿no? Mm. Después aparece otra cifra, aproximadamente 676,000 millones de pesos de gasto nacional territorializado en Tierra del Fuego. Y eso es otra cosa, por eso no hay que mezclarlo, ¿no?
0: Ah, bien, bien.
15: De hecho,
0: bien.
15: La gran mayoría corresponde a ANSES, casi el 70%.
0: Es decir, cuando jubilaciones, ¿no?
15: Claro, cuando paga una jubilación o una asignación a alguien que vive en Río Grande, Ushuaia o Tolhuin, ese gasto se registra en Tierra del Fuego. La plata entra en la economía fueguina, pero no entra al tesoro provincial. Ah. Por eso no podemos sumar todo eso y decir, esto es lo que Nación le transfiere a la provincia. Son canales distintos.
0: Ah, clarísimo. Bueno, todos esos números que, reitero, siguen siendo estrafalarios, difíciles de pronunciar y por sobre todas las cosas bastante abstractos, Federico, me da la sensación. Cuando hablamos de obras es diferente. Uno quiere saber si está la obra, cuánto cuesta, si se va a hacer. Y la verdad es que después de todo lo que ha pasado en Tierra del Fuego con la obra pública nacional, la pregunta todavía tiene mucho más peso específico. ¿Hay obras concretamente presupuestadas por el Gobierno Nacional para Tierra del Fuego?
15: Sí, Cristian, encontramos pocas obras individualizadas y bastante concretas, en infraestructura vial más que nada, ¿no?
0: Okay.
15: En las planillas aparecen tres intervenciones para Tierra del Fuego por casi 20,000 millones de pesos de monto total. Estamos hablando de la principal, es la obra básica y pavimentación de la ruta 3 desde el empalme con avenida Alem hasta el acceso al Parque Nacional. Esto era una obra que se había prometido hace muchos años, inclusive, sí, había habido un acto de lanzamiento. El proyecto tiene un importe total de unos 11.600 millones de pesos. También aparece la construcción de nuevos puentes sobre los ríos Bellavista y Rasmussen en la ruta nacional, en la complementaria B, por, sí, 5.500 millones. Y hay otros 2.700 millones bajo el concepto de transferencias de funciones operativas en Tierra del Fuego. Este tiene mucho que ver con vialidad, ¿no?
0: Claro.
15: Ahora, cuidado, porque con esos casi 20.000 millones son importes totales a devengar del proyecto, ¿no? No necesariamente la Nación los va a gastar durante 2027. Mm. Es un presupuesto plurianual donde se pone una obra, por ejemplo, que dura 3 años y la porción correspondiente al año 2027 es lo que realmente se va a transferir.
0: Claro.
15: Y además aparece una inversión muy vinculada con la proyección antártica, ¿no? El muelle para ampliar la capacidad operativa en la base antártica conjunta Petrel.
0: Sí.
15: Ahí sí el proyecto identifica 20.181 millones para 2027 y algo más de 10.250 para 2028. Eso es interesante porque muestra que cuando una obra está individualizada se puede ver el proyecto, el monto y hasta cómo se distribuye entre ejercicios.
0: Bueno, después hay otro número que a mí también me llamó la atención, lo anoté, te lo acerqué a partir de este análisis para que vos lo pudieras explicar, que tiene que ver con 1,8 billones de pesos en gasto tributario que está asociado al régimen productivo de Tierra del Fuego. Y hasta, por los datos que vos dabas, es más alto que el de la propia coparticipación que va a recibir la provincia, ¿no? Yo recordaba, hasta no hace poco lo hemos charlado, incluso vos te vas a acordar también la separata que había presentado Sergio Massa cuando era ministro de Economía y quería ser presidente de la Nación, que acá generó muchísima polémica, porque en definitiva, entiendo yo, vos me vas a explicar si es lo mismo o no, en definitiva, Nación pone recursos para sostener la ley 19.640, estamos hablando de lo mismo que se mencionó en algún momento y del que se hablaba del gasto que representaba para el Estado Nacional sostener este régimen.
15: Sí, exactamente. Este es la famosa separata, ¿no?
0: Sí.
15: pero no es que Nación está poniendo 1.8 billones para sostener. No son una transferencia de Tierra del Fuego. El gasto tributario es una estimación de impuestos que Nación deja de percibir porque existe un tratamiento diferente al régimen general. En nuestro caso hablamos principalmente de IVA y ganancias, impuestos internos y derechos de exportación que no se cobran. Esto sucede lo mismo con en la provincia y los municipios, que es lo que las bonificaciones que se le da a los contribuyentes, ¿no?
0: Claro.
15: El gasto tributario, pero por eso no hay una cuenta que la Nación les transfiera 1.8 billones, ¿no? Y tampoco podemos hacer la cuenta al revés. Es decir, si mañana desapareciera la descendencia en 40, Nación no es que recaudaría automáticamente 1.8 billones.
0: Claro,
15: claro. Porque si cambia el régimen, también cambian los precios, la producción, el empleo, el consumo, todo lo que está beneficiado acá en Tierra del Fuego. Además, alrededor del régimen existe otro instrumento distinto, que me parece también importante mencionarlo, que es el famoso FAM, pensado para financiar proyectos productivos e infraestructura. Pero tampoco hay que mezclarlo con esos 1.8 billones, es otro mecanismo, con sus propias reglas y recursos. Entonces, el dato sirve sobre todo para dimensionar cuánto representa el tratamiento tributario diferencial de Tierra del Fuego entre las cuentas nacionales, ¿no? No para decir que esa plata que Nación gira a la provincia.
0: Claro.
15: Pero todos sabemos que cuando va dentro del presupuesto, como pasó con la separata, muchos gobernadores de otras provincias dicen, che, aflojá un poco más el gasto que ahí tenés recursos para recaudar.
0: Claro, claro, claro. Parte de esa confusión, ¿no? De entender que no es plata que entra a la provincia, sino en todo caso plata que deja de percibir el Estado Nacional, ni más ni menos que eso.
15: Totalmente.
0: Bueno, hay una contradicción a partir de lo que nos estás explicando, porque yo busqué las obras en la Ruta 3, las encontré. Poquito, la verdad, hay que decir entre paréntesis, bastante poco para una provincia en la que no se invierte hace mucho. Nombraste esto que tiene que ver con los puentes, la base integrada Pertel, también está, es fácil de encontrarlo. Ahora, hay una obra que yo no encontré, en definitiva, que es la de la base naval integrada. Esto ya generó polémica y hasta cruces entre funcionarios, en este caso de Río Grande, nacionales. La plata para la base naval integrada, Fede, ¿está o no está?
15: Ya, hay recursos para avanzar con la base naval, pero no están especificados en el presupuesto 2027 en una partida específica que identifique los más de 300.000 millones de pesos que había anunciado, que se anunciaron para continuar con la obra, ¿no? Esa es la respuesta corta. No están identificados. Pero después hay que separar dos cosas, ¿no? Por un lado están los recursos que ya fueron asignados durante 2026 para comenzar a avanzar con el proyecto. El gobierno amplió en casi 218.000 millones de pesos el presupuesto de defensa mediante el decreto 867, ese es cierto y está publicado en el boletín, y una parte de esos recursos está vinculado con la base naval de Ushuaia y la infraestructura antártica. Es decir, se amplió el presupuesto de defensa y parte va para ahí. Y por otro lado, está la segunda etapa. Antes de presentar el presupuesto, el gobierno había anunciado para 2027 que se iban a incorporar más de 300.000 millones de pesos adicionales para continuar con la base naval. Claro. Y ahí aparece la diferencia. Cuando uno va al proyecto que finalmente llegó al Congreso, no encuentra una partida individualizada que diga base naval integrada Ushuaia, como si lo de los puentes o la ampliación de la Ruta 3 hasta el parque, ¿no? El gobierno sostiene que la continuidad del proyecto está contemplada entre los créditos de defensa y particularmente la Armada, ¿no? Y eso es perfectamente posible. Que no existe una partida con el nombre base naval no significa que la obra no pueda ejecutarse. Claro. Un organismo, de hecho, puede financiar distintos proyectos dentro del programa y partidas presupuestarias más amplias. Pero hay una diferencia importante, sobre todo cuando después queremos saber qué pasó con esa plata.
0: Claro.
15: Si la obra está individualizada, podemos seguir mucho más fácilmente cuánto tenía autorizado, cuánto comprometió, cuánto se devengó y cuánto efectivamente se pagó. Si está dentro de los créditos más generales de la Armada, para reconstruir esa ejecución hay que encontrar mucho más detalles en las cuentas. Pero por eso yo no diría la plata no está, ni los 300.000 millones ya están asegurados en una partida específica. Lo que podemos decir hoy es que ya hubo recursos asignados durante 2026 para avanzar con el proyecto, y lo que el gobierno sostiene es que su continuidad está contemplada en el presupuesto 2027. Lo que no aparece en esa segunda etapa individualizada con el nombre de base naval. Pero bueno, habrá que esperar a ver después cuando se redistribuyan créditos del 2026 al 2027.
0: Claro, bueno, a ver, yo para ir cerrando, Federico, y como conclusión, descubro por lo que vos nos estás contando que no existe una única cifra de cuánto le manda Nación a Tierra del Fuego, por esta diferenciación que hay que hacer. Una cosa son recursos coparticipables, que es en definitiva el dinero con el que cuentan los municipios, el gobierno, para gastar a partir de lo que se recibe. Otro es lo que se asigna a jubilaciones, a las propias asignaciones que Nación paga directamente acá. Otra es, como vos bien mencionabas, y esto hay que aclararlo, el gasto tributario

0: ser del presupuesto es esa, Federico. Digo, poder calcular eso tangiblemente.
1: Sí, exactamente. Para mí esas son las dos claves. Primero, no sumar cosas que representan relaciones económicas distintas, ¿no?
0: Sí.
1: Porque podés terminar construyendo una cifra enorme que en realidad mezcla recursos que recibe la provincia, gasto que Nación hace directamente, beneficios tributarios de obras, ¿no? Y segundo, seguir la ejecución, porque una cosa es lo que hoy está escrito en el presupuesto y otra es lo que finalmente ocurre durante el año. Y te agrego algo más.
0: A ver.
1: El presupuesto de Nación está basado sobre un crecimiento del 4%. Ahora, si no se llega a ese crecimiento del 4%, hay que ver cómo repercute eso, por ejemplo, en la recaudación. Al haber, si hay menos recaudación, seguramente no va a resignar el superávit fiscal del Gobierno Nacional y va a seguir bajando el gasto.
0: Federico, como siempre, ha sido muy claro. Recordanos dónde podemos encontrar toda esta información en las redes sociales.
1: Arroba CG Consultora TDF. ¿No? Ahí vamos, siempre compartimos todos estos análisis y algunas cuestiones también de economía doméstica. Así que invitamos a la gente a que visite nuestro perfil.
0: Como siempre, un gustazo poder charlar con vos y que nos aclares todas estas cuestiones que son tan pero tan importantes. Hablamos tanto de economía, de finanzas, hablamos tanto de números y demás, pero siempre es muy bueno poder tener esta explicación técnica para entender también de qué hablamos. Así que te agradezco especialmente, Fede, la posibilidad de haber charlado como todos los lunes y nos volvemos a reencontrar la semana que viene. ¿Te parece?
1: Un placer como siempre, Cristian, y hasta la semana que viene. Saludos a los bien.
0: Federico Zapata García es contador público nacional y titular de CG Consultora de Gestión. Lo pueden encontrar particularmente en Instagram, que es donde más activo está, como arroba CG Consultora TDF. Allí toda la información que nos contó hoy va a estar publicada en un rato.
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0: Y el señor Mariano Novillo, hoy con lentes y auriculares. Hoy está el combo completo de Mr. Novillo. Me dice que sí, que acá ya estamos al aire y frente a mí le doy la mano, como todos los días. Hoy me hace la gran centurión y no apaga el celular.
4: ¿Cómo andamos, Cristian? ¿Todo bien?
0: Germán Gasparini. Germán, pasalo a silencio.
4: Ahí está.
0: Germán,
4: pensé que lo tenía en silencio. Pensé que lo tenía.
0: O no, Mariano, o no.
4: Pensé que lo tenía en silencio. Sí.
0: ¿Cómo andás, Germán?
4: Muy bien. Bueno, espero que esta jornada de inicio de primavera, realmente hemos tenido un lunes hermoso.
0: Hermoso.
4: Haya socavado las penas de una derrota catastrófica que fue en el clásico de ayer, San Lorenzo 0, Boca 2.
0: No,
4: a ver. Tanto para usted como para el señor José Piñero, que viene en un ratito.
0: Sí. A ver, la verdad, nada que no esperáramos de parte de San Lorenzo, que está al borde de la desaparición. Más de $600,000 de embargo tiene. Y la verdad es que a ver, lo que pasó es lo que se espera
4: otro
0: que
4: pase. Otro tema.
0: Sí. Pero... A ver, digo, hay diferencia de calidad. No se puede discutir. No se puede negar. San Lorenzo está atravesando una crisis terrible. Hace rato, a mí me duele decirlo, ¿no? Digo, porque es un grande, pero hace rato que no entra dentro de esa categoría, ¿no? Hace rato que pelea por el descenso. Hace rato que no puede armar planteles más que con jugadores libres. Uh-huh. Hace rato que...
4: Que no duran más de 4 meses.
0: ¿Cómo?
4: Que no duran más de 4 o 5
0: además,
4: meses.
0: No duran más de medio torneo, porque donde abre la ventana, si andan bien, se van.
4: Se van. Bueno, pasó con el arquero de Paraguay, Gil.
0: Sí, bueno.
4: El mejor caso, el mundial tuvo, listo.
0: El colombiano Romaña, en también. La defensa. Un jugador por el que Boca ofrecía, creo que eran $6 millones, y lo terminaron vendiendo al exterior por $500,000. Un delirio. Para no reforzar a un rival.
4: Yo
0: el otro día lo charlaba con un amigo. Digo, ¿rival de qué? Digo, si están jugando en dos ligas diferentes. Vos podés decir que River no quiera reforzar a Boca, o decir, bueno, sí, es un rival directo ahora, pero un club que está peleando por el descenso, que no le puede pagar el sueldo a los jugadores, ¿rival directo de qué? No, es una locura, la verdad.
4: Es como Independiente, más o menos, que lo mismo Independiente.
0: Sí, pero Independiente todavía tiene algunas herramientas para lo de San Lorenzo. Es terrible lo de San Lorenzo institucionalmente. Algún día, mira, porque no deja de ser un tema de discusión política. Digo, muchos presidentes de clubes vienen de la política o saltan a la política con las mismas prácticas.
4: Exactamente.
0: Alguien dijo alguna vez, ser dirigente de fútbol es la mejor escuela para ser dirigente nacional, para convertirte en gobernador, diputado, en senador. Digo, por toda la rosca, por todo lo asqueroso que anda dando vuelta, ¿no? Digo,
4: San Lorenzo tuvo como presidente a Lamens.

0: Claro.
1: A la posteriori, secretario, ministro de turismo en la gestión de Alberto Fernández.
0: Claro, bueno, a ver, Lammens tenía intenciones de gobernar la ciudad de Buenos Aires. No pudo, digo, porque, a ver, vos podés usarlo como trampolín. Te pongo un caso, Mauricio Macri.
1: Claro.
0: Mauricio Macri pudo usarlo como como trampolín
1: a Boca
0: porque la verdad es que hay que reconocerle que como dirigente transformó al club.
1: Sí, totalmente.
0: Un club que estaba en muy mal estado cuando se van Allegri y Heller.
1: Exacto.
0: Y la verdad que con su llegada lo revitaliza. Entonces él tenía una herramienta para mostrar en ese camino político. Ahora, Lammens, la verdad que construyó sobre las sobras el descarte que dejó Tinelli.
1: Sí.
0: Después de todo eso... Nada, presidente, yo recuerdo un presidente que se sentó una vez de apellido Abdo, que era un empresario de la publicidad,
1: de los medios.
0: Se sentó una vuelta en un programa de televisión a decir, no, porque nosotros vamos a hacer esto. Y después a los tres meses pedía la escupirá, literalmente quería irse porque no había un peso. Digo, esto no va a cambiar, forma parte, es más de lo mismo
1: y creo que una de las presidencias más largas que tuvo San Lorenzo, más recordada, que fue justamente la de Fernando Miele en su época.
0: Bueno, Miele se dice...
1: construyó el estadio.
0: Miele construyó el estadio, pero se dice que cuando todo explota, que se va y deja el club fundido, Miele dicen las malas lenguas, que pasó por boletería en una final internacional, creo que era la Copa Conmebol que se jugaba en ese momento... Que la gana San Lorenzo, pasa por boletería, se lleva la recaudación, épocas que se pagaban en efectivo para entrar a la cancha, se llevó la recaudación y desapareció. Bueno. Entonces, la verdad que esto no es nuevo. Y le pasa a todos los clubes, ¿eh?
1: A todos los clubes. Sobre todo los clubes grandes. Porque hoy el caso Independiente y el caso San Lorenzo son los más emblemáticos. Porque vos hay muchas administraciones de clubes más chicos que están bien administrados. Y tenés un Defensa y Justicia.
0: Virtualmente privatizado.
1: Bueno, hay un montón de ellos virtualmente. Tenés un Lanús.
0: Sí, ¿viste esto de los clubes son de los socios? Es un verso enorme.
1: Tenés Riestra y detrás tenés un empresario abogado hiper reconocido.
0: Sí, bastante turbio, por cierto.
1: Bastante turbio.
0: Sí, a ver, digo, hay de todo.
1: Barraca Central, que es el Arsenal de la época de Grondona.
0: Sí, viste.
1: Pero bueno.
0: A ver, la verdad que
1: el abanico es amplio.
0: Lo que sí saco es la misma conclusión que la vez pasada ironizábamos con vos respecto de la política. Dirigentes de clubes que son muy prósperos en su actividad personal, que administran muy bien sus recursos personales, pero que cuando tienen que administrarla de otros son un desastre.
1: Exactamente.
0: Es lo mismo.
1: Sí, es lo mismo. Es lo mismo, exactamente igual. Pero bueno. Bueno, volviendo a la liturgia de cada día, comienzo de semana, dejemos el fútbol.
0: Bien, es mucho más divertido. Pero bueno.
1: Es mucho más divertido,
0: la verdad
1: mucho
0: que sí.
1: Más bueno, simple.
0: ¿Qué fin de semana que tuvimos? Porque de algún modo, yo lo charlaba hoy en el arranque con Ana Paula Cejas, ¿no?
1: Sí, te escuché el final con Ana Paula y después lo que hablaste justamente de esta...
0: ¿Del convenio que firmaron?
1: Claro, y después de lo que fue la presentación de Kicillof en Avellaneda, con la presencia de diferentes dirigentes a nivel nacional, particularmente vamos a hablar de Tierra del Fuego, con Harrington y con Martín Pérez.
0: Y con Pérez, los dos dirigentes estuvieron allí presentes. De algún modo se presumía, lo que sí empieza ya a quedar claro, es el tablero de adhesiones en la provincia a nivel nacional.
1: Exactamente.
0: Digo, porque lo tenés a Pérez y a Harrington trabajando
1: con Axel
0: abiertamente con Axel Kicillof. Lo tenés del otro lado a Walter Woto, cercano
1: a Máximo Kirchner
0: y a Cristina Fernández
1: de Kirchner. Fernández.
0: Entendible desde el punto de que si él es la autoridad del Partido Justicialista en Tierra del Fuego, lo lógico es que se referencie con quien es la presidenta del Partido Justicialista. Lo que sí me queda claro es que hubo un palito de Kicillof para Cristina, la política no se maneja por control remoto.
1: Bueno,
0: que ya las viene tirando, ¿no? Digo,
1: hace rato lo viene diciendo.
0: Arrancó.
1: Hace mucho.
0: Kicillof se reveló el día que dijo, es hora de escribir nuevas canciones. Los clásicos son muy lindos, pero llegó la hora de tocar en un recital nuevas canciones.
1: Exactamente.
0: Ahí se pudrió todo.
1: Y no hay vuelta atrás.
0: No.
1: No hay vuelta atrás. No hay vuelta atrás, por más que yo calculo que más allá de todo, en algún futuro cercano va a haber reuniones y demás.
0: ¿Vos creés?
1: Pero yo creo que...
0: Yo creo que estamos...
1: Desde lo que es la cámpora del sector de Sergio Massa a Kicillof y
0: Muy difícil. Yo creo que estamos viviendo las épocas, a ver, se evidencia como nunca antes en la política esta etapa de egos personales.
1: Exactamente.
0: Entonces, donde nadie da el brazo a torcer simplemente por no tener que admitir que dio el brazo a torcer.
1: No, totalmente.
0: Y en este proceso además tenemos a alguien absolutamente orgullosa, digo, con el significado que tiene esa palabra, como Cristina Fernández
1: de Kirchner. Sí, totalmente. Más allá de que hoy ella no puede ser nada,
0: No.
1: No puede ser ni siquiera...
0: No, y dejen de venderle a la gente que con la resolución de la ONU va a poder ser candidato.
1: No, verso, no puede ser verso, más, está no, presa, listo.
0: Sí, tal cual.
1: Shannon literalmente está presa, sí, no puede ser ni presidenta de la cuadra de su casa.
0: No, ni siquiera el consorcio, bueno, sí es todo de ella el edificio, así que...
1: Sí, desconozco.
0: Sí, bueno, eso dicen, ¿no? Eso,
1: ¿de cuál de todas las propiedades?
0: No, San José 1111, donde vive. ¿No viste
1: no
0: que compraron?
1: En Recoleta, no, Recoleta no, que ya
0: no, viste, no, no viste que compraron todo lo... Ahora se supo que Mariano Recalde es dueño de un departamento abajo. No, no de ella, sí, sí. Una dirigente de la UOM que tiene que explicar cómo,
1: sí,
0: hizo,
1: cómo hizo,
0: también lo compró. Digo, bueno, pero bueno, no en entremos fin, en eso.
1: En
0: dale.
1: Esos detalles. Digo, me parece que... A ver, yo creería que uno de los objetivos tiene que ver con poder ubicar nuevamente a su hijo, a Máximo Kirchner, dentro de diputados, cosa de que tenga siga teniendo fuero, porque recordemos que tiene causas.
0: Sí. Sí, sí. Vos lo que ves ahí entonces es trabajar para.
1: Para.
0: De parte de Cristina.
1: Claro, trabajaba en principio para el hijo porque tiene fueros.
0: Sí,
1: para
0: que, los necesita.
1: Los necesita. Sí. Y después Sergio Massa, habrá que ver cómo,
0: bueno,
1: cómo
0: Massa
1: termina intercediendo en toda esta situación, porque él también, como presidente del Frente Renovador, que sigue teniendo diputados y aliados y demás, hay que ver cómo termina conjugando toda esta situación en el medio.
0: Massa es Massa. Digo, Massa nunca se termina de ir. El otro día un colega de Buenos Aires con el que intercambié unos mensajes me dice, nunca lo den por muerto. Porque en definitiva da la sensación que, aunque parece retraído, retirado de la actividad, bueno, nada de eso sucede.
1: No,
0: de hecho,
1: para nada, para
0: de hecho
1: nada.
0: Se le atribuye la máxima gestión para evitar que la ley de glaciares, la ley de tierras, sea aprobada, que fue lo que terminó sucediendo. Y hay muchos que aseguran que fue la mano de Sergio Massa la que terminó impidiendo que ese proyecto se aprobara, que ya el gobierno contaba, el gobierno estaba descorchando el champán.
1: El champán.
0: Y no sucedió. Bueno, la verdad, ¿qué va a pasar? No lo sé. Yo sí lo que creo es que en Tierra del Fuego la relación entre dirigentes se va a tensar. Esto va a provocar una tensión.
1: Más de la que está. O más de la que hay hoy en día.
0: Más de la que hay hoy en día. No la vamos a ver en lo inmediato porque todos están especulando a partir de esto que vos decías. A ver, ¿qué hace Cristina?
1: Claro.
0: Pero cuando Cristina le saque el bozal, van a salir rabiosos a tirar con todo.
1: Sí, bueno, Mayra Mendoza ya habló el otro día.
0: Bueno, algo de eso vos ya vas viendo, esos aprontes que hay a nivel
1: Mayra
0: nacional.
1: Mayra Mendoza fue muy crítica y lo viene siendo hace mucho tiempo.
0: Yo te hablo particularmente Axel de lo que puede pasar acá.
1: Y lo que puede pasar acá en la provincia de Tierra del Fuego creo que se va a ver. Porque, a ver, la semana pasada pudimos ver a un intendente de Ushuaia como Walter Voto en diferentes medios nacionales hablando de lo que está sucediendo con Malvinas, la base naval integrada.
0: Casi violeta.
1: Claro.
0: Casi violeta.
1: Y hablando ya como candidato, precandidato a gobernador.
0: Bueno, tuvo reuniones con referentes sindicales
1: políticos.
0: Vos lo ves y el tipo se maneja como si ya se hubiese puesto el saco de candidato.
1: El saco de candidato a gobernador.
0: Sí, ya ni siquiera ponerle el pre.
1: No, el candidato.
0: Pasalo a la siguiente etapa.
1: Bien, candidato a gobernador. Y por otro lado, esta cercanía que tenemos hoy entre Harrington y Martín Pérez con Kicillof, algo que está muy alejado hoy del peronismo de la Cámpora.
0: Sí, por supuesto. Hoy están en veredas opuestas. Un colega ayer de la provincia me preguntaba, che, ¿y vos cómo la ves? ¿Vos crees que va a haber una unidad? Yo la veo muy difícil.
1: Yo lo veo cada día más difícil. Rato lo venimos hablando del tema.
0: Sí.
1: Y yo lo veo cada vez más difícil en función, sobre todo si uno habla y escucha tanto al intendente de Río Grande como de Tolwy.
0: ¿Sabes lo que pasa, Germán? Que en toda esta cuestión es lo que yo te decía. Primero, priman los egos. Hay una película que se llama Alguien tiene que ceder. Y es una gran definición de lo que debería pasar como título para que se acerquen las posiciones. Alguien tiene que ceder. Ahora el problema...
1: ¿Quién?
0: Es quién.
1: ¿Quién? ¿Y cómo?
0: ¿Y cuánto está dispuesto a ceder para que haya una unidad? Porque la verdad que hablar de unidad... Pero yo después escucho que todos tus funcionarios, que todos tus allegados, que todos tus referentes van a ocupar espacios en la lista de todo. Digo, ¿de qué unidad me hablas?
1: Totalmente.
0: Termina siendo, como dijo Luis Castelli acá, sumisión.
1: Sumisión.
0: No es unidad, es sumisión.
1: Bueno, tomo esa palabra, también lo dijo la semana pasada, el lunes pasado, sentada acá donde estoy.
0: Ah.
1: Concejal mandato cumplido, miren la limola.
0: Bueno, ella habló de lo mismo.
1: De lo
0: también
1: mismo.
0: Tiene su posición al respecto. Entonces... Vos fíjate, ¿no? Digo, en este contexto, mientras los egos sigan estando por las nubes, a mí me da la sensación de que no va a haber ni unidad en la provincia ni a nivel nacional. Porque en definitiva, el reflejo de lo que pase termina siendo lo que proyecta el espejo desde allá.
1: Sí, totalmente.
0: Digo desde allá, me refiero a 3.000 kilómetros.
1: Sí,
0: digo.
1: Sí, sí. Lo que termine sucediendo en la provincia se va a terminar definiendo en Buenos Aires.
0: Así que, como ocurre siempre.
1: Como ocurre siempre.
0: Y lo que sí, también me parece, mirá vos qué fenómeno. Yo hoy lo pensaba, ¿no? Digo, Cristina Fernández de Kirchner es considerada desde hace por lo menos un cuarto de siglo la dirigente política más importante de la Argentina. ¿Te puede gustar o no?
1: No, estamos de acuerdo.
0: Ha sido influyente por su rol.
1: Totalmente.
0: Sin embargo, ¿cuántos periodos consecutivos lleva sin poder ser candidata a presidente?
1: Y ya terminó 2015.
0: Cuatro. Tenés cuatro periodos consecutivos en donde ella no pudo ser candidata a presidente. Sí. El primero donde se presentó Daniel Scioli.
1: Claro, porque ya venía de dos mandatos consecutivos. Claro,
0: ya venía de dos mandatos. Entonces, bueno, ahí 2015, se presenta Daniel
1: Scioli. El tercero Scioli. Vendría a ser este.
0: Daniel
1: dos
0: Scioli,
1: consecutivos, claro. Y este que sería el tercero.
0: El tercero. Ok, vamos, seguramente ya para el próximo no va a poder ser cuestión
1: etaria práctica. También.
0: Está particularmente.
1: No sé qué edad tiene hoy, pero ya es una persona.
0: Pero a lo que voy, digo, en todo este proceso, cada vez que eligió, terminó de algún modo equivocándose.
1: Es que
0: porque pensá, Daniel Scioli hoy es funcionario de Javier Milei.
1: Javier Milei.
0: Digo, se fue para el otro lado. Sergio Massa no salió bien.
1: No.
0: No rompieron, pero no salió bien.
1: No.
0: Y Alberto Fernández, no. Ya vimos el desastre que fue, ¿no?
1: Yo creo que la única elección gran propia son dos, que es Scioli y Alberto Fernández.
0: Son sus elecciones, decís vos.
1: Sí, sí,
0: ¿vos
1: sí.
0: crees que en Massa ya ella se corrió y dijo hagan lo que les parezca?
1: Yo creo que lo de Sergio Massa fue más que cuando dijo yo agarro el Ministerio de Economía, pero después quiero esto.
0: Sí, bueno, y está claro que en este contexto no había otro.
1: No había otro.
0: Entonces, pero vos fíjate, ¿no? Digo, no solo no ha podido ser candidata, no ha podido volver a ser candidata a presidente de la Nación, porque no estaban los consensos, porque
1: lo
0: había
1: que vos
0: sectores
1: y cuando
0: que
1: pudo ser. Eligió Alberto Fernández por
0: cuando
1: su...
0: pudo hacer, eligió
1: y eligió mal.
0: Y en este proceso, además, cada una de esas elecciones, ¿cómo terminó? Me parece
1: mal,
0: que hay para reflexionar
1: mal.
0: Ahí, ¿no?
1: Cristian, nos vemos mañana.
0: Así es.
1: Vamos a ver si hablamos en minutos con el diputado Santiago Pauli.
0: Excelente, así es. Se quedan con Germán Gasparini en la continuidad informativa de Radio Provincia. Yo me retiro y los convoco a que nos reencontremos mañana a las 17 horas, como todas las tardes. Gracias por haber estado del otro lado y buena jornada para todos.
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1: Bien, 18:22 minutos la hora en la República Argentina de esta jornada de día martes 21 de septiembre, lunes, perdón, 21 de septiembre. Bien, estamos en comunicación, en diálogo con el diputado nacional Santiago Pauli. Santiago, ¿cómo te va? Buenas tardes, Germán Gasparini te saluda en Radio Provincia.
11: ¿Cómo estás, Germán? ¿Todo bien?
1: Muy bien, todo bien. Bueno, Santiago, en principio poder consultarte, ¿qué análisis haces del presupuesto que ingresó el gobierno de la Nacional la semana pasada? Un presupuesto que para algunos es un presupuesto que profundiza el ajuste hacia la provincia de Tierra del Fuego particularmente, dejando de lado lo que tiene que ver con las cuestiones de salud, de universidad, de discapacidad y otras áreas sensibles.
11: ¿Pero por qué crees que en esas áreas hay un ajuste en Tierra del Fuego, en el presupuesto?
1: Bueno, justamente, digo, ¿cuál es el análisis que vos hacés de la presentación de este presupuesto?
11: Primero, que no coincido con esto que decís en esas áreas en Tierra del Fuego.
1: Digo, estos fueron dichos por, en este caso en particular, la diputada Freite justamente analizó que es un presupuesto de ajuste.
11: Bueno, sí, pues... hubiera sido raro que no diga otra cosa, pero en el caso de Tierra del Fuego y en todo el país, digo, todo lo que tiene que ver con salud, con educación, con todas estas áreas sociales, digo, si uno te pones a ver, 3 de cada 4 pesos van a áreas sociales. O sea, de lo que se está proyectando gastar el año que viene, el 3 de cada 4 pesos van a prestaciones sociales. Entonces, claramente... todo esto es una prioridad porque uno lo ve en los números. Ahora, sí. La pregunta que yo le haría en este caso a quienes hagan este punto es, si queremos que vayan más, ya más de 3 de cada 4 pesos, ¿de qué otras áreas sacamos para destinarlo ahí? Uh-huh. Porque el hacer un presupuesto es hacerlo con la plata que uno proyecta que ingrese, y en este caso lo que se va a priorizar obviamente es usar la plata que vamos a tener, no plata que no vamos a tener. Entonces esa es la pregunta que yo le haría a los que dicen este punto. ¿De dónde reportás para destinar y sobre todo teniendo en cuenta que la parte social se está llevando prácticamente el 75% de todo lo proyectado.
1: Y en este marco, Santiago, ¿qué pasa con discapacidad?
11: Bueno, esa es una gran discusión, primero porque por un lado esto se venía trabajando hace ya un par de semanas, la Comisión de Discapacidad, con un proyecto o un dictamen de ciertos sectores y otro que estábamos trabajando nosotros con bloques aliados. Y bueno, esta discusión que se dio porque el presupuesto contemplaba otra estrategia totalmente distinta a la que se venía trabajando en el Congreso, así que asumo que va a haber mucha discusión, básicamente. Uh-huh. Eso es lo que va a suceder, va a haber discusión sobre este punto, sobre cuál es la forma que tiene que tener contemplado en el presupuesto este tema.
1: Uh-huh. Digo esto porque justamente a partir de la presentación del presupuesto, este ida y vuelta entre Patricia Bullrich, el Colo Santilli, bueno, hace un ratito renunció el secretario de Discapacidad en medio también de este cruce también con Toto Caputo. Digo, es algo que comenzó a generar ruido dentro del propio gobierno y ustedes son quienes van a tener que comenzar a hacer el debate del presupuesto seguramente ahora durante el mes de octubre.
11: No, tal cual, pero a ver, este es el punto de cuando nosotros lo decimos, esto se ve en la práctica, que la discusión está siempre abierta dentro del espacio de La Libertad Avanza, mucho más en toda la Cámara de Diputados con gente de otros bloques. Nosotros veníamos trabajando en una línea en la Comisión de Discapacidad con un proyecto de dictamen propio junto a otros bloques aliados, en una discusión que se viene dando ya hace bastante tiempo en la Cámara, y obviamente lo que está plasmado en el presupuesto tiene otra mirada distinta, por eso se armó este lío. Uh-huh. Bienvenido sea el lío si lo que sale de ahí es algo que sirva para solucionar un problema de fondo, porque por ahí lo que nosotros discutimos mucho con el kirchnerismo es que ellos son mucho de los parches y las leyes de emergencia. Nosotros lo que planteamos en este tema y en otros temas es: hay que solucionar el problema de fondo, tenemos que apuntar a mejorar el sistema en su totalidad. Esa es la discusión, que la mirada diferente opinión que tenemos. Lo que estaba en el presupuesto, lo que está en el presupuesto en esa área no es lo que veníamos trabajando en la Cámara de Diputados, así que bueno, enhorabuena si se arma un poco de discusión y eso nos permite terminar de cerrar el tema como lo veníamos tratando.
1: Uh-huh. Y para Tierra el Fuego, ¿qué tiene el presupuesto?
11: Bueno, por un lado, algo que dio un poco de discusión en redes, que es lo de la base naval integrada. Uh-huh. Ahí hubo un cruce con algunos otros políticos, otros espacios que decían que no estaba. Sí. Por un lado, esa es la principal obra.
1: Sí, en este caso en particular, el intendente de la ciudad de Río Grande, Martín Pérez.
11: Sí, sí, que él decía que no estaba, y en realidad sí estaba en la parte, en la sección de lo destinado a la Armada. Uh-huh. Pero bueno, ya está, digo, es parte del folclore de las discusiones. Eso es, lo de la base es algo que, por un lado, hay partidas readecuadas para el presupuesto vigente hoy, y otras partidas que, de otra parte que está reflejado en lo que vamos a votar para el año que viene. Entonces, digo, en ambos presupuestos vos ves reflejado la intención del gobierno a través de el destinar estos recursos de comenzar la obra, una obra que proyectan tenerla lista en 3 años como máximo. Así que eso es una buena noticia. Uh-huh. Y por otro lado, el grueso de lo que es refacciones y obras de cualquier tipo se lo está llevando Vialidad Nacional en Tierra del Fuego. Es decir, todo lo que tiene que ver con mantenimiento, reparación y todo el uso que tiene lo que hace Vialidad Nacional, principalmente hoy en la Ruta Nacional 3. Eso es lo que ha destinado Tierra del Fuego.
1: O sea, las dos cosas están destinadas, tiene que ver con la base naval integrada y por otro lado de lo que tiene que ver con la reparación de la Ruta 3.
11: Principalmente, en lo que hablamos de mantenimiento y de obra, sí. Bien. Lo que nosotros tenemos en Tierra del Fuego, que ha dado mucha discusión también y que uno puede verlo reflejado en los movimientos que hay proyectados hacia el FAMP, es que las obras en Tierra del Fuego se hagan a través del FAMP. De hecho, cuando uno ve cómo está descrito los movimientos que va a tener, vos ves que se proyecta un gran desembolso, es decir, que se pueda liquidar este dinero que había estado tanto tiempo guardado en el FAM para destinarlo a obras. Entonces yo entiendo que el gobierno nacional planea las obras a través de ese fondo principalmente, por eso no se ha visto lo que se ha visto en otras provincias.
1: Uh-huh. Ahora, pero esos fondos del FAN serían para otro tipo de obra distinta a lo que tiene que ver justamente en principio y como ejemplo lo que es Vialidad Nacional.
11: No, por supuesto. Hoy lo que vos ves reflejado en lo que está proyectado para el año que viene, el grueso del dinero se lo va a llevar Vialidad Nacional.
1: Bien.
11: En las obras de mantenimiento, reparación, puentes y otras cositas ahí que están desglosadas en el presupuesto. Uh-huh. Ahora, sí vos ves mucho movimiento proyectado a través del FAMP. Entiendo yo que esto implica poder desembolsar los fondos que todavía están en el FAMP para destinarlos a Tierra del Fuego.
1: No, lo que no señala son para qué obras serían o qué proyecto de obra serían esos fondos del FAMP.
11: No, por supuesto. A ver, el tipo de proyectos sí te puedo decir cuáles son. Son los que establece el FAMP, básicamente.
1: A ver.
11: Por un lado, para la administración pública, y por otro lado, para los privados, todo lo que tenga que ver con la ampliación de la matriz productiva, que ha sido un poco el sí. eje o el criterio con el que se deciden esas obras. Uh-huh. Entonces, todo para la administración pública pueden ser de variados tipos, a pesar de que a veces los ejecutivos de la provincia no les guste decirlo en voz alta, la realidad es que el gobierno nacional ha estado desembolsando fondos para obras que estaban aprobadas en el FAMP y destinadas a los municipios. Pero por otro lado, para el sector privado, todo aquel proyecto que se ha aprobado con la finalidad de ampliar de alguna manera la matriz productiva fueguina.
1: Uh-huh. Santiago, ¿está previsto de parte de Nación para este año que lleguen más fondos hacia la provincia?
11: ¿Cómo? ¿A través de qué tipo de
1: Coparticipación, a través de una ampliación justamente en lo que tiene que ver con la recaudación?
11: ¿Cómo? Y coparticipación, sí, pero igual eso no tiene que ver con lo que planea el gobierno nacional. Digo, la coparticipación la tenemos porque existe y en ese gobierno tiene que cumplir con eso. Si implica ir más allá, como se ha hecho en algunas ocasiones, de adelantar fondos de coparticipación, porque tenemos una provincia cuyas cuentas están quebradas por la mala administración del gobierno provincial, puede ser, digo, ya ha sucedido más de una ocasión, pero los fondos corrientes de la coparticipación, sí, por supuesto que van a seguir entrando.
1: Uh-huh. ¿Qué análisis hace de la reunión que mantuvo el gobernador Gustavo Melella con el jefe de gabinete Santilli?
11: Sí, que me alegro que suceda. Uh-huh. Digo, independientemente de lo que salgan de esas reuniones, me alegro que sucedan. Acordate vos que siempre nos decían a los de La Libertad Avanza, porque se nos facturaba de que no teníamos demasiado diálogo. Y ha quedado demostrado que la intención de diálogo, tanto de nuestro espacio como del gobierno nacional, siempre está. No tiene nada que ver la diferencia política que uno tenga con alguien que está a cargo de la provincia o que está a cargo de un municipio, con las conversaciones que tienen que ser parte de la vía institucional del país. Yo me alegro que se esté restaurando ese diálogo que siempre tendría que haber existido y que ya hace tiempo vemos que de alguna manera está. Me parece positivo. Yo no hago una lectura política de eso, de qué implicancias políticas tienen, porque políticamente estamos en espacios distintos. Uh-huh. Ahora, me parece muy sano, muy positivo, hace falta. Así que nada, enhorabuena que se esté dando ese tipo de diálogo entre el gobierno provincial y el gobierno nacional.
1: Uh-huh. Bien, bueno, con respecto a la base naval integrada, por un lado, como decir, gran parte de esos fondos están dentro de lo que es el presupuesto de defensa, que van a estar destinados hacia la provincia. ¿Qué análisis hace justamente de lo que es la base naval integrada, si es realmente para defender la soberanía de la provincia de Tierra del Fuego? ¿Cómo se analiza desde el momento de su anuncio?
11: Es que en realidad no es si es para o qué pretende el gobierno nacional. Esto es un proyecto fueguino de hace muchísimas décadas. Si la idea de la base naval integrada no se le ocurrió al presidente Milei. El presidente Milei lo que está haciendo es ejecutarlo, es decir, esto hay que avanzar, hay que hacerlo, lo vamos a construir, lo vamos a tener listo de acá a 3 años como máximo, pero la idea de la base naval integrada, de todos los que somos de Tierra del Fuego, sabemos que hace uh-huh. décadas está. Sí. Y esto, tanto esto como el polo logístico antártico, que a veces se los confunden, pero son dos cosas muy distintas, aunque relacionadas, es algo que fue impulsado por legisladores de distintos partidos. Entonces, a mí lo que me sorprende es cuando se hace otra lectura de esto, cuando se le achacan otras cuestiones. Es decir, ¿por qué no estamos celebrando los fueguinos, que un proyecto que le pertenece a la provincia, que vos podés rastrear y vos tenés legisladores nacionales de distintos partidos impulsándolo o fomentándolo de alguna manera u otra en el Congreso en las últimas décadas? Hoy hay un presidente que dice, quiero apurar esta construcción. A mí me parece que la única respuesta positiva a eso es celebrarlo. Uh-huh. Y qué bueno y qué positivo que suceda. Ya cuando se hacen otros análisis políticos, es mezclar un tema que es de todos los fueguinos con una agenda política que es circunstancial. Entonces a mí me parece que en eso, estas son las oportunidades que tenemos los políticos de ser maduros y de levantar un poquito la vara de la discusión pública. Uh-huh. Porque cualquier otra cosa, o yo leí algunos comentarios como decir, bueno, sí lo dice, pero no lo siente en el fondo. Y esos son comentarios tontos que son para hacer en una reunión con amigos. No es parte del discurso público. En todo caso, el discurso público, sea del partido que sea, tiene que ser, qué bueno, me alegro, ojalá lo haga, lo vamos a seguir de cerca. Es lo único que hay para decir de algo que es un sueño que le pertenece a los fueguinos y no es de ningún partido.
1: Eso que estás señalando es que gran parte también, como vos bien decís, de la oposición al gobierno nacional, particularmente dentro de la provincia de Tierra del Fuego, está cuestionando lo que tiene que ver con el proyecto de la base naval integrada, en lugar de defenderlo.
11: Pero por supuesto, digo, uno puede festejar o uno puede reconocer una buena medida que tome alguien de un partido político que no es del tuyo, sobre todo en un tema que, te insisto, a mí a veces me exaspera la inmadurez de la discusión política. En un tema que le pertenece a todos los fueguinos. Uh-huh. Es decir, cuando esto lo anunció el gobierno de Alberto Fernández, a mí me alegró. Después vimos el monolito más caro de la historia, digo, no lo manejaron muy bien, que digamos, y hay que tendrán que dar algunas explicaciones al respecto. Pero en el momento del anuncio nadie se opuso, porque la base naval integrada ni siquiera es de la Armada, en el sentido de que la Armada la va a administrar, es de los fueguinos, es de los que vivimos en esta tierra. Entonces esas son las cosas en las que hay que dejar de lado un ratito el partidismo. Tenemos que pensar no solo como fueguinos, sino los políticos en cosas que son políticas de Estado. Así como hablamos, la Antártida es una política de Estado, no tiene bandera política. Bueno, la base naval integrada y el polo logístico antártico son políticas de Estado. Todos uh-huh. somos parte de todo. Ninguna gestión lo va a poder terminar el punto de cómo nos gustaría verlo. Si el día que no esté Milei va a venir otro presidente y va a seguir impulsando eso y nuestra presencia protagónica en el Atlántico y en la Antártida. Entonces a mí me parece que tendríamos que ser un poco más maduros los políticos. Uh-huh.
1: Santiago, cuando se habla justamente de la soberanía sobre Malvinas o este proyecto impulsado por el Gobierno Nacional de Defensa de la Soberanía Nacional, también se está hablando que lo que intenta es modificar acciones que están vinculadas a la defensa nacional. Digo, reemplazar lo que tiene que ver con lo civil por lo militar. ¿Qué análisis haces? ¿O se le está buscando siempre algo exterior como para poder poner un pie sobre la rueda en función de esto que vos estás analizando, que justamente tiene que ver con la defensa de la soberanía de Malvinas, la del Atlántico Sur y demás?
11: Pues particularmente, te pregunto en qué punto, porque no he leído declaraciones de la oposición al respecto. ¿En qué estás criticando?
1: Justamente, que hablan el tema para modificar o para vincular todo lo que tiene que ver con la defensa nacional, todo lo que está sucediendo últimamente en Casa Rosada, en la Quinta de Olivos, con esta modificación o esta generación de cambiar personal civil por personal militar. Y darle mayores atribuciones a lo que tiene que ver con las Fuerzas Armadas, ¿no?
11: No he escuchado ni leído nada específico de la oposición al respecto, así que por ahí quiero ser cuidadoso en opinar algo que no lo tengo en primera mano. Sí te puedo decir, hay una ley presentada al respecto, una ley que tiene que ver con dotar a nuestra nación de mayor celeridad de la soberanía nuestra en el Atlántico Sur y en las Islas Malvinas, con toda esta serie de medidas que en su momento había adelantado el presidente en cadena nacional, y que hoy hay un proyecto bastante largo presentado en la Cámara de Diputados y lo vamos a discutir, y estamos a ver un montón de discusión al respecto, y bienvenido sea. Pero el fondo de la cuestión de esta ley es esa: que el Ejecutivo tenga herramientas para con celeridad hacer un ejercicio activo de la soberanía. ¿De qué forma? En disuadir por todos los medios necesarios a empresas de cualquier país del mundo que quieran extraer ilegalmente los recursos que nos pertenecen a nosotros. Y esas herramientas son herramientas diplomáticas, herramientas económicas, herramientas administrativas. Entonces, lo que nosotros hoy tenemos es un gobierno nacional que dice tenemos que ser proactivos en disuadir a toda esta gente de venir a operar ilegalmente en nuestro territorio, en las Islas Malvinas. Entonces, tenemos que disuadirlos como sea, con las herramientas económicas, administrativas, diplomáticas, comunicacionales. Entonces, a mí me parece que eso es otra cosa que, como decía recién, es una política de Estado. Yo estoy totalmente de acuerdo con eso. Bueno, puede haber un diputado del kirchnerismo que diga no me gusta la forma y la forma debería ser aquella. Bienvenida a ser la discusión si es en el contexto de entender que todos estamos de acuerdo con defender nuestros recursos en las Islas Malvinas. Por ahí te puede quedar algún trasnochado o algún diputado de la izquierda que no esté de acuerdo con esta premisa, está bien, siempre hay algún loquito. Digo, en el fondo yo creo que la mayoría de los bloques está de acuerdo con la premisa de defender nuestros recursos en las Islas Malvinas. Discutamos la forma si no le gusta la forma, pero de ninguna manera detengamos una discusión que es buena y que es necesaria, porque vos tenés un Reino Unido muy activo en avanzar en la explotación de esos recursos. Sí. Entonces tenemos que ponernos de acuerdo como argentinos en cómo defendemos nuestros intereses. Y la ley que mandó, el proyecto que mandó el presidente, tiene como fin eso mismo.
1: Uh-huh. Por último, diputado, ¿cuándo se estima el comienzo de debate de todas estas leyes? Lo que tiene que ver con el presupuesto y lo que tiene que ver con la defensa de la soberanía nacional.
11: Bueno, ya están presentadas, ya tienen giro, así que supongo que ya tendremos novedades para que abran las comisiones y se empiecen a discutir. Si no es esta semana, asumo que será la semana que viene. Estamos igual con un montón de discusión de varios temas. De hecho, mañana nuevamente presido la Comisión de Finanzas por todo el tema de mora que se viene discutiendo hace rato. Sigue la discusión por el tema de discapacidad. Entonces, digo, estamos con una Cámara de Diputados muy activa y yo asumo que estos proyectos que estábamos hablando, si no esta semana, la semana que viene seguro ya van a estar en discusión.
1: Bien, y más allá de la discusión en sí, ¿se desde el gobierno presentaron fecha de sesión, teniendo en cuenta justamente la como prioridad estos proyectos ante la finalización del año, particularmente con estos dos proyectos que estamos hablando?
11: No hay fecha de sesión todavía no empezó la discusión y todavía no está el dictamen. Así que esas son las cosas que se tienen que dar primero. Yo insisto, está muy buena la discusión, bienvenidos al debate. No nos vamos a poner todos de acuerdo, pero son proyectos que tienen como objetivo que nuestro país salga adelante y siga creciendo, así que espero que pronto podamos votarlos en el recinto.
1: Bien, diputado, muchas gracias.
11: A vos, Germán, hasta luego.
1: Bien, allí fue la palabra del diputado Santiago Pauli. Nosotros hacemos una pequeña pausa, 18:42 minutos en la República Argentina, volvemos enseguida.
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1: Bien, continuamos, 18:45 minutos, la hora en la República Argentina. Estamos en comunicación con el presidente de la Cámara de Comercio en la ciudad de Río Grande, José Luis Iglesias. José, ¿cómo te va? Buenas tardes, Germán Gasparini te saluda.
19: ¿Qué tal? Buenas noches a todos.
1: ¿Todo bien? Bueno. José, ¿qué análisis hace de la situación comercial en la ciudad de Río Grande? Muchas veces estamos dialogando con el representante de la Cámara de Comercio en Ushuaia, sea el presidente o la vicepresidenta, y lo que se ve justamente es un escenario duro en función de la caída de las ventas. Uno recorre y ve la ciudad de Río Grande y ve que el sector está igual o peor que en la ciudad de Ushuaia.
19: Claro, comparativamente los comerciantes de Río Grande observamos que están en un paraíso en Ushuaia. Uh-huh. Es una cosa que se observa en el sentido que quizás posiblemente estamos más extendidos en Río Grande, ¿no? Porque allá la calle San Martín tiene movimiento y el turismo no observó una baja con respecto a otros años, sino que se mantuvo igual, o sea que evidentemente pueden estar en cuanto a expectativas mal, pero no en cuanto a la realidad. Yo creo que nosotros estamos en general en la demanda de consumo 4 o 5 puntos abajo con respecto a Ushuaia.
1: Lo cual es gravísimo, y uno recorriendo la ciudad observa muchos locales cerrados, que si hace un tiempo atrás eran locales que uno pensaba que eran imposible que cerraran. Digo, en este marco, ¿qué hay una estadística con respecto a qué cantidad de comercio han cerrado? ¿Se tiene algún tipo de número dentro de la Cámara?
19: Nosotros en general somos renuentes a dar precisiones de este tipo de números, porque la realidad es que cada uno de esas situaciones son malogrados, ¿no es cierto? O sea, un local que había nuevo y que vos ves a los 8 meses que debe estar tratando de vender, o que lo cerró o que no puede pagar el alquiler, porque generalmente, digamos, es como cuando te gripas, viste, de entrada no se observa el mismo cuadro que a los 3 días. Esto vendría a ser una relación similar, quiero decir que en el sentido que cuando vos ves que la persona cerró, antes de eso hubo varios pasos previos, con el alquiler, con los servicios, con el gas, con los proveedores, con sus empleados. Nosotros estamos preocupados con el tema de la mirada por ahí que se tiene del comercio formal, que tiene más obligaciones, no solamente de tributaria, sino de responsabilidad social, y que se le hace muy difícil por ahí adecuar la planta de personal con la caída de facturación, que está en el orden de casi un 20% real comparado con el año pasado. Entonces, esto da lugar a un montón de circunstancias. Con el agravante que por ahí uno observa que hay un tratamiento impiedoso con el comerciante. En vez de verlo al que tiene comercio cerrado, abierto y no cerrado, y que paga 9.31, como le decimos nosotros, es casi un patriota, porque verdaderamente está haciendo todos los esfuerzos que tiene para ponerse en moratoria, para poner sus sueldos, sus tributaciones y todo eso, y posiblemente no tiene ningún reconocimiento social. A esto yo no sé si me estoy explicando bien.
1: Sí.
19: Entonces vos ves que ahí puede decir, no, pobre gente no tiene trabajo, pobre gente tiene trabajo. Posiblemente esto nos pasó a todos en la vida. Yo tuve bastante experiencia de comercio, siempre estuve en la parte privada, y sé que esta es una constante de nuestro país, con mayor o menos grado. Esto también se ve, porque cuando te pasa el problema a vos, es una tragedia. Cuando le pasa a otro, lo analizás. Entonces, generalmente todos tenemos esta liviandad en la opinión, pero cualquier comercio que se cierre es una experiencia fallida de la sociedad. Y más cuando son estos casos, porque ya no encuentran respuesta de todo tipo en una especie de competencia salvaje y desigual que nos está llevando no solo un sistema de país, sino globalmente. Porque uno,
1: sí, el cambio de consumo.
19: Una relación similar a esto pasa en otros países, en todos lados, el discurso más o menos igual, ajustarse a las circunstancias, a lo que está, pero todo esto lo que conlleva son frustraciones.
1: Ahora, Gigi, y en este marco, y teniendo en cuenta, te divido la pregunta en dos partes. Por un lado, lo que tiene que ver con el cambio de consumo de parte del consumidor y todo lo que tiene que ver con esta posibilidad de aplicaciones y de importación, sea del exterior o sea del continente. ¿Cómo se trabaja desde la Cámara y cómo se compite de igual a igual en este marco? Si se puede, ¿no?
19: Sí, generalmente tratamos de hacer las cosas de a todos los que vienen, tratar de ver qué solución dentro de lo práctico, por decirlo así, de adecuación, ayudar con las herramientas posibles o las gestiones tendientes a morigerar el daño. En este sentido de modelo que se ha ido, porque bueno, pongamos el tema de la electrónica, ¿no es cierto?
1: Sí.
19: Se fue la fábrica. Yo, a menos que venga otra fábrica, no habría otra fábrica. Dice, no viene por esto, por lo otro. Olvídate de eso. La sustitución de esa mano de obra ocupada, ya sea por la obra pública, por la que sea, no está. Esto es lo que hay. Entonces nosotros tratamos en lo posible, con las herramientas que tenemos al alcance, ante suponete un embargo del ARCA, hablar en el ARCA, a ver qué posibilidad hay a nivel nacional, porque en estos momentos estoy en reuniones con el tema de los embargos del ARCA, que no solamente con el problema, con la persona, el comerciante que tiene eso, sino que le afecta también a su capacidad crediticia. Y al embargo, digamos, suponete la plata que tenía pensado cobrar en tarjeta, que se la conculcan de una forma, porque primero pagan todo y después ven qué parte afecta o no. Pero todo esto produce un desahucio, un desgaste de todas las personas que se transmite de otro. Entonces, es como que estamos todo el día protestando y no tenemos la capacidad, la suficiente capacidad de hacer las mejores gestiones para ver cómo se podría solucionar, o sea, un plan director o algo. Y cuando vamos a ver estamentos, siempre la culpa es del otro. O sea, el poder político y el poder en general, o sea, los funcionarios siempre lo primero que hacen cuando uno va a escuchar eso es, bueno, lo que pasa es que aquí esto siempre fue otro. Entonces, el otro dice que uno no puede visibilizarlo porque cada cual tiene su ideario, produce este tipo de cosas y no respuesta. Y después se van de vacaciones, no sé, o sea, es una constante donde uno, por ejemplo, nosotros analizamos el presupuesto provincial.
1: Sí, que fue presentado la semana pasada.
19: Bueno, y eso es una cosa, parece no sé si una expresión de deseos o qué, pero no tiene un correlato con la posibilidad práctica de llevarlo de la forma que está puesto. Entonces agarramos el del año pasado, después lo indexamos, pasamos un poquitito más y listo, y vamos a ver que trabajen los que están en el otro parte del poder, que son los 16, para ver qué se puede adecuar y cómo es, pero una idea superadora, decir, bueno, ¿cuál es nuestro modelo de provincia posible con las circunstancias que tenemos? Entonces no pensemos por culpa de este o del otro, sino, a ver, con lo que hay, vos te querés seguir con este y otro, y cómo vas a cambiar esta realidad. ¿Qué pensás hacer? No, porque después cuando subamos, seguro que aquel que viene, todo este tipo de padrastro, como sea una cosa, verdaderamente no tiene produce un desgaste porque te das cuenta que mucho es zaraza, como se dice comúnmente.
1: Claro.
19: Yo, yo hablo en general de estas cosas, hablo con vos, Germán, como un amigo común que estamos hablando, porque después tratan de ser prolijos en el dictamen, en esto, en lo otro. La realidad es que cada vez menos, o sea, cada vez se reparte menos, y parece que cada vez se miente más, y a nadie le importa mucho. Cada cual va por la suya, por su parte, por la que le parece que tiene la culpa, entonces lo corremos a este y va a cambiar.
1: Y en este marco, Gigi, que está señalando justamente que por un lado lo que plantea, parecían dos realidades distintas, por un lado el sector público, por otro el sector privado, donde esta cuestión o este cuestionamiento que le está haciendo el presupuesto provincial, que también por otro lado quiere incrementar lo que es la presión tributaria sobre empresa y comercio en un escenario, como estamos hablando, totalmente deprimido.
19: Nosotros en un año perdimos el 30% en la ciudad de Río Grande,
1: sí, más o menos. Del año pasado a este año un 30%.
19: Claro, capacidad de consumo, hablamos en agosto. Entonces, el tema que agarran todos dicen, no, como la gente está enojada y nosotros necesitamos, no podemos quedar mal con este sector, inventamos todo un disparate bárbaro, que son, que es como dicen, bueno, que ayuda a la pobre gente. No sé, siempre la pobre gente para mí que... en el caso, yo no me parece ese tema peyorativo. Es que cada vez que uno puede llevar una cosa, ayudar con lo tuyo, que digamos la dieta o lo que sea, o lo, el fondo de la cosa, y otra cosa con la del otro. ¿Entendés? Nosotros los privados, los comerciantes, los que tienen empresas, todos pensamos lo mismo. No hay obra pública, porque no hay obra pública, no sé quién pidió o no pidió para que se haga la obra pública, porque a mí me interesa particularmente Río Grande.
1: Sí.
19: Después la provincia y después también el país, pero particularmente la responsabilidad primaria de la Cámara de la Comisión nuestra es con los comerciantes de Río Grande. Entonces, tenemos que ver, esto hace caso, a ver qué hacemos. Bueno, el banco, a ver si sacamos esta línea, si podemos hacer una refinanciación, porque generan a uno que se murió comercialmente hablando. Es imposible rescatarlo, entonces por lo menos déjamelo en terapia intensiva, ayudamos con alguna forma, pero parece que no. Lo que se puede disponer mejor a los que piensen que me van a votar o al colectivo. Entonces vos tenés cada 24 monotributistas, la cuenta que estaban haciendo el otro día, pagás una jubilación mínima. En cambio, el comercio nuestro, cada 5 empleados que tenemos nosotros aportamos una jubilación.
1: Claro.
19: Entonces, ¿cuáles son los que tendríamos que cuidar? A los empleados nuestros, a los comercios que tienen empleados. Debería salir una ayuda de todo tipo. A los emprendimientos turísticos, como me decía otro, tengo atado y primado toda la jornada, la temporada con gas envasado. Ahora, no está la ayuda de estas cosas envasadas y después necesitas. Capaz que ese emprendimiento daba lugar a 40 empleos.
1: Claro. Sí, por último y cortito. ¿Siente una desprotección de parte de la política o de la clase política en función de todo esto que ya está sucediendo con el comercio?
19: No, es un desinterés, porque parece que son pocos los que votan ahí y son todo eso. Entonces hacemos estas cosas, prestamos los gimnasios, los colegios, instituciones educativas los sirven para hacer negocios, no sé qué es lo que hacen. Porque en general es así, lo que sí recibo constantemente, todos los días comerciantes, hacen esto nuevo acá, hacen esto allá, nadie controla, venden estos juguetes que ahora dicen que envenenan a los chicos, como salió el otro día, nadie, no hay autoridad de aplicación y de control y regulación de todas esas cosas, pero sí lo tienen en el comercio, sí lo tenés en el almacén. En el otro lado parece que en todos esos lados todo es bueno, no hay ningún problema. Los infractores siempre están en el comercio legal y habilitado.
1: Bien. Iglesias, gracias por la comunicación.
19: Hasta luego.
1: Bien, así fue la palabra del presidente de la Cámara de Comercio de la Ciudad de Río Grande, José Luis Iglesias. 19 horas, la hora en la República Argentina, desde el lunes 21 de septiembre, comienzo la primavera. 3 grados la temperatura en la ciudad de Río Grande, una sensación térmica de 6 décimos bajo cero. Máxima del día fue hoy a las 13:25 horas de la República Argentina, con 7 grados. Nosotros nos estamos retirando, está llegando José Piñero con todo su equipo. Nosotros volvemos mañana a 18 horas buscando el equilibrio. después de costo político. Le dejamos un saludo a José, que no quiere venir porque no tiene ganas de hablar de fútbol, de la derrota de San Lorenzo. Me dijo, ya hablaste con Cristian Villo, no hace falta que redoblemos el mensaje. Hasta mañana, que tengan todos ustedes un buen cierre de jornada.
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1: Hola, muy buenas tardes. Estamos comenzando una nueva edición de Desde las Bases, aquí por Radio Provincia 107.9 para Río Grande y Tolhuin, 99.9 es la frecuencia para la ciudad de Ushuaia. Estamos también a través de nuestro canal de YouTube, el canal de la Cooperativa de Trabajo Ojo al Sur, COP Ojo al Sur. Nos puede escuchar también por todas las aplicaciones por las cuales sale Radio Provincia, e incluso se ingresa a nuestra página de internet, a desdelasbases.com.ar. Ahí va a ver a la derecha que dice escuchar radio, puede revisar nuestro portal de internet, leer las notas que vamos publicando y también escuchar el programa en vivo, en directo, porque allí desde nuestra página también lo puede hacer. Maya Villasante está en la producción, Nicolás Avila en los controles técnicos, José Piñeiro, quien les habla aquí en los estudios. Vamos a ir ya mismo a la primera comunicación telefónica porque estamos en contacto con el secretario general del SOEM, Manuel Ojeda. Manuel, ¿cómo estás? Muy buenas tardes, José Piñeiro te saluda.
2: Hola, José, buenas tardes, ¿cómo andás?
1: Bien, muy bien. Bueno, gracias por este contacto y por la posibilidad de que nos cuentes un poco, bueno, cómo andan los trabajadores, las trabajadoras municipales, el gremio incluso, bueno, cuáles son las actividades centrales por estos días, ya promediando, ya ingresando en la parte final del año, ¿no?
2: Bueno, primero el viernes anduviste por Ushuaia y no pasaste a visitarme,
1: oh,
2: ¿no?
1: Me viste. Me descubriste. Sí, estuvimos ahí de raje. Pasamos por la radio a decir presente.
2: Bien, con respecto al... Bueno, si bien nosotros ya cerramos, nos faltó la charla de... ¿Te acuerdas que te había contado que estábamos en discusión salarial y que se había ofrecido un 2%? Uh-huh. En la última discusión, bueno, nosotros estuvimos cerrando un 8,33%. 3% para el mes de agosto, 3% para el mes de septiembre y 2% para el mes de octubre, que eso fue todo a acumulativo y al básico, que llega para todos los jubilados, lo más importante. Y bueno, con la premisa de seguir discutiendo lo que tiene que ver con la deuda, que eso sería lo que nos daría la posibilidad de obtener una recomposición salarial. Hoy lo que estamos haciendo a través de los aumentos es acompañar la inflación, ¿no? Que, uh-huh, que con el acuerdo que tuvimos en los primeros meses y con el acuerdo que se hizo ahora, estamos en un 19,36%, bueno, sabiendo el último dato que hubo de inflación, quedamos casi un punto abajo, ¿no? Y tratar de recuperar por ahora.

0: ahora, con los recursos que se van discutiendo, tratar de acompañar la inflación y esperando que la deuda se transmita en una mejora salarial importante.
1: Claro, empezar a el cobro de la deuda. No solo acompañar la inflación, sino en algún momento empezar a recuperar un poco lo que se viene perdiendo, ¿no?
0: No, sí, tal cual. Como vos lo decís, yo creo que, a ver, esos 12.000 millones de pesos que le debe el gobierno de la provincia al municipio de Ushuaia, es un 54% que correspondería para llevar una recomposición salarial. Estamos hablando de 6.000 millones de pesos.
1: ¿Esto está acordado con el Ejecutivo, esta posibilidad de, si en algún momento se salda esta deuda, destinar esos fondos al salario?
0: Sí, está acordado en acta y está referenciado también por el intendente de Ushuaia.
1: Ah, bueno, es importante. Se instaló una discusión, Manuel, hace algunos días, entre los ejecutivos, ¿no?, entre funcionarios, de cuál es el mejor piso, si un municipio o el otro. Bueno, apareció también el piso de la provincia, que está por abajo incluso, o algunas categorías están por abajo incluso. ¿Te parece que esta discusión sirve, que se deberían buscar algunos caminos para que haya un piso, por lo menos en el ámbito municipal, unificado en las tres ciudades? ¿Cómo analizás esto que se dio a través de los medios hace algunos días?
0: Sí, nosotros cuando buscamos, haciendo referencia a lo que vos decís, buscamos lo de conformar la federación municipal en aquel momento, la que creamos, y
1: claro.
0: Y bueno, ya el ministerio nos contestó que estaba aprobada, falta que manden la documentación para empezar a gestionar. La idea era que el municipio tuviera un piso salarial, ¿no? Pero lo que pasa es que los esquemas, tanto de Río Grande como de Tolwyn y Ushuaia, son diferentes. Nosotros en Ushuaia se hizo la oferta del piso salarial de 1.000.000 de pesos, a la cual nosotros rechazamos porque no se garantizaba que el aumento vaya para los jubilados. Se quería garantizar con una suma fija no remunerativa, que para nosotros nos perjudica porque nosotros tenemos todos los aumentos al básico. Entonces, cada discusión de cara paritarias de Ushuaia, Río Grande, todo bien, se diferencian en la conformación de su escala, ¿no? Uh-huh. Cómo tienen su escala y cómo impactan los adicionales. Nosotros, cada aumento, sea un 1%, sea un 2%, impactan todos los adicionales que tiene cada trabajador, ¿no? Entonces, nosotros querer hacer un piso salarial sin hacerlo al básico es contraproducente para el resto y también para los jubilados, ¿no? Que eso es lo que nosotros siempre tenemos en cuenta a la hora de discusión.
1: ¿Y cómo está el tema de la federación? ¿Se puede plantear algún tipo de discusión unificada o, bueno, tratar de acordar algunas cuestiones entre los gremios de las tres ciudades?
0: Sí, lo que estábamos esperando nosotros, si bien, como ya te digo, tuvimos la noticia, que la tuvimos hace unos días, de que ya estaba aprobado y que estaba dada de alta, lo que nos falta es que nos den la formalidad de las correcciones que tengamos que hacer en su momento y, bueno, qué tiempo de vigencia va a tener la federación y con dicha certificación en poder empezar a trabajar con los tres municipios para llevar una propuesta unificada, ¿no? Yo digo que, o sea, los que saben la realidad de Río Grande son los sindicatos de Río Grande, los que saben la realidad de Tolwyn son los sindicatos de Tolwyn y nosotros la de Ushuaia. Tratar de llevar a un mismo esquema que el aumento sea el básico, porque si no seguimos hablando de un adicional o seguimos hablando de una suma fija que termina perjudicando a los jubilados y que después también desfinancia a lo que es la obra social en la caja, ¿no? Todo eso que por ahí se permite en cada negociación tiene que tener un mismo criterio, ¿no? Porque todos tenemos que tener el mismo criterio. El piso, la verdad que yo, si es al básico, lo puedo aceptar, ¿no? Si es un piso, por así decirlo, mentiroso, ¿no?, que viene atrás con una suma fija, lo tengo que rechazar, porque yo sé que esa suma fija, cuando la sacan, el que pierde es el trabajador, cuando se deja de cobrar, ¿no?, se deja de percibir.
1: Tal cual. Bueno, está atenta acá Pato Blanco, no solo te manda saludos, sino que se alegra que el aumento vaya a los jubilados y la jubilada, fundamentalmente Patricia, que va a estar el miércoles aquí en la radio, en el programa, así que la
0: sí, saludamos. Sí, es una lucha. Por ahí nosotros no hacemos... yo cada vez que presento una discusión no me gusta hacer bandera por ahí de la discusión que uno hace, pero yo creo que la esencia de este sindicato siempre fue rechazar la suma fija, porque sabemos que una vez que se quiso, se aceptó, que fue en junio del año pasado, hubo miles de problemas para que los jubilados lo puedan cobrar. Entonces, a veces entendemos que una suma fija por ahí, 100.000 pesos, es mucho más que un aumento de un 2%, ¿no? Pero el problema es cuando se deja de percibir esa suma fija, cuando no está acordado que esa suma fija se vaya ingresando al sueldo, ¿no? Al básico, que la realidad que eso es lo que se tendría por ahí que acordar en alguna vez, ¿no? Que esas sumas fijas sean absorbidas, no de parte nuestra, hablo del resto de las discusiones, ¿no? Que esa suma fija se incorpore al básico, eso es lo más importante, ¿no? Porque eso es lo que haría que por ahí los jubilados municipales estén un poco mejor, ¿no? Si bien tenemos un gran problema, que la verdad que un 3% hoy no alcanza, un 2% no alcanza, y mirá lo que estamos discutiendo, ¿no? Pues si estamos discutiendo con el poder adquisitivo que se perdió, discutiendo un 2%, cuando en realidad hoy tendríamos que estar discutiendo más. Pero bueno, ¿cómo hacemos con la coparticipación? Bajó 21 puntos. ¿Cómo hacemos que hay cada vez menos recaudación? Entonces, nosotros entendemos también, nos ponemos a analizar todo el contexto nacional y nos preocupa. Por eso digo que hoy la deuda, el pago de la deuda, traería un alivio por un tiempo, ¿no?
1: Tal cual. Bueno, y en esto de salarios relegados, también algunas jubilaciones fueron perdiendo muchísimo poder adquisitivo, así que si no,
0: tal cual,
1: no es posible dejarlos afuera. ¿Y qué les queda para este tramo del año como materia pendiente, Manuel?
0: Mira, este año se ha dado lo de la federación, se está dando lo de CGT también, que va a haber elecciones de CGT. Nosotros como sindicato vamos a pelear el espacio, como siempre lo hemos hecho. Nosotros vamos a pedir que el sindicato sea reconocido dentro de CGT, como si bien nosotros tenemos una participación por ahí un poco ahí con una secretaría que es la Secretaría de Municipales, que bueno, queremos ir un poco más objetivo, pelear un lugar más arriba para que podamos tener a la hora de discutir estos temas, podamos discutir también con la CGT lo que tiene que ver con la obra social, con los retrasos de la caja, con todo, llevar un representante de empleados públicos a la CGT sería importantísimo, poder tener un lugar ahí para poder discutir esos temas también, que son importantes, ¿no?
1: Tal cual, sí, ustedes vienen participando. La idea sería renovar el triunvirato que viene conduciendo a la CGT de Ushuaia.
0: Sí, nosotros en su momento el SOEN, el sindicato SOEN tenía ese espacio, ¿no? Dentro del CGT lo tenía, y bueno, y la idea es poder volver a tener un reconocimiento al trabajo que venimos haciendo y poder ocupar un lugar más arriba y poder llevar también a la CGT al ámbito estatal, ¿no? Que si bien nosotros el año pasado estuvimos yendo a pelear por nuestra obra social, cuando tuvimos que pelear por el atraso de coparticipación también lo hicimos, tener un acompañamiento de la CGT sería importante, ¿no? A esa hora de discutir esas cosas también.
1: A fin de mes se estaría definiendo esta discusión.
0: Sí, bueno, y se viene fin de año, a ver cómo podemos terminar, por eso te digo, no renunciar a la deuda que tiene la provincia con el municipio, eso es lo que nos tiene hoy ocupados y preocupados, ¿no? Porque a través de eso podríamos tener una mejora salarial y es lo que nosotros no perdemos la esperanza de poder lograr eso.
1: Bueno, sobre todo teniendo en cuenta año tras año son tiempos complejos, se incrementan los gastos a fin de año, las fiestas, etcétera, así que no vendría mal.
0: Sí, porque lo que le pasa al empleado municipal, a nosotros nos pasa como sindicato, ¿no? Vemos que cada vez tenemos mayores costos y no se ve demostrado por ahí en el crecimiento salarial que tendríamos que tener los empleados municipales, ¿no?
1: Tal cual, Manuel. Bueno, estaremos atentos a lo que pase con eso, también a la definición ahí en la CGT. Tengo entendido que el 29 hay una reunión convocada el 29 de este mes, así que no falta tanto. Y espero.
0: Y un saludo a Pato, sé que escucha siempre y ella está atenta siempre de lo que va a las paritarias de todo el ámbito. Bueno, nosotros como municipales queremos también ver si podemos resolver algo y que le lleve una mejora a nuestros jubilados, ahí, que es lo más importante.
1: Ahí está atenta, sí, Pato, siempre oyente de la radio y preocupada y ocupada siempre con la situación de jubiladas y jubilados. Un abrazo grande, Manuel, y gracias por esta comunicación.
0: No, gracias a ustedes y un saludo a la audiencia también.
1: Gracias, muchas gracias. Era el secretario general del SOEM, Manuel Ojeda, bueno, y distintos temas, ¿no? Este aumento, también la situación de la CGT, la situación de jubilados y jubiladas municipales y en general, y la necesidad de comenzar a recuperar salario, no solo de ir acompañando, corriendo detrás de la inflación, sino en algún momento comenzar a recuperar el salario que se viene perdiendo en el sector municipal, como en todos los sectores de trabajadores y trabajadoras, ¿no? Hay realmente una situación muy, muy crítica. Esto se refleja en la baja de consumo, en la pérdida de puestos de trabajo, etcétera, etcétera, etcétera. Quienes tuvieron un aumento, o por lo menos esto está definido y lo van a estar cobrando en octubre, son las trabajadoras de casas particulares, lo que se conoce como empleadas domésticas. Un incremento más que no alcanza a cubrir las necesidades, pero además de los últimos aumentos no vienen percibiendo ese aumento en muchos casos porque, bueno, las empleadoras, empleadores le dicen que no se lo pueden pagar, que tienen problemas, etcétera, etcétera, y ni siquiera estos magros aumentos que se vienen dando en el último tiempo lo cobran las empleadas de casas particulares. Hablamos con Dora Sánchez, ella es referente de la Unión de Empleadas Domésticas, la consultamos al respecto y esto nos decía.
2: Ahora en octubre se cobraría el 1,8 que se supone que tendrían que haber dado en el mes de abril, más la suma no remunerativa, que corresponda según la cantidad de horas que trabajen semanalmente. En octubre, para el próximo mes, es del 1,7 más también el porcentaje de suma no remunerativa que corresponda. Uh-huh. Y después en noviembre está el 1,6 más la suma no remunerativa que corresponda, si en el caso de que lo paguen.
1: Claro, porque no se viene cumpliendo.
2: No se viene cumpliendo, es más, hay compañeras que como el sueldo básico, la hora básico no llega a 5.000 pesos, son tareas generales, entonces las compañeras acuerdan, ya que ahora tenemos la cláusula de sueldo dinámico que nos autoriza y aclara que se puede abonar más acordando entre las partes, muchos empleadores acotan que no se puede dar esa suma no remunerativa, que no le corresponde el aumento porque cobran más. Entonces seguimos en la misma. La falta de reconocimiento de derechos, ¿no? Que, como digo siempre, saben defender sus derechos, pero no cumplen con sus obligaciones.
1: ¿Y son sumas que luego deberían incorporarse al básico?
2: Eso se va a incorporar, la suma no remunerativa, en diciembre es el 1,6 y ya no hay suma no remunerativa. Así que medio como que nada, es un kilo de pan, como decían las compañeras, un kilo de papas. No es tampoco que te tienen que dar 2 millones de pesos más porque sí, el aumento. Eso es lo que más bronca da. No es el porcentaje. El bono, esa suma no remunerativa, la que trabaja menos de 12 horas, es 8.000 pesos. De 12 a 16, 11.500 y más de 16, 20.000. Que eso se tuvo que haber pagado en agosto. Uh-huh. Ahora en septiembre ese porcentaje que tienen que dar es de, con el sueldo de septiembre, 2.000 las que trabajan menos de 12 horas, de 12 a 16, 2.875, y las que trabajan más de 16 horas, 5.000 pesos. ¿Aclaro algo más o es suficiente?
1: Son migajas.
2: Es nada, como dicen las compañeras, no es que que les modifican un sueldo, está bien, estamos todos mal, estamos todos mal, pero no es tanto lo que le tienen que pagar, tienen que reconocer derechos. Por más que la compañera cobre más de los casi 5.000 pesos que está acordado en el aumento paritario, no puede ser que sean tan desconsiderados, ¿no? Hay que reconocer derechos.
1: Y se aprovecha, o por lo menos algunos aprovechan esta coyuntura difícil, la falta de empleo y demás, como para todavía bajar más los salarios o quitar más derechos.
2: Lo que ha pasado con las compañeras del Grupo José es que les han reducido horarios las que están registradas, bueno, no lo pueden hacer porque hay un recibo de sueldo que donde tienen que especificar las horas y eso es un trámite que tienen que hacer para modificar el horario laboral. Pero las compañeras que están no registradas o en negro, como decimos nosotras, que es el del 75 al 77% de las compañeras trabajadoras. Estoy participando en un curso de la CONLATRAO, de la Confederación, y la verdad, las cifras que me están llegando, ¿no? Porque bueno, yo acá hago lo que puedo con mi pobre telefonito, como digo yo, y tengo la información me va llegando, y esta capacitación me hace ver cosas que la verdad no pensé que fueran. Así todo, José, en la Argentina venimos después de Uruguay con la obtención de derechos, con las mejoras que tiene el sector. Sí falta lo que es el control, ¿no? Y que los empleadores cumplan con esos derechos que está plasmado en una ley. Pero bueno, ya eso ya es otro tema.
1: Bueno, ¿y cómo se sigue, Dora? Importante con este panorama que las compañeras se sientan convocadas, que se reúnan, que participen, ¿no? Seguramente.
2: Y sí, porque si no nos reunimos, si no estamos unidas, si no nos ven juntas, si no sabemos cómo defendernos cuando nos dicen no te puedo aumentar porque, bueno, si no saben lo del sueldo dinámico, si no saben que tienen derecho a los feriados, a las vacaciones, al aguinaldo, a tener elementos que son necesarios para la limpieza. Porque yo pensé que no me podía sorprender más nada en estos 14 años que vengo en esto, José, y vos sabés que son todos estos años.
1: Sí.
2: Una compañera fue a iniciar su trabajo después de haber acordado, ¿no? Empiezo el lunes, hace unas semanas pasó esto, y se tuvo que retirar porque lo único que tenía para limpiar toda la casa, que quién sabe cuánto por el desorden que vio, ¿no? No limpiaban la casa, tenían lavandina y detergente. No había guantes, no había balde, el secador, el trapo de piso, el escobillón, eran desechables, porque mi sedorita no se puede limpiar con eso. Se me cae agua, no puedo pasar el todo roto. O sea, yo pensé que no me podía sorprender más nada, pero sí, me siguen sorprendiendo. Desgraciadamente me siguen sorprendiendo. La compañera obviamente dijo que en esas condiciones no podía, porque llena agua en un tupper en la pileta y con eso limpia. No. Se pegó media vuelta y si bien se necesita, eso también es abuso, eso también es falta de empatía. ¿Sabes que va a venir una persona a limpiar a tu casa? tener los elementos necesarios, o sea, no pueden ser así, pero sí pueden, sí se puede.
1: Dora Sánchez, referente de la Unión de Empleadas Domésticas, son las trabajadoras de casas particulares, bueno, y esta situación, ¿no? Aumentos que no alcanzan para nada y encima no se los dan, etcétera, etcétera, y el problema eterno y cada vez más grave y más agudo, porque, bueno, se aprovecha toda esta coyuntura difícil para intentar rebajarles el sueldo, bajarles las horas, y continuar con la quita de derechos. De ahí el reclamo y la convocatoria para que las compañeras se acerquen, para que se comuniquen y para entre todas ver qué se puede hacer. Vamos a ir a la primera pausa en Desde las Bases. Hoy es día lunes, vamos a tener la columna de política internacional, obviamente con nuestra colega, compañera y amiga Yolanda Dips, en algunos minutos nada más, pero antes una pausa. Y bueno, hoy es 21 de septiembre, ¿no? Nos lo dijimos al comienzo, feliz día de la primavera, feliz día a las y los estudiantes, también sector indispensable para la lucha. Así que vamos a la pausa y vamos a escuchar un tema de un grupo de Sierras Chicas de Córdoba, Sabia Mestiza. Los invitamos a conocerlo, Sabia Mestiza, muy linda música, letras, etcétera, por lo menos en lo personal. Rebelde Alegría es el tema. Enseguida volvemos.

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0: Gracias a mi madre, soy sincero. Gracias.
1: Seguimos aquí en Desde las Bases. 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Y como lo anticipábamos, como es día lunes, tenemos la columna de política internacional con nuestra amiga Yolanda Dips. ¿Cómo estás, Yoli? Muy buenas tardes, gracias una vez más.
2: Hola, José, feliz primavera.
1: Gracias, feliz primavera.
2: Hola, Maya, hola, Nico.
1: Hoy también me enteré que hay que regalar flores amarillas. Eso es
2: no,
1: nuevo.
2: Eso es un chamullo. Esas son una gilada nueva.
1: Estuve discutiendo con mi hija. Digo,
2: no, no, basta. Eso y salió de
1: finalmente
2: Floricienta.
1: Me confesó que era por Floricienta.
2: No,
1: Floricienta es otro invento.
2: Claro, no. ¿De dónde? No. ¿Qué sé yo?
1: Acá los dientes de león, la única flor amarilla que todavía no salieron.
2: Claro, no, déjense de hinchar con todas esas pavadas. Salgan a festejar, claro. Que aprovechen que hoy por lo menos había sol. Ahora hoy ya está fresco, pero por lo menos había sol. Hemos tenido días de la primavera con lluvia, viento, así que por lo menos que haya sol está bueno. Feliz día del estudiante, en especial a todos mis estudiantes, que sumamos. Si llegan a saludar, a escuchar, les mando un saludo, porque hoy no voy a ir a trabajar, me pedí el día. Me identifiqué con un meme que decía que cuando sos adulto necesitas un día para colapsar, entonces
1: era
2: me
1: hoy.
2: Saqué un feriado.
1: Hoy era el día.
2: Así que después que termine el programa, colapso. Así que todo planificado. Bueno, hablando de colapso, vamos a volver a las noticias de Medio Oriente, Oriente uh-huh. Medio, esa zona que está no está nuevamente, sigue convulsionada. Desde toda la vida, desde siempre. Y vamos a charlar un poco de los hutíes, que son un grupo que está en Yemen. Uh-huh. Yemen, la República de Yemen, el país de Yemen, está ubicado al sur de la península arábiga, que tiene como límite esta península, de un lado el Mar Rojo, hacia el oeste, y hacia el este el Golfo de Pérsico. Dos canales sumamente importantes para todo lo que tiene que ver con el movimiento del comercio internacional y sobre todo con todo lo que es el petróleo y el combustible. Mm-hmm. Recordemos que debido a el ataque de Estados Unidos contra Irán, la situación en el Golfo Pérsico estaba sumamente complicada. Sí. El estrecho de Hormuz, sabemos que es un punto sumamente delicado y hay mucho problema para los barcos que pasan por esa zona. Del otro lado está, como decíamos, el Mar Rojo, uh-huh. que permite también la salida de barcos y la entrada y salida de barcos, básicamente para el comercio. Gran parte del comercio también pasa por ahí. Y parte del combustible que se comercia a nivel internacional. Los hutíes son un grupo de chiitas que, como decía, viven ahí en Yemen y que han ido avanzando sobre lo que sería el gobierno oficial, sí. entre comillas, porque, bueno, el gobierno oficial está en el exilio, está en Arabia Saudita, porque bueno, esta guerra con los hutíes viene desde 2014. Uf. Así que vamos a charlar un poco, pero en estas semanas...
1: ¿Es una especie de co-gobierno?
2: No. Es un enfrentamiento liso y llano. Están hace 12 años en guerra los hutíes contra el gobierno central de Yemen, que en realidad es Arabia Saudita, contra quien están, y es el eje de Irán, Hezbollah y Hamas junto a los hutíes frente a Arabia Saudita, Estados Unidos, Israel, Qatar, etcétera. Sí. O sea, esa es el mapa, la distribución dentro del mapa en Medio Oriente. En estas últimas semanas fueron noticias los rebeldes hutíes porque han ido avanzando y han ido consolidando su situación.
1: Controlan gran parte del territorio.
2: Claro, y han llegado justamente a la isla de Perim y al puerto de Moca. Se retiró de ahí, digamos, lo que es el ejército oficial, se retiraron. Y estos dos lugares, la isla de Perim está dentro de lo que sería el Mar Rojo, y el puerto de Moca obviamente está junto al Mar Rojo, que son lugares totalmente estratégicos para el paso de barcos. Y esto está a nada de tomar el paso de Bab el Mandeb, uh-huh, que está conecta al Océano Índico con el Mar Rojo y el Canal de Suez. O sea, un lugar sumamente estratégico. ¿Qué pasa? Los hutíes, como decía, son un grupo rebelde, pero que han ido creciendo. Comenzaron en la época de la primavera árabe, sí, allá por principios del 2010, 2011, y fueron avanzando, y en 2014 comenzaron, digamos, estos enfrentamientos. Yemen es considerado el país más pobre del mundo. O sea, ¿por qué? Porque están hace 12 años en guerra. Y la situación de la población es realmente tremenda. Esto, bueno, lo afirman desde la ONU, desde Amnistía Internacional, etcétera, donde hay una violación a los derechos humanos de todos, digamos, del poder oficial y de los hutíes que han ido avanzando. Los hutíes tomaron la capital en 2014,
1: sí,
2: pero nunca han sido reconocidos por los gobiernos internacionales. Oficiales, el gobierno
1: que decíamos.
2: Pero de hecho
1: son quienes rigen.
2: De hecho son los que gobiernan dentro del país y que van avanzando y van tomando cada vez más territorio y tienen cada vez más gente, digamos, del país bajo su órbita. Hay un tercio de los 30 millones de habitantes están, digamos, bajo zona hutí. Los hutí, como decía,
1: son
2: musulmanes chiitas, y cuando después de la primavera árabe se saca a quien estaba en ese momento en el gobierno y se nombra a un nuevo jefe que era Hadi, con el apoyo, digamos, de la población en general, pero los chiitas empiezan a sentir que los dejaban de lado, que dentro del Yemen eran excluidos, cosa que pasa generalmente cuando, bueno, hay estas divisiones tan fuertes en cuanto a reconocimiento, digamos, religioso, sí, o étnico. Cuando hay de otro signo dentro del gobierno, bueno, el resto siente que están en menos condiciones para recibir sus derechos. ¿Qué pasó? Se empiezan a enfrentar, a armar, y bueno, tienen un líder que es Hutí, que de ahí viene el nombre de los hutíes, que bueno, se enfrentan a los, digamos, al gobierno y terminan avanzando sobre distintos territorios, pero como decíamos, no tienen el reconocimiento internacional. Adí, que era el que había quedado en lugar del gobernante anterior, constituye el gobierno en el extranjero, en Arabia Saudita, pero después Arabia Saudita le termina quitando también
1: el
2: gobierno oficial en el exilio, le termina quitando el apoyo, y se forma como una especie de consejo que también está funcionando en el exterior.
1: ¿Y tiene alguna injerencia ese gobierno sobre los destinos de Yemen?
2: O sea, sí, porque el ejército y todo eso, siguen enfrentados. El tema es que el apoyo que tiene el gobierno, digamos, oficial es de, como decía, Arabia Saudita, claro, los Emiratos Árabes, Estados Unidos, Israel. Entonces, si bien no están dentro de Yemen, sí están combatiendo contra los hutíes. La situación se había calmado bastante, estaban en una situación de diálogo hasta el ataque de Hamas en Israel. Uh-huh. Y después la contraofensiva de Israel en la zona de Gaza. Los hutíes se levantan como defensores de Gaza y además, si bien ellos tienen el apoyo de Irán, de alguna manera sienten que Irán no reaccionó contra Israel. Ajá. Como se esperaba. ¿Te acordás que cuando charlábamos, ¿no?, de lo que estaba pasando en Gaza en un principio, se decía en cualquier momento Irán reacciona, pero no, Irán medio que se quedó en, uh-huh, en su territorio, pero sí, bueno, lo hicieron Hezbollah y también los hutíes. Reavivaron, digamos, todo lo que es el ataque. Y se han ido armando. ¿Por qué? Porque la población no tiene otra opción más que sumarse a las filas hutíes. No hay trabajo, no hay nada. Por claro. Eso hay una miseria tremenda en el tema. Y, bueno...
1: Terminan enrolándose...
2: Muchísimos por una cuestión, digamos, ideológica y de convencimiento, pero otros muchos porque es la única salida, digamos, por subsistencia. Obviamente hay muchísima población que se ha ido de Yemen porque no pueden estar, es los famosos que huyen del lugar, pero sobre todo mucha gente, bueno, que está pasando una hambruna terrible. Y si bien hay denuncias de los organismos internacionales, tampoco hay demasiadas movidas como para frenar esto, porque además es muy difícil. Lo hemos visto en otros casos, bueno, uh-huh, como en el caso de Hamas, son grupos que están muy convencidos, ¿no?, de lo que están haciendo y que están dispuestos a dejar su vida en esta pelea. Como te decía, se rearmaron, renacieron de alguna manera con el tema del ataque de Israel a Gaza y básicamente su eslogan es muerte a Estados Unidos, muerte a Israel, y ese es, están convencidísimos que tienen que terminar básicamente con el tema de Israel en la zona. Dios es grande, muerte a Estados Unidos, muerte a Israel, maldición a los judíos y victorias para el Islam. Ese es como su grito consignas. De guerra, sus consignas, y obviamente tienen todo el radar de la CIA, Estados Unidos, Israel, a raíz de esto, pero tienen también, como decía, el apoyo de, por ejemplo, de Irán, el apoyo de Hezbollah. Entonces, se siguen preparando, se siguen armando y siguen reclamando.
1: Es un territorio de guerra sin absolutamente ninguna estabilidad de nada.
2: De nada, o sea, 12 años de guerra, porque además la guerra pasa por una cuestión, por un lado, de obviamente la toma del poder, pero si mañana... Esto es totalmente subjetivo, ¿no? Uh-huh. Pero digo, si mañana el grupo Houthi logra ser reconocido mundialmente, su objetivo final va mucho más allá, que es como justamente sacar a Israel y a Estados Unidos de la zona. Una de las cuestiones que llamó la atención, porque bueno, como decía, ahora este avance hasta el Mar Rojo puso otra vez todo en agenda, sobre todo en la agenda de Occidente, sí. ¿Qué está pasando con los hutíes? ¿Qué va a pasar con los barcos que quieran pasar por ahí? Porque muchos ya están dando la vuelta por el sur de África, lo que implica muchísimos mayores costos y justamente un aumento del precio de todas las mercaderías y
1: el combustible,
2: obviamente. Porque si uno mira el mapa, ahora que tenemos mapa nuevo según la ONU, uh-huh, que África es mucho más grande, se va a dar cuenta que obviamente el viaje que tiene que hacer cualquier barco es muchísimo más, uh-huh, muchísimo más largo, entonces eso encarece. Entonces hay una preocupación del mundo occidental, digamos, por esta cuestión. Yemen ha intentado, digamos, el gobierno oficial de Yemen, Arabia Saudita, pedir ayuda de Estados Unidos, pero hasta el momento Estados Unidos está, nada, como le ha ocupado el teléfono, no está contestando, lo cual llama un poco la atención, aunque también se entiende por qué las excursiones de Estados Unidos
1: no
2: en el Golfo
1: Pérsico
2: no le fueron para nada bien.
1: Y entonces, la otra vez charlábamos, ¿no?, que el tema del petróleo lo está resolviendo por otro lado.
2: Claro, y resultaría realmente complicado abrir otro frente también en Medio Oriente. Mientras tanto, lo que está pasando es, por un lado, esto que te decía de la preocupación, digamos, del comercio, y por otro lado la preocupación de Arabia Saudita, que ya está demasiado metida en el conflicto de Yemen. De hecho, tiene el gobierno oficial en sede, ha participado en la guerra, le da armas a Yemen, y no es que tenga intenciones de seguir participando en este conflicto, pero como no puede salir así nomás, decir, bueno, yo me lavo las manos,
1: sí, sí, me abro.
2: Entonces, bueno, está la situación realmente complicada en la zona ahí del Golfo, en este caso del Mar Rojo. Y como decíamos, no se sabe esto hasta dónde va a llegar. Los hutíes están envalentonados, ya siguen avanzando, y bueno, se espera que tomen algún tipo de medida en lo que se refiere al paso justamente de este mar. Mientras tanto, bueno, como te decía, el 60% de los yemeníes, según distintas organizaciones, vive bajo el control hutí y están pasando hambre. Los hutíes han destruido la economía y el único empleo es unirse al ejército. Ser combatiente, unirse, una situación realmente preocupante.
1: Y la extensión de esto, ¿no? Desde 2014.
2: Si claro, sí, sí, más de 10 años, 12 años en una guerra. Y yo insisto, yo no sé hasta qué punto las organizaciones internacionales, más que hacer informes, no se pueden tomar algún tipo de medida frente a estas situaciones, pero obviamente no hay, aparentemente no hay salida. Y la gente se está realmente muriendo. O sea,
1: esto en el país más pobre
2: del mundo. El país más pobre del mundo. Creo que ya hemos dicho que hay otros países más pobres del mundo, pero bueno, siempre sí, es en esa zona, ¿no? La zona de África, la zona de Medio Oriente, países que han sido que han sido, o sea, le han sacado todo desde otros, desde los países centrales. Y bueno, hoy se encuentran en esta situación realmente preocupante.
1: ¿Y los hutíes como aliados tienen entonces, bueno, Hezbollah, decía?
2: Irán es el principal aliado, como el Estado musulmán y el Estado que, digamos, se encargaría de todo esto. En su momento, cuando Estados Unidos ataca Irak, en su momento Irak también, sí, era el enemigo número uno, también los hutíes, bueno, ahí aprovechaban también para ir avanzando dentro de lo que es Yemen. Digamos, cuando hay estas cuestiones, van avanzando, van tomando territorios, uh-huh, y se van consolidando dentro de lo que es la zona de Medio Oriente. El problema básicamente tiene que ver con, justamente, decíamos, el comercio internacional, el tema del petróleo, y por otro lado la cuestión religiosa e ideológica, ¿no? Las posturas que han tomado algunos países dentro de lo que es la zona árabe, como es justamente Arabia Saudita, como es Qatar, todos estos países que se han vuelto pro-occidentales, sí, y que, bueno, juegan a favor de Estados Unidos, de Israel, lo cual genera mucho más tensión dentro de la zona, dentro de la región, una región que es clave a nivel mundial, no solo a nivel Medio Oriente, sino a nivel mundial, por lo que venimos diciendo. Un cierre del Mar Rojo traería nuevamente aumento de combustible, aumento de la inflación en todos los países, incluidos América del Sur, que estamos tan lejos. Pero bueno, la situación está terrible. Norteamérica y Donald Trump han intentado frenar de alguna manera lo que es el conflicto en la Unión Rusia y Ucrania también, porque sí. Es otro lugar donde
1: que parece está, que pasó a la historia, ¿no? Pero sigue.
2: Sigue. De hecho, en estos días ganó las elecciones, unas elecciones que había en Rusia legislativa, las volvió a ganar el Putin. Partido de Putin. Y pese, ¿no?, a la guerra y a la situación también que están atravesando los rusos, porque
1: y se está dedicando al desgaste, lógico, porque lleva años y años,
2: años en el poder. Sí, y bueno, sigue la situación realmente preocupante en todo lo que es Medio Oriente. Así que bueno, veremos qué van a hacer los hutíes en las próximas semanas, en los próximos meses. Lo preocupante en estos casos es que son grupos que tienen, digamos, la mira muy, tienen el objetivo muy claro y no les importa nada, ¿no? No les importa nada, no les importa la vida, su vida, la vida de sus conciudadanos, sino que van hacia adelante, ¿no? Son como Hezbollah, como Hamas, más allá de que uno no respalde para nada ni Estados Unidos ni Israel. Pero bueno, son grupos que no se van a dejar amedrentar porque entre Estados Unidos en el conflicto.
1: Lo vienen demostrando.
2: No, y lo vienen demostrando, así que.
1: Bueno, en medio de todo este caos, a nuestro presidente se le ocurre impulsar una reunión con Netanyahu. Estaba escuchando hoy que tiene la intención de reunirse próximamente con Netanyahu.
2: Hasta que no le pongan un. Bueno, no voy a decir nada porque después les van a censurar el programa. Pero digo, se está buscando el odio de del resto del mundo. Así que, bueno, veremos cómo termina esta situación realmente preocupante en todo lo que es Medio Oriente. Y ya que estábamos hablando de Medio Oriente, el miércoles y el viernes hay una proyección de un documental de
1: en la sede de la UNTDF.
2: El flyer a mano, pero bueno, a
1: en
2: las
1: la
2: 20
1: sede de la UNTDF, en la sede de la UNTDF iba a haber participación del director de estos films que tienen que ver con la situación de Medio Oriente, tal cual como decís, lo tenía en mi estado, a ver, vamos a ver. Es jueves y viernes en simultáneo, ¿no? En las dos sedes, así que bueno, está hecha la invitación a las 20 horas, estamos complicados nosotros,
2: a las 20
1: estamos
2: en la UNTDF,
1: desde las bases, es miércoles y viernes en la UNTDF, en ambas sedes en simultáneo. Ya vamos a estar dando mayores precisiones, a ver, bueno, entrada libre y gratuita, obviamente, Cine, Memoria y Derechos Humanos por Palestina Libre, es parte de los encuentros ADUF. Y dice la convocatoria que en el marco de los encuentros ADUF, junto al Centro de Estudiantes de la Ciudad de Río Grande, la UNTDF, el Comité Palestina Libre y la Multisectorial de Derechos Humanos, en el marco de la materia Mundialización, Cultura y Comunicación, se invita a la comunidad en general a participar del ciclo de cine por Palestina Libre los días 23 y 25 de septiembre a las 20 horas en ambas sedes, en simultáneo Ushuaia y Río Grande. Luego de la proyección de cada película habrá un momento de reflexión y el 25, el viernes, estará la oportunidad de conversar con Rafael Rangel, que va a estar directamente desde México conectado para charlar sobre estos documentales que se van a estar presentando. Así que, bueno, hecha la invitación.
2: Bueno, que algún día que la historia nos diga después que no sabíamos lo que estaba pasando en Gaza, como pasó, bueno, después de la Segunda Guerra Mundial, que la gente se enteró de lo que había pasado. Hoy lo estamos viendo en vivo, en directo, así que no nos vamos a poder hacer los tontos cuando nos pregunten qué hicimos, ¿no?, frente al genocidio.
1: Así es. Bueno, y si alguien no sabe demasiado, quiere saber un poco más o quiere comunicarse o juntarse con la gente del Comité por Palestina Libre, miércoles y viernes en la UNTDF, 20 horas. Gracias, Yoli, por
2: No, gracias a vos. Y bueno, medio complicado el tema, pero bueno, tratando por lo menos de entrar...
1: Es que no se habla absolutamente nada, así que buenísimo instalarlo.
2: Y además, si uno...
1: A
2: mí lo que me cuesta, porque tenés que... llegás a la primavera árabe, pero si te pones a buscar, tenés que seguir y llegamos a la prehistoria y bueno.
1: Y siempre conflictos.
2: Y se nos va el conflicto actual, que tiene que ver con justamente los pasos más importantes de hoy del planeta.
1: Bueno, gracias por traernos la situación de Yemen. Yolanda Dips y la columna de política internacional que tenemos cada lunes aquí en Desde las Bases. Gracias a todos, todas y todes quienes nos estuvieron haciendo compañía, a Maya Villasante, que estuvo en la producción, Nicolás Ávila en los controles técnicos. Nos vamos y el reencuentro será este miércoles aquí por Radio Provincia a partir de las 7 de la tarde.

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